0: familia, las recetas de los colores, los trucos con la luz, la forma de preparar el lienzo, se transmitían de boca en boca, de mano en mano y nunca por escrito. Si el maestro moría sin transmitirlos, pues el conocimiento se desaparecía para siempre. Y en este caso, ese modelo de enseñanza, aprender haciendo juntos a alguien con experiencia, es exactamente lo que sucede en los talleres de las casas de la cultura, donde los alumnos van y aprenden directamente, en este caso, de sus propios maestros, sí, para poder un poco seguir haciendo cada una de sus disciplinas artísticas.
1: Claro. Sí, ahorita vamos a hacer un recorrido también. Carlitos, qué dato tan interesante y qué bonito cómo lo transformaste. Vamos a hacer, yo creo que en unos momentos más, un recorrido por las casas de la cultura y los maestros como más emblemáticos de los maestros que conocemos, porque Carlitos es bien socialito y lo que veníamos diciendo era eso.
0: Pero decíamos, no, pero oílo, oílo.
1: Carlitos, a donde quiera que vamos hay gente que lo conoce, Virgen Santa, oiga usted. Pero bueno, ahorita vamos a hablar acerca de maestros de casas de cultura, que nos parecen también importante mencionar. Y bueno, oigan, pues nos vamos rápido a las palabrejas.
0: Vayamos.
2: Palabrejas, palabrejas,
1: palabrejas. Llegamos a las palabrejas con algo que encontró Carlitos Gemer, porque Carlitos Gemer anda literal en todo y con todo. Hacer el payaso. No te hagas el payaso. No te queda. ¿Se han fijado cómo le dicen a todo el mundo?
0: Como de manera despreciativa,
1: despectiva,
0: ¿no?
1: Despectiva. Sí, sí. Y uno dice, bueno, pues sí, sí tiene como razón de ser. Digo, pues ves al payasito y luego ves a alguien que no te cae tan bien lo que dijo y dices, es como para usarlo para eso, ¿no? Ajá. Alguien que dice alguna verdad incómoda y que no te cae muy bien. Ay, te está haciendo el payasito. Pues déjeme le digo, mira qué bueno que nos puso ahí Martín ambientación. Esto tiene que ver, ni más ni menos, el origen de hacer el payaso. Tiene que ver porque nació en la comedia del arte italiana.
0: Así es.
1: Carlitos y yo trabajamos en la comedia del arte italiana también un tiempo. Anduvimos trabajando con este principio básico del teatro callejero. Obviamente la figura nació en el siglo XVI y un personaje que se llamaba Sani era un sirviente torpe y exagerado que usaba el humor para criticar a los poderosos, a la iglesia, a los nobles, sin que pudieran hacer nada porque solo era un chiste. El dato que cambió todo es que el payaso era en realidad el personaje más inteligente del escenario. Su torpeza era actuada, su risa una estrategia. Era el único que podía decir verdades incómodas en público sin ser castigado, porque nadie toma en serio al que hace reír. La conexión con hoy. Esta tradición llegó al circo, al teatro, a la televisión, a la cultura popular de todo el mundo. Y en México tiene raíces profundas desde los bufones en las cortes prehispánicas hasta Cantinflas, que usó exactamente el mismo recurso, hablar mucho para decir verdades que de otra forma nadie hubiera escuchado. Carlito, no te hagas el payaso.
0: Híjoles. Pues mira, eso me dicen siempre y nadie me toma en serio. Cuando le digo, es que te quiero y se ríen.
3: No. Les piden imposibles.
1: Sí, no, es que no, nadie puede tomar en serio al gamer.
0: Ya sé, nadie me toma en serio aquí.
1: No, pero bueno, ya sabe usted este dato interesante. Y con esto es que Carlitos y yo estábamos recordando que hicimos hace más de 20 años, gordo.
0: Sí.
1: 25 años ya.
0: 25 en mil. Sí. Cuenta la historia que en el año de 1999,
1: gordo. No, 2001.
0: 2001.
1: 2001, ya me acordé. Con un maestro queridísimo que por ahí anda todavía trotando el mundo, que se llama Augusto Albanés.
0: Así es.
1: Que vino acá a Aguascalientes a traernos un poquito de comedia del arte italiana. Estuvimos medio mundo ahí. Mucha banda se unió. En pabellón estuvimos.
0: En pabellón, que curiosamente, es un proyecto que hizo
1: Mario Molina,
0: que sí. Llevó allá la comedia del arte a un pabellón, a un municipio.
1: Sí, con Mario Molina Mirage, el gordo. Sí, sí. Y y Carlitos fue. ¿Tú qué personaje fuiste?
0: Yo era el capitano Spaventa.
1: Tuvimos un montaje al final. Yo era Pantaleón.
0: El Pantaleón.
1: El Papa, el era el buitre. Ajá. En la comedia del arte.
0: Que estaba bastante interesante, la mera verdad. Yo sí, es uno de los cursos que más que más me gusta y que además yo creo que me marcó para todo lo para todo lo demás, porque ya todos mis personajes luego se empezaron a volver como mucho de teatro de calle o como muy expresivos, precisamente a partir como de este taller de comedia del arte, de que le mandamos un fuerte abrazo al maestro Augusto Albanés, que de él estuvo estudiando con diferentes maestros que venían de Italia, y él tenía además no solamente la técnica de actuación, sino que él es, también es mascarero y hacía las máscaras
1: máscaras maravillosas.
0: Maravillosas de piel.
1: Sí, claro.
0: Sí, claro.
1: Y son máscaras carísimas. Un saludote al Antonio Mete. En alguna ocasión fue a Italia y le dije, consígueme una máscara original. Me trajo una máscara de Venecia, de esas para turistas, porque eran carísimas. Y bueno, pues ya algún día nos haremos de una de cuero, en forma como debe ser, de algún personaje de comedia del arte italiana. Y bueno, oiga, pues nos vamos con musiquita, porque Martinillo encontró
0: una joya.
1: Una joya, ya se la pasé allá a Ángel Barrón y el hombre ya diario me dice, está bien chido tal, escucha tal. Le gustó mucho también, esto es la orquesta del rock. Y esto que se llama, ni más ni menos, Nothing Else Matters. Vamos a escuchar.
0: Vamos.

0: No, ya regresamos. Y lo hacemos con todo el gusto del mundo, porque ahora nos vamos con Rodrigo Cuentacuentos.
1: Vayamos con el buen, hablando de los maestros, un excelente maestro de narraciones orales,
0: sí, no,
1: y cuentos que tiene aquí el estado.
0: Exacto, vamos con Rodrigo Cuentacuentos y regresamos.
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4: La vendedora de lámparas y narices, de Alejandro Jodorowsky. En aquella ciudad ninguna casa tenía ventanas. Las habitaciones eran cubos negros. No se conocía la luz. En las calles corrían ríos de tinieblas porque la atmósfera contaminada formaba un escudo impenetrable a las caricias del sol. Los habitantes de ese mundo no tenían nariz. Sintiéndose felices, habitaban en la sombra, solo preocupados de trabajar para llenar su estómago. Un buen día, apareció una extraña anciana que gritaba:
5: «Vendo una lámpara y una nariz, vendo una lámpara y una nariz».
4: Un ciudadano que por ahí pasaba se sintió atraído hacia la extraña mujer. Sus ojos relumbraban en la negrura como dos luciérnagas. Compró la lámpara y la nariz. Cuando quiso pagar, la anciana se negó a recibir el dinero.
5: «No, no, no, no, joven, es para usted. Se las regalo, completamente gratis».
4: El hombre regresó rápidamente al cubículo. Apenas cerró la puerta, un insoportable olor se le metió por las fosas nasales para herir su cerebro. Encendió la lámpara y lo que él creía una pieza hermosa, limpia, tranquila, era un nido de arañas, basura, alimentos podridos, muebles apolillados, capas de grasa, excrementos de rata. No pudo permanecer en aquel asqueroso lugar. Recorrió las calles hasta encontrar a la mujer.
6: «Bruja, ¿qué hizo con mi elegante mansión? Antes yo vivía bien, como todo el mundo. Pero apenas me puse su nariz y encendí la lámpara, esos dos objetos cambiaron mi mundo. ¿Por qué tanta maldad?».
4: La señora respondió:
5: «Tu mundo no fue cambiado. Es así. Antes no te dabas cuenta y creías estar bien en un sitio que tarde o temprano te hubiera destruido. Cuando se adquieren nuevos órganos y se hace la luz, sufrimos porque nos vemos como somos realmente y no como imaginábamos ser. Ahora sabes cuál es tu realidad. Debes abrir las ventanas, matar parásitos, limpiar paredes, desinfectar el lugar y serás feliz. Entonces, dale la lámpara y la nariz a otro ciudadano, como lo hice yo».
4: La vendedora de lámparas y narices, de Alejandro Jodorowsky. Yo soy su amigo Rodrigo Cuentacuentos y nos escuchamos la próxima semana. Hasta pronto.

0: Ya regresamos, señoras y señores. Nos vamos en orden alfabético con las casas de cultura reconociendo a nuestros maestros asientos. Ahí está Pedrito Arellano, pero me acuerdo mucho del maestro Regalado.
1: Ah, sí.
0: Maestro de instrumentos de aliento, bastante bueno. Valentín también, un buen maestro de música de...
1: La maestra Estela, junto con Pedrito, lograron hacer que muchos niños de asientos ganaran premios, no solamente de grabado, sino de pintura en diferentes concursos, tanto estatales como nacionales.
0: ¿Cómo no? A Pedrito Arellano, que es ahorita el coordinador de la Casa de la Cultura, y bueno, a toda la gente allá de asientos, grandes maestros, Calvillo, y obviamente de Calvillo, pues recordar al maestro Antonio Aguilar Lomelí, que fue director de esa Casa de Cultura casi 25 años o más de 25 años, y el maestro Gerardo,
1: ¿cómo no?
0: A toda la gente que ha estado ahí, al maestro Chuy de guitarra,
1: Miguel Soto,
0: bueno, grandes maestros también en la Casa de Cultura de Calvillo, Cosío, y nos damos ni más ni menos con Cosío, y ahí tenemos al profe Carmelo,
1: ¿cómo no? Que lo vimos ahora en Comparte tu Municipio.
0: El profe Noé, también de danza folclórica mexicana. Ahora Edna, que es de los nuevos valores en el teatro. En Cosío se está moviendo gracias a una chica que amó el teatro desde que era niña. Yo recuerdo verla desde bien pequeñita en los escenarios. Y ahorita ella es maestra del Centro de Estudios Teatrales, la mujer, pero también es maestra allí en Cosío.
1: Así es. Y siguiendo con...
0: El Llano.
1: Tenemos el Llano en Llamas.
0: Un personaje que usted a lo mejor no sabe que pasó por allá, si lo conoció, es Héctor Iván Luévano Alanís, el buen gordo, también dio clase en el Llano de Teatro.
1: Ajá.
0: Entre otros tantos maestros que estuvieron por allá, hizo paso por allá. Yo fui coordinador también de esa Casa de Cultura un tiempecito y me tocó trabajar con un montón de gente bien interesante y bien talentosa.
1: Así es, por ahí me estuvo Mara Yesha y no creo quién más, dando unos talleres de zancos hace muchísimos años.
0: Uy, sí, claro, cuando estaba el gordito. Sí, bueno, sí, sí. Muy bien. Ahora nos vamos con Jesús María, Tierra de Brujos.
1: Así es, la maestra Lupita.
0: La maestra Lupita de Herbolaria. Ella es de Herbolaria. El maestro
1: Rubén de Talla en Madera.
0: Talla en Madera también con un montón de años. Angelito Arellano.
1: Ángel Arellano.
0: Ella tiene también toda su vida metido ahí.
1: El maestro de guitarra.
0: El maestro Carlos, sí, ni más ni menos. Carlos Rodríguez, el maestro de guitarra de tantísimos años. Pues, Carlos Ramírez, perdón, de tantísimos años. Y bueno, toda la banda de Chuy Merry, un fuerte abrazo. Choloyón. Pablo de Arteaga, pues ahí estuvimos ambos.
1: Ahí, además, tierra de maestros, no por nada, pero creo que usted avienta una piedra y
0: son maestros. Oiga, es que Pabellón de Arteaga llegó a ser en algún momento, no sé si todavía lo sea, el municipio con per cápita más maestros de todo el país, porque de verdad habitaban muchísimos maestros en Pabellón de Arteaga y sigue siendo una tierra de maestros increíble. Bueno, toda nuestra gente de ahí de Pabellón de Arteaga, la maestra Betty, a la maestra Laura, Iván Púa, que estuvo ahí también trabajando.
1: La maestra Mari, que estuvo ahí también.
0: La maestra Mari de piano. Rafita, que ahora es el coordinador. Carlitos Gamer, que estuvo ahí también como coordinador. Un servidor que también estuvo ahí.
1: La maestra Chuyita.
0: Chuyita Tavares, nieto. Fuerte abrazo a Chuyita y a toda la banda de Pabellón.
1: El profe Horacio, que
0: ahora sí, tú que más descanse, cómo no. Y oiga, nos vamos de Pabellón de Arteaga, Rincón de Romos también. Maestros, pero maestros súper emblemáticos en Rincón de Romos, porque está Juanito, ni más ni menos, en danza folclórica mexicana. La maestra Nabieli.
1: El profe Palacio, que también fue todo un icono ahí de pintura.
0: El profe Palacio se jubiló, si usted no lo sabía, es un pintor reconocido de Aguascalientes, un pintor exitoso, pero él se jubiló de la Casa de la Cultura de Rincón de Romos.
1: Ah, es, ¿verdad? Correcto.
0: Uh-huh. La maestra de piano, nuestra maestra Claudia Isabel de María Herrera Díaz.
1: Ya sé. Que fíjate que ahora, en estos días del Día del Maestro, he visto varios de sus alumnos que ya son maestros.
0: Ya son maestros.
1: Que me acuerdo haberlos visto en algún tiempo como alumnos tocando el piano.
0: Y Julieta, que es nuestra maestra de piano en Cosío y en Rincón de Romos también.
1: Ajá, que fue su alumna.
0: Y tenemos
1: San Pancho,
0: pues ahí está el flaco Ricardo de León. Y ahí está también Blanca Cecilia al frente de toda esta bola, el maestro Ismael, el maestro Pedro
1: Perico Salazar
0: de Artes Plásticas.
1: La maestra Alicia Liera, que también se jubiló de ahí.
0: Alicia Liera se jubiló de ahí también. Uh-huh. Y más maestros que han pasado por ahí, la maestra, tantísimos maestros que han pasado por ahí. Fue el maestro que falleció, placer haber trabajado con nuestro Manuel y a toda la banda de ahí, de Maestro Manuel Saucedo y a toda la banda ahí de San Pancho, con mucho gusto. San José. Ándale, suéltate, gordo.
1: No, pues ahí el profe Silvestre Noé de Artes Plásticas, la maestra Yola de Literatura, pues Víctor, que estuvo dando por ahí en un tiempo artesanías, y ahorita está la maestra En Deshilado, ¿cómo está? ¿Cómo se llama la maestra?
0: Está Josefina.
1: Josefina. Sí. Y pues bueno, el profe Carlitos, el profe Lupe, que ahora Lupillo. Es coordinador.
0: Sí, claro.
1: Y un sinfín, si le podemos decir, ahí, de ahí han pasado un montón. El profe Aurelio. Bueno.
0: Sí, todos los nombres que estamos mencionando se dicen, bueno, ¿qué están haciendo? Es de verdad reconociendo la labor de más de 20 años de maestros y maestros y maestros que están en nuestras casas de cultura, unos ya jubilados, otros ya fallecidos, otros más vivos que nunca, pero ahí están todos en las casas de cultura. Y en Tepezala, obviamente, pues ya me suelto ahora yo.
1: Oh, échale.
0: Me suelto a la maestra Jenny, a la cual le mando un fuerte abrazo, a la maestra Jenny, que es de la Casa de la Cultura, la maestra Jacqueline, a Blanca Susana, que está ahí, ni más ni menos, al buen Rana, a la maestra Gloria, a toda la banda de la Casa de la Cultura de Tepezala y el Centro de Extensión Cultural San Antonio, porque solo San José de Gracia y Tepezala tienen Centro de Extensión Cultural en forma, pues, en San Antonio de los Ríos, San Antonio Tepezala. A todos ellos, queridos maestros, quiero que sepan que son ustedes el motor, la fuerza, y gracias por toda su labor de tantísimos años. Aquí les reconocemos toda su labor y los queremos mucho.
1: Así es, y de verdad, como lo hemos dicho, y no es por porque sea cerrado el día, lo hemos dicho en muchas ocasiones, que son el motor del Instituto Cultural de Aguascalientes.
0: Exactamente, y nos vamos pues con la Orquesta del Rock y con esto que es ni más ni menos. Hay musiquita para irnos despidiendo. Dream On, Martín Martínez, pide en cabina, Carlitos Gamer,
1: Pepe de León Saldaña.
0: Vámonos.

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4: Entre pensamientos y melodías, nuestro reloj marca las 6:30 minutos.
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0: Sean bienvenidos a Fonoteca 1370. En esta ocasión les presentaremos un concierto con Radio Blues, gracias a Polifonía Universitaria, una transmisión que se realizó en directo en el año 2004. Así que sin más presentación, los dejamos con Arturo Llamas.
1: Señoras y señores, muy buenas noches. Gracias por estar en esta su casa, el auditorio Dr. Pedro de Alba de esta ciudad universitaria. Gracias también a quienes a través de XCUAA, Radio Universidad de Aguascalientes, están siguiendo este segundo concierto que está a punto de dar inicio en esta tercera temporada 2004 de Polifonía. Este proyecto que nace en el año de 1996 con la intención de ampliar el horizonte musical de los universitarios en general y de los futuros profesionistas universitarios en lo particular. Ya que estamos hablando de historias, tendríamos que retomar una que inicia por allá del siglo XVI, cuando, de hecho, como un montón de bestias, son traídos algunos esclavos africanos a trabajar en las tierras de la bollante y prometida Nueva Tierra. Pero no solo traían negros, no solo traían esclavos, traían creencias, traían costumbres, traían tradiciones, traían religión, traían vida, traían canto. Hubo un gran problema entonces después cuando se trata de empatar la gran tradición musical negra con la tradición, vamos a decir, blanca. Resulta que por ahí no embonaban las partes, resulta que sobraban notas, resulta que eran ritmos muy diferentes. A estas notas que se no embonaban con lo blanco, se les dio por llamar las blue notes, las notas blue. Y a partir de entonces puede decirse que el blues, más que nada, y en su origen, es negritud. Además de ser negritud, es soledad, es tristeza, es llanto, es angustia, es desesperación. Y más que nada es lo único que mantiene con vida al que no tiene otra cosa. Dice uno de los himnos del blues, I ain't got nothing but the blues. No tengo nada más que el blues, es lo único que me resta y es lo único que me hace estar respirando día con día a través de estas notas. Eso no quiere decir que los blancos no puedan tocar blues. Por supuesto que lo pueden hacer y ya ha quedado demostrado con grandes, grandes figuras como Edgar Johnny Winter, como John Mayall, por mencionar solo algunos. Y esta noche, afortunadamente, también podemos tener presencia mexicana en esto que ya es universal, como también lo es universal el jazz, como también lo es universal el hijo de estos negros, que después fue conocido como el rock and roll, derivado, por supuesto, del rhythm and blues. Esta noche, entonces,

Gracias. Bueno, pues buenas noches, esta banda de aquí de la universidad. Somos Radio Blues. Quiero presentarles a mi amigo D-Mex en la batería. Edgar. Servidor Elío Quintero. Vamos a tocar una canción de Albert King que se llama Nací con mala suerte. 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

0: En un momento regresamos con Fonoteca 1370.
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2: Un minuto de poesía. Entre irse y quedarse, de Octavio Paz. Entre irse y quedarse duda el día, enamorado de su transparencia. La tarde circular es ya bahía, en su quieto vaivén se mece el mundo. Todo es visible y todo es elusivo. Todo está cerca y todo es intocable. Los papeles, el libro, el vaso, el lápiz, reposan a la sombra de sus nombres. Latir del tiempo que en mi sien repite la misma terca sílaba de sangre. La luz hace del muro indiferente un espectral teatro de reflejos. En el centro de un ojo me descubro. No me mira, me miro en su mirada. Se disipa al instante. Sin moverme, yo me quedo y me voy. Soy una pausa.
3: El reloj sigue avanzando. Ya son las 7 con un minuto.
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Gracias. Gracias también. Bueno, aquí en Aguascalientes se lleva cada año un festival de blues desde hace 7 años. Y se va a realizar el octavo festival en 6 de noviembre en el Teatro Aguascalientes. Queremos invitarlos. Va a haber 4 o 5 grupos de blues, unos gabachos, unos del DF, unos de por ahí más. Vamos a estar nosotros y además la entrada es libre. Y vamos a continuar con esta rola que se llama I'm Tore Down.

Y bueno, queremos agradecer a la Universidad Autónoma de Aguascalientes. Gracias por abrir foros para el blues que realmente pues no hay en este país. Queremos también agradecer a la organización Amigos del Blues, que son los que organizan el Festival de Blues, el Aguas Blues. Para ellos un aplauso, por ahí andaban. Y sobre todo pues un aplauso para ustedes que venían a apoyarnos esta noche. Gracias, Vientos. Ese aplauso para ustedes. Y el blues sigue aquí en Aguascalientes con esta clásica de la hizo famosa Muddy Waters, de Willie Dixon, esto que es el Hooch.

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0: les hemos presentado gracias a Polifonía Universitaria, Radio Blues, un concierto realizado en el año 2004 con la presentación de Arturo Llamas, Fonoteca 1370. Es una producción de Víctor Mesa. Hasta un próximo programa. 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
1: 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Son las 7:30.
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Las 7 de la noche con 31 minutos. Bienvenidos, esto es Rock Machine. Yo soy Oswald Rodríguez y les doy la más cordial bienvenida. Los invito a que me acompañen a esta casi media hora de rock en español a través de Radio UA 94.5 FM. También los invito a que estén en contacto a través de nuestro centro de mensajes de WhatsApp 449-912-1588. 449-912-1588. Vamos a comenzar con la selección rockera del día de hoy con esto de El Cuarteto de Nos. El tema es Cara de Nada. Bienvenidos, esto es Rock Machine, comenzamos.

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1: Esto fue Cara de Nada con el Cuarteto de Nos. Y bueno, pues así es como damos inicio a la emisión del día de hoy aquí en Rock Machine. Les damos la bienvenida a quienes acaban de sintonizar el 94.5. Y como siempre, le mando saludos también a mi señora madre. Besos y abrazos, mamá. Gracias por sintonizar. 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Me quedan dos pases para la convivencia VIP con la actriz de doblaje Jessica Ángeles, que se va a llevar a cabo en la Caravana Friki, en Jesús María. 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Ya se fueron dos, ya regalamos dos y nos quedan dos. Son un pase sencillo y bueno, pues se lo pueden ganar mandando un mensaje aquí al WhatsApp en cabina 449-912-1588 y diciéndome un personaje que interprete Jessica Ángeles en el mundo del doblaje, y el pase es suyo. Lo pueden recoger aquí en cabina. Ya son los últimos días. El día de mañana es el Festival Mayo Gallo y no vamos a tener programa. Así que les queda el día de hoy y el viernes para ganarse su pase y para venir a recogerlo, porque el próximo sábado ya es el evento. Así que pues manden su mensajito al 449-912-1588. Muy bien, vamos a continuar ahora con esto de Interpuesto. El tema es Yo Quiero Que Sepas.

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1: Ahí está, Quiero Oírte, a cargo de Warcry. Y bueno, pues nosotros ya estamos adentrándonos en la recta final de la emisión del día de hoy. 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La convivencia y su presentación va a ser este sábado, el sábado 23 de mayo, en la Plaza del Mueble, en Jesús María, dentro de lo que es la convención de la Caravana Friki de nuestros amigos de New Level. Así que te puedes ganar tu pase mandando un mensaje al WhatsApp 449-912-1588 y diciéndome un personaje que interprete Jessica Ángeles en el mundo del doblaje. Tienes todavía el día de hoy y el viernes como máximo, porque mañana no tenemos programa por la transmisión del Mayo Gallo, pero tienes todavía el día de hoy y el viernes para ganarte tu boleto y para recogerlo. Así que manda tu mensaje. Y bueno, antes de despedir este programa, vamos a escuchar esto de Viva Suecia. El tema es La Orilla.

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Bien, acabamos de escuchar La Orilla con Viva Suecia y ahora sí hemos llegado al final de la emisión del día de hoy aquí en Rock Machine. Les agradezco mucho su preferencia y su sintonía. Quédense en el 94.5 de frecuencia modulada para que sigan disfrutando de nuestra programación. Tenemos de todo y para todos. Y bueno, pues mañana, como les decía hace rato, mañana tendremos aquí en Radio UA la transmisión del Festival Mayo Gallos.

Si ustedes tienen la oportunidad de venir aquí a la universidad, dense una vuelta al Jardín de las Generaciones. Y si no tienen la oportunidad, bueno, pues sintonicen el 94.5 porque vamos a estar haciendo una transmisión especial del Mayo Gallo 2026. Muy buena música, muy buenas bandas y pues muy buen ambiente. Así que sintonicen. Mañana, pues por obvias razones, no habrá programa, pero nos escuchamos el próximo viernes en punto de las 7:30 de la noche para seguir encendiendo la máquina del rock. Yo soy Oswald Rodríguez. Que tengan muy bonita noche, pásenla bien y pórtense bien. Tenemos poquito tiempo para escuchar un poco más de música. Los dejo con esto de Percance y Los Auténticos Decadentes. Esto es la banda más fiestera. Bonita noche, hasta la próxima.

Radio UAA informa. La Universidad Autónoma de Aguascalientes dio inicio al Encuentro de Mercadotecnia 2026, Ideas que Inspiran, un espacio académico que reunirá estudiantes, docentes, egresados y especialistas con el objetivo de fortalecer la formación profesional y analizar las tendencias del marketing contemporáneo. A lo largo de 3 días, los estudiantes asistirán a conferencias magistrales, talleres profesionalizantes y actividades de convivencia, diseñadas para fortalecer competencias técnicas, habilidades y valores como la empatía, el liderazgo y la cultura de paz. Al dirigir su mensaje, el rector de la UA, maestro Juan Carlos Arredondo Hernández, enfatizó la responsabilidad ética que implica ejercer la mercadotecnia en un contexto global marcado por la comunicación digital. El gobierno de Aguascalientes, a través del periódico oficial del Estado, dio a conocer el nombramiento de Arturo Mungía Mireles como director general de auditoría.

Superior de Fiscalización, OSFACS, a inicios del mes de abril, proceso para el cual tuvo que presentar su renuncia a la Contraloría. De esta manera, Munjía Mireles será el responsable de vigilar el cumplimiento de las auditorías, revisiones o visitas de inspección, entre otras cosas, que garanticen el buen uso de los recursos públicos. Una turista falleció en un santuario de elefantes en el sur de India, tras quedar atrapada en una pelea entre dos de estos animales. Los hechos se registraron este lunes, cuando la mujer visitó un río en el estado de Karnataka, donde los elefantes suelen tomar baños en grupo. De manera repentina, un elefante atacó a otro, lo que provocó que el paquidermo cayera sobre la mujer. El ministro de Bosques, Ecología y Medio Ambiente de Karnataka, Eshwar Khandre, ordenó una investigación y pidió restringir las actividades que implican un contacto cercano entre turistas y elefantes, según reportó la agencia local PTI.

0: En este momento, las 8 en punto.
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2: Tlatlahuaca, Irving Sánchez, exalcalde de Yecapixtla, y se bloquearon las cuentas bancarias de 22 personas y 10 empresas ligadas a la red de corrupción en esa entidad. Un tribunal de Florida, de Miami, resolvió que la familia Weinberg, señalada como prestanombres de Genaro García Luna, deberá pagar al Estado mexicano 578.5 millones de dólares por concepto de reparación del daño patrimonial ocasionado por un presunto caso de corrupción. También informaremos que la Secretaría de Gobernación, la secretaria Rosa Isela Rodríguez, entregó al Congreso de la Unión la iniciativa presidencial de reforma constitucional al Poder Judicial, esto con el fin de trasladar la elección de jueces y de magistrados al año 2028. Luego también en lo internacional, tras rechazar la acusación estadounidense contra el presidente cubano Raúl Castro, el actual mandatario de la isla, Miguel Díaz-Canel, acusa a Washington de buscar una justificación para una intervención militar en el país caribeño. Luego de descartar que vaya a renunciar, el presidente de Bolivia, Rodrigo Paz, anunció cambios en su administración, en su gabinete, con la creación de un Consejo Económico y Social que busque, dijo, acercarse a los sectores inconformes. En el plano diplomático, el gobierno boliviano expulsó a la embajadora colombiana Elizabeth García por declaraciones hechas por el presidente Gustavo Petro, las cuales calificó como injerencistas. El presidente ruso Vladimir Putin concluyó su visita a China, durante la cual se comprometerá a reforzar lazos bilaterales con su homólogo chino Xi Jinping a la sombra de las guerras en Ucrania y en Irán. Pues vamos al detalle de la información. Como parte del operativo Enjambre, el secretario de Seguridad y Protección Ciudadana, Omar García Harfuch, informó de la detención de funcionarios municipales del estado de Morelos, entre los que se encuentra el alcalde de Atlatlahuacán, Agustín Toledano. Y en conferencia de prensa, el funcionario dijo que se logró la captura de otros 5 servidores públicos municipales, entre ellos Irving N., exalcalde de Yecapixtla, y quienes están acusados de diversos delitos como crimen organizado, extorsión, narcotráfico y tráfico de armas. No obstante, precisó también que continúa la búsqueda del presidente municipal de Cuautla, Jesús Corona Damián.
3: Denuncias ciudadanas recibidas por extorsiones, amenazas y cobros indebidos en municipios de Morelos permitieron la captura de 6 personas, entre los que se encuentran un alcalde en funciones, exfuncionarios y empresarios vinculados con el delito de delincuencia organizada. Durante cateos efectuados en viviendas de Morelos y Querétaro, fueron detenidas estas personas vinculadas con el cártel de Sinaloa que opera en esa entidad. El secretario de Seguridad y Protección Ciudadana, Omar García Harfuch, dio a conocer de la aprehensión de un alcalde, un exedil y 4 funcionarios más.
4: Se han cumplimentado 6 órdenes de aprehensión por delincuencia organizada contra las siguientes personas: Agustín N., presidente municipal de Atlatlahuacán; Irving N., expresidente municipal de Yecapixtla, investigado por la apropiación de un predio destinado a un pozo de agua potable, dejando en severo desabasto del recurso a la comunidad.
3: García Harfuch informó que la Unidad de Inteligencia Financiera incluyó en la lista de personas bloqueadas a 32 personas, de las cuales 22 son físicas y 10 morales. Para Pulso de Radio Educación, Carlos Godín Estelles.
2: Mientras tanto, nuestro país obtuvo ya una victoria judicial en Estados Unidos luego de que un tribunal en Miami dictó una sentencia, pero esto a favor del Estado mexicano, por 578.5 millones de dólares relacionada con un esquema de contratación pública ilícita que está vinculada al exsecretario de Seguridad Pública, Genaro García Luna.
5: Obtiene el Estado mexicano más de 578 millones de dólares por caso vinculado a Genaro García Luna. Lo anterior lo dio a conocer la Unidad de Inteligencia Financiera, quien advierte que un tribunal del Estado de Florida en la ciudad de Miami, Estados Unidos, dictó sentencia a favor de México dentro del procedimiento civil promovido para la recuperación de activos relacionados con un esquema ilícito de contratación pública vinculado con el exfuncionario federal en la administración de Felipe Calderón. Es de mencionar que la resolución judicial condena a integrantes de la familia Weinberg y empresas relacionadas al pago de 578.5 millones de dólares por concepto de reparación del daño patrimonial ocasionado al Estado mexicano, derivado de su participación en operaciones vinculadas con dicho esquema de corrupción. La OIF advierte que durante el proceso se acreditó la intervención de personas físicas y morales que participaron en mecanismos destinados a la obtención indebida de contratos públicos y en la posterior transferencia y ocultamiento de recursos. Para Pulso de Radio Educación, Verónica Martínez Chavira.
2: Bueno, y la presidenta Claudia Sheinbaum informó este miércoles que México registró en el año 2025 la mejora más significativa en la paz en al menos una década. Lo anterior, luego de que en la conferencia mañanera se presentó el informe Índice de Paz en México 2026, elaborado por el Instituto para la Economía y la Paz, un organismo independiente con sede en diferentes regiones del mundo. La jefa del Ejecutivo Federal explicó las causas de esta distinción internacional.
6: Al comentar el informe presentado por el Índice de Paz México 2026, que habla de los avances que ha tenido México para pacificar al país, la presidenta Claudia Sheinbaum se mostró orgullosa por los resultados de estos años. La jefa del Ejecutivo Federal expuso que a diferencia del pasado neoliberal, cuando se privilegió la guerra y el injerencismo extranjero, durante los gobiernos de la llamada Cuarta Transformación, se está construyendo la paz. Y de ahí este resultado de mejora en un 5.1%, según el organismo académico independiente. La presidenta Claudia Sheinbaum aseguró que este avance hacia la consolidación de la paz en México da muestras de que la estrategia en materia de seguridad de su administración está funcionando.
7: Es la estrategia. Este documento reconoce que con la llegada del presidente López Obrador cambió la tendencia. Lo primero, de todos los años previos de deterioro de la paz en México, a partir de la llegada del presidente López Obrador, comenzó a construirse la paz. Y que ahora, en un año de que entramos, o a un año de que entramos, es la mejora mayor que ha habido de todos los últimos años. ¿Qué quiere decir eso? Que hay resultados, que la estrategia que diseñamos da resultados.
6: La presidenta Claudia Sheinbaum contrastó la estrategia de los gobiernos del PRI y el PAN y ahora el gobierno de Chihuahua de Maru Campos, que han permitido un abierto injerencismo de las agencias de seguridad estadounidenses con el riesgo de que se afecte la soberanía del país. Para Pulso de Radio Educación, Víctor Bárcenas.
2: Bueno, y luego de los actos violentos que se han registrado en la montaña baja de Guerrero, que obligaron al desplazamiento forzoso de comunidades del municipio de Chilapa, debido a los ataques perpetrados por el grupo criminal de Los Ardillos, el colectivo de personas víctimas de desplazamiento forzado, pues urgió a la intervención del gobierno federal para garantizar la seguridad permanente en la región y también en otros estados del país. Señaló que se registraron más de 10.300 nuevos desplazados por violencia criminal durante el año 2025.
8: Diversas organizaciones advirtieron sobre el agravamiento del desplazamiento forzado interno en diversas regiones del país, en un contexto marcado por el incremento de la violencia armada y la presencia de grupos criminales con alta capacidad de fuego. Mediante un pronunciamiento público, el colectivo de personas víctimas de desplazamiento forzado interno señaló que la situación se ha agudizado en los estados de Chihuahua, Guerrero, Michoacán, Chiapas, Sinaloa y Quintana Roo, donde comunidades enteras han tenido que abandonar sus territorios ante amenazas, enfrentamientos y riesgos directos a su integridad. Al respecto, Sergio Cepeda González, desplazada de San Juan Copala, aseguró que las autoridades, tanto federales como locales, no han hecho caso a la situación de los desplazados en esa región. Para Pulso de Radio Educación, Reinaldo Cerecero.
2: Somos los discriminados de los discriminados. Así se consideran personas afrodescendientes que viven en diferentes regiones de México, lo señaló el Grupo de Trabajo de Expertos de Naciones Unidas. Si bien es cierto que el Estado mexicano reconoce en la Constitución a las personas afromexicanas, esto solamente se queda en el papel, porque no se ha traducido en derechos, en representación y en memoria histórica, denunció el organismo internacional.
9: No obstante que las comunidades de afromexicanos cuentan con pleno reconocimiento constitucional, esto solo existe en el papel y en muchas ocasiones se sienten extranjeros en su propio país, concluyó Isabel Mamatou, titular del Grupo de Expertos de Afrodescendientes de la ONU que visitó México del 11 al 20 de mayo.
10: Quiero destacar que valoramos muy positivamente que México sea parte de la mayoría de los principales tratados internacionales de derechos humanos y que el Estado mexicano haya reconocido a los pueblos afromexicanos en su constitución. Sin embargo, hemos observado que este reconocimiento se ha quedado en el papel, es decir, que todavía no se ha traducido en medidas concretas, en derechos, en representación y en memoria histórica. Entendemos que el camino es largo, porque durante siglos la narrativa sobre el mestizaje es la que ha contribuido a invisibilizar las identidades afrodescendientes, hasta el punto de que los afromexicanos son considerados o vistos como extranjeros en sus propios países.
9: La funcionaria de Naciones Unidas añadió que los afromexicanos se perciben a sí mismos como los discriminados de los discriminados al no tener acceso a políticas enfocadas a sus necesidades.
10: Algunas personas afrodescendientes han manifestado que además del racismo institucional sufren discriminación por parte de personas y comunidades indígenas. Hemos escuchado la frase: somos los discriminados de los discriminados.
9: Para Pulso de Radio Educación, Carlos Calzada.
2: Organizaciones civiles y familiares de los 5 mexicanos integrantes de la flotilla Sumud que fueron ya detenidos por el ejército israelí en aguas internacionales e intentan llevar ayuda humanitaria a la franja de Gaza realizaron esta tarde una protesta en la embajada de Israel en México. Familiares de los mexicanos secuestrados exigen al gobierno federal que tome las acciones necesarias para protegerlos y exigir respuesta al gobierno de Israel.
11: Familiares de los 5 mexicanos secuestrados por efectivos de Israel exigieron al gobierno mexicano que tome las medidas necesarias para garantizar su seguridad. Los mexicanos fueron detenidos por efectivos israelíes en aguas internacionales. Los connacionales forman parte de la Global Sumud Flotilla, que intentaba llegar a Gaza con ayuda humanitaria. La flotilla estaba integrada por 54 embarcaciones. En una manifestación ante la Embajada de Israel, los familiares de los secuestrados señalaron que el gobierno mexicano debe exigir respuestas al gobierno de Israel, ya que desde hace más de 48 horas no sabe nada de los detenidos.
12: Porque nos den ya una respuesta inmediata. Tenemos ya más de 48 horas que no hemos tenido contacto con nuestros familiares, con Pau, con Violeta, con Sol, Diego y Al también. Entonces, pues exigimos realmente que se dé pronta respuesta, qué está pasando. Sí, nos han apoyado mucho, hemos tenido reuniones con ellos, Sin embargo, hoy pues no sabemos nada, no sabemos qué está pasando con ellos.
11: Los manifestantes señalaron que el gobierno de Israel lleva a cabo un genocidio contra la población palestina. Para Pulso de Radio Educación, Sosimo Díaz.
2: La presidenta Claudia Sheinbaum y la secretaria de Agricultura Columba López anunciaron la firma de un acuerdo denominado Sistema de Ordenamiento para el País Blanco, para el maíz blanco, entre productores, comercializadores e industriales de maíz, con el propósito de ordenar el comercio del grano y garantizar así los precios justos tanto para productores como para los consumidores. Según se explicó, este acuerdo garantizará la autosuficiencia del maíz al tiempo que garantiza estabilidad en el mercado nacional.
6: La presidenta Claudia Sheinbaum firmó un acuerdo con productores, compradores e industriales del sector para ordenar la producción y comercialización del maíz blanco en México. En un acto celebrado en Palacio Nacional, se explicó que este acuerdo llamado Sistema de Ordenamiento de la Producción de Maíz Blanco Precio Justo surgió a raíz de la crisis en el sector que amenazaba con dejar a miles de productores sin la posibilidad de cubrir sus costos de producción. La presidenta Claudia Sheinbaum destacó la confianza por firmar este acuerdo con productores de maíz de manera voluntaria.
7: Hoy estamos sentados aquí firmando un programa de ordenamiento de la producción y el mercado de maíz para el beneficio también de los consumidores y del país. Porque entre otras cosas yo les planteé, bueno, antes, ahora para la siguiente, antes de importar, ¿por qué no compran todo acá?
6: En el acto, Columba López Gutiérrez, titular de la Secretaría de Agricultura y Desarrollo Rural, detalló que este acuerdo integrado por tres componentes contempla compras anticipadas por contrato antes de cada cosecha, con precios acordados libremente entre las partes. La Secretaría de Agricultura indicó que en el acuerdo participan 61 mil productores de seis estados, como Guanajuato, Michoacán, Querétaro, Sinaloa, Jalisco, Tlaxcala y Campeche. Para Pulso de Radio Educación, Víctor Bárcenas.
2: Bueno, por otra parte, transportistas de ANTAC, también campesinos, realizaron esta mañana una marcha por las calles de la capital para demandar mayor seguridad en carreteras y atención en el sector agrícola. Después de esta marcha se encaminaron a la Secretaría de Gobernación para tener una reunión con el subsecretario de Gobernación, César Yáñez. Al finalizar el encuentro, Baltasar Valdés, líder de los manifestantes, señaló que buscan reuniones con titulares y subsecretarios de dependencias como Agricultura y Economía, Conagua y la CFE para comenzar a resolver sus peticiones.
13: Varios miles de transportistas y productores del campo marcharon este miércoles por calles de la Ciudad de México para demandar al gobierno federal mayor seguridad en las carreteras del país y mejores condiciones para producir y comercializar los productos del campo, además de excluir a los granos básicos del T-MEC. Los manifestantes adheridos al Frente Nacional para el Rescate del Campo y la Asociación Nacional de Transportistas retrasaron su salida, luego de reclamar que se impidió el libre tránsito de productores de distintos estados que asistirían a la movilización. Transportistas y productores de Sinaloa, Baja California, Guanajuato, Estado de México, Querétaro, Hidalgo y de otros estados avanzaron sobre el Paseo de la Reforma para reclamar un verdadero apoyo a la agricultura nacional que enfrenta una competencia desigual con la de Estados Unidos, afirmaron los representantes. Por el Frente Nacional en el estado de Sinaloa, Baltasar Valdés Armentía expuso que las protestas pueden aumentar en el marco del Mundial de Fútbol si no hay salida a las demandas.
14: Esto que ustedes están viendo aquí es el preámbulo de lo que va a pasar en la fiesta del Mundial. Hemos venido a manifestar que estamos dispuestos a llegar hasta ese punto donde no quisiéramos, se los aclaramos.
13: Para Pulso de Radio Educación, Martín Marcos Velasco.
2: El Congreso de la Unión recibió la propuesta presidencial de la iniciativa de reforma judicial para establecer que la segunda elección sea aplazada para el año 2028. Esta fue entregada por la secretaria de Gobernación, Rosa Isela Rodríguez, y la consejera jurídica de la presidencia, Luisa María Alcalde. La propuesta será remitida a la Cámara de Diputados, que será la Cámara de Origen en donde se iniciará su trámite parlamentario. Y ya estamos en la información internacional. La tensión entre los gobiernos de los Estados Unidos y de Cuba subieron de tono este miércoles ante la imputación de Washington contra Raúl Castro, ex expresidente de la isla y hermano menor de Fidel Castro. Los cargos señalados incluyen asesinatos de Cuba, de cubanos estadounidenses que viajaban en aviones de la Organización de Exiliados Hermanos al Rescate en 1996, además de conspiración y destrucción de las cuatro aeronaves. El anuncio fue hecho por el Departamento de Justicia en voz de la fiscal general interino Todd Blanche, aliado del presidente Donald Trump, tras una acusación presentada en abril, recordamos, en una corte de Florida. El secretario de Estado Mario Rubio, por su parte, dio también un mensaje de ayuda a la isla y reiteró esta propuesta de Trump para una mejor Cuba. Y bueno, la información detallada de esta presión del representante de la Casa Blanca contra Cuba la tenemos ahora con Samuel Gálvez en Washington.
15: El Departamento de Justicia hizo pública una acusación penal federal contra el ex líder cubano Raúl Castro, de 94 años, y cinco pilotos militares, lo que marca una escalada masiva en la campaña de presión de la administración del presidente Trump contra La Habana. Todo esto haciendo eco de la agresiva estrategia política exterior que llevó a la captura del líder venezolano Nicolás Maduro a principios de este año. El presidente Trump dijo al respecto: tenemos a Cuba en nuestra mente. Es muy importante. Han tenido muchos problemas por muchos años. Esto no es solo para los cubanos americanos buenos, sino para los cubanos que en algún momento quieren regresar a la isla, ver su familia allá en Cuba. Creo que este es un gran día. Ellos me brindaron su apoyo total como nunca se había dado antes, dijo el presidente. Para Pulso de Radio Educación desde Washington les informó Samuel Gálvez.
2: Y bueno, hay que mencionar que el gobierno de Cuba, a cargo del presidente Díaz-Canel, respondió a la acusación contra Raúl Castro y aseguró que carece de base jurídica y solo busca justificar una eventual incursión militar en la isla. El mandatario afirmó también que la medida judicial evidencia la soberbia, la frustración que le provoca a los representantes del imperio, la inquebrantable firmeza de la Revolución Cubana. Tenemos detalles con Euronews.
16: El actual presidente cubano, Miguel Díaz-Canel, ha rechazado la acusación, calificando los cargos de maniobra política carente de fundamento jurídico. Raúl Castro sucedió a su hermano Fidel como presidente de Cuba y supervisó un histórico acercamiento con Estados Unidos en 2015 bajo el mandato de Barack Obama, que Donald Trump revirtió posteriormente. Las tensiones entre Washington y La Habana se han disparado en los últimos meses desde que las fuerzas estadounidenses derrocaron al aliado regional de Cuba, el presidente venezolano Nicolás Maduro, en una incursión militar y a continuación impusieron un doloroso bloqueo energético a la nación insular que ya atravesaba dificultades económicas.
2: Bueno, y en otra información del continente, Bolivia continúa bajo tensión ante las movilizaciones contra el presidente Rodrigo Paz, quien en un intento por estrechos lazos con los sectores inconformes anunció la conformación del Consejo Económico Social, donde podrán participar aquellas personas que quieran ser parte, aseveró el mandatario. También adelantó cambios en su administración. Las protestas iniciadas hace 2 semanas ante problemas de abastecimiento de hidrocarburos han generado bloqueos en calles y carreteras. Radio Francia Internacional entrevistó a Gary Rodríguez, quien es economista del Instituto Boliviano de Comercio Exterior, quien habló de la incertidumbre que existe en el país.
17: Evidentemente la economía se ha estabilizado. La inflación, que era del 20%, hoy día anualizada es del 14%. Hay una mayor cantidad de dólares en la economía. El grave problema aquí que vemos desde el punto de vista de la economía es la inestabilidad, la incertidumbre, la falta de seguridad en las calles, en las carreteras. Tenemos un país bloqueado. Hemos llegado a tener más de 60 puntos de bloqueo, principalmente en las ciudades de Oruro, La Paz, Cochabamba y ahora Santa Cruz, y se está sumando otros departamentos. Entonces, la buena noticia que se produjo en el primer trimestre es que las exportaciones del país crecieron un 100%, pero esta buena historia se puede ver totalmente afectada por el bloqueo de los caminos. Hemos llegado a tener más de 5.000 camiones que están parados en las rutas.
2: Bien, y en relación con el tema diplomático entre Bolivia y Colombia, la embajadora de Bogotá, Elizabeth García Carrillo, fue expulsada de La Paz tras la declaración del mandatario Gustavo Petro sobre la crisis interna de Bolivia y el papel del expresidente Evo Morales. France 24 nos informa.
18: Tensiones diplomáticas entre Bogotá y La Paz. El gobierno boliviano expulsó a la embajadora de Colombia, Elizabeth García, por las declaraciones del presidente colombiano. El domingo, Gustavo Petro había calificado de insurrección popular las protestas antigubernamentales que sacuden a una Bolivia en plena escasez, lo que fue interpretado como una injerencia por el gobierno de Rodrigo Paz, presidente electo en noviembre de 2025, que selló el giro a la derecha de Bolivia.
19: La decisión adoptada responde a la necesidad de preservar los principios de soberanía, no injerencia en asuntos internos y respeto mutuo entre Estados, pilares fundamentales de la convivencia internacional y de las relaciones diplomáticas entre naciones soberanas.
18: La Cancillería señaló, sin embargo, que esta decisión no constituye ruptura de relaciones diplomáticas con Colombia.
2: En un contexto también, pues, de creciente tensión por Occidente, acrecentada por los conflictos en Ucrania e Irán, los presidentes de China, Xi Jinping, y de Rusia, Vladimir Putin, firmaron una declaración conjunta para fortalecer su cooperación bilateral. En el último día de visita de Putin a China, ambos líderes también aprobaron una segunda declaración sobre el establecimiento de un mundo multipolar.
20: Con estas palabras de cordialidad, ambos líderes han elogiado su cooperación estratégica integral en medio de un mundo de turbulencias y con hegemonías que generan caos e incertidumbre. Pekín insiste en no retroceder ante la ley de la selva en velada crítica a Estados Unidos. Putin llega a Pekín debilitado por años de guerra contra Ucrania y de sanciones occidentales que han golpeado sus ingresos energéticos. Moscú ha desarrollado una creciente dependencia de China, su principal comprador de petróleo. De hecho, la alianza energética ha sido uno de los temas claves del encuentro. Putin aseguró que garantiza el suministro seguro a China de petróleo ruso en tiempos de inestabilidad por el bloqueo del estrecho de Hormuz. El famoso proyecto del gasoducto Fuerza de Siberia 2 no se ha incluido sorpresivamente entre los encuentros firmados, y aunque el plan sigue en pie, la parte rusa ha declarado que faltan aún muchos detalles por concretar. Por su parte, Xi declaró en la reunión que las relaciones China-Rusia han entrado en una nueva etapa de mayores logros y desarrollo acelerado, subrayando la confianza política mutua. El presidente chino animó a ampliar la cooperación en varias áreas clave que incluyen el comercio, educación, intercambio personal y exención de visa mutua. Las firmas más destacadas han sido el de la inauguración del año de educación China-Rusia y el de defensa conjunta a favor de un mundo multipolar. Desde Pekín para Radio Francia Internacional, Nerea Hernández.
2: Están ustedes informados, gracias por el favor de su atención. 20 de mayo del 2026, su servidor José Luis Guzmán, a nombre de todo el equipo, le agradece. Hasta mañana.
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21: La hora exacta. Las 8:31.
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25: Muy buena noche, bienvenidos a esto que es Dimensión Óptica, bienvenidos a Radio UAA. Seguramente han estado en la frecuencia de Radio UAA 94.5. Gracias por continuar en esta, en punto de las 20:30 horas en miércoles, 22 horas en sábado. Da inicio Dimensión Óptica, un viaje, escudriñar un poco de música, un poco retirada de lo que es la música convencional, un poco de música más creativa o bastante creativa. Mucha de esta bajo el manto progresivo en esta noche de miércoles. Bueno, agradecemos a el maestro Oswaldo Rodríguez en los controles, quien a propósito nos está haciendo favor de hacer la parte de la edición en los estudios de Radio UAA para que llegue en esta ocasión de manera correcta hasta ustedes este programa, como decimos, editado en los estudios radiofónicos. En esta ocasión nos vamos a ir sobre algunos temas en vivo. Vamos a retomar la producción de Big Big Train en vivo en Londres en el año de 2023, una producción realizada ya en el año 2024. Y bueno, pues como lo hemos mencionado, Big Big Train es un ensamble en el cual encontramos mucho de ese talento, pero de esas nuevas oleadas, de esa nueva generación de extraordinarios músicos. En este caso, y a últimas fechas, derivado de que un David Longdon, que fue un vocalista que no es el original en Big Big Train, pero que ingresa en algún momento en la carrera de esta agrupación, lamentablemente hace algunos años fallece, dejando un espacio bastante difícil de cubrir. Sin embargo, como lo hemos revisado ya reiteradamente, tanto Big Big Train como algunas otras agrupaciones tienen la parte interesante de que van encontrando la manera de reinventarse a pesar de algunas bajas muy muy importantes que han tenido. En este caso llega proveniente nada menos y nada más de, por un lado, de Italia, y por el otro de una agrupación llamada Premiata Forneria Marconi, nada menos y nada más, un tal Alberto Bravin, un extraordinario músico, multiinstrumentista a propósito, domina el inglés y bastante creativo, pues une su talento al de Big Big Train junto con maestros como Nick de Virgilio, que sabemos el de la batería con Spock Bird, pero que ya lleva años trabajando en Inglaterra con Big Big Train, Richard Soblom en guitarras y teclados provenientes de Suecia con varios de sus proyectos, Greg Spauton en el bajo y la parte de liderar el proyecto que tiene a lo que es 2026 ya 18 producciones en estudio, y es el único personaje que ha permanecido dentro de la alineación como sabemos, esos cambios van, vienen, extraordinarios músicos han pasado. Desafortunadamente muchos se han ido, como decimos, afortunadamente queda Greg Spauton, y un espíritu altamente interesante prevalece en Big Wig Train, derivado de que su música pues es algo altamente escuchable y disfrutable. Esperemos coincidan con nosotros ahora que vamos a irnos a dirigirnos sobre la música. En la parte de los teclados está Oscar Oldor y Claire Lindley en lo que es violín y alguna pasaje por ahí vocal. María Barbieri como invitada, ella desde Italia, también en algunas guitarras. Y uno de los sellos interesantes, uno de los tantos sellos en Big Big Train, su Big Big Train Brass Ensemble, ese pues grupo de metales Big Big Train. Nos vamos sobre los temas Acoustic Medley, algo así como pues un poco de todo en la parte acústica, o un popurrí. East Coast Racer, el corredor este, será el otro tema que escucharemos. Esto es pues desde Inglaterra, Big Big Train, parte de ese talento, hablando de esos pasos de un progresivo totalmente contemporáneo.

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9: Esperemos se estén encontrando interesante, atractiva, disfrutable la música de Big Big Train. Estamos por pasar hacia la segunda parte de este programa. 2 de 4, recordamos, son 2 horas. Vamos, ya escuchamos la primera media hora, vamos sobre la segunda media hora, es decir, vamos a rumbo al final de la primera hora del programa. Vamos a escuchar los temas Apolo, Victorian Brickwork y Oblivion. Olvido serán, y Apolo para comenzar, mampostería victoriana y Olvido. Esto es Big Big Train desde Inglaterra con su A Flare on the Lens, producción 2023. Big Big Train desde Inglaterra en Dimensión Óptica.

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1: Escuchamos un destello en la lente. Es la producción en vivo en Inglaterra, en Londres. Big Big Train. Los temas: Apolo, Victorian Brickwork y Oblivion. Lo que traduciría a Apolo, la mampostería victoriana y olvido. Los temas de Big Big Train para cerrar esta primera hora, este progresivo totalmente contemporáneo que esperemos haya sido de su agrado.
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10: En tu sintonía universitaria, las 9:33.
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1: Gracias por continuar en lo que es esta noche de miércoles, en esta noche de sábado en Dimensión Óptica. Nos dirigimos hacia la segunda parte, la segunda hora de esta edición, en la cual tendremos, una agrupación que tiene, nos ha proyectado ya 7 producciones al año 2022 y pues un trabajo altamente interesante. Estamos hablando del proyecto Ranis Rane, quienes tienen una producción en vivo, Monolito en Roma, una odisea espacial en directo en el año 2015. Unos italianos con un aporte a un progresivo contemporáneo también extraordinario. No solo tenemos a esos grandes, Banco, Premiata, Forneria Marconi, Leorme, New Trolls, Area, Goblin. Hay historias que siguen saliendo proyectos, música extraordinaria de esa bellísima Italia. Y Rane Rane es uno de esos, pues, de esas muestras, una pequeña muestra de esa extraordinaria música. Vamos a escuchar de este trabajo en vivo de un Rane Rane que, como ya lo hemos señalado, tuvieron la coincidencia de Marillion y Rane Rane estar en algún momento en Japón. Se conocen, el maestro Steve Rotteri invita a Ricardo Romano, el tecladista de Rane Rane, lo invita a su Steve Rotteri Band, nada menos y nada más. Y bueno, ahí viene una serie de intercambios de experiencias, conciertos y demás, altamente interesante. Algo de esto tan impactante e interesante es el hecho de la invitación de Steve Rotteri, la intervención, su contribución a varias de las producciones en Rane Rane. 2015, pues, como decimos, esta odisea espacial en directo, el Monolito en Roma, no es la excepción. Hay la inclusión de Steve Hogarth un poco en el primer tema, pero principalmente de Steve Rothery en la guitarra, que es, como decimos, algo de lo muy interesante en estas últimas fechas, en estos últimos tiempos, ese encuentro de los talentos, de ese nuevo talento que se va dando a lo largo y ancho de nuestro globo terráqueo, y ese prestarse e interactuar grandes músicos entre ellos, compartir su talento, compartirnos su inspiración y sus nuevos trabajos, que pues es una delicia. Nos vamos a ir primero sobre el tema Semi, un tema un tanto largo. Posteriormente vendrá Flutero, que es Flotare y Stazione Orbitante, Estación Orbital. Esto es Ranes Rane en Dimensión Óptica, Ranes Rane en el 94.5.

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5: Entre pensamientos y melodías, nuestro reloj marca las 10:07 minutos.
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6: Estamos adentrándonos, ya es la cuarta parte del programa, la última de esta segunda parte, de esta segunda hora. Nos vamos sobre lo que es la música final de esta edición. Vamos, la invitación es escuchar los temas Materna Luna, Clavius, In Molonito di Tico y Cinderella Search. La búsqueda de Cenicienta. Esto es precisamente, como decimos, Rane Rane desde Italia, con la colaboración nada menos y nada más de Steve Rotteri en la guitarra en los dos últimos temas que vienen a continuación. Música extraordinaria, manejando principalmente su italiano, que es otra de las riquezas, otro de lo altamente rescatable en todo esto. Y bueno, pues esperemos que sea totalmente de su agrado.

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1: Después de haber escuchado estos temas, Materna Luna, Clavius, Il Molonito, Ditico y Cinderella Search, la búsqueda de Cinderella de Cenicienta, de esta manera finalizamos en esta noche de miércoles. Daniele Pomo en la voz y batería y flauta de Rane Rane, Massimo Pomo en la guitarra, Maurizio Meo en el bajo y Ricardo Romano en teclados, arpa y voz. Esto es con la colaboración de Steve Rothery en los dos últimos temas, en El Monolito y en La Búsqueda de Cenicienta, la participación guitarrística de Steve Rothery, el guitarra de Marillion. De esta manera, y después de haber escuchado en la primera parte a Big Fix Train, en esta segunda, Runner Runner desde Italia, agradecemos el favor de su atención, de su sintonía en el 94.5 de FM. Agradecemos al maestro Oswaldo Rodríguez en los controles, la edición en los estudios realizada por él. Muchísimas gracias y bueno, hasta un próximo contacto. Dios mediante, recordándoles, nos despedimos como dijera el eremita, recordando lo que dijera el maestro: las sustancias extrañas, lo mejor es mantenerlas lejos.
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5: En Radio UAA, las 10:31.
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Johnny Thunders y Jerry Nolan abandonaron a los New York Dolls en 1975 durante una gira por Florida. Se dijo que debido a una discusión con David Johansen o también por la imposibilidad de conseguir heroína, pronto formaron The Heartbreakers con el bajista Richard Hell, que se había marchado de Television esa misma semana. Después de unos días, se incorpora el guitarrista Walter Lauer y pocos meses más tarde es sustituido por Billy Rudd. The Heartbreakers participaron en Anarchy Tour junto a los Sex Pistols en Gran Bretaña en el año de 1976, mientras que los New York Dolls, para el resto de la gira por Florida, reemplazaron a Johnny Thunders con Guzman, que así se hacía llamar en ese entonces Blackie Lawless, un amigo de la infancia de Arthur Kane, y que después formara el famoso grupo Wasp, y continuó hasta 1977.

The Heartbreakers registró un solo álbum de estudio en Inglaterra y algunas presentaciones en vivo fueron registradas y sacadas a la venta, incluyendo el memorable concierto del Max Kansas City, considerado uno de los mejores conciertos de la historia del rock and roll.

Vayamos a escuchar a continuación los temas Pipeline, You Can Put Your Arms Round a Memory, Great Big Kiss, Ask Me No Questions, Leave Me Alone y por último Daddy Rolling Stone. Es la música del disco So Alone, el primer disco como solista del mítico guitarrista de los New York Dolls, Johnny Thunder.

Johnny Thunders siguió tocando y grabando discos durante toda la década de los años 80. Uno de los más reconocidos es sin duda So Alone. El álbum incluyó a varios ya conocidos músicos, incluyendo a Chrissie Hynde de Los Pretenders, Phil Lynott de Thin Lizzy y Steve Marriott de Small Faces. Curiosamente, Paul Cook y Steve Jones de los Sex Pistols, básicamente disueltos, también participaron, a pesar de la aparición de la canción London Boys en el álbum, un claro ataque a los Sex Pistols y al punk británico, y la respuesta de la banda de New York.

Vayamos a escuchar en este segundo bloque musical precisamente London Boys, también She's So Intouchable, Subway Train, Downtown, Dead or Alive, Hurting. También escucharemos el tema que da título a esta grabación, So Alone, una grabación previamente realizada. Y por último, The Wizard. 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
1: 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En este momento, las 11 en punto.
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pesar de la capacidad interpretativa y de su carisma de estrella del rock, Johnny Thunders en ningún momento logró salir de las garras de las drogas y murió en Nueva Orleans en 1991 de una supuesta sobredosis de heroína y también de metadona, aunque hay indicios de que pudo haber sido asesinado en un litigio relacionado con la droga y que la policía no investigó adecuadamente lo que parecía ser la muerte de otro junkie. También ha salido la luz que sufría de leucemia. Como toda muerte de superestrella, se llenan de mitos y leyendas. Lo que sí es verdad es que Johnny Thunders es un héroe de la guitarra que ha influenciado a varias generaciones. Hoy les hemos presentado la grabación So Alone, la primera grabación como solista de Johnny Thunders. Reductor Sónico es una producción de un servidor, Víctor Mesa, para Radio Universidad.

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0: 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En tu sintonía universitaria, las 11 con 30 minutos.
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7: Bienvenidas y bienvenidos a Revista del Consumidor Radio. Soy Joy Ramírez. Hoy, en el Platillo Sabio Profeco, nos acompaña Mati Vargas, cocinera tradicional queretana, quien nos va a enseñar a preparar unas deliciosas salchichas a la mexicana desde cero. Bienvenida, Mati.
8: Gracias, Joy. Esta receta les va a encantar. Comenzamos. Los ingredientes que necesitamos para hacer las salchichas caseras son 1 kilo de pechuga de pollo, 400 gramos de hielo picado, 200 gramos de lardo de cerdo o lomo de cerdo, 140 gramos de fécula de maíz, 20 gramos de sal, 16 gramos de cebolla en polvo, 8 gramos de fosfato de sodio, 8 gramos de sal cura, una cucharadita cafetera de paprika, agua, funda de celulosa para la salchicha e hilo de algodón. Para nuestra preparación de salchichas a la mexicana, requerimos 2 jitomates medianos en cubos, media cebolla fileteada, un chile verde, un diente de ajo fileteado, cilantro picado, sal al gusto, aceite y 6 de las salchichas que vamos a preparar cortadas en rodajas. Comenzaremos preparando el embutido. Primero, cortamos la carne en cubos pequeños y la ponemos en la licuadora junto con las sales mezcladas. Y mientras se licúa, agregamos una tercera parte del hielo molido. Además, añadimos nuestro colorante natural, que es la paprika. Luego, el lardo de cerdo o lomo de cerdo. Y al final, el resto de los ingredientes, incluyendo el hielo. Licuamos hasta que se integren bien los ingredientes y reservamos la mezcla en un bowl. Ahora, para darle forma a las salchichas, colocamos la mezcla dentro de la manga y embutimos en la funda de celulosa, rellenando a presión las tiras largas y atamos por uno de los extremos. Dividimos las salchichas en porciones atándolas con hilo de algodón. Para cocinarlas, colocamos las tiras de salchichas en las bolsas resellables de grado alimenticio y extraemos la mayor cantidad de aire posible. Calentamos previamente el agua a punto de ebullición, introducimos la bolsa de salchichas y cocinamos de 30 a 40 minutos. Al finalizar la cocción, sumergimos las salchichas en un bol con agua fría y hielos. Esto es para crear un choque térmico y las llevamos a refrigeración por 24 horas. Es muy importante que no retiremos la funda de celulosa hasta que las vayamos a usar. Ya seleccionadas, las colocamos en una bolsa al alto vacío para almacenarlas en el refrigerador. Estas salchichas pueden durar una semana almacenadas en refrigeración dentro de la bolsa. Ahora vamos a llevar estas salchichas caseras a otro nivel. Para su preparación, agregamos aceite en una cazuela y sofreímos la cebolla, el ajo e incorporamos las rodajas de salchicha. Agregamos el chile picado y después el jitomate en cubitos. Sazonamos con una pizca de sal y colocamos un poco de cilantro picado. Por último, dejamos cocinar por 10 minutos aproximadamente hasta que todo quede bien integrado. Recuerden que el platillo sabio Profeco es fácil de preparar, tiene buen sabor, aporta un balance nutricional y rinde para varias porciones. Anímense a prepararlo y cuéntenos en nuestras redes sociales cómo les fue. Yo soy Mati Vargas, cocinera tradicional queretana, y fue un gusto cocinar con ustedes.
7: Muchas gracias por acompañarnos.
8: Gracias a ti.
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Entre pensamientos y melodías, nuestro reloj marca las 12:04. 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

Muy buenos días, amigos. Bienvenidos. Esto es Nati Reggae. Ha llegado el momento de pintar la frecuencia del 94.5 con los colores verde, amarillo y rojo. Les doy la más cordial bienvenida. Yo soy Oswald Rodríguez. Los invito a que me acompañen a lo largo de la siguiente hora porque tenemos muy buena música, mucha buena vibra, mucha vibra positiva. Los invito a que nos sigan en las redes sociales. Nos encuentran en Facebook, en Instagram, en TikTok, en YouTube, en todos lados como Radio UAA 94.5 FM. Y si gustan seguirme de manera personal, búsquenme en todos lados como Oswald Rodríguez Locutor. ¿Y qué les parece si iniciamos con la música? Comenzaremos con esto de Bonnie Wailer y Ruffy Ann. Lamentablemente esta canción no está en Spotify. Bueno, sí está, pero está incompleta. Le falta la voz de Ruffy Ann. Y esta canción sin Ruffy Ann, pues no es lo mismo. Escuchemos con Bonnie Wailer y Ruffy Ann esto que se titula Baddest y después un gran maestro del reggae, Don Carlos, con Young Girl. Por cierto, felicidades a los maestros, ayer fue Día del Maestro. Bienvenidos, esto es Nati Reggae. Vibra positiva, comenzamos.

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Bien, pues acabamos de escuchar dos grandes temas, Young Girl, chica joven, con Don Carlos, y al inicio del bloque musical, Bonnie Wailer y Ruffy Ann con Baddest. Les decía hace unos momentos que pues esta canción está incompleta en Spotify, la encuentran completita, hasta con video y todo en YouTube, pero lamentablemente en Spotify pues no está la voz de Ruffy Ann, me imagino que por algún tema de derechos de autor, y pues se escucha muy solo Bonnie Wailer cantándola solo. Es un dueto que se complementa muy bien y yo no puedo escuchar la canción sin Ruffy Ann definitivamente. Y bueno, pues antes de continuar con la selección musical del día de hoy, quiero comentarles que ya está muy próxima la presentación de Alika en Aguascalientes. De hecho, va a estar el próximo sábado 23 de mayo aquí en Aguascalientes. Le mandamos un saludo a mi estimado Razis Coatl, a los amigos de Roots Company y de Rootsland, por pues invitarnos a formar parte de este evento y por traernos también aquí a Alika, que seguramente estará aquí en los micrófonos de Nati Reggae, aquí en Radio UAA. Su presentación va a ser el próximo 23 de mayo a las 8 de la noche. El lugar cambió, si ustedes recuerdan, les habíamos anunciado otro lugar, pero el lugar de la presentación de este sábado 23 de mayo será en el Roja Imperial Beer Garden. Y pues hay artistas invitados, está Semilla de Melanina, Dub Vibes International, le mandamos saludos a nuestros amigos de Dub Vibes, Beats Hop Crew, y yo les recomiendo que consigan sus entradas lo más pronto posible porque seguramente ya se están agotando. De hecho, así lo anuncia el cartel. Nueva fecha, últimos boletos. Pueden adquirir sus boletos en Passline. Toda la información para adquirir sus boletos está en el perfil de Rootsland o también de Roots Company. Ahí ustedes pueden ver sus redes sociales y checar los datos de la presentación de Alika. Recuerden, su nueva fecha es el próximo 23 de mayo a las 8 de la noche. Y claro que sí, ahí vamos a estar también en esta presentación. Así que si ustedes quieren darse una vuelta y tomarse la foto con su servidor, no se pierdan la presentación de Alika en Aguascalientes. Alika regresa a Aguascalientes. Y bueno, pues para celebrar que Alika regresa a Aguascalientes, pues ¿qué les parece si escuchamos algo de Alika? Esto lo interpreta junto con Matt Professor. El tema es Lion of Judah. Y posteriormente escucharemos a Daniel Ay junto con Ja Fabio y Bungalow Dub con Arpón. Seguimos con más aquí en Nati Reggae.

Bien, acabamos de escuchar Arpón con Daniel Ay, Ya Fabio y Bungalow Dove, y anteriormente Alika junto con Matt Professor con Lion of Judah. Sigamos con la playlist del día de hoy aquí en Nati Reggae. Este tema ya también tenía rato que no lo ponía y que no lo escuchaba. De hecho, creo que ya no está en Spotify. Qué mal que den de baja algunas canciones de Spotify. Esto es de Gomba Jabari, como yo, te quise, nadie te va a querer. Vamos a escuchar después a Gondwana con Irie, porque se anunció también apenas el jueves pasado que habrá una presentación de Gondwana con el buen Kike Neira en la Ciudad de México. Recordemos que hace muchos años Kike Neira era el vocalista de Gondwana, pero después pues se separaron, cada quien siguió su camino y se volvieron a encontrar muchos años después. Y bueno, antier anunciaron en redes sociales una presentación en el Auditorio Nacional el próximo 22 de septiembre. Y precisamente cuando estaban juntos, ellos interpretaron esta canción titulada Irie. Vamos a la música y regresamos con más.

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3: Bien, pues acabamos de escuchar Ira a cargo de Gondwana y anteriormente, como yo te quise, nadie te va a querer, con Gomba Jabari. Y ha llegado el momento de ir a nuestra pausa institucional, pero los voy a dejar con un muy buen tema para irnos a la pausa. Esto es de Dacta Chando. Esto se titula Todo va dentro. Fíjate en la letra, fíjate en la letra. Vamos a escuchar esto después a la pausa y regresamos con más aquí en Nati Reggae.

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1: En tu frecuencia universitaria, las 12 con 35 minutos.
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La Alpha Boys School surgió en 1880 en Kingston, Jamaica, como una institución creada para atender a niños y jóvenes que vivían en condiciones de abandono, pobreza o riesgo social. Fue fundada el 1 de mayo de 1880 por Mary Ann Justina Jessie Ripple, una mujer jamaicana que utilizó su propia herencia para comprar un terreno en las afueras de la ciudad y establecer un hogar destinado para brindar refugio y educación a jóvenes desfavorecidos. Con el tiempo, Ripple y sus colaboradores se integraron a la congregación católica de las Sisters of Mercy, que asumió la dirección de la institución y la ha administrado durante gran parte de su historia. El objetivo inicial del proyecto era rescatar a jóvenes en situación de pobreza o abandono y ofrecerles una formación que les permitiera construir un futuro. La escuela funcionaba como un internado y escuela vocacional. Además de educación básica, los estudiantes aprendían oficios como carpintería, imprenta, agricultura, sastrería o encuadernación. La idea era que, al salir de la institución, los jóvenes tuvieran habilidades concretas para ganarse la vida y mejorar sus oportunidades de desarrollo personal y social. Aunque la formación técnica era fundamental, con el paso del tiempo la música se convirtió en uno de los elementos más distintivos de Alpha. En 1892 se formó la primera banda escolar, inicialmente como cuerpo de tambores y flautas, que después evolucionó a una banda de metales gracias a la donación de instrumentos por parte del obispo católico de Jamaica. Este programa musical crecería hasta convertirse en uno de los más influyentes del país. Durante las décadas de 1940 y 1950, el programa musical alcanzó su mayor desarrollo. Muchos jóvenes que estudiaban ahí comenzaron a combinar el jazz y el rhythm and blues que llegaban desde Estados Unidos con los ritmos locales jamaicanos. Este proceso creativo terminó influyendo directamente en el nacimiento del ska, el género que más tarde daría origen al rocksteady y al reggae. Una figura clave en esta etapa fue Sister Mary Ignatius Davis, una monja que dirigió el programa musical durante más de 6 décadas. Bajo su guía, muchos jóvenes aprendieron disciplina musical y desarrollaron el talento que posteriormente los llevaría a convertirse en figuras importantes de la música jamaicana. A lo largo de su historia, la Alpha Boys School se convirtió en una verdadera cantera de músicos. Entre sus alumnos más famosos se encuentran Don Drummond, Tommy McCook, Lester Sterling, Johnny D.C. Moore y Rico Rodríguez, todos ellos pioneros del ska y miembros o colaboradores del grupo de Skatalites. También pasaron por la institución artistas vinculados al reggae y al dancehall como Leroy Smart, Johnny Osborne y Yellowman, además de músicos de sesión que tocaron con grandes figuras del reggae, incluyendo grabaciones asociadas a Bob Marley. Debido a esta influencia, Alpha Boys School es considerada por muchos historiadores de la música como una de las instituciones más importantes en la formación de músicos jamaicanos, particularmente instrumentalistas de viento que participaron en el desarrollo del ska, el rocksteady y el reggae durante el siglo XX.

Ya estamos de regreso y damos inicio a la segunda mitad de la emisión del día de hoy aquí en Nati Reggae. Le damos la bienvenida a quienes acaban de sintonizar el 94.5 de frecuencia modulada aquí en Aguascalientes. Los invitamos a que nos acompañen para seguir cargándonos de vibra positiva con la selección musical del día de hoy. Escuchamos ahora un bloque musical compuesto por tres canciones. La primera de ellas corre a cargo de Vibrativa. El tema es Por Ella. Posteriormente escucharemos al legendario Barrington Levy con Here I Come y después Don Giovanni, Real Lion. Continuamos con más aquí en Nati Reggae.

Nati Reggae. Esto fue Real Lion con Dan Giovanni. Esta lista tiene varios temas que tenía rato que no escuchaba y que tenía rato que no ponía aquí en Nati Reggae. Anteriormente, Here I Come con Barrington Levy y al inicio del bloque musical, por ella a cargo de Vibrativa. Ya estamos adentrándonos en la recta final de la emisión del día de hoy aquí en Nati Reggae. Tenemos más música en la playlist, así que vamos a darle paso ahora. Esto que escucharemos a continuación corre a cargo de Torino Bass Culture y se titula Breda. Y posteriormente escucharemos a Tropic Vibration con Light It Up. Y bueno, pues viendo los tiempos, yo creo que de una vez me despido, así que aprovecho para decirles muchas gracias por haber sintonizado el día de hoy. Les agradezco enormemente su preferencia y su sintonía y los invito como siempre a que se queden aquí en el 94.5 de FM para que sigan disfrutando de nuestra programación. A continuación viene Zona Gallos. Saludos a Irma Rangel. Quédense a disfrutar de la programación sabatina de Radio UA 94.5 FM. Yo soy Oswald Rodríguez. Nos escuchamos el próximo sábado en punto de las 11 de la mañana con Alika aquí en vivo en Nati Reggae. Y en la semana también los invito a que sintonicen Rock Machine lunes a viernes a las 7:30 de la noche y Jazz Boulevard martes a las 10:30 de la noche. Que tengan un muy bonito fin de semana. Pásenla bien y pórtense bien. ¡Vibra positiva! ¡Sam!

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1: En este momento, la una en punto.
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Bienvenidos a Supersónico 2.0, soy Claudia Solís y esto es 94.5 de FM Radio UAA. Gracias en controles técnicos a Oswaldo Rodríguez y en la grabación y postproducción de este programa a Rafita Polo. Acabamos de escuchar a la banda Garbage con el tema Only Happy When It Rains. Ellos son una banda de rock alternativo, son originarios de Madison, Estados Unidos. Y por supuesto la cantante es originaria de Escocia, Reino Unido, es Shirley Manson, y los tres productores Bush Big, Steve Marker y Duke Erickson. Ellos han vendido más de 25 millones de álbumes alrededor del mundo. Ellos dicen que no harán más giras grandes por problemas económicos, ya que consideran es insostenible. Angelfish, la banda donde estuvo anteriormente Shirley Manson, se reunió el mes pasado para un concierto benéfico en Palestina. Este tema es de 1995. Es una canción que es escrita y producida por la banda. Fue grabada en el año de 1995 en Madison, Wisconsin. Síganos en redes sociales. Nos encuentran como Supersónico 2.0 en Facebook. Denos like. A continuación vamos a escuchar a Kasabian, esta banda de rock alternativo. Ellos son originarios de Leicestershire, Inglaterra. Originalmente esta banda estaba dirigida por su frontman, el señor Tom Megan. Él sale por problemas domésticos con su esposa. Estuvo en su momento, lo iban a llevar a prisión por haber golpeado a su esposa. La banda decide sacarlo de la banda, se queda como frontman el señor Sergio Pizzorno, quien era corista y guitarrista de esta banda. Vamos a escuchar a Kasabian con este tema en vivo, se llama Fire.

Recientemente Kasabian lanzó una colaboración con Calvin Harris. Esta se llama Release the Pressure. El nuevo sencillo promete ser un éxito. Los integrantes pues lo compartieron en sus redes sociales. Y en declaraciones recientes, Sir Pisorno, él dice que este tema es un banger incoming, generando pues altas expectativas en sus seguidores, por supuesto. Y esto que escuchamos pertenece al álbum West Rider Purple Lunatic Asylum, un álbum del año 2009. Este tema fue el primer sencillo de este disco y se convirtió en uno de los mayores éxitos de la banda. Después apareció un EP que se titulaba simplemente Fire, también en el año de 2009. A continuación vamos a escuchar a los canadienses de Arcade Fire, la banda formada por Vin Butler y Regine Chassan, quien anunciaron en octubre del 2025 la separación de ellos, que eran marido y mujer. Así es que no sabemos si esta banda va a llegar a su fin o va a cambiar totalmente la dinámica que tienen actualmente. Vamos a escuchar Arcade Fire con esto que se llama Wake Up.

0: tema que escuchamos pertenece a el álbum Funeral, un álbum que este track lo lanza en un 14 de noviembre del 2005. Y llegamos a nuestro track 45 revoluciones. En esta ocasión vamos a escuchar a la banda de Talking Heads. Ellos son una banda de rock formada por David Byrne. Esta banda se formó en el 1974 y un par de años después se integraron el guitarrista y tecladista Jerry Harrison, quien anteriormente había grabado junto a The Modern Lovers. Esto que vamos a escuchar se llama Once in a Lifetime, es un tema de 1981, fue producida y coescrita por Brian Eno. Track recién nacido, Talking Heads, Once in a Lifetime, Supersónico 2.0.
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Llegamos a nuestro track en español. En esta ocasión vamos a escuchar a Carla Morrison con esta colaboración que tiene con Kenia Os. Aquí es una fusión del pop que generalmente hace Kenia Os y la sensibilidad de la voz de Carla Morrison. Este tema se llama Días Tristes. Esta canción originalmente dicen que fue escrita por Kenia Os del álbum K de Karma, y es un tema pues personal, está dirigido a su expareja, el señor Peso Pluma. Vamos a escuchar a Carla Morrison con esta colaboración que tiene Kenia Os con esto que se llama Días Tristes. Después nos vamos con la pauta informativa que identifica la estación de radio, Radio UAA, y regresamos con más música. Esto es 94.5 FM Radio UAA.

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1: En Radio UAA, la 1:34.
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9: A continuación vamos a escuchar nuestro track recién nacido. Es Arlo Parks, esta cantautora y poeta británica. Ella publicó su primer álbum en el año de 2021. El día de hoy, 3 de abril de 2026, a través del sello Transgressive, sale a la venta un nuevo álbum titulado Ambiguous Desire. De esta placa vamos a escuchar Get Go. Es Arlo Parks, tras recién nacido, Supersónico 2.0.
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está producido por Byrd, está inspirado en artistas como The Streets y LCD Sound System. Así es que aquí le dio un refresh a la carrera de Arlo Parks. A continuación vamos a escuchar a Jack White con el tema If I Die Tomorrow. Él es conocido por haber sido integrante de la banda The White Stripes. Tiene otras bandas paralelas como The Raconteurs y The Dead Weather. Vamos a escucharlo con esto que se llama If I Die Tomorrow.

Recientemente, en una entrevista que dio a The Guardian, Jack White explicó que él no escribe canciones basadas en su vida personal y marcó una diferencia con artistas como Taylor Swift. Él dice que evita escribir canciones sobre experiencias personales, que en este momento pues él no lo hace, como Taylor Swift, donde recientemente pues la critica. A continuación vamos a escuchar a la banda de Tool. Ellos son una banda de origen estadounidense, se formó en Los Ángeles en el año de 1990. Sabemos que está liderada por el vocalista Minor, James Keenan. Vamos a escucharlos con esto que se llama The Pot.

y otras bandas estarían presentándose en The Sphere en Las Vegas próximamente. No hay fecha, pero se dice que para este 2026 van a estar presentándose. Sabemos que también ellos han prohibido los celulares en sus conciertos y dicen que no es un capricho, y todo apunta a que tendrán nueva música para el 2027. Esta canción se lanzó como el segundo sencillo del álbum 10,000 Days en el año de 2008, y la canción recibió una nominación al Grammy por Mejor Interpretación del Hard Rock. A continuación vamos a escuchar a Sir James Paul McCartney, este cantautor, compositor, músico, pacifista. También él es multiinstrumentista, escritor, pintor y actor británico, con esto que se llama Days We Left Behind. Este es el primer adelanto de su nuevo disco. El disco ya tiene fecha de salida, saldrá el próximo 29 de mayo y se llama The Voice of Dungeon Lane. Pero vamos a escuchar este primer sencillo, es Paul McCartney y esto que se llama Days We Left Behind.

una canción minimalista y profundamente íntima que captura el núcleo emocional de su nuevo proyecto, The Boys on Dungeon Lane. Este ex Beatle sigue viendo cuando regresa a casa y también dice que es una puerta de entrada simbólica a un mundo anterior a la fama. Así es lo que esperaremos en esta nueva placa discográfica que tendrá fecha de salida el próximo 29 de mayo de este 2026. Llegamos al final del programa gracias en controles técnicos a Oswaldo Rodríguez y en la grabación y postproducción de este programa a Rafita Polo. Soy Claudia Solís, nos escuchamos el próximo viernes 6:30 p.m., repetición domingo 7 p.m. Quédense en compañía de Radio UAA y cerramos el programa con la banda de One Republic, esta banda originaria de Colorado Springs, Colorado. La banda alcanza bastante éxito comercial en MySpace y esto que vamos a escuchar, también sabemos que cancelaron esa presentación en la Feria de las Fresas en Irapuato para este 2026. Cerramos con esto que se llama Give Me Something. Esto se lanzó el 22 de enero del 2026 para Art Nights Enfield. Que tenga bonito fin de semana. Soy Claudia Solís. Nos escuchamos en la repetición domingo 7 p.m. 94.5 FM Radio UAA. Síganos en redes sociales, nos encuentran en Facebook como Supersónico 2.0 y quédense en compañía de Radio UAA. Bye.

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Esos pistoleros. Al pistolero. Esta es una canción que, bueno, la hemos tocado durante muchísimos años, desde finales de los 80. Y es una canción muy importante de nuestro disco de Déjala Tranquila y de Contaminado, que se llama ¿Pa' qué violencia? Los que la recuerden la pueden cantar con nosotros. Cuando quiera la percusión y estén puestos de acuerdo, comenzará la canción.

Gracias. Bueno, estas son de nuestras rolas más conocidas, que era antes que esta, pero pues ya la vista no es la misma de hace 40 años.

Mosi Avi, el señor Morales en segunda guitarra, percusión, Oscar, Manny el Gato desde 1983 con nosotros, bendecido. Y Lucas Kraft en los teclados. Y el resto se llama La Guerra Acaba. Esta sí la vamos a cantar juntos bien chido en esta noche tan bonita. Ah, no, Amor en América. Escojan, no, Amor en América, yo creo que sería mejor.

Gracias. Puta. Sí, cambian las atmósferas musicales, ¿no? La Guerra Acaba es un mensaje de paz que desde 1985 lo grabamos en el disco de La Mira. Pero pues como siempre, las canciones de antaño se van cambiando, se van modificando a través de los años. Con Mossy en la guitarra desde que entró hace más de 12 años a la banda. Obviamente el Gato, Manny, Avi, Oscar. Y ahora el haber agregado a estos geniales músicos como el señor Morales, nuestra querida Marisol en coros, qué belleza. ¿Cómo aporta a esta banda? Y obviamente Lucas, otro grande. Las rolas suenan diferente y nos gusta mucho porque nos gusta estar como refrescando toda esa música de hace tantos años atrás, ¿no? Esto se llama La Guerra Acaba y vamos a echar un grito de paz desde la Feria de San Marcos al mundo. Qué bien que lo necesita.

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1: Regresamos.
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3: En nuestra máxima casa de estudios, el reloj marca las 2:31 minutos.
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0: gracias. Gracias, Piro. Bienvenidos.
1: Un aplauso a nuestro querido Armando Palomas, por favor, por haber venido. Y además ha sido, un anfitrión increíble con nosotros el día de hoy.
0: Gracias. Muchas gracias.
1: Bueno, pues nuestro disco nuevo se llama La Tribu Pachanga. Así que obviamente tenemos que tocar La Tribu Pachanga.

0: aplauso a nuestro hermano cubano que vive aquí en Aguascalientes, que se descosió en el timbal.
1: ¡Bravo!
0: Recuérdanos tu nombre, hermano. Michael, ¿de Cuba, de La Habana o de dónde?
2: ¡El animal!
0: ¡El animal!
2: ¿Qué dicen el animal? ¡Aguas!
0: ¡Qué rico estuvo eso, eh!
1: ¡Yeah!
0: ¡Ah! Oye, pues igual que se quede para algo va a suceder, yo ya no sé ni qué decir.
1: ¿Qué sé qué?
0: Esto se llama Algo Va a Suceder y vamos a invocar a las luces del mundo, a los espíritus del bien. A la gente buena onda, a la gente que realmente aporta algo al mundo. Qué chingón es ser romántico, ¿eh? Esto se llama Algo Va a Suceder.

0: Gracias, buenas noches.
1: Yay. Gracias, Aguascalientes.
0: Puta madre. Puta madre.
1: Beautiful people, yeah.

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1: En este momento, las 3 en punto.
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0: Muy, pero muy buenas noches, amigos del 94.5 Radio Universidad. Una noche más de Alter Ego, más ladridos para todos ustedes.
1: Ladridos de gratitud, sí, aquí su amigo Paco Paz Arellano.
0: Acá Hugo Enríquez. Oye, en los controles técnicos, muchas gracias, no, en la grabación.
1: Pues mira, no hay nadie, estamos, pues, nosotros hacemos todo. No es cierto.
0: No, no, no cierto. En la grabación hay que agradecer a quien se le agradece.
1: Sí, sí.
0: ¿Y quién está al otro lado del vidrio?
1: Nadie, pero...
0: Pero si estuviera alguien,
1: espíritu está
0: estaría...
1: Ahí.
0: Osvaldo Rodríguez. Muy bien, muchísimas gracias, Osvaldo.
1: Gracias, Osvaldo. Osvaldo Rodríguez, gracias.
0: Es que sabe que somos tan buenos que nos echa a grabar y se va.
1: Sí, es, ya, así es.
0: Así es ese Osvaldo de grosero.
1: Estamos muy, muy contentos aquí y nos gustará saber de usted. 449-912-1588.
0: Ya te lo aprendiste.
1: Lo estoy leyendo bien. Ahí, ahí dice 449-912-1588.
0: Sí, mándenos un whatsappito, un mensajito, una jalada de orejas, una felicitación, lo que usted quiera, pero mándenos algo.
1: Díganos, ¿de qué está agradecida o agradecido en una noche como esta? Aprovecha toda esta música. Tenemos una selección, esto que estamos oyendo, por ejemplo.
0: Esto se llama Stand By My Grave. Está fuerte esta canción.
1: Sí.
0: Muy fuerte. Es una canción del clásica, muy clásico de la música country, así como de esa música western, country, muy, muy, muy fuerte. Esta canción es de 1957, nada más para que te des una idea, y fue grabada por Don Gibson, no sé si es el de las guitarras Gibson o no. Pero,
1: o ha de ser su primo hermano.
0: O primo hermano, su, algo, algún pariente. Digo,
1: no, una cosa segura, es hijo del señor Gibson.
0: Eso que ni qué. Y y pues es padre de Gibson Jr.
1: Gibson Jr.
0: ¿No? Entonces, es una canción fuerte, es un mensaje a la familia muy duro.
1: ¿Nos repites el título?
0: Standing by my grave.
1: Ay, hijo.
0: Parado por ahí junto a mi tumba.
1: Junto a mi tumba.
0: Entonces, sí trae un mensaje muy cañón. Muy, muy cañón. Pero lo que vamos a escuchar es otra cosa también tres veces más cañona que esto que estamos oyendo. Porque es un cuate que se llama Michael Bennett.
1: Michael Bennett.
0: Y él es... híjole, es uno de esos cuates que desde que lo ves es el personaje. Imagínatelo con música...

0: escuchar. A mí se me eriza la piel. Yo espero que ustedes lo disfruten tanto como yo. Le da un giro de tuerca, le saca un poquito este rollo tan western y hace una versión un poco más rockera. Pero Dios de mi vida, está brutal esta versión.
1: Es un momento interesante, fíjate, así como el semblante, las semblanzas, es buena porque nos va a poner a reflexionar.
0: Si le masca el inglés, escuche la letra. Y si no le masca el inglés, búsquela. Standing by my grave, de este señor Michael Bennett, traducida al español. Vea lo que dice esta canción, está muy cañón, así te pone a pensar.
1: ¡Órale!
0: Así es que pues vamos a escucharla aquí en Alter Ego, donde lo cuadrado también es
1: reflexivo.

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1: ¡Wow! ¡Qué cosa, ¿no? Sí, sí, sí. Sí, sí, hace falta hacer un alto. Yo lo he aprendido con el tiempo, hacer un alto total. Alto total a lo que nos estamos acostumbrados a hacer y decirnos. Y después contactar con la realidad y elegir. Porque no está fácil, o sea, te das cuenta de las cosas, pero elegir, pero lo mejor, tomar acciones. Así que si usted puede, mande ese mensaje, haga esa llamada, escriba eso, sí, mándelo, contacta. Como decía yo hace mucho tiempo, comuníquense entre ustedes. Sí, sí, sí, sí, sí.
2: Decía mi abuelo, en vida, compadre.
1: Sí.
2: No te esperes.
1: Sí, vaya, vaya. Híjole. Bueno, lo que estamos escuchando es a Fleetwood Mac. Si Hugo trajo a Fleetwood Mac la semana pasada.
2: Ay, campeón.
1: Yo también. Sí, pero Dreams, la canción de las más complejas porque viene del desamor. Una gran mujer sabia me hizo ver claro y en un diplomado que el amor surge de la desilusión. Una vez que ya se acabaron todas las ilusiones es cuando surge el verdadero amor. Ya no hay posibilidad de otra cosa más que el amor. Ya no es una ilusión, ya es una realidad. Entonces, a partir de ahí, se hacen cosas grandísimas. Esta canción de Dreams viene del desamor, de captar una separación y todo ese tipo de cosas. Un mensaje muy directo, pero la manera de sobrellevarlo para Fleetwood Mac, no sé si tú sabías, pero con todas sus broncas que tenían entre ellos, dijeron, ok, musicalmente hagamos algo, hagamos que esto valga la pena, que esto sea trascendental. Y vamos a encontrar esta versión. ¿Tú qué opinas de la canción de Dreams?
2: Es buena, es muy buena también. Y fíjate cómo estamos trayendo curiosamente otra vez versiones reflexivas, versiones que dicen,
1: es que somos
2: que buscan hacer cosas trascendentes.
1: Sí, la trascendencia es importante, el hecho de poder encontrar siempre una manera distinta de verlo, un diferente enfoque, una perspectiva.
2: Claro, sí, siempre es distinto.
1: Y esto es lo bueno. Esta cantante que hace, a quienes les presentaré, se llama Alexandra Corvin. Ella es de Inglaterra. Ha militado en algunas bandas de rock gótico allá de aquel lado. Pero me gustó la versión que hizo de la canción de Stevie Nicks, de Fleetwood Mac, de Dreams. Alexandra Corvin. ¿Cómo ves?
2: ¿Los vamos a escuchar?
1: Aquí en Alter Ego, donde lo cuadrado también es
2: gótico.

0: Sí, suena medio vampirilla, sí, la morra.
1: Sí, bueno, sí, la música sigue sonando a Fleetwood Mac.
0: Sí.
1: Pero sí, la voz le da un toque distinto.
0: Sí.
1: Más oscurito.
0: Ándale, así como más de noche.
1: Sí, sí, sí.
0: Aguántese, aguántese.
1: Es buena esa, esa sensación de estar oyendo a Fleetwood Mac, pero más darketón.
0: Eso.
1: Muy bien. Pues bueno, lo que estamos escuchando, hay un clásico, de clásicos de los Beatles. Across the Universe.
0: Jaiva, no, ¿cómo era? Java Guru Deiva. Es esa parte que utilizan en la canción. Hacen mención a su gurú. No, no tiene traducción, así se llama. Es como decir Hugo Enríquez. Sí.
1: Es Java Guru Deiva. Java Guru
0: Deiva. Es el nombre del batista.
1: Pues bueno, estamos escuchando al vato ese, pero...
0: No, pero Across the Universe.
1: De los Beatles, pues.
0: ¿Qué? Bueno, de las letras más ricas, de eso de cachar lágrimas en vasitos de papel.
1: Eso se le puede ver a Arjona también, nomás que pues,
0: pensaron
1: primero. Primero en tiempo, primero en derecho, dicen. Se le ocurrió primero al otro filósofo, John Lennon. A Yoleno. Y bueno, pues vamos a escuchar la versión... Una voz muy bonita, que por cierto te la gané.
0: Sí.
1: De Fiona Apple.
0: Fiona Apple, sí.
1: Una voz muy bonita, muy melódica. Muy.
0: Cuando quiere, porque cuando no, bien ruidosilla también.
1: Bueno, sí, pero esta versión es así toda suavecita, toda modosita.
0: Sí.
1: Entonces, pues disfruten ustedes. Esta es una canción para disfrutar. Agarren su bebida predilecta. Acomódese en su sillón de pensar.
0: Eso.
1: Dijera de las pistas de Blue.
0: Ah, sí, claro.
1: Y disfruten Across the Universe en la voz de Fiona Apple. Aquí en Alter Ego, donde lo cuadrado también es.
0: Perspectivas de horizontes en los mares de la tranquilidad. Todo eso.
1: Bueno.

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1: Están escuchando una versión de Sinatra Frank con Sinatra Nancy, que se llama Something Stupid. Por ahí, años después, hicieron un cover Robbie Williams y me parece, esta güerita, ¿cómo se llamaba? No, actriz. Actriz. No estoy seguro si era... No. Ya me acordaré, y ustedes lo saben, y si no, ya tienen acceso a internet para andar buscando. Pero tampoco es esa versión. La canción original es de Carson Parks, 1967, gran año. Y
2: buena cosecha.
1: Sí, una buena cosecha. Y esa canción se llama Something Stupid. Obvio que había que... Bueno, no había que... Yo elegí darle un giro acá más peninsular y agarrando un poquito el lado del idioma, Simón. El lado del idioma, Simón, loco. Sí, es importante. Es una versión de... Pues en español. Un dueto que se llaman Lole y Manuel. Ellos ya tienen rato que... Bueno, tiene rato que...
2: Lole y Manuel.
1: Yo creo que se llama Soledad, ¿no? O,
2: sería como Chole,
1: Lolena,
2: ¿no?
1: o
2: Chole sería.
1: Chole. Pero, no, Lole. Este es Lole. Lole y Emanuel. Y, pues bueno, ellos un dueto que...
3: ¿Era güey de la madre patria?
1: Sí, sí. Lole y Manuel de la madre patria, que son flamencos. Y por ahí de 1972, por ahí más.
2: Entonces era Lole y Manolo.
1: Lole y Manuel, no, esto era Lole y Manuel. Y así no, se queda, tío, que lo he dicho y así se queda.
2: El nombre que si completo.
1: No, nos van a venir a reclamar, Lole y Manuel. Manuel no, ya Manuel ya se han muerto.
2: Ah, bueno.
1: Entonces bueno, aquí...
2: Me preocuparía que me viniera a reclamar.
1: ¿Sí? La canción original se llama Something Stupid, pero la canción en español se llama simplemente Estúpido.
2: Estúpido, con todas las letras.
1: Con acento en la I.
2: Estúpido.
1: Estúpido con acento en la I.
2: Ah, bueno.
1: No estúpido, es estúpido. Lole y Manuel, ¿cómo ves?
2: Pues vamos a escucharla, ya tengo la duda.
1: ¿No, de qué?
2: De escuchar la canción.
1: Ah, yo pensé de que ¿dónde va el acento?
2: No, pues ya dijiste que en la I.
1: En la T, como lo dicen la tilde,
2: la
1: va.
2: La tilde.
1: En la T. Ustedes no me vieron, pero la estoy marcando en el aire.
2: Sí, sí.
1: Aquí en Alter Ego, donde lo cuadrado también es...
2: ¡Estúpido!

0: Descansemos nuestro alter ego por unos instantes. Una pausa y volvemos.
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2: Entre pensamientos y melodías, nuestro reloj marca las 3:30.
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0: 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Tu otro yo ni se dio cuenta que nos fuimos. 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

0: Estamos de regreso, amigos de 94.5 FM Radio Universidad. Y bueno, pues vamos a seguir con la buena música.
1: Sí, porque tenemos de todo y para todos.
0: De tocho, fíjense, sí, estamos escuchando, después de lo flamencazo que nos aventamos hace rato, Sí. Estamos escuchando a Toto de África, que ya lo estuvimos, por cierto, aquí África en la Feria Nacional de San Marcos.
1: A Toto, sí, ya, sí, el año
0: vinieron
1: pasado.
0: Vinieron a...
1: Bueno, en 2025, vamos a dejarlo así.
0: Así, para no decir, porque a lo mejor ya no están oyendo.
1: ¿Qué tal que nos están escuchando?
0: Ahorita es 2030.
1: O en el pasado, ante pospretérito, ¿no?
0: Así que sigan repitiendo los programas hasta el 2030.
1: No, sigamos con Toto.
0: Y entonces, bueno, pues estamos escuchando a Toto de este grupo África. Y fíjate qué interesante versión vamos a escuchar ahorita. Porque no es un solo cantante. Es más, tú y yo pudimos haber estado ahí.
1: Ah.
0: Es más, vamos a decir que ahí
1: estuve. Ahí estuve yo ya estuve.
0: Porque
1: ahí.
0: Este es un proyecto que se llama Coro, Coro, Coro.
1: Ándale.
0: O sea, es en inglés chor, chor, chor. Y entonces, este proyecto es de Nobu Adilman y Dave Goldman.
1: Ah.
0: Son estos dos cuates que se juntaron a hacer este proyecto. Y la canción, esta versión se llama 18.000 extraños cantando África. Sí, imagínate un estadio lleno de voz, ahí estuvimos, yo fui la voz 17.542.
1: Ah, yo soy el 14.028.
0: Fíjate, ahí estuvimos, ahí sumamos para los 18.000.
1: Sí.
0: Y ponían unas pantallas enormes, y entonces lo que está en azul lo cantan los hombres, lo que está en amarillo lo cantan las mujeres, y de repente ahí se ve cuando tienen que aplaudir y cuando tienen que cantar juntos y todo. Y entonces ellos se pusieron a dirigir el coro de
1: no está
0: tantas voces, hombre, menos en un estadio de ese tamaño y cada quien siguiendo allá lo que le toca cantar.
1: Ya.
0: Y es un proyecto muy ambicioso porque no es la única canción que cantaron así. Entonces, pero bueno, yo quise traer esta versión de África que me gustó mucho.
1: Ah, y porque ahí estamos.
0: Y por la parte cantamos tú y yo en ese proyecto. ¿Ah? Entonces, pues vamos a escuchar a las 18.000 extraños cantando África.
1: Y ni tantos, tú y yo nos conocemos, entonces ya no son menos.
0: Ya, bueno, son 17.998 extraños.
1: Y nosotros.
0: Porque nosotros dos sí nos conocíamos, no éramos tan extraños. Aquí en Alter Ego, donde lo cuadrado también es...
1: Extraño.

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1: Ay, qué buena experiencia habrá sido preparar todo, porque es el principio de una fiesta karaoke, pero es con voces. Eres tú participando, tú das el matiz y el reflejo, es decir, cuando emites ese sonido y cuando vuelve a ti en forma de otros sonidos. Y bueno, retomando la esencia. Ay, Velvet Underground, estos pachequitos de siempre, súper súper hipiosos y buenísima onda de aquellos finales de los 60, Lou Reed y todos ellos. Muy bueno, comandados por aquel Andy Warhol y todo ese proyecto. Rarísimo, toda era música experimental. Sunday Morning se llama la canción. Es un relato sobre el momento de encuentro de una situación de que a lo mejor perdió el control la noche de sábado y ya es domingo, ¿no? Como hoy.
2: ¿Y qué cosa hizo?
1: Sí, ¿qué pasó? ¿Y quién eres tú? ¿Cómo te llamas? Y cosas como esas. O ¿por qué estoy aquí? Ese tipo de preguntas.
2: ¿Por
1: que
2: qué nos acabamos de casar?
1: ¿Por qué nos acabamos de casar aquí en Las Vegas?
2: ¿Por qué traí un tatuaje de la manzanita de Apple en Sálvase a la Parte?
1: Cosas como esas. Entonces, la cuestión es interesante. Y aquí viene a complementarse, porque años después, el grupo, más bien esta mujer, Beth Gibbons, que ha sido la voz emblemática de Portishead, se unió a una causa. Hablabas tú de causas interesantes, el proyecto de hace unos minutos de Toto, bueno, la canción de África. Hay un proyecto también a nivel mundial. Aquí la cuestión es que la música apoya a las infancias para salir de las cuestiones bélicas en las que están en todos lados. Hoy no es nuevo, no es nada que debamos perder de vista. War Child se llama la organización, y ellos a través de la música y de contribuciones y de cómo pueden, están aportando algo. Y esta versión de Sunday Morning de Beth Gibbons me parece un buen momento. Igual, tómese de su respiración, porque es una canción muy relajante, una versión muy tranquila, y sí lo digo así, es una canción tranquila que vale el gusto llevársela en esta noche de domingo o noche de jueves.
2: Según como usted quiera.
1: Así que los invito a escuchar Sunday Morning.
2: En el Sunday Night.
1: En el Sunday Night, cosa curiosa, con Beth Gibbons, aquí en Alter Ego, donde lo cuadrado también es
2: guerrillero.

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1: Muy buen, buena versión.
2: Sí, que Beth Gibbons es chida.
1: ¿Cómo no? Y bueno, pues estamos escuchando al príncipe. Sírvase un bajacho y vamos a escuchar al príncipe de la canción, José José. Fíjate que José José, hablando un poquito de condicionamiento psicológico.
2: Ah, pensé de que cómo bebía.
1: No, bueno, es que también va por ahí. Ya, yo creo que José José para muchos ha de ser así como un condicionamiento psicológico tan pavloviano que ya pones a José José y caes borracho, ya, sin tomar una gota de alcohol. Era el clásico de las borracheras.
2: Sí, bueno, sigue siendo.
1: Ya, cuando en una fiesta empiezan a poner las de José José, Vicente Fernández, dices, ya valió.
2: A mí me encanta porque diluye todo. El que se creía muy punk, el que se creía muy rocker, todos los darks,
1: terminan
2: los
1: abrazados todos cantando la de la almohada. Y en este caso, lo que estamos escuchando de Amnesia. En fin, siempre José José, los más fresas, los más rockeros y los más punketos siempre se hermanan con este tipo de música.
2: Y es lo bueno, este momento que traes tú, ya vi tu escaleta, sí.
1: está bueno, porque es un girito de tuerca, es como lo que hubo en su tiempo del tributo a Queen, ¿no? En el que cantó Molotov, los Aterciopelados y demás, grupos por ahí que hicieron traducciones al español.
2: El general.
1: ¿Te acuerdas con su que era el We Will Rock You?
2: Ah, sí.
1: ¿No? Entonces, bueno, pues en esta ocasión traemos a Control Machete.
2: Control Machete.
1: De este disco de tributo a José José, en el que también interviene Molotov y, bueno, varias personalidades. En este caso vamos a escuchar a Control Machete. Y es con lo que yo me despido de este alter ego. Espero que les guste, es una versión bastante sui generis.
2: Es donde toca el pianito Andrés Calamaro.
1: Andrés Calamaro, claro. Efectivamente, es el que toca el pianito en esta canción. Entonces, bueno, pues ojalá les guste, está curiosa. Escúchenlo con la mentalidad de que van a oír a Control Machete.
2: Y con el vaso medio lleno.
1: Es correcto todavía, pero apúrele y empiénselo para que acabando la canción se termine. Aquí en Alter Ego, donde lo cuadrado también es.
2: Vaso medio lleno.
1: Vaso comunicante.

0: Ya, bueno. José José siempre, siempre es importante
1: y
0: para todos.
1: Conste que sí. No fue José Mercé.
0: No, José Mercé no, ese es José José.
1: Sí, fue José José.
0: Que José Mercé, que ya me lo yo sabía de memoria, pero no, José José. Ese cuate, lo que están escuchando de fondo, yo lo he dicho varias veces, hasta me he llevado regaños de mis amigos. Dices, ¿cómo es que no puedes soportar la música de Silvio Rodríguez y de Pablo Milanés? No, bueno, no es algo que yo haya disfrutado. Y esto lo prueba, esto lo prueba. Esto que escuchan es la canción Santiago de Chile, de Silvio Rodríguez, cubano, y que hace una crónica de ese momento histórico en el cual, bueno, Chile estaba viviendo por situaciones de políticas y sociales complejas, muy complejas, y bueno, hay evidencia de todo eso, hay libros, hay todo, hay un sistema que luchó y por fortuna triunfó. Y en algún momento, cuando yo comencé a escuchar rock en español, vino por casualidad un poquito, aquel disco de Miguel Ríos, que se llamó La Encrucijada. Estoy hablando de un poquito, no sé, principios de los 80.
1: Miguel Ríos es aquel de los aplausos.
0: Sí, aplausos. No, ese es Miguel, ese es Memo Ríos. Miguel Ríos, Miguel aquel Ríos. Que cantaba con, y él lo ha dicho, con su héroe, que era Enrique Guzmán.
1: Andy.
0: Sí, cuando cantaba la de Popotitos. Bueno, este Miguel Ríos español, en un segundo aire hizo una carrera en el rock y en su disco de La Encrucijada insertó un cover precisamente de la canción Santiago de Chile. Obvio, hay que entenderlo, es la industria del rock. Por fortuna tenía amigos muy bien colocados entre sus músicos. Creo que por ahí es Jan Ackerman o Tish Van Leer.
1: Musicales.
0: Sí, sí. Entonces tenía buenos amigos musicalmente hablando. Y esta versión me conmovió. Ese es el punto. No tiene que llegar siempre por el mismo. El mensaje no tiene que llegar por un medio. A veces llega por otro lado, pero el mensaje es igual de impactante. Es ahí donde yo quiero dejarlos, con la canción Santiago de Chile de Miguel Ríos, un mensaje fuerte, con una versión que a mí me conmovió y espero de lado que les guste.
1: Y mira, este programa lo empezamos con un mensaje fuerte y cerramos con un mensaje fuerte.
0: Sí, ya somos mensajeros fuertes.
1: Sí, no se enoje con el mensajero.
0: No, por favor, consérvenlo. Hasta aquí, alter ego, mi nombre es Paco Paz, gracias.
1: Yo soy Hugo Enríquez, nos vemos y nos escuchamos más bien dentro de 8 días, próximo domingo, próximo jueves, como usted quiera. ¡Chao!
0: ¡Chao!

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1: En este momento, las 4 en punto.
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1: 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Son las 4 con 26 minutos.
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1: En este momento, las 5 en punto.
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8: Pues así.

0: Hola a todos, bienvenidos de nuevo a su programa favorito de los miércoles.
1: ¡Se de casa!
0: ¿Cómo estamos? ¿Qué tal su semana, muchachos? ¿Qué tal todo?
2: Muy bien, un poco pesada por el suerte de que veníamos regresando de la aniversario de las carreras de comunicación. Luego John y yo tuvimos lo de nuestra materia de emprendedores y como que apenas nos estamos adaptando nuevamente a tener ya clases normales, pero pues todo muy bien.
3: Justamente, Dani, así como comentas, pues yo todavía me sigo recuperando un poquito de la voz, pero pues igual me presento para los que no me conocen. Yo soy Jonathan, estudiante del SEI de octavo semestre y becario del Departamento de Comunicación. Pues yo no sé ustedes, me viene acompañando la mesa grande del SCE, pero pues vamos a platicar un poquito también del Vamos a Comunicar.
0: Un súper, súper evento esta semana que tuvimos, pero primero preséntense también ustedes, chicos, bienvenidos.
4: Bueno, yo soy Abril Díaz, de la carrera de LSC.
5: Yo soy Sergio Reyes, igual de la carrera LSC, soy creador de contenido digital. Uy. Y pues aquí estamos en casa. Ya habíamos venido a grabar, pero como que no se grabó por cuestiones técnicas, pero aquí estamos de nuevo y por primera vez.
0: Siempre en su casa, muchachos. Yo, sí, como sí, siempre, cada miércoles agradeciéndole el favor de su oído a Leo Ulloa. Y me acompaña
2: Daniel Díaz.
0: Wow. El buen DVD.
2: El hijo pródigo.
0: Volvieron todos, qué emoción tenerlos juntos, porque luego ya hay unos programas que me hacen falta.
3: Sí, justamente, y sobre todo pues en este periodo de ahora sí de la escuela, donde ya estamos en, no despidiéndonos, pero ahora sí que terminando esta etapa. No lo digo por mí, pero sí lo digo por mi salón.
0: Sí, tal vez sí.
3: Pero pues felices igualmente de estar aquí con ustedes todos los miércoles, sobre todo las personas que luego también nos escuchan en la repetición de los jueves a las 5 de la mañana. Ya saben que igual un bonito trayecto a su trabajo, o si son madrugadores, también mándenos un mensajito en redes sociales, quien nos escucha C de casa a las 5 de la mañana.
2: También si nos quieren mandar un mensajito a nuestro WhatsApp es 449-912-1588.
0: Y invitarlos como siempre a que nos sigan en la transmisión de Facebook, en Radio UA, en YouTube, en los sitios oficiales. C de casa, recordarles que es un espacio de Radio UA de todo y para todos. Y pues bueno, ahora sí, adentrémonos en lo que fue el Vamos a Comunicar, o como le decimos, back. ¿Cómo lo vivieron?
5: Okay.
0: ¿Cómo lo vivieron? Empezamos con la super conferencia de Jesús Fuentes.
4: Sí. Uy, super bueno. Padre, sí, ¿no? Sí. De las mejores conferencias que he escuchado en mi vida.
5: Sí, fue muy inspirador. Sí. Sí, sus palabras fueron muy inspiradoras. Bueno, a mí me sirvieron muchísimo.
4: Sí, creo que para cada estudiante tuvo como ese pegue por dentro, porque luego algunos se sienten como insuficientes en ese tema de que, ay no, las bajas calificaciones y así, pero él nos dejó muy en claro que una calificación no te define.
5: Claro.
2: Sí, incluso una calificación, ¿no? La desmotivación que a veces, ajá, que sigue, sí, después de nosotros, que yo ejercé. Yeah. Y hasta muy pronto que sigue después.
4: Sí.
2: Esa motivación que nos brindó en esa conferencia, la verdad, fue súper buena. Sí. Además de que interactuaba con el público, bajaba, sí, el escenario, sí, se pasaba, sí, entre, sí, todas las butacas de ahí del auditorio. La verdad, es una conferencia muy, muy interesante.
3: Sí. Justamente como comentó Dani, yo también estaba platicando con los de mi generación, con los de mi salón, y todos concluimos que fue una conferencia muy acertada para empezar este evento, mm-hmm, porque realmente ponerte esta perspectiva o esta idea de que cuando sales de la carrera siempre tienes que estar haciendo cosas, él nos puso realmente los pies bajo, sí, digamos, en la tierra, y nos dijo, ¿saben qué? Lo van a intentar y van a fallar, pero al fin y al cabo, mientras lo sigan haciendo, sigan produciendo, sigan haciendo eso que realmente los hace ser ustedes mismos, lo van a lograr. Jesús Fuente Viveros es un fotógrafo que fue a bastantes zonas de guerra, también trabajó con Nat Geo, él es súper fanático de Star Wars, de verdad, o sea, todo, sí, todas las

0: atención de los jóvenes y lo logró en todos.
1: Sí,
0: o sea, todos estábamos así muy atentos a lo que decía.
1: Sí, porque como el nombre nos presentó en su presentación, por cada, como por capítulos, los capítulos de las quesadillas, la verdad, fueron muy, muy interesantes. Sí. Se había centrado como en una serie con él en vivo.
2: Sí, no, la verdad estuvo padrísimo. Y aparte, verlos a las dos carreras, a todos los estudiantes de las dos carreras en un mismo lugar.
3: Sí.
2: Con nuestras autoridades, con la maestra Lula, con el decano, con el rector. O sea, fue como muy mágico ese momento, la verdad, estuvo muy divertido.
1: Que además de las dos carreras de comunicación, también había otras carreras de toda la universidad.
3: De derecho, de marketing.
1: De todo, de ingenierías, de todo. Se llenó, la verdad, el auditorio, había esta gente de pie.
2: De diseño. Sí, no, qué bárbaro, qué buen evento. Y después, al día siguiente, tuvimos dos, ¿no? Fue primero el del...
1: El de...
2: Juan Carlos.
1: Juan Carlos,
2: ¿no? Samo.
4: Pues sí, sí. Locutor de deportes, principalmente ha cubierto Qatar y otros deportes muy importantes. Se escucha mi voz como un poquito de que diferente de Jesús Ponte Viveros. A pesar de que no soy muy fan de fútbol, y yo sé que esta temporada quizá me apedrean por eso, pero de verdad disfruté muchísimo porque conocer la trayectoria de vida de una persona que se dedica a los medios, estuvo intentando desde joven y al fin y al cabo llegar al punto donde él está, que nos dijo un pequeño spoiler sobre algún patrocinador que lo llevará al próximo mundial, es muy padre conocer toda su historia. Y les digo, yo que no soy fan del fútbol, me gustó mucho su conferencia de cómo ganar, ¿cómo era? ¿Cómo vivir del fútbol sin ser futbolista? Entonces se me hizo muy padre. ¿Ustedes qué opinan, chicos?
0: También estuvo muy padre porque, pues, como dices, nos contó desde que empezó, cómo empezó a indagarse en ese mundo del periodismo, y fue, pues, pura curiosidad y sus ganas de, pues, de querer entrar a ese mundo, y pues creo que lo logró bastante bien.
3: Sí, también de cómo, o sea, de que ya se estaba yendo para arriba y luego le llegó como una opción, pues una oferta, y bajó, o sea, él dijo que fue como super decisión, pero esto también lo atrajo a más, o sea...
2: Le abrió más puertas.
3: Sí, le abrió más puertas. Sí, fue algo muy inspirador, a pesar de que a mí no me guste para nada el fútbol.
1: Ya somos dos.
3: Sí, no me gusta para nada. Y a pesar, sí fue también muy... inspiradora su conferencia.
2: Sí, no, a mí también lo que me gustó es que ya se dieron cuenta de que no solo soy yo la loquita que les dice que tienen que hacer las cosas, ¿no? O sea, sí, en clase yo siempre que me preguntan así como de, ay, ¿cómo empiezo, maestra? Y yo, empiezo.
1: Sí, sobre todo la constancia de estar intentando una cosa. Si quieres algo, pues tienes que tener una constancia para poder lograr tu objetivo.
2: Sí, y ese compromiso, ¿no? Así como de, a ver, yo quiero estar aquí en este tiempo, ¿qué tengo que hacer para llegar a ese lugar? Totalmente. Y su manera de, ¿cómo se llama esto? De manifestar.
1: De manifestar. Sí, sí. Pedir al universo, a todas. Lo que ustedes crean, pidan.
0: Yo decreto.
1: Yo decreto.
2: Se tomó una foto como a los 16 años, como con todo el
3: lado. Sí, sí.
2: De manifestar. Deportivo.
3: Ajá. Sí, pero mostró todas las fotos de todas las etapas de que el año 2003.
1: Sí, como una línea de tiempo.
0: Sí, pero él visualizándose de que en unos años yo voy a estar ahí. Pero
3: y todavía hizo de que otra lista. Ah, no. Este fue el primer conferencista, ¿verdad?
2: Sí.
3: De que su lista de.
1: De deseos.
3: De deseos. Sí, sí, sí. Porque la primera pues la cumplió evidentemente.
1: Sí.
3: Y la siguiente es que ganar un Grammy o un Oscar.
1: Un Oscar.
3: Un Grammy.
2: Un Grammy de cantando.
3: Sorry.
1: Bueno, un premio.
3: Exacto.
1: Se entendió, un reconocimiento. Okay.
2: Pero sí, o sea, ese recorrido por toda su carrera está increíble. Sí, wow. Y verlo, pues no sé, yo soy un poquito de la camada, creo que soy más grande que él, pero igual verlo así en BI, ah no, creo que es más grande que él, no lo sé, pero verlo así como en espacios que hemos compartido todos los que estudiamos comunicación es muy, muy impresionante también, porque dices, no manches, se puede, y esta teoría o creencia de que, ay, en Aguascalientes no puedes, Dios, ya, dejémosla, porque estamos haciendo cosas increíbles, claro, la verdad. Sí. Pero bueno, después tuvimos la conferencia de Canva, de la Canva.
1: Berenice Balboa con la señorita Canva.
3: Miss Canva.
2: Que bueno, antes de la conferencia déjenme decirle que nos dieron un curso a los profes.
0: Ay, sí se notó porque ya en su clase estaba poniendo de que...
3: Ya se estaba poniendo.
1: Sí aprendió, maestra, sí puso atención.
4: Eso es bueno.
2: Pues es que es de eso se trataba, ¿no? De conocer estas herramientas de esta plataforma, la verdad a mí me encantó.
0: Sí.
2: Estaba haciendo cosas en 3D y bueno.
1: Sí, confirmó, me enseñó. Qué la vez pasada antes de entrar al aire me enseñó sus bonitos 3D.
2: Pero bueno, y luego ya tuvimos la conferencia.
1: Que antes de eso se nos fue la luz.
3: Sí. No, todo el auditorio gritó. Sí. Bueno, yo también grité. Pero todos gritamos.

0: chistoso, pero es como...
1: Lo bueno que todo tuvo solución. Sí, y sí. Empezamos sin contratiempo. Pero para la parte de Canva, ustedes como estudiantes, ¿qué onda? ¿Qué aprendieron?
0: La verdad sí fue muy interesante, y más porque nos platicó de los avances que va a tener Canva en estos meses, y la verdad se vienen avances muy buenos. Sí. Y además de que nos platicó que Canva se creó para facilitar más el mundo todo del diseño, para no estar de programa en programa, pasando todos los programas en un solo programa, tener todo.
2: Sí. Y dijeron que lo pensaron como para alumnos. Ajá. O sea, que veían que en el salón no podían hacer como que su tarea así rápido y como que se viera bonito, y pues por eso nació. Cámara.
1: Es que bueno, déjenme recordarles que, híjole, antes era un boletito hacer presentaciones, sí, videos, diseños, y sí es cierto, o sea, tenías un programa para cada cosa, y sí, unificarlo también era muy pesado.
0: Y luego
1: sí,
0: más la calidad, ¿eh? Sí. Vas pasando sí, y claro, pues iba bajando.
1: Sí. De hecho, eso pasa con sus fotos, déjenme decirles que cada que abren una foto en su computadora, se va desgastando.
3: A pesar de que sea digital.
4: Sí, ¿cómo?
3: Sí. No. Es que lo que funciona con los dispositivos es de que van comprimiendo como la imagen.
4: ¿Pero para, cada vez?
0: Cada vez. Comprimiendo y comprimiendo hasta que...
3: Son metadatos los que se van como perdiendo a lo largo de cuando
0: para
3: van
0: poniendo la imagen. Para que no me hayan seguido las fotos.
4: No, yo ya no vuelvo a abrir mis fotos.
3: Ya no vuelvo
4: a
3: abrir
1: mis fotos. Como sí, dice el buen Bad Bunny, debí tirar más fotos. Fotos. Imprímanlas.
4: Para que ya no se pierda la calidad.
2: Y que se gaste cuando la veas.
4: No, pues también se desgasta, de hecho.
2: O sea, sí, pero...
3: Hay una mayor forma de preservación, digamos, sí, que física, que digital. Pero pues sí, es lo práctico.
4: Con resina, di.
1: Pero es esto, ¿no? O sea, es increíble cómo ha evolucionado, sí, la tecnología desde... Y ni siquiera yo me siento tan viejita, o sea, 11 años no me parecen tanto.
0: Nos vemos de la edad todos aquí.
4: Sí, nos vemos de la edad. Sí.
1: Todo lo que he visto que ha mejorado todo es increíble para ustedes tener estas facilidades, la verdad.
4: Sí, o sea, es como una fusión entre Word y PowerPoint.
0: Todo.
4: O sea, básicamente de todo, literal.
2: Excel,
4: sí, porque Canva es muy versátil y nos ha ayudado muchísimo a todos.
0: Sí. Por si a veces batallamos, que decimos, ay, ¿cómo se me va a quitar? Sí, imagínense antes, ¿no?
4: No,
0: sí,
4: claro. Nomás es que perdón, nomás que quiten el pro. Sí. O sea, que todo lo hagan gratis, sí, por favor.
0: Ya todo es pro.
4: Sí, señorita Canva.
0: Señorita Canva.
4: Continúa, perdón.
2: Ah, que más bien es por el diseño que, o sea, que más nos impacta, que más nos gusta Canva, sí, porque se ve todo bonito y lo puedes ordenar mejor, sí, con más.
0: Sí, puedes tener como tu
2: sí, algo gusto, que no tiene Word ni ninguna otra.
0: Que porque las de PowerPoint son siempre las mismas,
2: sí, básicas. Sí, de que círculos, formas y ya.
4: Luego las transiciones. Que duran como 20 minutos. Sí.
3: Cámara linda. A mí también me respetan, yo también lo sé.
4: Pero ya estamos en Canva, ya estamos en otra época.
0: Somos personas Canvas.
3: Sí, nos están apedreando, pero de otra manera, maestra. Yo también uso PowerPoint.
4: No, Jonathan, no.
1: Y bueno, pues nada, agradecerle muchísimo a Bere, porque sí, nos tuvo la paciencia a todos, sí, resolvió muchas de nuestras preguntas.
0: Además dudas, de que nos dio regalitos.
2: Sí, ay, sí, yo me gané una playera. Sí,
4: yo vi un termo, gracias. Bueno, un vasito de agua que dice Canva. Sí. Para educación.
0: Muy padre esos términos.
4: Sí.
1: Y pues bueno, ya después llegamos al pic de nuestra semana.
0: Donde nos convertimos
1: en rivales un ratito.
4: Donde nos subimos un poco.
1: Y tuvimos nuestros superclásicos. Este año tuvimos, sí, también de voleibol, uh-huh, y de básquetbol.
0: Bueno, nosotros no hablamos.
3: Y hubo una edición especial. Ahora sí que, pues, ¿qué les digo, chicos? ¿Qué se siente?
0: La verdad, nos dejamos.
3: Te perdés esta rachita de ganar.
0: Es que nos dejamos.
4: Es que ya les tocaba.
0: Es que ya tanto dijimos ya. Pobrecitos, hay que darles nada.
4: Pobrecita.
2: O sea, tampoco fue como de que 1-4. 3-4, pero ya.
0: Sí,
2: creo que iba a meter gol al final, pero dijo, no, hay que dejarlo.
0: Sí, que sientan la victoria una vez.
2: Sí.
3: Bueno, con esas palabras de derrota que nos acaban de decir los compañeros de la SC, yo voy a decirle a los espectadores que realmente, pues, lo que fueron los partidos estuvieron muy padres, sí, hubo voleibol, wow, que el voleibol fue un poquito más una cascarita, no hubo como una tabla de clasificación como tal, uh-huh, pero también nos adjuntamos la victoria, ¿verdad? Porque pues sí hubo, sí, bastante juego, el segundo tiempo del voleibol estuvo muy padre y fue mixto, yo pude participar y me gustó mucho, la verdad.
4: Sí, agradecemos a nuestras asociaciones de estudiantes que hicieron
0: todo esto posible.
4: Sí, porque, o sea, nada más era de fútbol y esta vez metieron, pues, básquet y voleibol.
0: Y carrera de botargas.
4: Y carrera de botargas, que por cierto, ganó el SC.
0: Es que la primera carrera de botargas teníamos que ganar.
4: Claro, nosotros tenemos que inaugurarla.
1: Uy, un saludote a la maestra Pati Padilla que nos está escuchando. Dice, son el mejor equipo, los quiero mucho. Sendor, Abril, qué emoción tenerlos de invitados.
4: Ay, muchas gracias. Muchas gracias.
1: Un saludo también a Max de Lira y a nuestro fan número uno, Rafa
0: Hola,
1: Pérez.
0: Rafa Pérez, que nos mandó un mensajito aquí.
1: Que está difundiendo el tan esperado Mayo Gallo. Claro que tenemos información en un momentito más. Sí. Pero claro que tenemos que cubrir también el clásico, ¿no? Claro. ¿Qué fue lo que más les gustó del clásico? La verdad.
0: La carrera de botargas.
4: Sí, la verdad. La carrera de botargas fue la mejor. Sí. Y punto, y ya se acabó este tema. Ay,
0: carrera de botargas.
4: A ver, Jonathan tiene mucho para hablar.
3: Uy. Que curiosamente yo fui el que habló más, porque pues estuve también de vocero.
0: Sí. Con Valeria.
3: Sí. Estuve con Valeria Escalera Torres, estuve con mi compañero Itán García y a otro compañero de su carrera que no
0: recuerdo el nombre.
3: Gabriel Sancero. Ese mero. Estuvimos cubriendo los partidos tanto por Cacahuatito TV como Gallos FM, lo que son las plataformas. Si gustan, pueden ver el en vivo de lo que es el clásico de fútbol. Como ya habíamos mencionado, ganamos el SI 4-3. Estuvo un partido muy reñido, la verdad. O sea, fue una joya de partido.
1: En ascuas.
3: Todos, hasta los guardias me preguntaron: ¿a qué horas me acaban? ¿Por qué vamos a cerrar? Y yo no
0: porque
3: sé. Yo no
0: sé.
3: Yo le agarré el brazo al guardia de que no lo sé. Yo también quiero que acabe.
0: Y yo ni bailando, pero espérense en ascuas.
3: Gracias por la rosa. No. Pero de verdad se me hizo muy padre lo que fue el ambiente. Las dos carreras estaban súper motivadas. Fue un espectáculo, la verdad.
0: Sí. Sí.
3: Todos los que me vieron al día siguiente saben de que me preguntaban de que, oye, ¿tienes voz? No. Porque justamente ser, como había dicho un profesor anteriormente, de que vender carnitas en el... Fui como el vocero así de que se compran.
4: Prácticamente
3: 5 horas seguidas estuvimos.
2: Pero eso le dio el toque. Ah, o sea, que estuvieron narrándole.
4: Sí,
2: bien,
4: sí, sí, la verdad es que sí.
0: Le hicieron un trabajo.
3: Sí. Muchas gracias.
0: Sí, yo, bueno, ya las quieren contratar aquí.
4: Bueno, 10 pesos la hora.
3: Pero era así. Ay, cuida. Pero sí, justamente fue un evento muy bonito. Y sobre todo, pues agradecer a nuestras autoridades. Estuvo el rector, estuvo la maestra Chiquito, nuestra jefa de departamento, Pati. También, de verdad, todos los maestros que estuvieron ahí apoyando. Que había unos más de un lado y de otro. Estaba el maestro Cerdán, que estaba con las dos playeras de los dos colores.
4: Nuestro profe trans.
3: Pero, pues la verdad, un partidazo tanto de boli, básquet. Ahora sí que yo me divertí como nunca para darle cierre a esta etapa tan bonita.
4: Sí, la verdad es algo de las carreras que es como... Bueno, o sea, nosotros somos de... Bueno, ya no somos de nuevo ingreso, pero es algo que se hace comúnmente siempre en estas carreras. Y es algo muy bonito, la verdad. Sí, se me hace muy... muy hermoso y que se siga haciendo. Y pues, primera vez que gana el SI y que siga ganando el SC.
0: Sí, le tenemos que dar chance. También estuvo el jefe de.
4: Ya como último año de ellos.
3: Es que creo que la racha del SC tenía desde que yo estaba. Desde el primer semestre. Es decir, ya habían pasado mínimo 4 años.
0: Ya ocupábamos darle el gane.
3: Por eso. Y ya se tenían pique desde entonces. Por eso fue como. Nos quitamos un poquito la tierra de la cara y vámonos otra vez. Pero. Pues qué bonito evento del Vamos a Comunicar.
4: Sí, pero la verdad, muchas felicidades. O sea, sí, esto sí es como muy orgulloso, pues, de ustedes, que haya ganado este LSI. Pues muchas felicidades, la verdad. Se lo merecen.
0: Sí, se los queremos mucho, ¿eh? Ah,
3: sí. Y nosotros, ya no somos rivales.
2: No, la rivalidad era bromita. En realidad no es ese día.
0: Solo en el partido.
3: Sí, solo en el partido.
0: Después nos queremos mucho.
3: Sí. Somos carreras hermanas, hasta los hermanos se pelean, es lo que estamos diciendo a cada rato.
4: O sea,
2: los que se quieren se pelean.
3: Bueno, eso es un poco peligroso, pero...
1: Y pues nada, agradecerles a todos los organizadores, ¿no? A la maestra Pati Padilla, otra vez, a todas las facilidades que nos dieron del Departamento de Deportes también.
0: Sí, al jefe del Departamento de Deportes que siempre nos brinda esa oportunidad de estar en el estadio.
1: Gracias por no pelearse.
0: Sí, porque ya teníamos ahí algo.
3: Un piquecito,
0: pero no lo prestó. Muchas gracias.
3: Sí, y también a todo el equipo de Sociedad de Community Teams que estuvieron a cargo de muchas cosas también. Fue un trabajo en colaboración tanto con el departamento, con todos. Ahora sí.
1: Mira, ahí en pantalla tenemos a la maestra Leti que se puso la botarga de avioncito. Sí, no, pero fue un, sí, porque un gran evento.
0: La también entre las botargas hubo beso.
5: Oye, ah, sí. Ay, es la Catrina.
0: La Catrina.
3: El bolillo. Era un bolillo.
5: O sea, yo no sé de dónde sacaron tantas botargas.
3: Tan coloridas.
1: Ah, fueron un préstamo. Creo que fue de algo de la juventud, del Instituto.
0: El Instituto de la Juventud.
1: Sí, también agradecerles por prestárnosla, la verdad. Estuvo divertidísimo. Había una de torta.
3: Sí, sí, es que una tortita.
0: Bolillo con crema. Bolillo con crema, sí. Está
1: increíble también. Yo me puse una. Ah, ¿quién me haya tomado esa foto? Pásenmela, por favor.
0: Por favor, por favor, y gracias.
5: Comentarios también déjenla.
1: Encargo, sí, encargo por oficial. Favor, déjenla. Sí. Mi foto de la torta de albañil. Oigan, y también hoy es un día muy especial, sí, porque es cumpleaños
0: de nuestro profe Juan Carlos de la Torre.
1: ¡Feliz cumpleaños, sí, profe!
0: De parte de todo el equipo de CD Casa le mandamos un fuerte abrazo y muchísimas felicidades.
1: Sí, sí. Y también ahí andaba en el clásico,
5: súper. Sí, claro. Estaba súper contento.
2: Hasta, o sea, lo aventaron, ¿no? Yo vi que
0: no. Sí, es que Juan Carlos. Sí. Súper buena onda.
5: Bueno, pues no es por nada, pero los maestros de comunicación, los docentes, son muy chidos.
0: Sí, son
5: los mejores.
0: Sí, se convierten todos en alumnos el día del partido.
3: Es verdad.
5: Nomás no me reprueben.
3: Yo sigo diciendo que hay que poner la propuesta de un clásico LSI y LSC con veteranos.
0: Sí.
3: Yo solo lo dejo ahí. Sí. Veteranos. Y que la maestra Ale sea.
1: Yo sí jugar.
3: Ay, sí. Hace
1: falta. Era defensa.
5: Hacemos manifestación de la maestra chiquito.
1: Sí, sí, sí. Hay que organizarlo, maestra.
0: Hay que organizarlo.
3: Hay que organizarlo. Y si no es un fútbol, soccer, que sea futbolito, aunque sea.
5: Claro.
3: Para que se haga algo. Pero pues sí estaría muy bonito porque, pues al fin y al cabo, esta es su casa. Claro. De casa, la universidad, pues todos somos de casa.
1: Sí, no, estuvo muy padre. Agradecerles nuevamente a todos los organizadores, a los estudiantes, que de verdad. Verlos ahí. Hay una foto que tomaron de todos los alumnos.
3: Ah, es verdad.
1: El profe Quique, si me está escuchando, también un abrazo y un agradecimiento porque le imprimió.
0: Sí, no pasa nada.
3: Todos tienen los nervios de que perdió,
0: no pasa nada. Es que la mesa
5: está muy grande.
0: No pasa nada.
5: Es que los de LSI no soportan.
0: Sí, ya me mandaron.
1: Es que imprimió la foto donde salimos todos. Es un fotón.
3: Sí. ¿Es una foto panorámica?
1: Somos buena. Somos
3: ay, qué bonito.
1: Y se ve ahí así como, rojo, azul, pero todos.
3: Sí.
1: Ay, increíble. Sí, sí, sí, muchas gracias al profesor
0: Enrique.
1: Sí, lo queremos.
0: Lo queremos mucho.
1: Sí. Y pues nada, eso fue lo que vivimos en el Vamos a Comunicar, la verdad. Híjole, qué buenos días. Sí. De eso se trata. Yo creo que Johnny es el más melancólico ahorita.
3: Sí, yo ahorita estoy en lágrimas. No me están viendo, pero estoy en lágrimas.
1: Porque ya su generación, y de justo de eso también les quería platicar, que los próximos programas los vamos a dedicar a
0: Johnny.
1: A Johnny.
3: No, no es cierto. Como el programa especial es Chespirito, así de que.
5: Un homenaje.
3: Las veces que yo me equivocé, no sé de casa.
1: Ay, sí, los bloopers.
3: Más de bloopers. No. Vamos a empezar con Dani.
1: A su generación, a las generaciones de octavo semestre, porque también vi que ayer invitaron los de octavo a sus padrinos de generación.
0: Sí. El maestro Juan Carlos de la maestra.
1: Era chiquito.
0: Sí, le llevaron muy padre. Yo estaba al lado del salón y yo quería entrar a la fiesta.
5: Qué fomo,
0: la verdad. Dirían los chavos.
5: Sí, tiempo, pero ya les tocará.
0: Ya.
5: Y también les tocará. Sí.
0: Ay, qué miedo.
5: Ay, me toca entrar 3 años.
0: Viste de un año.
1: Se pasa muy rápido. Disfruta, Dani. Disfruta. Pero bueno, los próximos programas vamos a justo invitar a las generaciones mayores de comunicación e información y comunicación estratégica para que ya vayan también.
5: Y la organizacional.
1: Sí.
3: Organizacional.
5: Bueno, que es la estratégica que antes se llamaba comunicación organizacional.
3: Sí, es que antes era comunicación.
1: Eso. De hecho, ese también fue tema, entre los profes. El cambio de nombre, porque antes las porras se decían más rico por la O. LSI y LSO.
5: Y LSO.
3: Y ahora
5: LSC.
3: ¿Quién va a perder? Y dijo, LSC. Y luego me querían apedrar.
1: Pues no. Basta. No pudimos decir nuestras porras como eran.
3: Pero sí.
1: En fin. Estos programas van a ser para eso, para que vayan invitando a sus compañeros, mi Johnny.
3: Claro que
1: también
3: sí.
1: También acá mi Dani, sí, para que ya les vayan diciendo que este es el espacio abierto para que presenten sus proyectos finales, para que nos cuenten de toda su experiencia en la UA, de todo lo que vivieron. Tráiganse el baúl de los recuerdos, las fotos, y vamos a darles este espacio para que recuerden.
3: Sí, yo me voy a encargar de buscarlo ahora sí que de las primeras transmisiones y aunque sea un pequeño videíto ya para que quede ahí en el baúl de los recuerdos y sí, ahí está. Sí. Pero sí, ahora sí que pues todos son bienvenidos, ahora sí. Hago un llamado a todas las unidades, como dice la canción. Pero pues sí.
1: Sí, sí, porque ya les quedan básicamente...
3: Dos semanas. ¿Y qué semanas? ¿Y qué semanas, señores?
5: Oye, pero ¿no estaría bien hacer como una, o sea, como una bienvenida, pero una salida?
1: Una despedida.
0: ¿De qué? Una despedida. Que no hay carnita asada.
3: No creo que se pueda.
0: Aquí afuera.
5: Sí.
1: Así les hacen una despedida.
3: Sí, de hecho.
5: Pero, o sea, ¿es para nada más ellos o para todos? Como, así como una.
3: Como un conjunto. Pues es que tenemos organizado, obviamente, por cuestión de nuestro salón, de que ya lo que es la fiesta, y va a haber un pre antes de. Digamos el evento como tal, un mes antes, de hecho es la semana que viene, pero justamente pues vamos a hacer eso.
1: Qué rápido
3: es que se nos va muy rápido, pero sí. Pues ahora sí que pues estamos de fiesta, es lo que yo estoy disfrutando ahorita. Y pues los eventos que se vienen sobre todo el día de mañana, que para los que están viendo en repetición el día de hoy, ¿de acaso?
1: Si nos están escuchando el jueves 21 de mayo, si nos están escuchando el jueves 21 de mayo, feliz cumpleaños papá, te quiero mucho.
3: Es que me hizo muy tierno. Porque volviendo al tema del vamos a comunicar, recuerdo que la maestra nos dijo que sus papás iban a verla jugar. Por eso me acordé. Entonces, por eso un shout out. Y perdón.
1: Mira, ya ves, papá, eres un personaje. Pero sí, mañana es cumpleaños del Paps. Un saludo a mis papás.
5: Tuvo una excelente hija.
1: Sí. Y excelente cosa. ¿Quieren llorar en vivo? Está prohibido.
0: También llorar en vivo.
1: ¿Ves? Hasta me puse roja. un saludo a mis papás que ahí andan, dándolo todo. Y bueno, si nos están escuchando, el jueves 21 de mayo hay dos eventos. Uno pues es el estelar, pero no dejemos de lado también las actividades de cierre de todas las demás carreras, ¿no? Porque también tenemos un evento de idiomas padrísimo, que es de estilo como Cartoon Network.
3: ¡Uy, qué padre!
1: Pero ahorita les voy a contar después del corte. Espérenme un momentito porque vamos a irnos a un corte institucional y volvemos a su programa favorito de los miércoles.
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7: 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En nuestra máxima casa de estudios, el reloj marca las 5:28 minutos.
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0: Ya viene corriendo la maestra. ¿Cómo está, maestra? Llegó.
1: Es que esta vida de maestra, Dios mío.
0: Llegó, la estamos esperando.
1: La vida de maestro es increíble. ¿Cómo decía el de Ratatouille? La vida de un crítico.
3: Y así como viene corriendo la maestra, te venimos con información flash. Mayo gallo, señores. No sé ustedes, ¿qué información nos traen, chicos?
2: Ay, pues padre.
1: Sí, es que hoy les cuento como preámbulo.
5: Sí, sí.
1: Fuimos a una rueda de prensa en el Museo Nacional de la Muerte.
2: Sí. Estuve súper padre porque estuvieron todos los artistas que se van a presentar el día de mañana.
3: Sí.
5: No, la verdad, sí, esto va a estar muy, muy padre. O sea, los artistas que vimos están muy, muy chidos. O sea, si les recomiendo ir, recuerden que es entrada gratuita. Y pues para que se lleven su bloqueador, su tapete, todo, para que estén ahí todo el día. Está, va a estar muy padre.
3: Su paraguas.
0: Porque la verdad, el calor sí. Ya está con ganas.
5: Sí, sí, sí.
1: Sí, pero bueno, Dani, cuéntanos qué artistas vienen y después nos vamos con la experiencia de haberlos entrevistado. Claro. Porque los entrevistamos. Sí.
0: Wow. Tenemos el día de mañana 8 artistas. El primero es Angel and Jane. Tenemos también a Daniel The State, a Before She Dies, Brandon Bason, Cynthia Morado, Dodo, Babas Tutsi Pop y Valgur.
1: Babas Tutsi Pop.
2: Sí, sí. Justo ahorita en el corte. Sí.
0: Pues ahorita en el corte, Johnny y yo estamos recordando de la paleta Tutsi Pop.
3: Podríamos hacer el chiste de cuántas bandas son para llegar al centro de Tutsi Pop. Ah,
0: sí, sí, la verdad, en este Mayogallo, cada Mayogallo nos traen artistas muy, muy buenos y reconocidos. Porque el año pasado en el Mayogallo, los que estuvieron también estuvieron en el Foro del Lago de la Feria Nacional de San Marcos.
5: Oye, pero son internacionales.
0: Sí, hay unos de Chile.
2: Sí.
5: Wow.
2: Sí.
5: Está
2: de muy Guadalajara.
0: De Guadalajara, de Ciudad de México.
3: Sí. De Oaxaca, si no tengo.
2: Sí, de Oaxaca. Los Valgur son de Oaxaca. Sí. Y me llamó mucho la atención porque su estilo no es nada parecido al de Oaxaca. Es como pop. Y, o sea, tienen ese alternativo, no sé, estaba muy...
1: Un feeling padre. Muy wow. Distinto, ¿no? A sí, lo que sí, estamos acostumbrados a escuchar. Uh-huh. Oigan, un saludo antes, paréntesis, a Gus. Oh, Gus López Romo. Que nos dice, la batalla eterna entre sacacopias y los jalacables.
5: Sí.
1: Sí, la verdad sí.
5: Que nunca se pierdan las tradiciones.
0: Los sacacopias y los jalacables.
1: No, también a nuestra querida Cari Santos, que nos está escuchando. Hola. Hola a todos, corazoncito. Hola, Cari. Muy bien, entonces, tenemos esos 8 artistas, pero sí. Cuéntenos su experiencia, porque también están en una rueda de prensa con ellos frente a frente, sí. Me imagino que estuvo padrísimo.
2: Sí. No, pues todos estaban así de que sentaditos en media luna y pues estaba la prensa como público y nos dieron la oportunidad de hacerles varias preguntas y varias personas estaban haciendo preguntas. Yo le pregunté a los hermanos Valgur que cómo había salido esa esencia o de dónde se motivaron para ese estilo que tienen, si fue algo familiar, o cómo fue que fueron creando ese feeling, como dicen, sí. Y pues ya dijeron que, pues, y a pesar de que vienen de Oaxaca, son como que sí muy arraigados a su
5: cultura.
2: Así, a su cultura. Pero incluso a su primera canción le pusieron un nombre de Oaxaca que no me acuerdo cómo se llama. Sí. Porque yo no sé hablar.
5: De hecho, es como idioma. No sé si es zapoteco. Bueno, no sé, desconozco, no sé, pero sí idioma. Estaba en un idioma.
2: Sí, pero está muy interesante. Allá. O sea, que sus letras hablen de eso, pero su estilo refleja algo completamente diferente y eso me llamó mucho la atención.
5: Sí.
1: Y aparte son bandas, es lo que les platicaba en clase, ¿no? Tienen una estética muy
0: marcada.
1: Sí, o sea, entre cada banda puedes notar esa diferencia.
5: Claro,
1: sí,
5: o sea, cada grupo
2: vibra. Sí, cada uno tiene su toque.
1: Sí, y sí. hay una que también me llamó mucho la atención que se llama She Wants. ¿Qué?
0: She Wants Me.
1: ¿Wants qué?
2: No hay ningún She Wants.
1: Before She Dies.
5: Ah, okay.
1: Ahí les va la referencia. Es que hay una banda de Mystery and Bows que se llama She Wants Revenge. Entonces, como que hice la conexión mal. Pero se llama Before She Dies. Y su estética, Dios mío, es muy lúgubre. Como que me recuerda a las películas de terror. Y por eso me llama más la atención escucharlos.
5: Es lo que decía ayer.
1: Sí, sí, sí.
5: La portada de terror, sí.
2: Entonces, ¿cómo que en qué se inspirarán? ¿En qué los motivos?
0: ¿Cómo será todo este proceso creativo para buscar todo el alma del álbum?
5: Sí, es algo que sí o sí les tenemos que preguntar, entrevistarles, la verdad.
1: Sí. Y es que es todo, ¿no? O sea, conseguir esta construcción del artista, luego ya me voy a meter a temas de filosofía, como siempre. Pero construir un personaje para presentarte en un escenario y enamorar a la gente.
5: Claro.
3: Sí.
5: Eso está difícil. Está conectar muy difícil. Sí, conectar con el público en el escenario. Wow.
2: Sí, también ellos nos contaron, bueno, les preguntaron qué sentían al estar arriba de un escenario. Y algunos sí dijeron de que pues sienten padre con conectar con la gente y otros dijeron que sí se sienten como estresados o presionados por tener que hacer todo perfecto y algo así.
0: Y además
2: Se fue.
3: Recordemos que somos gallos.
0: Somos gallos. Se me metió Yolita. Lolita ya. Lolita ya la vino a mi
1: cuerpo. Ya la vino a mi casa. Dios mío, bienvenida Lolita.
5: Oye, pero está viva.
1: viva. Ah, claro.
4: Claro, como que vos que nos vino a visitar y yo me imaginé el fantasma.
1: Acabamos de matar a Lolita Ayala. Dios mío, no. El buen Osvaldo está muriéndose de risa. A uno le da gusto poder servir.
0: No, pues, digo, no tiene que basarse, tiene que ser inspiración de comunicólogos. Yo fui Lolita Ayala, luego soy Pate Chapón.
3: Yo soy Pedrito Sola porque me equivoco cada rato.
2: ¿Pero qué ibas a decir, Dani?
3: ¿Pero qué ibas a comentar a mi compañero?
1: De estar en el escenario, o sea, tener
0: tener la presencia y más el miedo de, bueno, yo nunca he subido a un escenario, pero el miedo de si habrá público, estará lleno, cuántas personas habrá, ese miedo de...
4: O de que no te quieran, de que se empiecen a ir. Estás muy en la edad media, ¿eh?
3: Sí. Qué barroco comentario, pero
4: de que entreguen la horca y todo.
1: No. Que déjenme decirles que el buen Sendor sí ha estado en un escenario.
3: Sí,
1: porque él participó en el
4: Tú Conduce. Sí, participé en el Tú Conduce con varios igual conductores, o sea, pues para el concurso. Lamentablemente no quedé. Pero fue una experiencia muy bonita.
0: Pero todo se aprende.
4: De
1: no,
4: toda.
1: No, y aparte estabas divertidísimo.
0: Sí.
4: No, yo estaba nervioso. O sea, neta, mis respetos a los que se paran en un escenario. O sea, porque ahí es. No, o sea, es algo. Un nerviosismo. No sé si existe esa palabra. Pero está. O sea, es horrible. Primera y última vez que soy conductor.
0: No, no, hay que seguir, claro, hay que seguir.
4: No, es que no puedo. Lo mío son los TikToks.
2: Lo mío es.
4: Oye, no.
0: Ah, sí, porque sus videos en sus redes.
1: Claro, sí, tenemos sí,
0: tenemos influencers que lo felicitamos porque llegó a los 12.
4: A los 12.000 seguidores en Instagram. No, sí, la verdad es que vamos a seguir pegándole a las redes ya con otro tipo de contenido. Y pues espero que nos apoyen a mí y a Se Da en Casa y a todos.
1: A todos en esta vida, porque nos encanta crecer aquí.
4: Claro, somos comunicólogos.
1: Sí, comunicólogos. Oigan, un saludo al profe Enrique que también nos está escuchando. Cari dice, maravilloso ver caritas nuevas y qué mejor que sean de mis personas favoritas.
4: Ay, carita, vamos.
1: Saludos a todos dentro y fuera de cabina, a los TQM, a todos, qué bonitos. La maestra Mayra, saludos a todos, reportándome al mejor programa de radio Se Da en Casa.
0: Ya
1: maestra,
0: la extrañamos.
1: Sí, visite. Usted ni necesita invitación.
0: No, usted cuando quiera, si quiere ahorita puede venir.
4: De hecho está fuerte.
1: Pero sí, pues bueno, esto va a ser el Festival Mayogallo
0: en su edición 2026.
1: Un gran agradecimiento también a los organizadores, porque estaba Rubí, sí, estaba la maestra.
4: La directora de difusión cultural, igual que Juan Pablo Bistec.
0: Bistec. Sí, mandamos un saludo.
4: Sí, les mandamos un saludo y pues un agradecimiento por nuevamente hacer todo esto posible, porque sí está muy padre todo. Sí, todo, sí, o sea, porque no nada más es el concierto, es un festival gigante, es un festival masivo y deja en claro Aguascalientes que tiene muy buenas universidades.
0: Sí, sí. Y además gratuito aquí en la universidad.
4: Y gratuito. Sí,
2: sí. Qué emoción, es de Sendor y
0: es su primer Mayogallo.
2: Sí, es nuestro primer Mayogallo.
4: Sí,
3: está bonito.
0: Y la verdad está muy increíble el Mayogallo, disfrútenlo mucho.
4: Muchas gracias.
0: Y además de que Difusión Cultural nos da bastantes regalitos ahí, regala nieves.
4: ¿En serio?
0: Chascas gallos de la universidad. Ahí los andan aventando y todo.
2: ¿Los avientan? ¿Iban a aventar en este año?
0: Sí, cada año avientan.
4: ¿Sí? Esperemos tener un gallito.
3: No, en el escenario. Siempre hay dinámicas.
0: Los conductores, sí, hacen dinámicas.
4: Sí. Qué padre.
3: Para que se acerquen y estén pendientes, porque luego las dinámicas son muy rápidas. Realmente en un momento u otro ya de repente se acabaron los flyers, camisas.
0: Me acuerdo el año pasado que estaban dando boletitos para nieves gratis al señor que siempre anda aquí en la universidad. Y se acabaron luego. Nos dieron el boleto y íbamos con las nieves, ya no tenemos nieve.
4: Entonces hay que ponernos listos.
3: Sí. Listos, bloqueador, paraguas, porque de verdad el sol castiga a todos por igual. Chicos, de verdad.
1: Sí. Incluso los artistas en la rueda de prensa sí nos dijeron que el merch es también una manera de ellos de apoyarse. Entonces también los invitamos a que conozcan sus stands, vean sus playeras, porque les digo, la estética de cada artista.
2: Sí, está muy interesante.
4: Sí, sí, sí, les va a gustar muchísimo.
2: Es un mundo diferente cada
4: vez. Sí, sí, sí, justo.
1: Sí, la verdad que sí. Y pues bueno, eso a partir de qué hora, muchachos, dijimos.
2: De la una.
4: De la una, de la una de la tarde.
0: Sí,
4: a las 9 de la noche.
0: 1:20 a las 9 de la noche.
1: Ayúdenme a darle el horario a nuestra audiencia.
0: A la 1:20 tenemos a Angel and Jane. A las 2 tenemos a Daniel de State. A las 2:40 tenemos a Before Decides. A las 3:30 a Brandon Bison. A las 16:20 a Cintia Morado. A las 17:10 a Dodo. A las 18:35 a Babas Tutsipo. Y para cerrar, a Balgur. A las 9 de la noche. A las 8 de la noche. Cerrando con broche de oro, que la verdad en la noche se disfruta muchísimo más.
3: Está padrísimo.
5: Oye, pero yo vi que el año pasado, pero esto fue la verdad universitaria, ¿no? De que la pirotecnia y
2: no,
5: todo.
2: No, eso fue del aniversario, ¿no?
3: ¿Fue del aniversario de la universidad?
1: Sí,
3: ¿o en la...?
1: Sí, eso fue con drones, si no me equivoco, ¿no?
0: Sí, que armaron así como gallitos.
2: Estuvo bien padre, nunca había visto tantos fuegos.
1: Es la feria universitaria,
0: que también está muy increíble, la feria universitaria.
5: Sí, esto es
0: en octubre. ¿Se aproxima? ¿En septiembre?
5: Septiembre.
0: Ah, sí. Está por aproximarse.
3: A mí ya me toca visitarla, como...
5: Ay.
3: No. Yo siempre sacando, soy el viejito de ese de que yo decía, pero en mis tiempos.
0: Yo pero cubría sí. La feria universitaria.
3: Yo cubría, yo era becario.
1: Ese primer semestre que egresas, sí, se
3: sí es el más pesadito, sí, sí creo. Porque, sobre todo porque pues he estado como de staff. Pero pues ahora sí, que como staff o como persona, todos nos podemos seguir viniendo, que sí, es lo bonito. Sí.
5: Pero lo mejor es que eres gallo y vas a seguir siendo gallo.
3: Gallo.
5: Eso es lo mejor.
3: Gallo con título.
5: Gallo con título.
0: Titulado.
3: Titulado.
1: Gallo premium.
3: Gallo sí, premium.
5: Y lo mejor que triunfó ganando en el FOD y todo.
3: Sí, es que eso sí.
0: Sí, mira, salieron su generación ganando.
5: Sí.
0: Diría Belinda ganando. Como siempre.
1: Sí. La tarde mañana, ¿verdad? Uh-huh. Pero por la mañana nos escribió también la maestra Adriana Macías Torres, que le envió un saludo. Tiene una exhibición de materiales didácticos que hacen por parte del Departamento de Idiomas. Cada año, pues sí, hacen como todo este fomento e intercambio de ideas, donde promueven el trabajo colaborativo y favorecen el aprendizaje entre pares mediante socialización de propuestas innovadoras para la enseñanza de los idiomas. La verdad, ahorita les van a poner ahí en las imágenes de nuestra transmisión el flyer que nos mandaron, pero se llama Welcome to Cartoon Network.
3: ¡Wow! Oh. Está bien padre el nombre.
1: Sí, y la verdad, hay unos gallitos que tienen como toda esta...
3: ¿La estética de Cartoon Network? ¡Ay, qué bonito!
5: Oh, ¡qué creatividad!
1: Es una exhibición académica orientada a presentar todos los materiales didácticos diseñados por los estudiantes a lo largo del semestre. ¿Sale? Wow. Y esto pues va a ser mañana a las 10 de la mañana. ¿Dónde? Se me perdió. Pero bueno, ustedes en idiomas.
0: En el edificio 211.
1: Ajá, en el edificio.
3: Muy bien.
5: Oye, pero. ¿Halo?
1: Aquí lo tiene Dani.
5: Aquí. Las chicas superpoderosas, pero en gallito. Sí. Está bien padre.
3: Sí, lo vamos a estar publicando en las redes sociales de Sede Casa y las personas también para que estén atentos.
0: Sí, para que no se lo pierdan, porque eso es lo bonito que tiene la universidad. Que no se queda el proyecto solo en los de tu grupo, sino que lo exponen a toda la comunidad universitaria.
3: Claro.
0: Es correcto.
3: Y los tantos eventos que hay en un periodo de. Tiempo tan cortito, la verdad, sí. Porque también el lunes, este lunes que se aproxima, se viene también lo que es la muestra emprendedora, que vamos a estar participando el grupo de Dani y el mío también. Cada uno, esta vez sí somos rivales, ahora sí. Ahí sí estamos compitiendo.
0: Contra, ¿sabe cuánto?
3: Pero 100 stands más. Justamente somos de que Dani y yo contra 100 stands.
5: Ándale.
0: Johnny y yo contra 100 stands, ¿quién contra nosotros?
3: No, pero para que también se acerquen de repente va a ser en el Jardín de las Generaciones, creo que empieza a partir de las 2 de la tarde hasta las 7 aproximadamente, 5 ya cuando se está poniendo la puesta del sol. Pueden acercarse, va a haber stand de todos.
0: Sí.
3: Mi proyecto va a ser de comunicarse, es unas tarjetitas que apoyan al estudio, es un juego donde pues puedes ir leyendo ciertas preguntas y conforme vayas jugando te quedas con la tarjetita y vas con mayor puntuación. La idea de este proyecto pues es que sean evaluadas como con la guía del EGEL para poder estudiar un poquito más. Hay un pequeño corte comercial, perdón, aprovechando.
1: No, pero sí, vamos a apoyar a nuestros superconductores de CDK.
3: Tú, Dani, ¿qué vas a vender?
0: Yo, es que todos en mi equipo tenía mucha hambre y todos los proyectos que teníamos son de comida.
3: Bien.
0: Y al último, pues el profe nos dijo, ganaron unas tortillas de colores, pero estas tortillas de colores son artesanales y tienen un plus, tienen un sabor. Una tortilla roja que está picosa. Una tortilla verde hecha con betabel, una tortilla acelgas, tiene vitaminas.
5: Oye, la café es de Nutella.
0: También no tenemos color café, pero lo vamos a experimentar. Porque también tenemos una tortilla azul que sabía morazo.
3: Ay.
5: Oye, pero ¿esta con qué la acompañarías? O sea, la tortilla de morazo.
2: Sería con crepa, algo así.
5: Pero sabor sin masa.
0: Es que es como dulce, ya hicimos pruebas y estaba muy dulce.
2: O sea, solo el azul es dulce y todo. ¿Qué?
3: Lo veremos
2: es interesante.
0: Porque la roja está picosa, imagínese un taco de pastor con una tortilla picosa.
3: Ay, ese sí me llamó la atención.
2: Es como un taquis.
5: Sí, o sea, de que no tenga salsa, o sea, para evitar la salsa. O sería un plus.
1: Azul, madre mía.
0: Y tenemos también morada.
5: La morada que sabe. Ahí me imagino como que ataques.
2: ¿Y cómo las hacen? O sea,
0: pues es que todas son hechas con vegetales, ya sea, yo me tocó el color rojo, yo le hice con chile de árbol, la roja, rosa, le hicieron con betabel, la morada le hicieron con col morada, y cada una tiene su temática y cada una aporta nutrientes diferentes.
3: Me gusta mucho tu idea, pero
0: de hecho,
3: si
0: nos están escuchando, que ya que presentamos, spoiler, el día que presentamos este producto el día de ayer, el día lunes presentamos estos productos ante unos jueces, nos dijeron que los chinos no escucharon nuestra idea porque nos iban a copiar. Así que si un chino está escuchando esta idea, no se las doy.
3: Cualquier persona de nacionalidad asiática que tenga una idea similar será denunciado por Dani.
0: Ya está patentada.
5: Ya está registrada.
0: Ya está registrada, ya está patentada. Es idea de universitarios.
1: Patente pendiente.
3: Sí. Patente pendiente.
0: Ya ahí el profe anda manejando todo eso.
3: Repito mucho, me gusta mucho tu idea, pero yo estoy fuera, Dani.
1: Dice la maestra Mayra, ¿qué siente Jonathan Marga Rodríguez que le quedan 15 días de clases? Te extrañamos, te extrañaremos, mejor reprueba.
2: No recuerde.
3: Sí, no. Quien me conoce ya sabe que yo ya había reprobado, porque antes era ingeniero.
2: Es la segunda vez aquí.
3: Es la segunda vez, o sea, se podría decir en pandemia, estuve un año y medio, pero en modelo virtual. Entonces, como universidad, pues apenas estoy. O sea, así de que, no, ya no quiero reprobar.
0: Ya estoy traumado.
3: Ya tengo un pie más adelante para afuera, entonces
0: ya déjenos ser libres.
3: No me agarran del tobillo. No, pero de verdad sí, sí podría decir, cómo es mi experiencia, pues muy gratificante. Sí he visto y he notado sobre todo cómo he evolucionado yo y mis proyectos a lo largo del tiempo. Y es bonito saber que pues se me ha prestado los espacios para también hacerlo, conocer gente súper linda que de verdad... Es lo que mismo que habíamos dicho de la primera conferencia, del vamos a comunicar. Aunque tú no sepas hacer las cosas intentándolo, queriendo, todo se puede lograr. Y les digo, yo empecé súper tímido aquí en Sede Casa y pues y ahora ya no me callan.
1: Y escuchen.
3: Así que, pues ya saben, pues muchas gracias igual por escucharnos. A mí en lo personal, digo.
2: Se despide.
3: Ay, no, espérenme.
1: Dice la maestra Ana María Navarro. Tarde, pero ya llegué. Saludos, saludos.
3: Ay, maestra, saludos.
1: ¿Cómo está? También la TQM. Muy bien.
0: Ahora sí, Johnny.
1: Ahora sí.
3: O sea, yo solo digo de realmente a los radioescuchas, a las personas que están al pendiente en Facebook, muchas gracias de verdad por estar al pendiente de ese espacio, porque justamente ese de casa es un lugar donde puedes desenvolver. Eso es lo que quería decir, neta. Muchas gracias.
0: Yo te vamos a extrañar, Johnny.
3: Ay, ya me está corriendo Dani.
0: No te despidas todavía, Johnny. ¿Sabes? Te quedan 2 semanas.
3: ¿Y 2 programas más o 3?
0: ¿Todavía? O 4, 5, 6.
3: Los
0: que quieras. Sí.
3: Voy a venir mi cumpleaños a ver si me regalan algo.
0: También tenemos una convocatoria abierta que es la segunda temporada de Vive Cantando.
3: Es verdad.
0: Sí.
1: Es una. Pues es un concurso. Organizado por el municipio de Jesús María y Vive Jesús María, que también nos pidieron fomentar mucho, ¿no? Porque es un concurso donde, pues, si cantar es tu pasión, si sueñas con ser escuchado y si tienes el talento para conquistar el público, que es de lo que estábamos hablando, pues hay que aprovechar esta oportunidad para convertirte en la próxima gran voz, ¿no? Hay una convocatoria, se las vamos a estar compartiendo en nuestras redes sociales también, pero pues hay unos premios muy interesantes, la verdad, muchachos. ¿Ustedes han cantado así entre el público?
3: Uy.
0: No, se me salió un gallo.
5: Yo soy el gallo andante.
3: Habrías dicho que eras José José.
1: O sea. Entonces, hay una convocatoria que compartieron en Facebook. Se las vamos a republicar también en nuestras redes y en el en vivo de este programa.
0: Para igual que está en las redes de Vive Jesús María y en municipio de Jesús María. Ahí la pueden consultar. Y pues, ¿qué más tenemos de esto?
1: Pues pueden participar desde los 13 años hasta los 85. No hay excusa.
3: Un rango muy amplio.
5: No hay nada.
1: Además, si alguien tiene ahí un abuelito cantor.
0: Los abuelitos son los mejores.
3: Sí, de hecho, son los que tienen una voz más bonita, como que te relaja, ¿sabes? Dependiendo mucho de.
0: Y además de esto, el género musical es libre. No hay restricción.
1: Lo único pues es que es individual. Es individual, o sea, no puede sí, ser como no puedes, banda,
3: un grupo de K-pop, no sé, no podría ser. Pero sí, tendría que ser solo.
5: No, bueno, o sea, bailan grupos, pero de que los reinterpretan.
3: Ah, ok.
2: Bailando, sí.
1: Y pues bueno, Vive Cantando se va a dividir en 6 programas, uh-huh, iniciando el 8 de junio y continúan cada lunes hasta la gran final. Y insisto, yo les voy a compartir ahí en las redes toda la convocatoria, pero pues son 6 oportunidades, ¿no? 6 etapas en las que van a descubrir esta nueva voz.
3: También es muy importante que sepan que todos los programas serán completamente en vivo, entonces para que si tienen un pequeño temor a la cámara se lo quiten en ese momento y pues ahora sí que disfruten, porque estas actividades son de gobierno y pues para expresar su voz.
5: Sí, es una gran oportunidad. Sí.
0: Además
5: sí,
0: de que el registro empieza el día de mañana hasta el 5 de junio a las 12 p.m.
1: Uh-huh. Y es obligatorio pues asistir al casting el día 8 de junio. En Avenida Independencia 2134, en Trojes de Alonso.
0: A las 5:30.
1: A las 5:30, en Aguascalientes. ¿Qué puedo ganar de
0: eso? Sí, una muy buena premiación. Bueno, es que no soy cantante.
1: Superen sus miedos.
0: Sí, no, maestra Johnny.
5: Johnny, yo sé que tú puedes.
1: No, no, usted canta. Sí, usted no canta. Si canta en el salón.
0: No, no canté aquí.
5: Lo intentaremos.
0: Tenemos una premiación
1: de 10,000 pesos en efectivo. Damn, al primer lugar, con una sesión fotográfica,
0: un video musical.
2: Wow.
0: O sea, una producción.
1: Abrir el concierto en el foro Tecate.
5: Tecate.
0: Tecate. Sí. Hay que escribirnos.
5: O sea, no cualquier foro. No, no, foro Tecate. Tecate.
3: Foro Tecate.
0: Porque Tecate está muy top ahorita.
5: Todo que ver,
1: Todo que ver con este concurso. No se vayan a quedar fuera. Les compartimos la convocatoria en nuestras redes sociales, pero pues si tienen el talento y si conocen a alguien, pásenselo, la verdad.
3: Sí. Animen a las personas que conozcan, que les gusta, que les apasiona, o que simplemente digan, ah, pues puedes participar, ¿qué pierden?
5: Sí.
1: Nada,
0: el no ya lo tienen. Busquen el sí, siempre busquen el sí.
1: Decía una amiga muy querida, Elena Bayona, te saludo. De todos modos, te vas a morir.
0: Sí.
3: Es verdad. Bueno, o sea, yo también digo esa frase mucho. De todos modos, pues en algún punto todo nos vamos a arrepentir de algo.
0: Sí.
3: Pues no te arrepientas de esto.
1: Mejor. Claro.
0: Sí, no hay que arrepentirse de algo que no hicimos. Mejor hay que hacerlo.
5: Mejor hay que hacerlo. ¿Dónde vas, Dani?
3: Vas, Dani.
5: No, no, excepción.
0: No, de la audición.
5: Sí.
0: Una audición descalificada.
1: Ay, no. Pues bueno, con esto ya llegamos al final de nuestro programa. Los invito a que demos una última reflexión. ¿Qué aprendimos? ¿Qué nos llevamos? Sendor, Abril, la verdad, yo estoy súper orgullosa de haberlos visto en acción en la rueda de prensa.
5: Muchas gracias.
3: Futuras promesas.
5: Gracias, nueva promesa. No, pues fue algo muy bonito. Jamás había ido a una rueda de prensa. Y pues nos llevamos mucho. Estamos expectantes de mañana, de todo lo que va a venir mañana. De verdad, o sea, no se lo vayan a perder por nada del mundo. Tienen que venir. No sé, ¿qué quieras agregar?
2: No, pues sí, siento que, bueno, desde el día de hoy en esta rueda de prensa hasta mañana siento que va a ser algo muy único y algo que no se pueden perder también. Sí, para mí está muy feliz,
5: sí, está muy feliz
2: de haber estado hoy en esa rueda de prensa y poder conocer a los artistas.
5: Sí.
3: Yo también sí puedo agregar algo, dense esa oportunidad, de verdad, que sea, digan, una horita que voy al Mayorayo, no se van a perder de verdad. De un gran espectáculo, de un momento único. A ver, como has comentado, realmente cada grupo trae su propia estética, trae siempre como su propia vibra, se van a adaptar de una u otra manera. Así que vengan.
1: Sí, pues yo otra vez agradecida de aprender siempre con ustedes. Yo cada miércoles me llevo tanto de cada uno. La verdad, hoy me llevo mucha risa. Gracias,
3: sí, gracias a Dani, gracias a mí.
2: Golpeado.
1: Sí, es mi serotonina de los miércoles. Buen Dani, no, muchas gracias. Se necesita.
3: Bajamos el cortisol en este programa, la verdad.
1: Se necesita. Y pues nada, agradecerles a todas las personas que nos han estado apoyando con estos eventos, con la apertura de la cobertura de Locus, o sea, el mismo televisión del Pepe, ya sabes, todo, todas las facilidades que nos han dado, yo les agradezco mucho porque pues nos ayudan a todos a crecer, sí, a los chavos a enseñarse, a cubrir, a involucrarse más en los medios y a conocer más de este hermoso mundo de la comunicación. Y pues bueno, tú Dani, ¿qué onda?
0: Pues yo voy a invitarlos al Festival del Mayogallo, que la verdad es un espectáculo increíble aquí en la universidad, único, la verdad, Sendor, Abril, disfruten.
5: Muchas gracias.
0: Johnny, disfruta también, sí, tu último Mayogallo.
5: Por última vez, siempre estoy atrevido.
1: No tenemos violincito,
0: como el de Bob Esponja.
3: El violín más pequeño del mundo, yo lo voy a traer.
5: Sí, él va, de hecho él va a estar allá arriba en el escenario tocando el himno.
0: Sí, la verdad disfruten, porque es un evento único que la universidad nos organiza por difusión cultural. Es un evento para todos los estudiantes, para celebrar el Día del Estudiante. Muchas felicidades también a todos los estudiantes.
5: También a los maestros.
2: Sí, ¿no? Claro. Por enseñar, sí, porque estos son los días. El Día del Maestro.
0: El Día del Maestro.
1: O sea, estos festivales y estas fechas son como las que más recuerdas después de cuando egresas, sí, ¿no? O sea, los clásicos, todo, las conferencias. Es,
3: y quedarse sin voz.
1: Quedarse sin voz por narrar. Pero pues sí, disfrútenlo mucho, la verdad. Es increíble ser estudiante de comunicación. Yo siempre lo voy a decir. Yo estoy enamorada de mi carrera. Espero que ustedes también la mental, sí, como yo. Y pues nada, con esto llegamos al final de nuestro programa favorito de los miércoles. Agradecerle su presencia, Sendor, Abril, qué lindo tenerlos. No,
5: gracias
1: aquí.
5: Gracias a ustedes por la invitación.
1: Por
5: invitarme.
1: Y pues nada, nos vemos el próximo miércoles en su programa
6: Se de Casa.
1: Hasta el próximo
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7: 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En honor a su día, la Universidad Autónoma de Aguascalientes conmemoró a los alumnos, docentes e investigadores del Departamento de Psicología, con una jornada que incluyó conferencias con ponentes especializados.

0: que, gracias al trabajo de muchos años, los prejuicios en torno al tratamiento de la salud mental se han ido borrando y que ahora se le da el lugar que merece. Explicó que hoy podemos conversar con mayor seriedad, sensibilidad y menos miedo sobre la ansiedad, depresión, el duelo y el riesgo suicida como experiencias que forman parte de la vida humana. La Universidad Autónoma de Aguascalientes, a través de su Unidad Médico-Didáctica, UMD, reafirma su compromiso con el bienestar de su personal tras concluir con éxito una campaña de detección de cáncer de mama, realizada durante 2 días en el pasado mes de abril. Durante esta jornada, se brindó atención integral a 54 beneficiadas pertenecientes a la comunidad universitaria, enfocándose en el rango de la edad de mayor riesgo, entre los 40 y 69 años. La iniciativa fue posible gracias a la vinculación con el Instituto Mexicano del Seguro Social, IMSS, institución que facilitó el uso de equipo mastográfico de vanguardia, subrogado a un laboratorio especializado de alta calidad. Con el propósito de garantizar una experiencia digna y eficiente, se utilizó un aparato de última generación operado por personal técnico altamente capacitado. La Universidad Autónoma de Aguascalientes dio inicio al Encuentro de Mercadotecnia 2026, Ideas que Inspiran, un espacio académico que reunirá estudiantes, docentes, egresados y especialistas, con el objetivo de fortalecer la formación profesional y analizar las tendencias del marketing contemporáneo. A lo largo de 3 días, los estudiantes asistirán a conferencias magistrales, talleres profesionalizantes y actividades de convivencia, diseñadas para fortalecer competencias técnicas, habilidades y valores como la empatía, el liderazgo y la cultura de paz. Al dirigir su mensaje, el rector de la UA, maestro Juan Carlos Arredondo Hernández, enfatizó la responsabilidad ética que implica ejercer la mercadotecnia en un contexto global marcado por la comunicación digital.
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2: Bienvenidas y bienvenidos a Revista del Consumidor Radio. Soy Joy Ramírez. Hoy, en el Platillo Sabio Profeco, nos acompaña Mati Vargas, cocinera tradicional queretana, quien nos va a enseñar a preparar unas deliciosas salchichas a la mexicana desde cero. Bienvenida, Mati.
3: Gracias, Joy. Esta receta les va a encantar. Comenzamos. Los ingredientes que necesitamos para hacer las salchichas caseras son 1 kilo de pechuga de pollo, 400 gramos de hielo picado, 200 gramos de lardo de cerdo o lomo de cerdo, 140 gramos de fécula de maíz, 20 gramos de sal, 16 gramos de cebolla en polvo, 8 gramos de fosfato de sodio, 8 gramos de sal cura, 1 cucharadita cafetera de paprika, agua, funda de celulosa para la salchicha e hilo de algodón. Para nuestra preparación de salchichas a la mexicana, requerimos 2 jitomates medianos en cubos, media cebolla fileteada, 1 chile verde, 1 diente de ajo fileteado, cilantro picado, sal al gusto, aceite y 6 de las salchichas que vamos a preparar cortadas en rodajas. Comenzaremos preparando el embutido. Primero, cortamos la carne en cubos pequeños y la ponemos en la licuadora junto con las sales mezcladas. Y mientras se licúa, agregamos 1/3 parte del hielo molido. Además, añadimos nuestro colorante natural, que es la paprika. Luego, el lardo de cerdo o lomo de cerdo. Y al final, el resto de los ingredientes, incluyendo el hielo. Licuamos hasta que se integren bien los ingredientes y reservamos la mezcla en un bowl. Ahora, para darle forma a las salchichas, colocamos la mezcla dentro de la manga y embutimos en la funda de celulosa, rellenando a presión las tiras largas y atamos por uno de los extremos. Dividimos las salchichas en porciones atándolas con hilo de algodón. Para cocinarlas, colocamos las tiras de salchichas en las bolsas resellables de grado alimenticio y extraemos la mayor cantidad de aire posible. Calentamos previamente el agua a punto de ebullición, introducimos la bolsa de salchichas y cocinamos de 30 a 40 minutos. Al finalizar la cocción, sumergimos las salchichas en un bol con agua fría y hielos. Esto es para crear un choque térmico y las llevamos a refrigeración por 24 horas. Es muy importante que no retiremos la funda de celulosa hasta que las vayamos a usar. Ya seleccionadas, las colocamos en una bolsa al alto vacío para almacenarlas en el refrigerador. Estas salchichas pueden durar una semana almacenadas en refrigeración dentro de la bolsa. Ahora vamos a llevar estas salchichas caseras a otro nivel. Para su preparación, agregamos aceite en una cazuela y sofreímos la cebolla, el ajo e incorporamos las rodajas de salchicha. Agregamos el chile picado y después el jitomate en cubitos. Sazonamos con una pizca de sal y colocamos un poco de cilantro picado. Por último, dejamos cocinar por 10 minutos aproximadamente hasta que todo quede bien integrado. Recuerden que el platillo Sabio Profeco es fácil de preparar, tiene buen sabor, aporta un balance nutricional y rinde para varias porciones. Anímense a prepararlo y cuéntenos en nuestras redes sociales cómo les fue. Yo soy Mati Vargas, cocinera tradicional queretana, y fue un gusto cocinar con ustedes.
2: Muchas gracias por acompañarnos.
3: Gracias a ti.
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3: ¿Qué tanto sabes de...? Sube el volumen de tu mente. Arrancamos con el reto. ¿Qué instrumento produce sonido al vibrar cuerdas? Los instrumentos que producen sonido al vibrar sus cuerdas se llaman cordófonos y se clasifican principalmente en tres tipos según cómo se toquen: pulsados, como la guitarra o el arpa, frotados, como el violín o el cello, o percutidos, como el piano. Utilizan una caja de resonancia para amplificar el sonido producido por la tensión y longitud de la cuerda.
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5: En este momento, las 7 en punto.
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10: Muy buenos días, gallos, ¿cómo están? Nos encontramos hoy en una nueva edición de aquí, su programa matutino favorito, El Gallo. Yo soy el profe Bohemio y me encuentro con mi compañera y queridísima amiga
11: Ale de los Ríos. ¿Cómo estás, profe?
10: Qué bonito. De maravilla, ¿tú cómo te encuentras?
11: Ay, pues medio calurosa con los bochornos de la vida adulta. 19 grados es lo que se siente en este instante en Aguascalientes. El cielo está entre nubosito y despejado, se espera que durante la tarde se despeje un poquito más. Y qué bueno que no haya lluvia, porque hoy hay eventos interesantes, muy importantes dentro de la Universidad Autónoma de Aguascalientes.
10: A los cuales todos, absolutamente todos, están invitados. Estamos hablando, por supuesto, del Festival Mayo Gallo. Quédense para saber más al respecto.
11: Sí, definitivamente un evento que convoca siempre a la comunidad universitaria y al público en general de Aguascalientes. Sabemos que ya hay personas que nos han agendado allí toda la tarde para que vengan a convivir con nosotros acá, a disfrutar de buena música, pasarla súper chido, obviamente haciendo alusión al Día del Estudiante. Y te platico, hoy tenemos temas interesantes, profe. ¿Te cuento?
10: Cuéntame, por favor.
11: Mira, hoy es Jueves Geek y sé por allí que hay información que compete a estudiantes de la universidad que van a estar por allí haciendo muestra de sus talentos en un lugar que convoca a gente muy talentosa en temas tecnológicos y que tú seguramente ya te habrás dado cuenta que sí son cosas bien chidas. Qué bueno que dentro de la universidad se estén cociendo este tipo de actividades. Y también vamos a estar hablando de videojuegos, que ya me platicaste que a ti también te gustan, y eso está bien chido. Bienvenido al Jueves Geek. ¿Es tu primer Jueves Geek?
10: Es correcto, y espero no sea el último, porque tengo mucha información muy geek y muy ñoña que compartir.
11: Sí, la verdad es que te invitamos a ti, querido radioescucha, que también nos hagas tus comentarios respecto a estos temas. Sabes que siempre ponemos a tu disposición el número de WhatsApp. Estamos en el 449-912-1588, o bien también estamos por allí transmitiendo en este instante en Facebook, y también estamos en YouTube y en la aplicación nos encuentras como Radio UAA 94.5 FM. En la segunda parte del programa del día de hoy también el profe nos va a estar platicando del Día del Estudiante, y con ello nos vamos a ligar obviamente al Mayo Gallo. Y también Julien Potier tiene temas astronómicos que compartir en nuestro Jueves de Astronomía.
10: Así que por favor no se vayan, sintonicen, súbele a la radio, que esto está por comenzar.
11: Sí, en la música tenemos música nipona. Vamos a cerrar con algo que seguramente vamos a estar escuchando por la rescatar de uno de los participantes del Mayo Gallo. Y de ahí en más, no, la vamos a pasar increíble. Agradezco en cámaras, teclados y controles a Naomi Márquez, Andy Muñoz y a Checo Pacheco. Muchísimas gracias por el favoroso apoyo, profe. ¿Te parece si arrancamos la emisión del
10: vamos
11: día de hoy?
10: Vamos a darle.
11: Vámonos. Bienvenidos al Gallo de Radio UAA.
0: Ya es jueves, raza, y el cuerpo lo sabe. Además, hoy arrancamos el famosísimo Mayo Gallo aquí en la Universidad Autónoma de Aguascalientes. Así que desde temprano ya andan haciendo planes para lanzarse al Jardín de las Generaciones, echar musiquita, ambiente. Además, no son los únicos. Y mientras unos ya están pensando en el concierto, otros apenas están sobreviviendo a la semana como si fuera jefe final de videojuego. Pero ánimo, porque antes de que se nos vaya mayo en modo turbo, ya llegan las efemérides de este jueves 21 de mayo aquí en el Gallo de Radio UA. ¡Vámonos, recio! Un día como hoy, pero de 1980, se estrenó en cines The Empire Strikes Back, considerada por muchísimos fans como la mejor película de toda la saga de Star Wars. ¿Sí? La del Yo soy tu padre. Momentos que arruinó décadas de spoilers familiares. 1932. La aviadora estadounidense Amelia Earhart despegó en su histórico vuelo transatlántico en solitario. Una hazaña impresionante para la época y un recordatorio de que siempre hay alguien rompiendo límites mientras uno apenas logra levantarse temprano. 1991. En la India fue asesinado el ex primer ministro Rajiv Gandhi durante un atentado. Un hecho que marcó profundamente la historia política del país y que sigue siendo recordado décadas después. 2003. La OMS levantó la alerta mundial por el brote de SARS después de meses de preocupación internacional. Básicamente, uno de esos momentos donde el mundo respiró un poquito más tranquilo. Algo que después del 2020 ya entendemos muchísimo mejor. Y vamos ahora con los cumpleañeros musicales. Porque sí, mientras uno batalla con el café de la mañana, hay artistas que hoy celebran otra vuelta al sol. Arrancamos con Notorious B.I.G., leyenda absoluta del hip hop y una de las voces más influyentes en la historia del rap. También celebramos a GOATY, el músico detrás de aquel mega hit que seguramente cantaste aunque juras que no, Somebody That I Used To Know. Y también cumpleaños Mr. T, integrante del grupo surcoreano Crayon Pop, conocidos por esas coreografías tan raras pero pegajosísimas. Recordamos en los aniversarios luctuosos a Joe Cocker, una voz rasposa, poderosa y completamente inconfundible dentro de la historia del rock y el blues. Hoy conmemoramos el Día Mundial de la Diversidad Cultural para el Diálogo y el Desarrollo. Una fecha para recordar que conocer otras culturas siempre nos hace crecer tantito más como personas. Aunque sea empezando por la comida o la música. Nos vamos con música y obviamente teníamos que sonar Somebody That I Used To Know de GOATY. Yo soy Goti Torres y continúas en el poderosísimo Gallo de Radio UA. Y acuérdense, nos vemos en el Mayo Gallo allá en el Jardín de las Generaciones.

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0: vamos a dar inicio a nuestro Jueves Geek. Y es que tenemos que hablar con mucho orgullo de un tema que compete a estudiantes de la Universidad Autónoma de Aguascalientes. Bien creativos, bien listillos para muchas cosas. Y creo yo que vale mucho la pena, profe, sinceramente.
1: Definitivamente sí. Y es que nosotros siempre hemos dicho, ¿no, Ale? Que en Aguascalientes hay talento, sobra talento.
0: Así es.
1: Yo sé que todavía buena parte de la República nos ven como pueblo bicicletero, pero no lo somos. Para nada.
0: Pon tú, pero ya hemos mejorado.
1: Ya en un par de años nosotros vamos a inventar las bicicletas voladoras.
0: Así es.
1: Te vas a acordar de mí cuando suceda. Te vas
0: a acordar de mí. En la universidad, ¿eh? Los van a hacer aquí en la UBA.
1: Las van a patentar desde aquí, desde la Benemérita.
0: Sí, definitivamente. Y es que pongan atención a esto porque la verdad sí va a otro nivel

0: cuando mencionamos el orgullo hidrocálido, sí tiene todo que ver, y más con nuestra alma mater. Y es que resulta que varios estudiantes de la Universidad Autónoma de Aguascalientes pues se fueron a competir a uno de los eventos de tecnología e innovación más grandes de Latinoamérica. Y tú sabes muy bien cuál es ese evento.
1: Así es, estamos hablando de nada más y nada menos que el Talent Land. Uh-huh. Y para quien no lo vi, que no le suene, pues sencillo, les explico. Es como si la Comic-Con se fusionara con Shark Tank y las pláticas TED Talks. Es un evento masivo en donde llevan a conferencistas, emprendedores y claro, muchas, muchas actividades geek para convivir en un solo espacio, en un solo lugar. Es durante 3 días continuos, durante básicamente todo el día, desde las 8 de la mañana hasta las 8 de la noche, lleno de actividades diversas, donde ahí se ve y se vive de todo.
0: Me gusta, me gusta. Estos chavos, quienes decidieron ponerle Delta a su equipo, así con un número 3 en vez de una E, no sé por qué, bueno, muy geek, eso sí está muy geek, me gusta, me gusta. Está integrado por estudiantes de ingeniería en computación inteligente y sistemas computacionales. Este proyecto se llama Tomin, una app que mezcla inteligencia artificial con la educación financiera, que básicamente y en teoría sí es muy necesaria. Ojalá nosotros desde chiquecitos, amigos, pues sí nos hubieran enseñado así como de no andes gastando tu dinero en cosas que no valen la pena. Y mira, sinceramente, en la vida adulta joven como nosotros, uh-huh, claro, es muy importante tener noción de las finanzas que tenemos en casa, amigo.
1: Bastante. Yo cuando era pequeño, la única educación financiera que recibí fue con Plaza Sésamo, con el Conde Contar.
0: ¡Uy! ¡Uy! No me toques ese son, justo en la nostalgia, definitivamente. Y bien, honestamente, la idea está buenísima porque parte de algo muy real. Muchísima gente joven, hay que ser muy honestos, no entiende temas financieros. Ojo aquí, sabemos hacer edits en TikTok, sabemos poner audio, sabemos hacer varias cositas ahí, pero el tema del billuyo, amigo, como que sí se nos va.
1: Complica,
0: se nos,
1: ¿sí?,
0: chispotea, sinceramente. Entonces, estos chicos desarrollaron una aplicación que analiza los ingresos, los gastos, te hace algunos pronósticos financieros y además, con la inteligencia artificial, pues te puede responder algunas dudas en el momento y eso está bien chidito.
1: Sí, así es. Y es que es como una especie de asesor financiero sumado con un maestro de inteligencia artificial. O sea, hace como un Duolingo financiero que tiene su nombre, recibe su nombre de un cuento prehispánico de un zorrito llamado Tomin, el cual guardaba todas las nueces que se encontraba para sí mismo para, según él, invertirlas en el futuro. Es decir, plantar árboles y así tener más nueces a largo plazo. Muy creativo el nombre.
0: Ay, que un zorrito sepa mejor de administración que nosotros, como que me ofende. Me ofende un poquito.
1: Como que un poquito.
0: Sí, pero mira, lo más interesante es que no se quedaron solamente en la parte técnica, también agregaron módulos gamificados. Por ejemplo, tú ya mencionabas esta parte de Duolingo. Y aquí viene lo impresionante. La competencia empezó con alrededor de 300 equipos y solo 15 llegaron a la final. Y es allí donde, con bombo y redoble y todo el show, pues entran nuestros estudiantes de la UA. O sea, no estamos hablando de una tarea escolar cualquiera. Literalmente vencieron a muchos equipos en el país en un evento donde se reúnen programadores, emprendedores. Viene a mi mente también, no sé, desarrolladores, gente súper clavada en la tecnología. Eso está bien chidito.
1: Sí, bastante. O sea, no es como que los maestros de la escuela los hayan evaluado. No, los pesados de tecnología del país fueron los que les dieron el punto ganador.
0: Eso ya es una mención honorífica, ¿no? Yo creo que ya te sientes tú como pavo real así de, ¡ja! Mi proyecto les ganó, sufran. Bueno, no creo que lo hayan dicho así, pero palabras más, palabras menos. Así que desde aquí, aplausos para este enorme equipo llamado Delta y para todos los estudiantes que pretenden en un futuro ingresar este tipo de eventos. La verdad, la quemada de pestañas, como le llamamos coloquialmente, vale la pena y para muestra un botón, ¿no?
1: Sí, bastante. Y es que vamos, o sea, ganar un premio así no es cualquier cosa. Ya estás teniendo prestigio, no a nivel nacional, sino internacional.
0: Sí, sí, sí. Yo creo que sus papás muy orgullosos.
1: Definitivamente, como papás pavorreales.
0: Ajá, hijo pavorreal, papá pavorreal, así debe de ser.
1: Al palo tal astilla.
0: Así es. Nosotros vámonos con música. Vamos a hacer esta breve pausa musical. Te presentamos un par de proyectos que uno de ellos, aunque sí es nipón, cantan en inglés, pero la verdad, su musiquita está bien chidita. Así que los invitamos a disfrutar de este par de canciones. Y ahorita continuamos, vamos a hablar de videojuegos aquí en nuestro Jueves Geek en el Gallo de Radio UAA. Vámonos.

0: antes de irnos a la pausa, vamos a hablar de videojuegos, profe. Me gusta.
1: Por fin.
0: Y es que si en meses pasados ya hablábamos del lanzamiento del libro misterioso de Yoshi, que es uno de los personajes más queridos dentro del mundo de Mario Bros, vale la pena mencionar que ya ha salido, ya hay personas que en este instante seguramente están bien clavadas y están jugando o se reúnen los fines de semana para jugar. Tiene ahí algunos datitos interesantes.
1: La verdad que sí, y es que este juego, más allá de parecer un videojuego en sí, parece una interacción educativa donde aprendes con el entorno.
0: Sí, está bien bonito, hablando de los gráficos, de la historia. Yo creo que está muy bien realizada. Nintendo últimamente, si lo hemos visto, yo creo que desde el último videojuego que sacaron de La Leyenda de Zelda, hemos visto que le han metido mucho empeño tanto a la historia, o sea, parte de la trama, los gráficos, y yo creo que lo están haciendo ya todavía más tipo family, como para que toda la familia se pueda reunir a jugar, y más con este tipo de personajes, que yo creo que si lo comparas por ejemplo con La Leyenda de Zelda, obviamente tal vez las temáticas son un poco más complejas, ya que así es meramente pura diversión.
1: Sí, y algo que me encanta de estos últimos videojuegos de Nintendo es que están yéndose más por un lado de la creatividad, más allá de la acción, ¿sabes?
0: Sí, está bien bonito. Yo creo que a veces vale la pena, pues sí, sacrificar, ¿sabes? Algunas cosas por la jugabilidad. Yo creo que, o puede ser tal vez al revés, la cuestión de los gráficos. Hay quienes han comprado juegos carísimos simplemente porque los gráficos son muy buenos. Yo conozco personas que han comprado diferentes versiones, por ejemplo, de The Witcher. Ajá. Nada más porque aparece Henry Cavill y muy bien diseñado. Entonces, yo también quisiera ver a Henry
1: Cavill. No los culpamos.
0: Está muy bien diseñado ese señor. Pero bueno, el punto es que en efecto ha sido muy bien recibido por los gamers, y yo creo que sí recomendaría que papás, mamás que tienen por ahí adolescentes, hijos más chiquitos, gamers, pues sí, este juego yo creo que totalmente aceptado para toda la familia. Ahora sí que, ¿cómo le ponen a la clasificación a las películas de niños? ¿AA?
1: AA, ajá.
0: Ah, sí, pues así tal cual, en los juegos también está, es sello del gallo AA, tal cual, pero no del otro AA, sino de...
1: del familiar.
0: Del familiar, ajá,
1: así del tal que cual. Construye familias.
0: Sí, no, sí, el exacto. Que las destruye. Híjole, te caché tu broma. Muy bien, muy bien. Pero sí, yo creo que mientras lo vas jugando te vas dando cuenta que te pone a prueba mentalmente. Muchos juegos también de unos 10 años para acá han tenido esta habilidad sobre el jugador o el usuario para ponerte a prueba. Yo creo que este, a su modo, a ciertas edades, también los pone a prueba. Porque yo creo que después del Roblox y de Minecraft y todo ese rollo, pues sí, la parte de qué debo hacer con este ítem que me encontré, qué voy a hacer con este personaje, con este jefe final, lo puedo evadir, lo puedo jugar, lo puedo pasar, se vuelve como un reto mental, y eso pues agiliza la mente. Ya hemos hablado de eso de los videojuegos.
1: Sí, es correcto. Y es que la premisa principal de este Yoshi Mysterious Book es que un libro cae del cielo y Yoshi entra a las páginas y comienza a interactuar con los objetos que hay en él. Este juego premia la curiosidad porque hace que te preguntes, ¿y si agarro esta florecita y la mojo, qué pasará? ¿O si agarro esta piedra y la prendo en fuego, qué pasará? Y así tú vas descubriendo distintas formas de pasar los niveles, de pasar a los jefes y de avanzar. Realmente no hay como una sola línea, tú puedes vencer el juego de mil formas distintas, y eso está increíble.
0: Me recordó varios juegos del 10, del Nintendo 10, donde literal hasta le tenías que soplar al microfonito para soplar una velita. O sea, son cosas muy creativas, y creo que en este sentido el Nintendo Switch no se ha quedado atrás, el Nintendo Switch 2. Y entonces el premio no es ganar rápido, sino ir descubriendo cosas nuevas, como tú bien dices. Hay criaturas que reaccionan, por ejemplo, al viento, otras al agua, a la musiquita que suena de fondo, y todo eso se va pues registrando en una especie de enciclopedia viviente dentro de este libro. O sea, parece como un híbrido entre las plataformas, juego cozy y hasta Pokémon Snap emocional, que por cierto ese no lo he jugado, pero no sé, como que al inicio dije como que ver Pokémones dormir, no sé, no me llama la atención, pero al menos este de Yoshi, la neta, jalo sin problemas. ¿Qué, unas retas o qué?
1: Pues dale, cuando tú quieras.
0: Conste, lo tengo grabado, lo tengo. Vamos a hacer un gallo especial aquí en la pantalla haciendo unas retas con una pizzita, yo creo que queda muy bien.
1: Estaría
0: todos
1: perfecto.
0: Los colaboradores están invitados, por supuesto, pero bueno, los invitamos a que jueguen estos juegos bonitos, videojuegos de familia. Nintendo siempre no nos queda mal, no nos queda mal. En ese sentido, yo creo que toda la franquicia de Mario Bros. siempre son cosas muy bonitas. Entonces,
1: es sello de calidad. Mario Bros, sello de calidad.
0: Tal cual. Pues bueno, oigan, son las 7:30. Profe, ¿te parece si vamos a una pausa rapidísima?
1: Adelante, vámonos.
0: Vámonos, te invitamos a que nos escribas a través del Facebook Live. Tenemos ya varios amigos que por acá se han dado cita a mandar sus saluditos. Y también en el 449-912-1588. Les agradecemos bastante a quienes ya pueden ir comunicándose por ahí. Dice Ale, qué rifada poner el primer opening de Fire Force Inferno. Muy bien, Andy, muy bien. Mira, Andy también, no, es que su piel es un lienzo de cosas chidas y por ahí tiene cosas interesantes. Bien, Andy, bien. El gallo te quiere mucho. Vámonos a la pausa y ahorita continuamos en El Gallo de Radio UAA.
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10: Y regresamos aquí a El Gallo, donde ahora vamos a hablar acerca de el Día del Estudiante. Porque, Ale, ¿te habías percatado tú que entre el Día del Maestro y el Día del Estudiante hay solo 8 días de diferencia?
11: Una semanita de pachanga, yo encantada. Yo encantada.
10: ¿Verdad que sí?
11: Sí.
10: ¿Pero te has preguntado por qué es que sucede esto?
11: Ah, no. La verdad, no.
10: Porque si te pones a pensarlo, es la única, bueno, son las únicas festividades en las que ocurre. Porque del Día del Niño, que es en abril, al Día del Abuelo, que es en agosto, hay 4 meses de diferencia. Del Día de la Madre, en mayo, al Día del Padre, en junio, 1 mes de diferencia. Y del Día del Amor a la Amistad, febrero, al Día de los Divorciados, enero, es 1 mes de diferencia. Sí, eso existe. Es el Día Internacional de los Divorciados. El primer lunes de enero de cada año.
11: Ay, no, está triste esa festividad, como que no está tan padre.
10: Como que no suena muy chida, pero existe, ya saben.
11: Que viva el amor, que viva el amor. Y también el amor al estudio y el amor a ser estudiante, que es una etapa bien bonita.
10: De hecho, sí, es algo tan, tan, tan hermoso que lo celebramos. Lo vamos a celebrar justo este sábado. Pero ¿cómo es que inició? ¿Dónde es que comenzó? Bueno, hay que aclarar que en distintas partes del mundo se festeja el Día del Estudiante, pero con fechas distintas. Por ejemplo,
11: en México ya dijimos que es el sábado.
10: En México ya dijimos es el sábado, es correcto. Pero, por ejemplo, en Venezuela es el 15 de enero. En Ecuador es el 13 de abril. En Bolivia es el 6 de junio. En Perú es el 6 de julio. Y así sucesivamente. ¿Por qué nosotros lo celebramos en mayo? Pues tiene el origen con respecto a la huelga que sucedió en 1918, en donde estudiantes de la universidad, en ese entonces no era autónoma, Universidad de México, se levantaron en contra de que su universidad, su escuela, no fuera autónoma, no fuera independiente del gobierno. Tristemente, como en otros casos, la policía agredió en contra de estos estudiantes que se manifestaron, lo que levantó más el coraje e hizo que más escuelas se unieran a esta manifestación, obligando a que la universidad se separara completamente del gobierno, fundando así el Día del Estudiante el 23 de mayo de cada año.
11: Oye, fíjate, entonces las demás escuelas o la República en general, de manera muy empática, colaboró a esta conmemoración, o sea, reconociendo esta lucha estudiantil para que fueran autónomos.
10: Es correcto, reconociendo que se necesitan aulas completamente laicas, o sea, fuera de ideas religiosas, fuera de ideas políticas, fuera de ideas comerciales. El conocimiento no debería de estar ligado a ninguna ideología, debería de ser libre.
11: Sí, ni condicionado a nada.
10: Es correcto. Entonces, hoy aquí en El Gallo queremos felicitar a todos los estudiantes y decirles que no dejen de aprender. Todos en la vida somos estudiantes, todos aprendemos de algo, de alguien, y hasta el bebé que no camina, que por ahí gatea, puede enseñaros muy importantes lecciones de vida. Así que el consejo para este día, pandilla, es sigan aprendiendo.
11: Sí, los bebés te enseñan muchas cosas, como tus límites de paciencia, que te pueden sacar canas a muy joven edad. Entonces, yo entiendo eso. Y justamente la Universidad Autónoma de Aguascalientes hace lo suyo para su comunidad universitaria y al público en general, haciendo el Festival Mayo Gallo, al cual te invitamos el día de hoy a partir de la 1 de la tarde. Tú puedes llegar, no te preocupes, no hay cover, no hay nada de eso que luego preguntan, oye, ¿y cuánto hay que pagar? O que nada, nada. Tú vente aquí a la Universidad Autónoma de Aguascalientes a disfrutar de buena música, buen ambiente, comidita. Va a haber stands de merch también de algunas agrupaciones locales. Entonces la vamos a pasar increíble. Si no puedes escaparte de tu trabajo, de la vida diaria adulta o de lo que sea, puedes seguir la transmisión a través del 94.5 FM o bien a través de las cuentas oficiales de UATV, donde también van a estar retransmitiendo esta información. Ay, profe, pues muchas gracias por darnos pie precisamente para hablar del Mayo Gallo y a celebrar a todos los estudiantes.
10: A celebrar, vénganse. El show comienza a la 1 de la tarde y finaliza a las 8. Vengan a ver a su banda favorita.
11: Sí, y hablando de música, vámonos a ligar precisamente con algo de musiquita para esta mañana. Y ahorita vamos a dar pie también a nuestro jueves de astronomía aquí en El Gallo de Radio UAA.
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2: Y regresamos a El Gallo 94.5 FM. Antes de concluir esta transmisión, vamos a hablar acerca de astronomía, lo que la magia de las estrellas tiene para ofrecernos. Para eso está con nosotros el profesor Julien Potier. Buenos días, profesor.
3: Hola,
2: ¿cómo está?
3: ¿Cómo estás?
4: Muy bien, muchas gracias, Raúl. Dale. Pues bueno, hoy les vengo a hablar de psique. Pero no le estoy robando, no le estoy robando los temas a mi esposa, ¿verdad? No es miércoles de psicología, es jueves de astronomía, pero pues hay un asteroide que se llama, 16 Psique, porque fue el 16avo asteroide descubierto. Entonces hablamos de una cosa grandota, ¿no? Porque se fue descubierto bastante temprano. Y pues también la misión que va a visitar este asteroide no tuvieron algo más original que ponerle el mismo nombre del asteroide, entonces la misión se llama Psique.
3: Científicos, es lo que te había dicho.
2: Sí. Científicos nombrando cosas científicas.
4: Sí. Bueno, al menos se entiende el destino.
3: Simple, así de simple.
4: Pero bueno, ese asteroide es particularmente interesante. Lo que pasa es que, bueno, esa misión sí que acaba de rebasar Marte, que pues aprovecha el impulso gravitacional de Marte para acelerar y dirigirse hacia el asteroide, que al cual va a llegar por ahí de 2029. Entonces nos falta todavía unos años, pero pues bueno, ya saben, son grandes distancias las que hay que recorrer. Y pues cuando llegamos a un asteroide no queremos llegar con demasiada velocidad, sobre todo si en ese caso nos queremos poner en órbita. Entonces hay que llegar con la velocidad justa y nada más frenar un poquito y ponernos en órbita ahí. Ahora, sí que es un asteroide particularmente interesante porque es el más grande conocido de lo que llamamos asteroides metálicos. Hay distintas clases de asteroides, carbonáceos, de silicatos, etcétera, que llevan su clase, S, C y M para los metálicos. Ahora, hablamos de objetos que probablemente, o le dimos la hipótesis más aceptada sobre el origen de Psique, es que pues era un planetesimal que se diferenció, es decir, que básicamente los metales pesados fueron migrando hacia el centro, formando un núcleo, y después algo pulverizó el objeto y quedamos con un pedacito de ese planetesimal con un alto contenido de metal. Entonces, de hecho, la densidad promedio de Psique es de alrededor de 4, que para es superior, por ejemplo, a la densidad de Marte. Significa que efectivamente entonces tiene muchas cosas pesadas adentro, también mezclado con roca. Si fuera de puro metal, como un meteorito, por ejemplo, metálico, que tiene una densidad más o menos por ahí casi de 8, pues bueno, tendría más o menos esa densidad. Entonces, de hecho, es uno de los objetivos también de lo que va a tratar de averiguar Psique, la misión, con el alrededor del asteroide, pues un poquito determinar cuál fue su origen. Para eso, por ejemplo, la presencia de un campo magnético va a ser crucial, porque si justamente llegó a diferenciarse como un planetesimal, va a tener un campo magnético residual en las rocas que justamente acompañan ese metal. Entonces, detectando eso, si se detecta eso, pues ya sería una gran confirmación que efectivamente pasó por esa etapa en su historia, en su desarrollo, vamos a decir.
3: O sea, podríamos decir que fue un planeta que no concluyó, bueno, la formación de, y no concluyó
4: por eso. Pues ahora sí que, pues muy temprano, muy tempranamente destruido y
3: terminó. Eso suena de cierta manera.
4: Pues es que es una zona un poquito conflictiva, vamos a decir, el cinturón de asteroides. Júpiter no deja que muchas cosas pasen ahí. Entonces,
3: es el vecino gruñón. Es poquito, el guarura.
4: Pues, nos ha ayudado eso nosotros como planeta. Pero pues bueno, efectivamente sí son, pues es una zona donde ha sucedido muchas colisiones, ¿no? Es realmente sí un objeto relativamente grande. Hablamos de, no es una forma esférica, definitivamente no va a calificar para planeta enano, pero en su parte más alargada llega a 270 kilómetros de diámetro, de largo. Entonces obviamente sería un planet killer, como lo llaman
3: esperemos que no
4: llegara a chocar con la Tierra. No va a pasar, no tiene una órbita que realmente lo permita. Tendría que pasar cosas extremadamente raras como para que llegara a cambiar su órbita, más por la masa que tiene, ¿no? Realmente, de hecho, se ha podido medir mejor la masa de psique, porque pues perturba, con esa densidad tiene el poder gravitacional de perturbar la órbita de asteroides que pasan cerca, uh-huh. y de esa manera se ha podido justamente evaluar la masa de ese asteroide. Ahora, obviamente, bueno, más allá de los objetivos científicos, de saber cuál fue su origen, cómo fue evolucionando y demás, pues es un asteroide hecho de metales, uh-huh. entonces obviamente hay probablemente 90% de hierro, 10% níquel, que son metales interesantes, pero no forzosamente los más valiosos. Ajá. Pero obviamente, aunque sea, bueno, sí, siendo que son muchísimas toneladas ahí de esos metales, pues mezclado con eso hay un pequeño porcentaje de metales pues ya más preciosos, más valiosos, y obviamente elementos también que pues llamamos las famosas tierras raras, que también son hoy en día bastante importantes para la tecnología, para muchos componentes y demás, y que empiezan a escasear en la corteza terrestre, donde pues como sabemos vienen ahí esos elementos de la corteza terrestre, no porque se hayan formado ahí, porque son tan pesados que ya están en el núcleo, sino que justamente pues en el pasado asteroides han venido a aportar, a sembrar. Por eso hay yacimientos, ¿no? No está uniforme en la corteza, sino pues nada más excavaríamos y sacaríamos lo que se puede, sino que hay lugares donde hay mayor concentración de esos minerales. Pues aquí en México, pues sabemos, tenemos muchas minas en estados vecinos, incluso aquí en Aguascalientes hay por asientos, entonces por eso están localizados de esa manera, ¿no?
2: Oiga, maestro, ¿y estos elementos que menciona se pueden extraer de esa psique?
4: Hay efectivamente pues planes que se podrían llevar a cabo de minería espacial. Ajá. Suena a ciencia ficción, pero en realidad se volvería seguramente, no sé si lo vamos a alcanzar a ver nosotros, pero dentro de varias décadas seguramente va a ser un motor de la exploración espacial, en la medida que pues va a proporcionar gran parte del financiamiento al explotar y otros asteroides que también son importantes o interesantes en ese sentido, ¿no? Que tengan esa, pues ahora sí, imagínense, es como tener un yacimiento en la Tierra donde hay una gran concentración de metal, pero pues no hay casi que buscar o demás, nada más ahora sí que se puede extraer directamente. Y obviamente es una inversión muy fuerte al principio, pero si se ha hecho
3: estimaciones, se recupera.
4: O sea, si quieren ser los primeros trillonarios del mundo, primero sean billonarios para tener la inversión para poder hacer minería espacial. O sea, ese boleto seguro va a ser el primer trillonario del mundo, ¿no?
3: Oye, fíjate, ahorita a mí me sale el morbo de que van más por otro tipo de mineral. Pues de metales valiosos en la Tierra. Yo creo que
4: por supuesto.
3: Es la tirada principal. Sin embargo, también me surge esta curiosidad que mencionas tú, que tal vez no vamos a alcanzar a ver. Quien quita y en un futuro vamos a ver unos bulldozers espaciales arriba de los asteroides, penetrando precisamente la superficie para encontrar este tipo de cosas. Lo hemos platicado ya en algunos programas, que suena como algo descabellado, pero no tan descabellado.
4: Realidad no tanto, sí.
3: Ajá.
4: A partir del momento, sobre todo una vez que uno lo empieza a hacer, ya todo el mundo va a ser como una nueva... Ahora sí, fiebre del oro, pero ya no en la Tierra, sino en el espacio.
3: Que eso también pues es caro, o sea, sacar misiones para ir a penetrar asteroides.
4: Definitivamente habrá retorno sobre la inversión.
3: Triple.
4: Eso sí, en ese momento empiecen a vender su oro, porque quizás sea el primer momento en la historia en la que el precio del oro no siga subiendo, porque va a haber
3: una gran cantidad.
4: Fuerte pues aportación de otros.
3: Nada más tengo un anillo.
4: Ah,
3: es el momento. Bueno. Es el momento justo para
4: Espérate que
3: y es el de matrimonio. Ni modo. Todo sea por el bien de una casa de 3 pisos. Vamos por esa casa, mi amor. Oye, amigo, te agradezco muchísimo la aportación del día de hoy. Vamos a seguir hablando de asteroides, si te parece,
4: claro.
3: Por unas semanitas más.
4: Sí.
3: Ya les diremos conforme vayan pasando las semanas más datos acerca del Museo Descubre. Y te agradecemos, si la vida lo permite, nos escuchamos dentro de una semanita.
4: Claro que sí.
3: Y nosotros vámonos despidiendo, profe, si te parece, del Gallo de Radio UA. Y ahí tenemos por acá saluditos, ¿eh? Vámonos.

0: Ay, andamos acá viendo los cases de los teléfonos. Que yo le quería presumir en Temu. Miren, en 27 pesos. Que obviamente tienes que comprar más cosas para llegar al monto mínimo, pero sí, cosas bien bonitas. Este de la NASA. Y ahorita que es jueves de astronomía, queda perfecto. Pero bueno, muy ad hoc. Tenemos por aquí algunos saludos, profe, que me gustaría compartir con nuestro auditorio. Gracias a nuestra estimada Lupis, que como cada día, siempre pendiente y escuchando la transmisión de El Gallo. También a Miguel BC, saludos hasta Guadalajara, que nos da los buenos días al profe Yale de los Ríos. También por acá a Tavi, que nos dice: buenos días, gallos. Buenos días para ti, Tavi. Y mi chula preciosa. También Conciencia Azul Podcast, nuestros amigos de ese podcast ya nos dicen: buenos días, voces que dan vida. Excelente día lleno de bendiciones y alegrías para todos. Carlos Rodríguez también nos manda saludos y felicitaciones por el programa. Nuestro comediante favorito, del cual no vamos a mencionar. De hecho, ya le vamos a llamar el innombrable.
1: El innombrable, como Voldemort, Larry, sí. El que no debe ser nombrado.
0: Larry. Y su apellido es impronunciable. Es más, no se debe mencionar. Es el innombrable. Dice: ya llegó por quien lloraban. Saludazos a todos los gallos. Es que diga: ya llegó por quien lloraban y ver su nombre es un albur seguro. Entonces no lo vamos a mencionar. Gracias, amigo, gracias. Por acá también los amigos de Voces que Inspiran. Buenos días a Luis Gaitán, que ya está haciendo ejercicio como cada día, escuchando El Gallo. Y también a Miguel Velázquez Camarena. Hola, feliz y bendecido día para todos ustedes. Las netas del planeta también es escuchando el jueves de astronomía, como debe de ser. Un saludo a todos los amigos de Las Netas del Planeta, que hacen alusión a ese tipo también de temas. Y pues gracias a todos los amigos que también interactúan y que comparten en todas sus redes. A René Rascón, también por ahí el buen Mau, a Brenda Reyes, le mandamos un saludo a la señora Brenda. Teníamos ratito que no veíamos su nombre. Gracias a todos ustedes. Profe, ya nos vamos.
1: Ya nos vamos. Gracias a todos por habernos acompañado en esta nueva edición de El Gallo. Agradecemos una vez más al profesor Jan por hablarnos de astronomía. Yeah. E iluminarnos, que tenemos que vender nuestro oro.
0: ¿Cómo sonó, Julien? Le eché mucho caché.
1: Ay, disculpen.
0: Su francés. Ahora sí, literal, disculpen mi francés.
1: Ahí sí aplica.
0: Ya irá aprendiendo. Le puedes decir Julián también.
1: ¿Julián?
0: No sé, agüita.
1: Okay. Ah, profe. Más fácil de pronunciar.
0: Ya sé. A todos nos pasa al principio, no te preocupes. Oye, y también agradecemos allá en La Madriguera a Andy Muñoz, a Naomi Márquez y a Checo Pacheco. Muchísimas gracias. Nos vamos a enlazar en este instante al noticiario matutino Noticias 360 para que sepas todo lo que sucede de dentro y fuera de la Universidad Autónoma de Aguascalientes.
1: Y dentro de nuestro planeta, ya no en el espacio.
0: También en el espacio.
1: Ah, ¿también van a dar noticias de allá?
0: Próximamente vamos a mandar un corresponsal que viene al gallo.
1: Ah.
0: Nada más que estamos juntando porque los viáticos son muy caros.
1: Porque el cohete no sale barato, cierto.
0: Deja tú el cohete, más bien lo que usa para despegar es lo que es muy caro. Pero bueno, estamos juntando. Ya llevamos como 6-7 años juntando dinero para. Nos falta mucho, nos falta muchísimo.
1: Pero ahí va el chinito creciendo.
0: Ey.
1: Va engordando, es lo bueno.
0: Va en modo lechoncito, pero ahí va. Pero bueno, sí. Nosotros los dejamos con noticias y los invitamos de nueva cuenta a Mayo Gallo, hoy en punto de la 1 de la tarde, aquí en el Jardín de Generaciones. Dentro de la Universidad Autónoma de Aguascalientes. Raúl, el profe Bohemio.
1: Ale de los Ríos.
0: Y hoy, como todos los días,
1: ¡vamos, gallo!
0: Bye, bye.

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8: 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Son las 7 con 59 minutos.
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11: Muy buenos días, aquí le presentamos el avance de la información. Aguascalientes es referente nacional en el cumplimiento del Código de Ética.
12: Tiene que ver con los modelos de convivencia y con los referentes de responsabilidad social que te llevamos todos.
11: Hoy inicia la segunda Feria Ambiental Universitaria en esta Casa de Estudios. También hoy a la 1 de la tarde arranca el Festival Mayo Gallo 2026.
13: A quienes estamos premiando porque son nuestros futuros profesionistas y en que tenemos puestas todas nuestras esperanzas.
11: La posible creación de un 12º municipio en Aguascalientes, Villa Juárez, encendió el debate en el Congreso del Estado. 4 de cada 10 familias tienen serias dificultades para llevar alimentos a su mesa. En el país actualmente existen 1.114 sitios contaminados registrados, de los cuales la mayoría se relaciona con hidrocarburos, metales y otros residuos peligrosos. Detienen a alcalde de Atlatahuacán y exalcalde de Yecapixtla en Morelos. Los acusan de extorsión. La presidenta Claudia Sheinbaum anuncia firma de acuerdo con productores de maíz y vendedores de insumos.
14: Es un acuerdo de ordenamiento del comercio del maíz, que nos permita siempre garantizar precio justo al productor y al consumidor.
11: Mientras tanto, agricultores bloquean Reforma y amenazan con movilizaciones durante el Mundial 2026 por falta de acuerdos. Fueron presentados proyectos estratégicos en infraestructura ferroviaria.
15: Están en ejecución los estudios de ingeniería básica de otros 1.326 kilómetros más de vía férrea para los tramos de Irapuato a Guadalajara, de Querétaro a San Luis Potosí, de San Luis Potosí a Saltillo y de Mazatlán a Los Mochis.
11: La Organización Mundial de la Salud registra 600 casos sospechosos de ébola y 139 muertes sospechosas. Irán amenaza con una guerra más allá de Oriente Medio si Estados Unidos ataca de nuevo. ¿Qué tal? Muy buenos días. Gracias por estar en sintonía de UAATV. Arrancamos en este momento con Noticias 360. Quédese con nosotros y entérese de lo más relevante del acontecer local, nacional e internacional. La información que se genera también desde la Universidad Autónoma de Aguascalientes. Ponemos a su alcance la posibilidad de seguirnos en nuestras redes sociales, Facebook, Instagram. Ubíquenos ahí como Noticias 360. Comparta la transmisión que en este instante arranca también a través de estas vías para que podamos llegar a más personas. Agradecer también a quienes muy temprano inician sus actividades, que ya ya encendieron la televisión en el canal 26.2 o bien que se acompañan de la radio 94.5 de FM Radio UAA. Y bueno, pues vamos a invitarlo también a que nos mande mensajes a través de WhatsApp 449-910-9260. Si usted percibe alguna situación rumbo a su casa, rumbo a su trabajo, la escuela, que quiera compartirnos, que sea susceptible de informar a la ciudadanía, bueno, pues mándenos ese mensaje a través de esta vía, el WhatsApp. ¿Qué le parece si hablamos del clima? ¿Qué nos sucederá precisamente para la República Mexicana, para Aguascalientes? En este momento, en este día y en las próximas horas, por supuesto. Bueno, pues fíjese que para esta ocasión, canales de baja presión en el interior del país, la onda tropical número 1 al sur de Oaxaca, la corriente en chorro subtropical, inestabilidad atmosférica, van a ocasionar chubascos, y lluvias puntuales en el oriente, centro, sur y sureste del país, con lluvias puntuales muy fuertes en zonas de Oaxaca, en Chiapas también. Por otra parte, una línea seca en el noreste del país y una vaguada en niveles altos de la atmósfera, esto sobre el noroeste del territorio nacional, va a ocasionar rachas de viento que pudieran alcanzar hasta los 70 kilómetros por hora, posibles tolvaneras sobre algunas entidades del norte del territorio mexicano. Además de chubascos, todavía en algunas regiones de Chihuahua, en Coahuila, San Luis Potosí, y lluvias fuertes en Nuevo León y Tamaulipas, todas ellas acompañadas de descargas eléctricas y posible caída de granizo. Finalmente prevalecerá la onda de calor en Durango, Sinaloa, Nayarit, Jalisco, Michoacán, Colima, Guerrero, Morelos, Puebla, Veracruz, Oaxaca, Chiapas, Campeche y Yucatán. No quiere decir que es en toda la extensión territorial de estos estados, sino simplemente en algunas zonas muy focalizadas. Y vamos a ver lo que sucede para Aguascalientes. Le cuento que el día de hoy, bueno, pues vamos a tener también mucho calor. De acuerdo al reporte que se puede observar hora por hora, no hay ningún momento del día en que incremente la probabilidad de precipitaciones. 32 grados la temperatura máxima y esa la vamos a alcanzar alrededor de las 3, 4 de la tarde. Para mañana tendremos también temperaturas sobre los 30 grados, 31 para ser precisos, con mínimas de 14 los próximos, y los próximos dos días. Para el sábado posiblemente pudiera haber una ligera disminución en cuanto a la temperatura máxima, pero también el ambiente muy caluroso. Para quienes van a asistir al Mayo Gallo, bueno, pues ya la recomendación que hemos hecho desde hace algunos días, que acudan bien hidratados, bloqueador solar, si pueden cachuchita, sombrero, sombrilla. Aquí hay fuentes de hidratación al interior de la Universidad Autónoma de Aguascalientes, donde pueden rellenar por ahí sus botellitas de agua. Así que bueno, pues tomen sus precauciones porque, insisto, alrededor de las 3, 4 de la tarde alcanzaremos ya esos 32 grados de temperatura. Así que bueno, pues para prevenir cualquier situación con el golpe de calor, es importante seguir las recomendaciones. Precisamente para hablar del Festival Mayo Gallo, nuestro compañero Jorge Valencia nos tiene la siguiente información. Adelante, buenos días.
7: Jorge, ¿cómo estás? Muy buen día a ti y a nuestro auditorio. En esta ocasión, para comentarte que ya está todo listo para comenzar el Festival Mayo Gallo 2026, vamos a ver la siguiente información. Integrantes de los 8 proyectos musicales que se estarán presentando este día en el Festival Mayo Gallo 2026 participaron en una rueda de prensa con los medios de comunicación locales que encabezó la doctora Silvia Matas Amores, directora general de difusión y vinculación de la Universidad Autónoma de Aguascalientes.
16: Que es un evento creado para y por los estudiantes. También aprovecho para agradecer a la jefa de departamento, Angélica Rangel, al licenciado Juan Pablo, pero también a todo el equipo que conforma este departamento de difusión, que hacen posible que el día de hoy estemos aquí. Muchas gracias.
7: La maestra Marta Angélica Rangel Jiménez, jefa del Departamento de Difusión Cultural, mencionó que si bien Mayo Gallo es un festival dedicado a los estudiantes de la universidad, toda la sociedad está invitada.
17: Y los antecedentes eran algunos conciertos de rock de bienvenida al semestre a los estudiantes, y después ya se fue convirtiendo justamente en el regalo del Día del Estudiante, esta gran celebración, este gran festejo. Y estamos ya en el noveno Mayo Gallo.
7: El festival comienza en punto de las 13 horas con la presentación de los ganadores de Tu Conduce, para posteriormente continuar con las bandas Angel Engine, Daniel Delstev, Before She Dies, Brandon Bison, Cintia Morado, Dodo, Babas Tutsi Pop, para finalmente cerrar con la banda Balgur. Informó para Noticias 360, Jorge Valencia.
11: Y recordarle que aquí tendremos precisamente la transmisión de ese evento. Si bien arranca a la 1 de la tarde, tanto radio como televisión nos enlazaremos precisamente para que a partir de las 4 usted pueda tener todos los pormenores de este importante evento en la Universidad Autónoma de Aguascalientes. Y de preferencia, si puede asistir, bueno, pues hágalo porque seguramente se va a divertir. Bien, bueno, vamos a platicar con nuestra compañera Leti Medina. Nos tiene el reporte vial. Adelante, buenos días.
18: Hola Jorge, ¿cómo estás? Muy buenos días desde la Universidad Autónoma de Aguascalientes, como todas las mañanas efectivamente reportando cuál es la situación del tráfico en Aguascalientes. Fíjate que hoy se presenta una circulación moderada en puntos específicos de saturación debido a proyectos de infraestructura y también

0: madrugada, el cierre parcial a la circulación por un accidente vial, este cerca del kilómetro 46 más 700. Se está solicitando a la población que está transitando por este punto, pues extremar las precauciones. En la zona norte, en Boulevard Colosio, la carga vehicular es a esta hora de la mañana pues considerable, especialmente pues por los trabajos que están en desarrollo para la ampliación a un quinto carril que busca justo eso, mejorar la movilidad. En el acceso norte, acá por la carretera 45, continúa como uno de los principales puntos rojos de tráfico en la zona metropolitana de Aguascalientes debido a lo que mencionamos todos los días, el incremento en el parque vehicular. Además, pues comentar esta mañana y tras los bloqueos recientes, ya Gasolineros Unidos del Centro confirmaron que efectivamente existe desabasto de combustible en algunas estaciones de servicio aquí en el estado, una situación que se atribuye a las complicaciones logísticas, a los bloqueos carreteros que han afectado la distribución de los combustibles. Ya a través de un comunicado, la asociación explicó que las afectaciones en carreteras pues han complicado el tránsito de pipas y el suministro oportuno a diversas gasolinerías del estado. No obstante, pues sí precisaron que el problema pues no se debe a una falta de combustible, sino a los retrasos en su traslado y entrega. Vamos a darle seguimiento a esto que está sucediendo en Aguascalientes. Se supone que el día de hoy van a continuar las negociaciones con la federación. Vamos a ver también qué dice la presidenta Claudia Sheinbaum. Por lo pronto, pues estos bloqueos carreteros sí están afectando pues el flujo de estos camiones pesados que llegan a la entidad con el combustible que necesitamos aquí en Aguascalientes. Es el reporte que tenemos esta mañana, Jorge. Muy buenos días.
1: Muchas gracias a nuestra compañera Leti Medina por esta información. Ahora el enlace con Erika Navarro. ¿Qué noticias nos tienes para esta mañana? Buenos días.
2: Hola, ¿qué tal, Jorge? Excelente jueves. Y bueno, pues hoy arranca la Feria Ambiental. Ustedes ya conocen este gran movimiento que se hace en la universidad en pro y en beneficio del medio ambiente. Vamos a ver la siguiente información. Hoy inicia la segunda Feria Ambiental Universitaria, un espacio creado para fomentar la educación ambiental y el cuidado del medio ambiente. Este proyecto inició solo con un trueque ambiental, el cual, gracias a su éxito, se convierte en una feria con duración de 2 días y la participación de instituciones externas. Las actividades programadas se realizarán en la explanada de la Infoteca y el estacionamiento del 1A de las 9 de la mañana a las 3:30 de la tarde. Se contará con un módulo de PROESPA para realizar el trámite de verificación vehicular y obtener un descuento especial en multas y verificaciones vencidas. Es necesario traer la tarjeta de circulación, INE y último certificado de verificación, todo en copia. Por su parte, el ya reconocido mercadito ambiental no puede faltar, en donde se encontrarán servicios o productos con un enfoque sustentable, contribuyendo a una economía circular. Para participar en el trueque ambiental, recuerda traer material reciclable como PET, cartón, latas de aluminio, papel y tapitas. Además, en esta ocasión se recibirán envases de Gerber y café para poder participar en el canje en el stand de la Secretaría de Sustentabilidad, Medio Ambiente y Agua. Se tendrán 2 talleres gratuitos que se impartirán el 22 de mayo en la unidad de estudios avanzados, uno de farmacia viviente y otro de taller de herbolaria. El evento está dirigido para la comunidad universitaria y sociedad en general. Para Noticias 360, Erika Navarro.
1: Y seguimos con más información que se genera aquí en la máxima casa de estudios. Y es que uno de los pilares fundamentales de la Universidad Autónoma de Aguascalientes es salvaguardar los valores éticos y cuidar el cómo estos permean en la sociedad. Con esta base, la Contraloría Universitaria convocó a docentes y administrativos para formar parte de una conferencia impartida por la doctora Blanca Patricia Talavera Torres, presidenta del Comité de Participación Ciudadana del Sistema Nacional Anticorrupción, con el tema El impacto de la ética en las instituciones de educación superior. En una previa conversación, la doctora nos compartió qué deben hacer las instituciones de adentro hacia afuera para fomentar la ética en todas sus aristas.
3: Entonces, la ejemplaridad es fundamental en las universidades. ¿Qué estructuras normativas es recomendable que existan? Bueno, recomendable que exista por normatividad jurídica es el Código de Ética, que hoy la Universidad Autónoma de Aguascalientes tiene un Código de Ética publicado en 2019, si no me equivoco. Que está alineado justamente a los lineamientos de la misión de códigos de ética. Pero ¿qué falta para que este código de ética se materialice? Bueno, hay muchas áreas de oportunidad que podemos visibilizar.
1: Por su parte, el doctor Juan Carlos Arredondo Hernández, rector de esta máxima casa.

0: casa de estudios mencionó que la institución trabaja todos los días en cada una de sus áreas bajo la ética y los referentes de la responsabilidad social.
1: No solo se trata de formar una comunidad, fundamentalmente podríamos hablar de los alumnos, pero también la formación de los docentes e incluso de los administrativos en un conocimiento técnico profundo o en un conocimiento científico muy profundo, sino tiene que ver con las formas de actuar, tiene que ver con los modelos de convivencia y con los referentes de responsabilidad social que te llevamos todos. Este humanismo que va inmerso en la actividad propia de la institución.
0: En otro orden de ideas, pero en más información que se genera en la Universidad Autónoma de Aguascalientes, le platico que en una sociedad donde cada día se demanda más la atención y acompañamiento de especialistas en psicología, es necesario formar profesionistas que apuesten por la especialización y el desarrollo de habilidades técnicas como el análisis de datos, la investigación y el uso de tecnologías. En el marco del Día Mundial del Psicólogo, el maestro Juan Carlos Arredondo Hernández, rector de la máxima casa de estudios, destacó que la salud mental enfrenta una crisis global reflejada en el aumento de ansiedad, depresión y riesgo suicida, por lo que la labor de las y los psicólogos resulta cada vez más indispensable. Asimismo, resaltó la importancia de formar profesionistas capacitados para atender estas problemáticas y el compromiso de la universidad con la atención y acompañamiento psicológico de su comunidad.
1: Estamos viviendo un momento especialmente complejo. Nos enfrentamos a la sobreexposición informativa, la incertidumbre constante, el desgaste emocional acumulado y a unas formas de convivencia cada vez más aceleradas, problemáticas y despersonalizadas. En ese sentido, para una institución como la nuestra, formar psicólogos implica asumir una responsabilidad profundamente humana. Significa preparar profesionistas capaces de intervenir con sensibilidad, rigor y conocimiento en algunos de los aspectos más delicados de la vida social contemporánea.
0: Por su parte, el decano del Centro de Ciencias Sociales y Humanidades, el doctor Alejandro García Macías, enfatizó en que, aunque la licenciatura en psicología es una de las 10 carreras con mayor matrícula en México, el mercado laboral enfrenta retos como la sobreoferta de egresados y la precarización laboral. No obstante, existe una creciente demanda social de atención en salud mental. Ante este panorama, dijo, la clave para destacar es la especialización.
2: La respuesta está en la diferenciación. El mercado laboral de la psicología es exigente, sí, pero no está cerrado. Está pidiendo algo distinto y algo mejor como lo que se está haciendo en la Universidad Autónoma de Aguascalientes. No necesita más psicólogos iguales, necesita psicólogos que sepan resolver problemas concretos, con método, con evidencia y con compromiso social. Perfiles claros, especializados y útiles.
0: Finalmente, la doctora Marta Leticia Matas Amores, jefa del Departamento de Psicología, exhortó a las y los futuros psicólogos a ejercer su profesión con pasión, responsabilidad, empatía, ética y compromiso social para contribuir a una sociedad más humana y de paz. Momento de ir a una pausa promocional. Regresamos con más información. Quédese con nosotros.
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1: Y damos la bienvenida al maestro Ignacio Ruelas Olvera, ex vocal ejecutivo del Instituto Nacional Electoral en Aguascalientes. Y bueno, pues saludarlo, como muchas siempre, gracias por su gusto presencia esta mañana.
2: En N360.
1: Pues adelante con su
2: muchas
1: tema.
2: Gracias. Bueno, pues tenemos la reforma judicial nuevamente en envío a la Cámara de los Diputados, lo cual nos demuestra en primer término que la anterior legislatura, comandada por nuestro vecino gobernador de Zacatecas, no hizo bien su trabajo. La reforma que presentó don Andrés Manuel López Obrador no solamente era pésima, sino fue muy mala y le causó un gran daño al país en lo interior y en lo exterior. No se defendió la soberanía y tampoco se defiende la soberanía externa. Se dijo siempre dos causas: que el Poder Judicial estaba podrido y que era muy caro. Las dos fueron unas falacias. Primero, porque el problema judicial no se ha resuelto. Y segundo, porque el Poder Judicial cuesta el 1% del presupuesto de la Federación, lo cual nos indica que gastar el 1% del presupuesto de un país democrático para impartir la justicia a 130 millones de mexicanas y mexicanos realmente es ridículo. La elección ordinaria y la elección judicial jamás podrán estar unidas por una razón suficiente, porque los representantes de los partidos políticos no podrán estar dentro de las casillas de elección del Poder Judicial. No lo quisieron entender. Ahora lo aplazan hacia el 4 de junio del año 2028, con una serie de modificaciones que ya venían enseñándonos que esto no se había consolidado de manera clara. Claro, la narrativa fue una democracia y una conquista de alta gama democrática, lo cual no resultó cierto. Las elecciones de 2024, las presidenciales, costaron en números cerrados 5 mil millones de pesos, un promedio de 30 mil pesos por casilla en las más de 170 mil casillas instaladas. La elección del 27 costará 6 mil 300 millones de pesos, lo cual nos dice que la casilla tendrá aproximadamente un costo de 35 mil pesos de la A a la Z, considerando las inflaciones. Pero la elección judicial costará 8.200 millones de pesos. Si son conjuntas, si son separadas, perdón, costarán más de 14 mil millones de pesos. Pero si son concurrentes, nos dice la autoridad electoral que costará 21 mil millones de pesos, lo cual contradice el discurso presidencial de que las elecciones siguen siendo muy caras y que la casta dorada estaba sangrando al país. En las elecciones, cuando ellos llegaron al poder, costaron 5 mil millones de pesos. Las del 27 costarán 6 mil 300 millones de pesos. La judicial, 8 mil 300 millones de pesos. Y si fueran conjuntas, 21 mil millones de pesos. Afortunadamente, la iniciativa nos lleva al 28, pero fíjese bien, en el 28 habrá será conjunta con la consulta popular llamada la aceptación o no aceptación del Poder Ejecutivo, llamada revocación de mandato. Pero además la iniciativa nos lleva a una serie de contradicciones, como por ejemplo que ahora sí serán capacitados. Esa es una obligación de todo servidor público. Y además nos lleva a una gran sorpresa. Las elecciones del 2030 en adelante podrán ser concurrentes, las ordinarias, con el Poder con las elecciones del Poder Judicial. Estamos realmente en un estado de indefensión. Las mexicanas, los mexicanos, la democracia de nuestro país en el concierto internacional, en donde, por cierto, habíamos adquirido uno de los lugares preferentes que la comunidad internacional democrática había aceptado a México como un país de vanguardia.
1: Pues muy interesante porque finalmente, bueno, pues hay estos cambios que parecía que de pronto no iban a suceder, finalmente se da esa posibilidad, pero bueno, pues para la ciudadanía, para la gente, los que estamos de a pie, digamos, que no estamos involucrados directamente en estos procesos electorales, pues cada año prácticamente tenemos que seguir escuchando de arranques de procesos, el proceso en sí, resultados, en fin, y no hay tregua y no hay descanso prácticamente.
2: ¿Habrá una modificación a la boleta? Si viene en la iniciativa, pero es una modificación que no resuelve la logística.
1: Finalmente, pues es una gran cantidad de nombres las
2: claro,
1: que pueden estar en
2: no le resuelve el problema al ciudadano que tendrá que llegar
1: con un libro,
2: un listado de 180 o 80 candidaturas y entre ellas las confusiones publicitarias de el mejor chicharrón, las mejores piernas, etcétera.
1: Exactamente. Etcétera. Muy bien, pues maestro, le agradecemos como
2: muchas
1: siempre
2: gracias,
1: su participación. Que tenga excelente mañana. Nosotros vamos ahora con la información local.
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1: La posible creación de un 12º municipio en Aguascalientes, focalizada en la escisión de Villa Juárez del territorio de Asientos, encendió el debate en el Congreso del Estado ante la necesidad de garantizar su viabilidad económica y demográfica frente a los severos recortes presupuestales federales. Los diputados locales Humberto Montero y Emanuel Sánchez Nájera coincidieron en que la posible conformación de una nueva demarcación exige peritajes profesionales y no se debe responder únicamente por presiones políticas. Los legisladores advirtieron que la división territorial debe cumplir estrictos requisitos constitucionales, entre ellos, por ejemplo, contar con una población mínima de 15.000 habitantes y estudios de proyección económica que aseguren el desarrollo integral de sus pobladores. El 20 de junio se va a realizar la Marcha del Orgullo LGBTIQ+, bajo el lema La diversidad también es gigante, con una ruta más corta desde la calle 28 de agosto hasta la Excedra. Esto para mejorar la seguridad y accesibilidad de niños y adultos, mayores también y personas con discapacidad. El evento mantendrá su carácter de protesta social y defensa de derechos humanos. Se espera una asistencia igual o superior a las 10.000 personas registradas, por ejemplo, el año pasado. Así lo informó el director del Centro de Atención Vive Aguascalientes, Efraín González Muro. El comité organizador presentó un pliego de demandas dirigido a las autoridades estatales y legislativas. En el ámbito legal, exige armonizar las leyes locales con la legislación federal para prohibir las terapias de conversión, tipificar los crímenes y discursos de odio con agravantes cuando provengan de funcionarios o religiosos y derogar las normas que restringen el lenguaje incluyente en las escuelas. Momento de ir a una pausa promocional. Tenemos todavía más información, así que quédese con nosotros.

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0: All Too Well de Taylor Swift no es solo una balada sobre una relación que terminó, es una memoria narrada con detalles tan precisos que se siente como si fuera tuya. Habla de bufandas olvidadas, llamadas que ya no llegan y momentos que duelen porque fueron reales. Es demostrar que sentir intensamente no es exagerar, es estar vivo. Y quizá por eso sus canciones no solo suenan en nuestros audífonos, suenan en nuestras propias historias. 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
6: En tu frecuencia universitaria, las 8 con 29 minutos.

0: El dólar norteamericano tiene un ligero descenso en comparación del día de ayer, baja a 17 pesos con 71 centavos a la venta. El euro se mantiene también cercano todavía a los 20 pesos en un precio de venta de 20,15. Libre yen japonés también aparecen ahí en su precio de compra-venta, al igual que el índice de precios y cotizaciones y las bolsas Dow Jones y Nasdaq. ¿Qué le parece si ahora vamos con la información nacional?
1: Información nacional.
0: En nuestro país actualmente existen 1.114 sitios contaminados registrados, de los cuales la mayoría se relaciona con hidrocarburos, metales y otros residuos peligrosos. Esto según el Programa Nacional de Remediación de Sitios Contaminados 2026-2030, que se publicó en el Diario Oficial. En el documento, que identifica como prioritarias las acciones de limpieza en las cuencas de los ríos Tula, Lerma, Santiago y Atoyac, también se habla del peor desastre ambiental de la historia minera de México, que ocurrió cuando un derrame dejó atestados de metales pesados los ríos Sonora y Bacanuchi, que atraviesan 8 municipios. Veracruz concentra el 30% de los sitios más contaminados del país, muy por arriba de Tamaulipas, que tiene el 13%, Tabasco y San Luis Potosí con el 5% cada uno, Puebla con el 4%, Estado de México y Ciudad de México con 3% cada uno, y los estados restantes con el 37% en conjunto. En otro orden de ideas, 4 de cada 10 familias tienen serias dificultades para sobrellevar su manutención, fenómeno que se agudiza con el encarecimiento de los alimentos, así lo dice la Alianza Nacional de Pequeños Comerciantes. Esto implica que alrededor de 15 millones de hogares padecen para llevar a sus mesas viandas con alimentos de la mayor calidad nutricional posible. Cuauhtémoc Rivera, presidente de la asociación, destacó que la inflación alimenticia crece casi al doble que la nacional, lo cual afecta a los estratos sociales más bajos, quienes destinan la mayor proporción de sus ingresos a ese fin. Cambiando de tema, el crimen organizado penetró las estructuras municipales en al menos 8 ayuntamientos del estado de Morelos. Este involucramiento se dio por medio del financiamiento de campañas de personas candidatas que hoy fungen como funcionarias o funcionarios públicos, sin dejar atrás que se tiene información que intimidaban a actores políticos contrarios. Así lo señaló el vocero de la Fiscalía General de la República, Ulises Lara, en un mensaje a medios de comunicación en el cual detalló el trabajo realizado por la Fiscalía Especializada en materia de delincuencia organizada. Explicó que fue fundamental para cumplimentar las órdenes de aprehensión en contra de servidoras y servidores públicos de la entidad, posiblemente relacionados con un grupo delictivo, el cual logró penetrar la estructura municipal por medio del financiamiento de campañas políticas. El funcionario refirió de manera directa el involucramiento que se detectó y del cual existe una videograbación difundida en febrero del 2025 en redes sociales, donde se demuestra una reunión de los alcaldes de Atlahuacán y también de Cuautla, así como otros funcionarios que no detalló. Relacionaron con el líder del cártel de Sinaloa, identificado como Júpiter Araujo Brandt, en el mejor conocido como El Barbas. La presidenta Claudia Sheinbaum Pardo destacó el avance que se tuvo en el índice de paz en México en una década y dijo que esto pues inició prácticamente con el gobierno del expresidente Andrés Manuel López Obrador y se ha afianzado en su administración, donde ha tenido un mayor avance.
2: En 2025 la paz en México mejoró un 5.1%, lo que representa la mejora más significativa en la paz en al menos una década. Esta mejora es la mayor en la historia del índice de paz en México.
0: En otro orden de ideas, la mandataria dio a conocer que sostendría una reunión con productores de maíz, vendedores de insumos y compradores de harina para firmar un acuerdo de ordenamiento al comercio y así garantizar un precio justo a los ciudadanos.
2: Con productores de maíz, vendedores de insumos, compradores de harina, es un acuerdo de ordenamiento del comercio del maíz, que nos permita siempre garantizar precio justo al productor y al consumidor. Es un acuerdo que llevamos ya muchos meses trabajando y que el día de hoy se va a hacer una realidad.
0: Tras más de 2 horas de reunión, la Secretaría de Gobernación se comprometió con agricultores y transportistas a instalar mesas de diálogo con autoridades federales para atender sus demandas, aunque la dependencia aún no define la fecha en que comenzarán las negociaciones. Así lo informó Baltasar Valdés, líder del Frente Nacional para el Rescate al Campo Mexicano, quien indicó que hasta el momento la única reunión confirmada es con la nueva titular de la Secretaría de Agricultura y Desarrollo Rural, Columba López Gutiérrez, dependencia con la que dijo se tiene la mayor cantidad de asuntos pendientes a nivel nacional. El general Ricardo Vallejo Suárez, responsable de proyectos estratégicos de infraestructura ferroviaria, informó sobre el progreso en la construcción de nuevas vías férreas que conectarían la Ciudad de México con diversas regiones del país. Destacó que se están ejecutando obras de gran magnitud, tanto en el centro como en el norte y sureste de México.
3: Ya hemos desarrollado casi 800 kilómetros de ingeniería básica de los primeros 4 tramos que ya están en construcción. Ciudad de México, Pachuca, Ciudad de México, Querétaro, Querétaro, Irapuato y Saltillo, Nuevo Laredo. De igual manera, ya están en ejecución los estudios de ingeniería básica de otros 1.326 kilómetros más de vía férrea para los tramos de Irapuato a Guadalajara, de Querétaro a San Luis Potosí, de San Luis Potosí a Saltillo y de Mazatlán a Los Mochis.
1: Economía.
4: Uno de los golpes al bolsillo de los conductores lo dan los talleres automotrices. Los aranceles a las importaciones, sobre todo las de China, tienen un impacto en los costos de mantenimiento de los automóviles como resultado del efecto en las cadenas de suministros de agencias y otros negocios relacionados. La aplicación de aranceles de 20 a 50% a automotores y componentes de China, India y Corea del Sur han disparado el costo de refacciones, explicó Santiago Monroy, director comercial en Qualitas, durante su participación en el foro Tendencias en Ecosistemas de Seguros Automotrices. En meses recientes, quienes llevan su carro a revisión notaron la diferencia: diagnósticos, manos de obra y servicios más costosos que, en conjunto, pesan más que antes dentro del gasto total. Detrás de esa percepción, hay cifras que confirman la tendencia. El costo de mantenimiento automotriz en México tuvo un aumento de 6% anual en abril, lo que supera la inflación general, 4.45, según datos del Índice Nacional de Precios al Consumidor que da a conocer el Instituto Nacional de Estadística y Geografía, INEGI. La inflación ha impactado el mantenimiento automotriz promedio en 6.63% anual. Las cifras evidencian que la presión sobre el costo de mantener un vehículo no proviene únicamente de las refacciones. Los servicios de taller ganan un mayor peso en el gasto de los hogares.
1: Economía.

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1: Vamos ahora con la información internacional y le platico que el secretario de Estado de los Estados Unidos, Marco Rubio, ofreció a los cubanos una nueva relación entre su país y Cuba. En un mensaje especial en video difundido la mañana del miércoles, en el que acusó al liderazgo comunista de la isla de robo, corrupción y opresión. En otro sentido, el presidente cubano Miguel Díaz-Canel afirmó que la acusación de Estados Unidos contra el expresidente cubano Raúl Castro pues carece de base jurídica y busca justificar una eventual agresión militar y solo evidencia la soberbia y la frustración que le provoca a los representantes del imperio la inquebrantable firmeza de la revolución cubana y la unidad y fortaleza moral de su liderazgo. Irán amenazó con extender la guerra más allá de Oriente Medio si Estados Unidos vuelve a atacar, después de que el presidente Donald Trump afirmara que estuvo a una hora de reanudar la campaña militar. 6 semanas después de que Trump suspendiera la llamada Operación Furia Épica para lograr un alto al fuego, las negociaciones para poner fin a la guerra se han estancado en gran medida. Irán presentó esta semana una nueva oferta a los Estados Unidos, pero sus declaraciones públicas al respecto repiten condiciones que Trump ya había rechazado anteriormente, entre ellas las exigencias de control del estrecho de Hormuz, indemnización por los daños de guerra, levantamiento de las sanciones, liberación de los activos congelados y retirada de las tropas estadounidenses de la zona. Vamos a cambiar totalmente de tema y es que el director general de la Organización Mundial de la Salud dijo este miércoles que había 600 casos sospechosos de ébola y 139 muertes sospechosas y que se esperaba que las cifras aumentaran, dado el tiempo que el virus estuvo circulando antes de que se detectara el brote. El Comité de Emergencias de la Organización Mundial de la Salud se reunió el martes en Ginebra y confirmó un nuevo brote de ébola de la rara cepa Moonbigio, del virus constituyente que pues genera ya una emergencia de salud pública de importancia internacional, pero no una emergencia pandémica. Esto es importante recalcarlo. Así lo dijo el director general de la Organización Mundial de la Salud, Tedros Adhanom Ghebreyesus. Tedros Adhanom Ghebreyesus también declaró la emergencia el fin de semana, la primera vez que un director de la Organización Mundial de la Salud ha dado ese paso sin consultar primero a los expertos. Esto debido a la urgencia de la situación, según explicó. La Organización Mundial de la Salud pues reporta entonces 600 casos sospechosos de ébola.
2: Los microplásticos son una contaminación invisible que ya habita en el cuerpo humano, afirma Axel Reyes Zavala, investigador en ciencias ambientales de la Universidad Autónoma de San Luis Potosí. El científico advierte que estas partículas diminutas se encuentran prácticamente en todos lados y que apenas comienza a dimensionarse su impacto real en la salud y en el entorno. Explica que ya existen indicios claros de sus efectos nocivos, entre ellos afectaciones a los sistemas digestivo, respiratorio y reproductivo. Estos daños, agrega, ocurren no solo por la presencia física de las partículas, sino por las sustancias químicas añadidas al plástico, muchas de las cuales son potencialmente peligrosas. Reyes Zavala expone que esta problemática está ligada directamente al uso masivo del plástico a nivel global, pues cada año se producen alrededor de 430 millones de toneladas de ese material. Para dimensionar la magnitud de la crisis, el investigador subraya que cada segundo se producen aproximadamente 13 toneladas de plástico. Esta producción acelerada deriva en la presencia de microplásticos en el suelo, el agua y el aire, alcanzando incluso sitios remotos como el fondo del océano o la cima del monte Everest. Según el académico de la Universidad Autónoma de San Luis Potosí, el cuerpo humano no es ajeno a esta invasión, ya que se encuentran microplásticos en la sangre, la orina, la placenta y los pulmones. Para mitigar el impacto de este fenómeno, el investigador recomienda acciones básicas como evitar el uso de plásticos de un solo uso y no calentar alimentos en envases de plástico. Advierte que incluso la ropa sintética contribuye a la generación de estas partículas. Alerta que este problema rebasa el ámbito individual y requiere cambios estructurales profundos, pues un cambio verdadero depende de un esquema global que avance hacia una economía circular.
1: Bueno, de último momento le informo que hace unos instantes la presidenta Claudia Sheinbaum anunció que enviará una iniciativa de reforma electoral para evitar que candidaturas tengan vínculos con el crimen organizado. Bueno, pues eso sucedió en la mañanera de hace unos instantes. Es así como llegamos al final de este espacio informativo. 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Así llegamos al final de este espacio de noticias. Nos vemos mañana a las 8.
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5: ¿Usted por qué se ha esmerado durante toda su vida? ¿Cuál ha sido su proyecto? ¿Una buena carrera que le dé estabilidad económica? ¿Para obtener una gran casa, un coche, viajes, ropa costosa, zapatos de marca? La mayoría nos programamos para lo que conocemos como el éxito y este, a su vez, se relaciona con lo material. ¿Ha escuchado a alguien decir que el proyecto más importante de su vida es encontrar el amor? Llegamos al mundo e inmediatamente aparece la sensación de desamparo. Por eso, todos de forma errada o no tanto, buscamos el amor como un refugio. La vida cada vez más se convierte en un desierto y como si fuéramos granos de esa arena que lo conforma, nosotros nos dispersamos y vamos perdiendo nuestro lugar en el mundo. Lo que identificamos como amor es el súbito palpitar del cuerpo, la emoción de ver o sentir a alguien, estar de acuerdo en todo, tener planes juntos, no pelear. Y eso puede suceder al principio de la relación, pero conforme avanza, nos vamos dando cuenta de quién verdaderamente es esa persona. Y al conocerla mejor, que es lo que debería desencadenar el amor, es cuando empezamos a sentir rechazo o repulsión por ella. Quiere esto decir que ese cúmulo de emociones que nos transmite una persona no es más que eso, sensaciones. El amor es conocimiento, dice Fromm en El Arte de Amar. Solo se puede respetar a la persona a la que se conoce y solo se puede amar lo que se respeta. Argumenta también que eso implica tiempo, paciencia y que, como el nombre del libro lo dice, amar es un arte que se desprecia. Ya se mencionaba en el diálogo de Platón, al dios amor no se le ha dado el lugar que le corresponde. Fromm hace una categorización de los diversos tipos de amor que suelen existir y concluye que detrás de la mayoría de las barreras hay patologías y menciona una que en específico me llama la atención, el narcisismo. Este puede darse en aquel cuyo egoísmo exacerbado le impide entregarse, pero también, dice el autor, se puede dar en una madre manipuladora. El psicólogo también concluye que en nuestras sociedades contemporáneas el amor se desintegra. Vivimos bajo el régimen del capitalismo y para poder sostenerlo hay que trabajar día y noche, explotar la tierra y a todo lo que en ella se encuentre. Por eso no hay tiempo para la contemplación, para detenerse y disfrutar, para entregarse al amor como un fin en sí mismo, para dar, que es una de las máximas expresiones del amor. En El Arte de Amar no se nos ofrecen recetas para alcanzar el amor perfecto, y si algo se puede deducir como tal, como receta, es la paciencia, el trabajo, el saber que habrá días buenos y malos, que es imposible que todo sea armonía y que el genuino interés, el conocimiento de la otra persona son las condiciones para que un amor sano se dé. El Arte de Amar parte desde diversas perspectivas para alcanzar una visión lo más completa del amor y creo que en una sociedad tan fragmentada, tan caótica, es necesario que algo nos ayude a poner los pies en la tierra, a recordar, como afirma el filósofo José María Esquirol, que somos parte de un océano y el amor bien entendido nos puede permitir fundirnos en él.
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9: En este momento, las 9 en punto.
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10: Muy buenos días, bienvenidas, bienvenidos a Prospectiva. Hoy es jueves 21 de mayo del 2026. Jorge, buenos días, ¿cómo estás?
11: ¿Qué tal, Mari? Buenos días a todo el auditorio, pues aquí una vez más con los temas de interés.
10: Pues listos para analizar el día de hoy cómo está la economía mexicana ante los datos recientes, el costo humano del bajo crecimiento y la inflación, las cifras macroeconómicas que están impulsando calificaciones crediticias a la baja, caída en la inversión y un crecimiento un tanto estancado. Pero ¿qué significan estos números cuando, por ejemplo, vamos al supermercado o intentamos planear nuestro futuro? Pues en el programa de hoy con nuestras expertas vamos a ver cuáles son las implicaciones políticas, sociales y por supuesto económicas y hasta emocionales de este entorno financiero y de cómo el dinero pues nos está rindiendo cada vez menos. Así que los invitamos a que se queden con nosotros, a que participen a través de nuestros diferentes medios del 449-912-1588 en WhatsApp, también a través de Facebook podemos leer y decir aquí al aire sus comentarios. Comenzamos con nuestra cápsula introductoria, gracias a nuestros compañeros que están ahí en cabina, como siempre, haciendo posible este programa.
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12: El panorama económico de México atraviesa por un momento de alta complejidad que exige respuestas inmediatas. En un escenario de contracción económica, los ingresos públicos del país cayeron durante el primer trimestre de 2026, mientras que el gasto creció un 2.6%. Esta presión interna se suma a un entorno global inestable. El Fondo Monetario Internacional advierte que la economía mundial enfrenta nuevas pruebas, ya que tensiones como la guerra en Oriente Medio amenazan con interrumpir el crecimiento y el proceso para controlar la inflación, teniendo un impacto desigual en las Américas. A nivel nacional, urgen estrategias para revertir la caída de la inversión registrada durante 2020.

0: 2025. Organizaciones como México Evalúa hacen un llamado crítico para romper las barreras que frenan la llegada de capitales al país. Además, retos como la revisión del TECMEC exigen que México promueva una agenda a favor del comercio y la simplificación regulatoria, sobre todo cuando empresas productivas del Estado, como la CFE, han reportado pérdidas netas recientes que superan los 400 millones. Hoy en Prospectiva 94.5 hablaremos de todos estos temas que configuran un escenario donde la falta de inversión y el bajo crecimiento amenazan la estabilidad económica de los hogares.
1: Bueno, para hablar de cómo está la economía en México en este momento, tenemos aquí con nosotros a la maestra Diana Martínez Pontón, integrante del Colegio de Economistas y catedrática de la Universidad Autónoma de Aguascalientes.
2: Hola,
1: Diana,
2: buenos
3: bienvenida.
2: Días.
3: Bienvenida, buenos días.
2: Buenos días, me da mucho gusto estar aquí el día de hoy. Gracias por la invitación.
3: Al igual que damos la bienvenida a la maestra Josefina Muñoz Macías, también integrante del Colegio de Economistas y catedrática de la Universidad Autónoma de Aguascalientes. Bienvenida.
4: Muchas gracias, buenos días, gracias por la invitación, es un honor para mí.
3: Gracias.
1: Gracias. ¿Qué les parece si comenzamos hablando pues del tema que hoy ocupa la mayoría de los medios y que es esta calificación de Moody's que se plantea un tanto a la baja las perspectivas de la economía mexicana y digamos de qué es consecuencia esta calificación?
2: Muy bien, pues sí, ayer vimos la noticia de que Moody's rebajó la calificación crediticia de México de Baa2 a Baa3 y con un cambio de negativa estable y las calificadoras son, como bien lo dijo hace poco el secretario de Hacienda, son varias, son 8. Dentro de las 3 más importantes está S&P Global, que también tuvo una rebaja en la perspectiva la semana pasada, y ahora en esta semana pues Moody's baja no la perspectiva como S&P, sino baja la calificación. Uh-huh. Esta baja en la calificación hace que México esté en el último escaloncito antes de perder su grado de inversión. Ahora vamos a entender, estas calificadoras califican el riesgo de deuda soberana de un país y no califican de un día a otro, es decir, dan una especie de señales. Uh-huh. Normalmente dan como 24 meses, o sea, dan una calificación y van diciendo como que van aventando pistas y van aventando señales y van diciendo, oye, ve, toma en cuenta esto, ve modificando esto porque si no vamos a bajar la calificación. ¿No? De hecho, es lo que está haciendo ahora S&P, ¿no? Dice, bueno, voy a bajar la perspectiva de estable a negativa. Y te estoy dando, digamos, 24 meses para que vayas solucionando esto que yo estoy observando, porque si no, entonces sí te voy a bajar de calificación, ¿no? Yeah. Este tipo de calificaciones se hace para los inversionistas principalmente, ¿no? Para que los inversionistas calculen el riesgo de invertir en nuestro país, ¿no? Y entonces, estas bajas en las calificaciones, pues se dan, ambas dan sus argumentos del por qué hacen baja en las calificaciones, toman en cuenta muchos aspectos, políticos, sociales, demográficos, económicos, etcétera, y están poniendo como principal argumento este debilitamiento sostenido de la solidez fiscal. Están hablando de que esta parte de la disminución del déficit fiscal está yendo muy lenta. Uh-huh. Y que aparte no hay como mucho margen de que vaya a ser más rápida porque no hay ingresos suficientes para poderla realizar de manera más rápida, ¿no? Entonces como que están sumando las dos cosas, oigan, tienen deuda importante, pero aparte no tienen ingresos como para irla bajando, ¿no? Porque el crecimiento está muy lento. Entonces, bueno, esta, como les decía hace rato, esto no viene como de la noche a la mañana. Entonces, la mayoría de los inversionistas ya tenían como que descontado, por decirlo así, esta baja en la calificación o este cambio en la perspectiva. Por lo tanto, no vamos a esperar que haya cambios muy abruptos en el tipo de cambio o haya salida de capitales muy volátil, o que se ponga volátil, ¿no? La salida de capitales o el tipo de cambio. No vamos a ver eso ahora. Lo que sí es que sí pasaría en el caso de que después de estas señales que dieron las calificaciones, las calificadoras, pues no hicieran nada y entonces sí nos bajaran, por ejemplo, en el S&P, nos bajaran de triple B a doble B. Ya tener un W ya es un grado no especulativo de inversión, y entonces ahí sí, muchos inversionistas, por sus simples reglas o por sus simples leyes, no pueden invertir

0: ventas en el lapso de un año, año y medio, digamos, soportar este tipo de salida de capitales, ¿no? Entonces, pues, entonces, bueno, sí es algo negativo, sí es algo en lo que México se tiene que poner a trabajar, pero tampoco significa algo como, digamos, tan catastrófico, ¿no?
1: Pero aquí, como señalas bien, estas indicaciones, ¿no?, estas señales de alerta, pues no eran nuevas, e incluso hubo, por parte del expresidente López Obrador, pues como un desdeño este tipo de calificadoras, ¿no?, diciendo que hasta eran fifís y no sé qué tanto, que obedecían a otro tipo de intereses, y que para él, pues el indicador era el bienestar de la población, ¿no? Incluso cuando se hablaba del Producto Interno Bruto, pues él señalaba que tampoco era un indicador importante, sino que para él le preocupaba más que el pueblo estuviera feliz. Y bueno, pues en ese sentido también, ante el panorama internacional, la falta de recuperación que sucedió desde la pandemia, pues ha ido como que mermando, sumando ahí para que podamos llegar a este momento. Es decir, no ha habido esas expectativas de crecimiento que no se alcanzan, ¿repercuten en todo esto precisamente?
2: Sí, ¿me permiten?
1: Claro, claro.
2: Bueno, las expectativas de crecimiento son muy bajas. De hecho, pues al cierre del año se prevé un bajo crecimiento. Ahorita tenemos un crecimiento del 0.2. Bueno, perdón, 0.7, y se prevé que sea al cierre del año del 0.2. Entonces, desde mi perspectiva, la economía de México ha caído en lo que nosotros los economistas llamamos la trampa del estancamiento económico. Entonces, se dan teóricamente cuatro condiciones para que se den este estancamiento de la economía. Una es el debilitamiento de las instituciones. Otro muy importante, la caída en las inversiones de capital bruto fijo. También, bueno, esto trae como consecuencia una caída en la productividad. Y cuando se incrementa la informalidad. Entonces, estas cuatro condiciones las estamos viviendo en nuestro país. Hay un incremento también en la informalidad tremendo. La caída de la inversión bruta de capital fijo tiene un impacto muy negativo para la economía. Entonces, todos estos factores se combinan para que y están influyendo igual para esta calificación tan baja, ¿verdad?
3: Aquí tenemos un comentario de un radioescucha. Jaime Gutiérrez nos dice: esas calificadoras llevan 8 años equivocándose, no les hagan caso. Pero bueno, más allá de las calificadoras, ¿qué políticas públicas tendrían que implementarse, digamos, para que estos factores vayan cambiando, estos cuatro factores de los que nos habla?
2: Pues primero, el gobierno tiene que invertir en infraestructura, porque bueno, también otra variable que va a la baja, perdón, que está comportándose negativamente es la inflación. Entonces, si por ejemplo se invierte en infraestructura carretera, por ejemplo, si el tránsito de las mercancías que se hacen normalmente vía carretera se hacen de una manera segura y las carreteras y con una buena infraestructura carretera, incluso hasta disminuiría la inflación. Y eso también atraería inversiones y también favorecería las exportaciones. Pero entonces no se está invirtiendo en eso. Eso es lo que se requiere desde mi punto de vista, inversión en infraestructura. También se requiere inversión en educación, porque nuestro país tiene uno de los últimos lugares en la escala de PISA y en otros indicadores, ¿no? Y también en salud, se necesita también una infraestructura en salud. Y bueno, si hay, por ejemplo, un incremento en la infraestructura, es que luego todo se combina, ¿no? Y se vincula y todas estas variables macroeconómicas se relacionan unas con otras. En este momento la relación de estas variables, pues estamos en este círculo vicioso, ¿no? No hay inversión, no hay crecimiento, no hay incentivos. También otro punto importante que está impactando de manera negativa son las reformas judiciales.
3: Claro.
2: De hecho, el lunes dieron a conocer cambios en estas reformas judiciales. Entonces, pues la economía no, o sea, los inversionistas no quieren invertir ahorita. Seguimos en este estancamiento, no quieren invertir. Están viendo

0: provoca mucha incertidumbre estas reformas, pero también está provocando mucha incertidumbre la revisión del Tratado de Libre Comercio, que pues ya lo vamos a tener en el mes de julio, ¿verdad? Uh-huh. Entonces todo esto está provocando un estancamiento también y una detención en las inversiones, sobre todo en la inversión bruta de capital fijo.
1: Ahora, ¿hay que hacerle caso a las calificadoras o no? O sea, ya decías tú, hay que ver ciertos, digamos, señales de alerta que te marcan,
2: ¿no? Sí, así es. Bueno, como les decía, las calificadoras son entes privados que básicamente hacen estas calificaciones para los inversionistas, ¿no? Uh-huh. O sea, sí tienen un contrato con los gobiernos, eso es cierto, porque es importante la calificación de deuda para definir rendimientos, tasas, etcétera. Por ejemplo, cuando una calificadora pone una perspectiva de estable, por ejemplo, como en el caso de México, a negativa, eso implica que para que los capitales no empiecen a salir del país, pues entonces se tiene que dar una tasa de interés más alta. Entonces la deuda empieza a ser más costosa. Entonces, fuera de que se equivoquen o no se equivoquen, ellos están dando una opinión, ¿no? Una opinión sobre diferentes aspectos que ven en las economías. La misma calificación la hacen para empresas, para otro tipo de países, economías emergentes, etcétera, sobre la calificación de su deuda crediticia. Yo sí creo que las calificadoras no están diciendo nada nuevo, como decía la maestra Josefina, pues hay muchas cosas que las estamos viendo que las estamos palpando. Están hablando de debilidad en la economía, lo cual existe, ¿no? No es algo como que estén inventando. Están hablando como de esta consolidación fiscal que va lenta, que también es algo palpable, ¿no?
1: Claro.
2: Esta disminución o no de los ingresos, que también igual ahí está. Entonces yo creo que están dando señales, y al final del día estas señales son para los inversionistas, y creo que México las debe de tomar como tal y trabajar sobre ellas. Si tú me decías, ¿les hacemos caso? Sí, definitivamente sí, porque están diciendo algo que no está fuera de la realidad y que llevaría el país pues a mejorar, ¿no? Nos está diciendo como la parte, por ejemplo, que resaltan mucho las calificadoras es el apoyo que se le está dando a Pemex, ¿no?
0: Entonces, y a la CFE también.
2: Uh-huh. Ajá, entonces este apoyo, o sea, Moody's dice que este apoyo a Pemex va a seguir limitando pues esta flexibilidad fiscal, pues es que es totalmente cierto, ¿no? Este apoyo tan grande que se le está dando a las empresas estatales, pues está provocando que cada vez haya menos flexibilidad o un gasto, como también lo manejaban las calificadoras, un gasto muy rígido, ¿no? No hay margen, no hay margen. La mayoría del gasto público está etiquetado desde un principio, ¿no? Y no es que le pueda quitar. Y hay muy poca generación de ingresos, ¿no?
3: Ahora, históricamente, pues Pemex y CFE han sido instituciones que se convierten prácticamente en barriles sin fondo, ¿no? En donde el costo operativo, los gastos, etcétera, siempre superan pues cualquier tipo de ingresos, operan mayormente con números rojos, y se habla obviamente de que su finalidad no es generar utilidades, pues, como una empresa cualquiera, pero pues también no puede crearse un organismo que todo el tiempo esté chupando, digamos, los recursos de cualquier país. Digo, no sé si, por ejemplo, las otras petroleras a nivel mundial pudieran sobrevivir con una situación similar a la que vive Pemex, por ejemplo, ¿no? Sería imposible.
0: Bueno, dentro de las otras petroleras internacionales, México es uno de los países que tiene o que está operando con pérdidas. O sea, ¿qué operadora de internacional está operando con pérdida? Ninguna, o sea, solamente México. Y es que entre más se produzca barriles, pues más pérdida hay. Un empresario no operaría con pérdida, ¿verdad? O sea, un empresario cuando ve números rojos diría, no, aquí me detengo, no sigo produciendo. Entre más produzca, más voy a perder. Entonces, si hay muchísima pérdida de valor por el lado de inyección de dinero a Pemex, ¿verdad? Uh-huh. Y es que ese dinero se pudiera aprovechar, nuevamente lo digo, en otro tipo de proyectos que favorecerían más a la economía, en proyectos de infraestructura que fueran rentables económicamente y socialmente,
1: Claro. Por ejemplo, otro tema que creo que es importante en finanzas públicas es el tema de los apoyos sociales, ¿no? ¿Cómo va a ser sostenible con el gasto que está teniendo el país en temas sociales? Obviamente es importante mantener los programas, pero ¿qué reformas o qué cosas se tienen que hacer para que las finanzas pues sigan creciendo o den para esto?
2: A mí me parece súper importante recalcar que el gasto en programas sociales pues es importante y debe de hacerse. O sea, yo jamás voy a estar en contra de que haya gasto para programas sociales. Y la verdad es que este gasto en programas sociales que han hecho desde el sexenio pasado y este, como lo vimos en las cifras de pobreza, han disminuido o han sacado una gran proporción de las personas de la pobreza. Uh-huh. Eso sí hay que decirlo totalmente. Además, ha permitido que muchas gentes de nuestro país puedan tener esta seguridad alimentaria, ¿no? Que a veces no dimensionamos la pobreza porque nosotros no estamos ahí, pero nos damos cuenta de que se trata de que una persona no coma o no coma, ¿no? O de que se pueda atender de una enfermedad o no. Entonces, esto es primordial. Y además, no solo eso, sino que este gasto social ha venido a fortalecer el consumo. El consumo es uno de los principales componentes del PIB, de hecho, de los que más aportan al PIB en nuestro país. Hemos visto que en los últimos años el crecimiento económico de nuestro país ha estado sustentado principalmente en las exportaciones y el consumo privado. Entonces, como decía la maestra Josefina, debería estar también sustentado en la inversión, ¿no? Pero bueno, está en el consumo privado. Entonces, ha permitido que las personas puedan tener mayor poder adquisitivo y esto ha hecho que el consumo haya repuntado y haya habido un crecimiento, aunque moderado, de la economía. Pero sí creo que debería de venir, como ya lo he dicho otras veces también en este foro, una reforma fiscal, definitivamente. Porque no se puede estar solamente sacando y sacando dinero, porque no es infinito, es más, no se crea, ¿no? Como nos decían nuestros papás, ¿tú crees que sale de los árboles? Pues no. Entonces sí creo que debería de haber una reforma fiscal en donde pudiéramos asegurar tener un mayor número de ingresos, porque últimamente está como muy enfocado más bien, ha sido como medidas paliativas, ¿no? Uh-huh. Como esta parte de persecución tan grande de Hacienda a los grandes deudores de impuestos, que eso está perfecto, pero tarde o temprano se les va a terminar de cobrar a todos y ya no va a haber tampoco tanto margen, ¿no? Uh-huh. Entonces, ya ahora están con el Plan México, que ahora ha sacado sus cómos, ¿no? Uh-huh. De repente sale como, esta es la idea, pero ahora ya ha empezado a delimitar las propuestas específicas. Una de ellas tiene que ver con esta flexibilidad fiscal, ¿no? Entonces, bueno, probablemente eso también pudiera ayudar un poco a que sea más fácil para el contribuyente, ya sea persona física o moral, pagar sus impuestos y disminuir esta parte de elevación fiscal. Pero definitivamente debe de haber una reforma fiscal en este país.
3: Ahora, por ejemplo, en ese sentido también, cuando vemos y observamos que incrementa, digamos, la base de personas que se mueven hacia una economía de tipo informal, pues también obviamente esa posibilidad de base recaudadora de personas que pudieran estar en un empleo formal, pues se va invirtiendo. Digo, si bien obviamente, invariablemente de algún modo pagamos impuestos al comprar algunos productos, cosas por el estilo, aquella iniciativa, por ejemplo, ¿se acuerdan de IVA a alimentos y medicinas, que tanto fue criticada en su momento, pero que podría, desde mi perspectiva, generar una posibilidad de que todos le entraran parejo a un pago de impuestos? O sea, ¿por qué? Porque finalmente quien está en la informalidad, pues a través de esa vía de medicinas y alimentos, pues podía aportar por lo menos un poquito a simplemente el jalar recursos, digamos, ¿no? De esa parte de informalidad. No sé si en ese sentido pudiera ser viable, digo, no en este momento me refiero de hay alimentos y medicinas, pero reformas de ese estilo que pudieran funcionar para que la mayor cantidad de personas posibles pues pague impuestos.
0: Claro, bueno, el impuesto al consumo es uno de los más importantes y creo que pudiera ser una estrategia en la que, como usted dice, más personas contribuyan al pago de los impuestos. Cuando en el sexenio de Peña Nieto, cuando se da a conocer la reforma hacendaria, al mismo tiempo Japón y otros países también dieron a conocer su reforma hacendaria. Entonces las recomendaciones para México eran que ya no crearan más impuestos. Le decían, es que incrementa el impuesto al consumo, o sea, el IVA, uh-huh. y dales un respiro a los empresarios, ya no les crees más impuestos. Nada más con que incrementes el IVA, pues vas a tener una recaudación más favorable. A Japón así lo hizo, y bueno, ¿qué se hizo en nuestro país? Pues fue al revés, ¿no? Fue todo lo contrario, se crearon muchísimos impuestos, impuesto a la comida de mascotas, impuesto a las bebidas endulzantes, impuesto al...
3: ¿Se acuerdan de los artículos suntuosos? Impuesto a los palos de golf, dices, bueno, ¿qué te va a generar?
0: Claro, ¿no? Incluso impuesto, ahorita las nuevas generaciones tienen que pagar un impuesto en las hipotecas, impuesto en los seguros. Entonces, fue como que en contra de las tendencias de otros países que sí tienen una buena recaudación. Y esto pues también ha provocado muchísimos problemas, ¿no? O sea, y es que los impuestos son para los mismos, las mismas personas.
3: No incrementa la base, exactamente.
2: La sí, base eso es importante. Tributaria. Yo me iría sobre esa parte, o sea, uh-huh. yo me iría sobre que lo más importante es incrementar la base tributaria. Eso para mí es más relevante, más que, como decía la maestra Josefina, más que nuevos impuestos, yo creo que sí debería de incrementarse la base tributaria. Una de esas acciones que están tomando es justamente esta flexibilización en el pago de impuestos, ¿no? Pero sí debería de incrementarse. Y sobre lo que es de los impuestos a alimentos y bebidas, digo, a alimentos y medicinas, sí, pues es un impuesto progresivo, es decir, quien compra más debería de pagar más. Entonces, sí me parece que pudiera ser una opción. Siempre y cuando hubiera medidas como para poder apoyar a las personas que de repente sí les afectaría, las de menores ingresos, uh-huh. ¿no? Que pudiera haber como un apoyo o o alternativas de deducción de impuestos para las personas con menos ingresos, ¿no? Pero sí definitivamente debería de existir en nuestro país impuestos. Más impuestos que fueran progresivos y menos que fueran regresivos, ¿no? Eso sí.
1: Claro. Si les parece, vamos a una pausa y regresando hablamos también sobre estas negociaciones en el T-MEC y todo el tema de la inversión privada, por qué nos está dando y qué medidas, si están o no funcionando, del Plan México. Vamos a la pausa y volvemos.
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11: Entre pensamientos y melodías, nuestro reloj marca las 9:29 minutos.
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0: Regresamos a Prospectiva. Estamos platicando hoy sobre la economía en México, cómo se está dando este fenómeno de un bajo crecimiento, alta inflación, calificaciones a la baja y pues la falta de inversiones que están afectando, que están generando un tema económico negativo. ¿Cómo percibimos desde, digamos, desde los hogares estas afectaciones o estas grandes movimientos macroeconómicos de los que ya hablábamos al principio? ¿Cómo lo estamos percibiendo nosotros?
1: Bueno, pues como consumidores, yo creo que cuando llegamos al supermercado, pues de repente vemos que el jitomate subió, pero luego bajaron las cebollas y luego el chile serrano subió, pero luego bajó, no sé. O sea, la población en general pues más o menos está sorteando la inflación, ¿sí? Hay una inflación, ese tipo de inflación, ese tipo de productos que están incrementando la inflación, obviamente pues el impacto en el consumidor, en la familia, es muy importante porque ya no compra lo mismo en la en el día del súper, el sábado, por ejemplo, ya no compra lo mismo que compró el sábado anterior. Pero también el siguiente ya no compró lo mismo, o sea, cada vez se va deteriorando más ese poder adquisitivo de nosotros y los ingresos no se incrementan, ¿verdad? Pues los ingresos no suben. Luego, no sé si lo han visto, no sé si lo han percibido, pero ya hay productos mini. O sea, es el mini pastelito. Bueno, ya te estoy vendiendo un paquete de galletas, ya no trae seis, ya trae tres. O ya no tiene el mismo tamaño.
2: Sí, que aparentemente es más barato, pero...
3: Pero es porque tiene menos.
2: Exactamente.
1: Sí, entonces es ahí también, esa es una forma de incrementar la inflación, ¿sí? Y a lo mejor estos productos no están impactando en la inflación que contabiliza el INEGI, ¿verdad? Pero sí lo sentimos como consumidores. O sea, el hecho de que nos digan, ay, mira, está la presentación del mini algo, ¿no? Que ahorita es muy común. Y los empresarios dicen, es que yo no estoy subiendo los precios. Pues no, pero no estás subiendo
0: pero
1: los precios.
0: Pero estás bajando a lo que venden.
1: Pero estás bajando la calidad, estás bajando el tamaño, estás bajando todo. Entonces eso también impacta en nosotros los consumidores, en las familias.
2: Sí, en el día a día. Y luego viene esta paradoja también, o lo que he visto yo en algunos... videos, sobre todo de analistas, donde señalan que, pues sí, ok, se da un incremento al salario mínimo, pero que se ve pulverizado cuando pues llega uno a la tienda, al mercado, donde sea, y se vuelve esta parada. O sea, subir artificialmente o por un decreto el salario, pues impacta obviamente en la dinámica de las propias empresas. ¿Qué sucede? Pues empiezan a aumentar pues los precios de sus productos en algunas ocasiones para medio cubrir todos esos incrementos. Y el trabajador en general, pues sí, aparentemente recibe una mayor remuneración, pero cuando ves todo que está mucho más caro o que incrementa, no en la medida de ese propio aumento que recibió de salario, pues se pulveriza.
3: Así es. Sí, pues es que estamos viendo un impacto bien grande para la población en general, ¿no? Yo estaba viendo los datos del incremento en la inflación en frutas y verduras y llegó al 21.43%, ¿no? Es algo realmente, y es algo que le pega directamente a al bolsillo de las personas. En los agropecuarios está en el 7.9% ese incremento en la inflación. Y también estuvimos viendo justamente que hubo un aumento en la canasta básica, en el precio de la canasta básica, ¿no? Que también nos viene a medir, o que con esto se mide también las líneas de la pobreza, ¿no? Y vimos incrementos superiores a la inflación en el precio de la canasta básica. Ya para adquirir una canasta básica alimentaria necesitamos 4,954 pesos. Entonces, esta inflación de la canasta básica subió en el medio rural en un 6.3%, ¿no? Más en el medio rural que en el medio urbano, donde subió el 5.7%. Entonces, bueno, pues esto lo resiente mucho la población porque disminuye o merma nuestra capacidad adquisitiva y, como bien lo dicen, pues también sí hay un aumento en el salario mínimo, pero ese aumento en el salario mínimo pues prácticamente se está yendo o se está absorbiendo con los aumentos en la inflación, ¿no? Entonces, sí, bien dices... esta parte de ir subiendo el salario mínimo, llega un momento que empieza a pasar factura.
2: Claro.
3: ¿No? Obviamente es bueno que suba el salario mínimo, Al principio hubo pocos efectos, claro, porque pues era muy poca la población que ganaba en salarios mínimos. Con este aumento del salario mínimo ya es mucho mayor la proporción de las personas que ganan en salarios mínimos. Y entonces empieza a haber, obviamente, un efecto más importante. Pero además estamos todos los demás ciudadanos que no ganamos en salarios mínimos, ¿no? Y que de repente los incrementos a nuestros salarios, pues... A lo mucho son del 4%.
2: Sí, exacto, ahí se escuda con el tema inflacionario.
3: No son ni siquiera de la proporción de la inflación, y entonces decimos, bueno, a nosotros no nos han subido el sueldo desde hace, no a nosotros, pero en general a mucha parte de la población no les han subido el sueldo en 5 o 10 años, pero la inflación acumulada cada vez es mayor, y estoy viendo una inflación en alimentos del 21%, ¿no?
2: Se combinan también otros factores. Por ejemplo, hemos escuchado en los últimos días que en Aguascalientes hay una escasez de diésel, de gasolina de la verde, empieza a haber cierta psicosis ahí entre las personas. Ya me tocó ver algunas gasolineras pues buscando aunque sea roja para poder medio moverse. Y muchos de estos incrementos en frutas, en verduras, pues se derivan precisamente del transporte. Lo ligamos con el tema de la infraestructura carretera. Entonces todo se vuelve una cadena, sí. Una cadena en donde nos decía el sexenio pasado, pues es que pues no se necesita mucha ciencia para una carretera y cualquier persona prácticamente la podía hacer, pero vemos que no hay inversiones, o por lo menos no se cacarean tanto como en otros sexenios, en donde uno parte de los sellos de esos sexenios eran kilómetros y kilómetros de nuevas vías de comunicación. Y en estos últimos dos sexenios es un rubro que ha quedado muy de lado, ¿no?
1: Sí, se necesita, o sea, si no se va a invertir en nuevas carreteras, por lo menos que les den mantenimiento. Uh-huh. Y no se le está dando. Otro punto importante, por ejemplo, Aguascalientes es uno de los estados que registran las inflaciones más altas del país. Uh-huh. Es uno de los 4 estados. Entonces, por eso estamos percibiendo que hay escasez de diésel, porque eso también está incrementando el alza de estos productos. Bueno, o sea, volvemos a lo mismo, o sea, es un círculo así como que vicioso, ¿no? Es que se incrementan los productos. Otro punto importante es la seguridad en las carreteras, porque los productos que transitan por ahí no tienen seguridad. Muchos transportistas tienen que pagar para que les permitan pasar, y este costo también se traslada
0: a los productos.
2: El costo de la inseguridad.
1: Y bueno, incluso algunos trailers con alimentos se los roban, se roban toda la mercancía y luego se van a otros pueblos y les exigen a tiendas o no sé, a comercios que los vendan. Entonces, esto encarece más, ¿no? Todo y es esa percepción, ese círculo vicioso en el que estamos, esta trampa del estancamiento de la economía, ¿sí?
0: Uh-huh. Sí, ¿qué tanto también afecta en la movilidad social? Porque, bueno, en la última encuesta de INEGI que habla de las generaciones, de cómo se están moviendo y todo, habla de que pues los jóvenes están saliendo de estudiar para ingresar al empleo, mucho más jóvenes, pero eso no representa que puedan salir de la casa de sus padres, por ejemplo, o que tengan el acceso a una vivienda. Es consecuencia también de todo este, pues esta trampa, como dice, del estancamiento económico.
3: Sí. Así es. Antes de contestar a tu pregunta, bueno, sí, hablando de lo de la escasez de la gasolina aquí en Aguascalientes, uh-huh, también tiene mucho que ver con este conflicto, ¿no? Que de Estados Unidos contra Irán, que ha hecho que aumente el precio de los combustibles, y esto ha provocado que justamente la presidenta haya hecho este acuerdo con los empresarios de no subir más allá no recuerdo,
2: 24
3: pesos, uh-huh, ¿no? El litro de gasolina. Y bueno, ya los empresarios están empezando a resentir. Uh-huh. Ya los empresarios están diciendo,
2: no nos cuadran las cuentas.
3: Ya no nos cuadra, ya no nos sale, y entonces de ahí viene mucho esta falta de combustible en nuestro estado, ¿no? Entonces, bueno, ya, después de ese recorte, los casos de movilidad social, sí. O sea, la movilidad social en México es muy relevante en el sentido de que todavía encontramos estados de la República, como por ejemplo Chiapas, que tienen movilidades sociales negativas. Es decir, las nuevas generaciones tienen menos probabilidades o tienen probabilidades negativas, o sea, es decir, van a estar peor que sus papás, ¿no? Uh-huh. Están en una situación económica peor que las de sus papás, que las de sus abuelos. La movilidad social en nuestro país es muy poca, esa es la verdad, y como les decía, incluso con estados con movilidad social negativa. Y es un fenómeno muy complejo que implica muchas cosas, no quisiera como sobresimplificarlo, pero esta parte, como decía la maestra Josefina, la parte de la educación, que es uh-huh. súper importante, estos rezagos educativos que tenemos, no solo de este sexenio del pasado, sino que venimos acumulando de varios sexenios atrás, han provocado una disminución de la movilidad social, y han hecho justamente que cada vez sea más difícil para las nuevas generaciones encontrar un trabajo bien remunerado. Ha sido más difícil que las nuevas generaciones, estamos en un problema gravísimo de que las nuevas generaciones no pueden adquirir una vivienda. Uh-huh. O sea, eso es un hecho, uh-huh. definitivamente. Y no estamos hablando de jovencitos que ahorita tienen, no sé, 20 años. Estamos hablando de personas ya en los 30 que ya, si no compraron una casa, como dicen los memes, ¿no? Cuando eran bebés, ya no alcanzó a comprarlo, ¿no? Ya no. Uh-huh. Entonces, eso es uno de los indicadores de movilidad social definitiva, ¿no? Yo cuando veo los datos de la educación, me doy cuenta con bastante tristeza que de repente las nuevas generaciones de nuestro país cada vez va a ser más difícil que compitan con las nuevas generaciones de otros países, ¿no? Y entonces, pues obviamente esto viene afectando esta parte de la educación, que también está sustentada pues en esta disminución en el gasto público en la educación, que hemos visto, ¿no? Estamos por debajo de los países de la OECD en cuanto a gasto o inversión en educación. Eso no es nuevo, también ya tiene mucho tiempo eso, y cada vez es peor, cada vez se destina menos gasto a la educación y se desplaza a otro tipo de gastos, como decíamos hace rato, como el gasto social, que también es importantísima, porque ¿quién va a querer ir a estudiar si no tiene nada en la panza? Exacto. ¿Verdad?
0: Claro.
3: Entonces hay que ir como atacando ambos frentes.
0: Uh-huh. Ahora, como yendo a hacia temas positivos, ¿qué podría o qué debería hacer el gobierno como para recuperar esta confianza en los inversionistas? Ya se ha hablado de este Plan México, que habla de atraer inversiones, pero que pues casi un año de haberlo lanzado no ha tenido los resultados que se esperaban, ¿no?
1: Pues sí se necesita promover las inversiones. Yo creo que también se necesita que ya no haya cambios en esas reformas judiciales, porque eso tiene un impacto muy negativo para las inversiones. Los inversionistas dicen, es que si yo tengo un problema legal, ¿qué me va a pasar? Uh-huh. Entonces, y también los inversionistas nacionales, ¿verdad? Uh-huh. Entonces esto trae como consecuencia que no se vaya a invertir. También, bueno, ahorita están esperando qué se va a hacer con el Tratado de Libre Comercio, cómo lo van a manejar, hay mucha especulación. Por ejemplo, dicen que se va a manejar de manera diferente con México y con Canadá, que yo lo veo así como que imposible, porque no le pueden decir a Canadá que para él van a
0: tomar medidas diferentes.
1: Sí, a tener unas medidas y que para México otras. Y bueno, también no, el tratado debe de seguir, es favorable para nuestro país. Un ejemplo muy importante es que las exportaciones de autos con estos aranceles que disminuyeron en Estados Unidos se fueron a Canadá, entonces esto favoreció también la economía de nuestro país, ¿verdad? Entonces están esperando esto. ¿Qué más? ¿Qué otro aspecto negativo? Es que se tiene que incrementar esa inversión bruta de capital. Entonces, es por eso que se debe de promover las inversiones mexicanas. Y creo que sería una buena medida, porque estamos al lado de Estados Unidos. Entonces, muchos países le quieren vender a Estados Unidos y que se produzca aquí, ¿verdad? Uh-huh. El nearshoring iba muy bien, o sea, iba a ser como un detonante en la economía de México, pero pues lo frenó todo este tema de los aranceles de Donald Trump. Uh-huh.
0: Bueno, frenó también la desconfianza un poco en las instituciones mexicanas.
3: Sí, sí, un poco sí. Yo estuve analizando la semana pasada, se presentó como esos cómos del Plan México, y para decirlo muy, muy rapidito, pues hay cosas positivas, como por ejemplo esta apertura a la generación eléctrica, ¿no? Se espera una mayor generación eléctrica y sí va a haber apertura para capitales privados en este sentido. Eso está bien, la parte de la simplificación administrativa, algo que me parece súper importante, ¿no? Que va a haber como un fast track para los proyectos prioritarios, los que se consideren prioritarios para el país, y para el resto se está dando un plazo de 90 días en los que se les va a resolver si es que procede o no procede, pero si no les resuelven en 90 días se va a dar como autorizado los proyectos. Es algo como, eso es bastante positivo, la parte de la simplificación fiscal y la parte de la inversión justamente en infraestructura carretera, que también eso es bien interesante, donde también podría entrar incluso inversión privada, según lo que hemos estado revisando. Y otra cosa positiva de la que hablabas hace rato es que también hace poco se anunció, este viernes se firma este tratado con la Unión Europea. Entonces, eso también es bien importante porque la Unión Europea, al final, pues es un importante socio económico de México, es el segundo socio económico de México. Tenemos países como España, como Alemania, etcétera, que invierten una cantidad importante, y ahí hay una ventana de oportunidad porque se está esta parte de la revolución de los autos híbridos y eléctricos, ¿no? Nosotros tenemos plantas europeas en nuestro país que pudieran invertir más, como por ejemplo la Volkswagen, la BMW, Stellantis, Audi, etcétera, ¿no? Entonces, por ahí creo yo que el Plan México está empezando a presentar ciertas estrategias que me parecen positivas. Habrá que ver, porque del dicho al hecho hay un gran trecho, ¿verdad? Uh-huh. Pero bueno, se está haciendo algo, que es algo que los inversionistas están viendo como positivo, y también la parte de este tratado con la Unión Europea, que me parece una importante oportunidad para México.
2: Y precisamente en ese sentido, ¿cómo está el caso Aguascalientes, en particular hablando, por ejemplo, de las armadoras de vehículos? Cierta inestabilidad que hubo derivada de la pandemia, lo que todos conocemos de los chips y todo lo que pasó con la falta de esos insumos. Se da el cierre de Compass hace algunos días.
0: Hace unos días,
2: ¿no? Entonces, ahí, en ese sentido, ¿qué vislumbran ustedes de ese panorama automotriz para Aguascalientes en los próximos años?
1: Bueno, en cuanto a la automotriz, a lo mejor igual está estancado porque, pues, por los aranceles, ¿verdad? Entonces, a lo mejor por ese lado no, pero también nuestro país puede invertir en todo lo que es datos, ¿no? Que está muy de moda, la inteligencia artificial y todo eso. Que también es una ventana de oportunidad para nuestro país. Lo que salvó a nuestro país de la recesión fueron las exportaciones en equipo de cómputo. Entonces yo creo que también pudiera ser una buena opción el que se le invierta en inteligencia, en proyectos de inteligencia artificial, de datos, de análisis de datos, de todo esto que, por ejemplo, Estados Unidos está detonando en este aspecto, y nuestro país también lo puede hacer. Obviamente se necesita energía eléctrica, entonces ahí también se requiere, pues, acciones en la energía eléctrica, y se necesita agua. Pero eso pudiera ser una buena opción para nuestro país desde mi punto de vista.
2: O sea, ya la apuesta, digamos, hacia todo lo automotriz tendría que ir derivando en otro tipo de industria.
1: Sí, se tiene que combinar, es que se tiene que equilibrar por este tema de los aranceles. Y es que no es algo, no son políticas estables, o sea, es mucha inestabilidad, porque de repente dicen que van a aplicar un arancel y luego al siguiente mes no, siempre no, es que me voy a esperar. O sea, es mucha incertidumbre, y el enemigo número uno de la inversión es la incertidumbre. No, nadie invierte con incertidumbre.
0: Okay. ¿Y qué pasa con las micro y pequeñas empresas? Porque creo que nos hemos como centrado en las grandes empresas y en las grandes inversiones, pero pues en México las pymes son, digamos,
3: el 98%, ¿no? Exactamente, de las
0: ¿Cómo se están desarrollando? Hay problemas en el crédito también con estas bajas en las calificadoras, etcétera.
3: Sí, sí, bueno, antes igual de pasar a eso, en la parte de Aguascalientes, creo que ya el gobierno, me parece, el gobierno estatal lo ha entendido y ha entendido que hay que pasar a la diversificación económica. Creo que en esas estamos trabajando. Creo que Aguascalientes tiene una fortaleza bien grande, que es la mano de obra calificada. Hay muchos egresados de universidades en carreras que están a la vanguardia, que se ocupan, que están demandando la industria y la estructura económica actual. También creo que este ecosistema de proveedores que tenemos en Aguascalientes es un punto fuerte, clave para nosotros, y también creo que esta transición a los vehículos eléctricos y híbridos puede ser un área de oportunidad para las plantas que ya están establecidas aquí, ¿no? Ya ven que decían que en la de Compa se iba a poner ¿qué era? BYD. Entonces, bueno, pues esa es una buena oportunidad para el caso de México. Y sobre lo que decías de las pymes, micro, pequeñas y medianas empresas, incluso, pues sí, son el 98-99% del total de las empresas de nuestro país. Y la verdad es que desde mi punto de vista son de los más afectados, debido a que, bueno, ha habido un endurecimiento, pues en cierta parte justificado en la parte de la recaudación fiscal. Ha habido un endurecimiento bastante importante, además que se han reducido en una buena medida la parte de los apoyos para las pequeñas empresas. Todos los apoyos que de repente ATS había en la banca de desarrollo se han trasladado hacia las personas físicas, ¿no? Entonces, bueno, han perdido también esa parte de los apoyos. Pero sí creo, y se han visto afectadas por la inseguridad, por la disminución en la infraestructura, de carretera, eléctrica, etcétera. Sin embargo, creo que también este Plan México está trabajando un poco en esta simplificación fiscal, un poco en estos apoyos para las empresas, en agilización para los trámites de nuevas inversiones. Y que también estos nuevos tratados o esta diversificación que está buscando la economía de nuevos mercados, que no sean solo Estados Unidos, también pudieran ser una oportunidad para todas estas empresas.
1: Uh-huh. Un punto muy importante en cuanto a las micro, pequeñas y medianas empresas es que están inmigrando también en la informalidad por los incrementos en el salario mínimo. Eso les está afectando a ellos porque les está incrementando sus costos operativos. Entonces, al no poder pagar esos salarios que legalmente se están demandando, entonces se está migrando también
0: al sector informal,
1: que ahorita ya se incrementó, ya estamos en el 55%.
2: Pues ese es un reflejo, ¿no?, de todas estas problemáticas que hemos abordado el día de hoy, como lejos de disminuir, o sea, se habla de que sale gente de la pobreza con apoyo de los programas sociales, pero a su vez incrementa el número de personas que tienen que estar en la informalidad o que cambian a un esquema informal por conveniencia, en algunos de los casos, como bien se señala, pero otras porque simplemente no están las oportunidades también para generar a lo mejor oportunidades formales, o las empresas pues ya no se la piensan dos veces antes de continuar con esquemas formales.
1: Sí, y muchas micro, pequeñas y medianas empresas que ya estaban en la formalidad, pues no les es redituable.
2: Pero cómo se puede, es algo que no logro entender posteriormente. Muchas empresas, aquí va uno al centro, vamos a pensar, ves grandes tiendas, ves, y te das cuenta luego que no están en un esquema formal con sus trabajadores, por ejemplo, no tienen seguro social, cosas por el estilo. ¿Cómo es que se permite, por parte de las autoridades, que empresas puedan tener años, digo, y no nos vamos tan lejos, choferes de taxi, choferes de autobuses, choferes de autobuses que forman parte de un esquema de gobierno prácticamente, ¿no?, con las concesiones, todo eso, y no tienen un seguro social, y argumentan, no, es que no nos alcanza. Bueno, si ese fuera el argumento, créeme que ninguna empresa daría seguro social.
3: Sí, claro, es que el tema de la evasión fiscal en nuestro país es muy grande. Y como dices, no estamos hablando de puestos de gorditas, estamos hablando de doctores que no te, consultores médicos que no te cobran o no te aceptan un pago con tarjeta, ¿no? Que te aceptan efectivo. 85% de las operaciones en nuestro país se hacen con efectivo. Y entonces esa parte del efectivo hace que la evasión fiscal y la informalidad siga siendo enorme, ¿no? Y también eso es como un círculo, ¿no? Como decía Josefina, de repente, porque hay mucha evasión y porque hay mucho uso de efectivo y porque no hay canales de inclusión financiera o de simplificación fiscal, pues entonces de ahí deriva la informalidad y la informalidad deriva en el uso del efectivo y etcétera, ¿no? Entonces eso también debería de estar contemplado en una reforma fiscal. Eso es bien importante, ¿no? Para, como decíamos, ir pasando a las personas de la informalidad hacia la formalidad para hacer más grande la base tributaria, pero además también para dotar a todas estas personas de seguridad social, ¿no? Sí. Si ellas pueden pagar, si ellas pagan impuestos, pues entonces va a haber más oportunidades de que puedan acceder al sistema de salud, por ejemplo, social, y puedan tener mayores prestaciones y puedan tener acceso a lo mejor después a una vivienda o a seguridad médica, que eso es importantísimo,
0: claro.
3: ¿No?
0: Claro. En un minutito, ¿hacia dónde vamos? ¿Hacia dónde nos dirigimos? ¿Cómo está el país actualmente?
1: Pues si no se toman las medidas, que bueno, tenemos mucha fe y mucha esperanza de que sí se vayan a tomar y que sí funcione este Plan México. Y es que en este caso ya no es cuestión de números, ¿verdad? Es qué estamos haciendo ahora para asegurar un crecimiento económico en el futuro. Entonces, de todas las acciones, las políticas económicas de ahora deben de estar encaminadas a eso, ¿sí? Entonces, que la pregunta era,
0: ¿hacia dónde vamos?
1: Uh-huh. Pues vamos hacia la esperanza de que haya cambios en la política económica de nuestro país.
3: Sí, pues igual, yo no quisiera, la verdad es que yo nunca quiero usar el tono pesimista ni negativo, porque creo que no tiene sentido, pero esta vez sí veo complicada la situación económica, sí veo que si no se toman acciones pronto, pues va a ser muy difícil que podamos salir, ¿no? Ya estamos empezando a hablar de incluso empezar a llegar a una recesión con una baja en el consumo, con familias que están sustentando su consumo en el crédito, entonces eso está aumentando la morosidad, hay disminución en la inversión. Entonces yo sí me quedaría con esta idea de que debemos de trabajar mucho en la diversificación económica, debemos de trabajar mucho en las reformas, ojalá que exista una reforma fiscal pronto, en darle seguridad a los inversionistas en el tema social, democrático y económico, pues para que haya esa atracción de las inversiones que al final del día es un motor del crecimiento. ¿No?
2: Muy bien.
0: Al final de cuentas, un fortalecimiento institucional que le dé confianza a los inversionistas.
1: Sí, ya para terminar, el bajo crecimiento económico que estamos teniendo ha sido por las acciones de antes, uh-huh. y el poco crecimiento y el bajo crecimiento ha sido por las políticas económicas actuales. Entonces sí se necesita un cambio en las políticas.
0: Bueno, pues con ese mensaje nos despedimos. Muchas gracias a todos ustedes que estuvieron pendientes el día de hoy del programa. Jorge,
2: gracias, Mari. Mañana. Nos vemos mañana.
0: Nos
2: gracias.
0: Vemos mañana.
1: Gracias. Gracias por invitarme.
4: Gracias. 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

0: 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La palabra del día. Insania es una palabra que se origina del latín insania y a grandes rasgos significa locura.
1: Estoy loco. Estoy loco.
0: De manera más específica, podemos definir su significado como privación del juicio, por lo que una persona insana sería una persona privada de su juicio. Algunos sinónimos de esta palabra pueden ser locura, demencia, enajenación, desania, insanidad, loquera y ñamería. Para escribirla correctamente, debe hacerse de la siguiente manera. I-N-S-A-N-I-A. Insania. Minuto a minuto estamos contigo. Son las 9:59 minutos.

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7: Un minuto de poesía. Amor empieza por desasosiego, de Sor Juana Inés de la Cruz. Amor empieza por desasosiego, solicitud, ardores y desvelos. Crece con riesgos, lances y recelos. Susténtase de llantos y ruego. Doctrínanle tibiezas y despego. Conserva el ser entre engañosos velos, hasta que con agravios o con celos, apaga con sus lágrimas su fuego. Su principio, su medio y fin es este. Pues ¿por qué al sino sientes el desvío de Celia que otro tiempo bien te quiso? ¿Qué razón hay de que dolor te cueste? Pues no te engañó, amor, al sino mío, sino que llegó el término preciso.
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7: La hora sigue su curso. Son las 10 con 30 minutos.
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0: Muy buenos días y muchísimas gracias por estar una vez más aquí en su programa ADN de la Salud. Mi nombre es Mónica García. Los saludo como todos los jueves, esperando que tengan un bonito día. Recuerde que en este programa siempre nos preocupamos por traerles temas de interés, temas que podamos aprender, que podamos conocer. El día de hoy vamos a hablar un tema que, bueno, compete más a lo que son los universitarios, ya que son alergias oculares en ambientes universitarios. Como si la gran mayoría conoce nuestra universidad, sabe que tenemos muchas áreas verdes, árboles y, bueno, cuestiones que a veces pueden ser problemas o alergias para nuestros estudiantes, para nuestros trabajadores, que docentes, que siempre estamos aquí en la universidad, que a veces pasamos más tiempo aquí que en nuestra casa. Entonces vamos a ver a qué se refiere este tema, que cómo podemos evitarlo, contraerlo y ver qué sucede, ¿no?, aquí. Y bueno, antes de presentar a nuestra invitada, le recuerdo también nuestro número de WhatsApp, que es el 449-912-1588. Se los repito, 449-912-1588, si tienen alguna duda, alguna pregunta. Y bueno, sin mayor preámbulo, presento a nuestra invitada, que es la maestra Amalia Díaz Ponce, bueno, quien es optometrista de aquí, de nuestra casa de estudios, y bueno, que pertenece al Centro de Ciencias de la Salud. Bienvenida, maestra.
1: Muchas gracias, Moni. Gracias por la invitación.
0: Pues un gusto que esté aquí, maestra, y hablarnos de esto. Como bien lo menciono, pues nuestra universidad es muy grande.
1: Exacto.
0: Basta en áreas verdes, en árboles. Pero ¿qué sucede que a veces también a nuestros estudiantes, a los trabajadores y a todos los que estamos dentro de la universidad o que a veces vienen a visitarnos, porque sabemos que también la universidad ofrece muchas alternativas a lo largo del año y muchas cosas para personas externas y que estamos expuestos a esto?
1: Sí.
0: ¿Qué pasa con esto? Primero vamos a ver lo que es una alergia ocular. Uh-huh. ¿Cómo se manifiesta?
1: Sí, bueno, la conjuntivitis alérgica, que uh-huh. es su verdadero nombre, es una respuesta exagerada, es una respuesta inmunológica exagerada hacia diferentes sustancias o alérgenos, como por ejemplo el polen, uh-huh. el polvo, el humo, el moho, sobre todo esos factores son los que pueden desencadenar en algunas personas ese tipo de respuesta inmunológica. En nuestro ojo tiene una membrana transparente que está recubriendo todo nuestro ojo, toda la parte blanca y la parte interna de los párpados. Okay. Esa membrana se llama conjuntiva. Y cuando hay una respuesta alérgica, se inflama. Por eso se llama conjuntivitis. Y presentan, las personas que tienen este tipo de alergias, presentan muchos síntomas muy molestos. El principal síntoma que llegan a presentar es picazón, es una comezón muy muy intensa. Entonces el paciente se la pasa tallando sus ojos.
0: Uh-huh. Uh-huh. Y algo que nos dicen que no debemos hacer.
1: Nunca lo debemos hacer. El tallar nuestros ojos es muy muy malo para el ojo. Y en vez de, a lo mejor de momento, el paciente tiene la sensación de descansar, uh-huh. pero a la larga está complicando más el proceso.
0: Y este es parte de un síntoma. ¿Qué otros síntomas se presentan?
1: Los síntomas que puede llegar a presentar un paciente con una conjuntivitis alérgica, aparte de la picazón, uh-huh. es enrojecimiento. El ojo se llega a poner muy rojo. También hay lagrimeo. Hay molestia a la luz, que es fotofobia. Y también los párpados se llegan a inflamar. A veces, el que se presente la conjuntivitis alérgica, también el paciente puede llegar a presentar síntomas, por ejemplo, estornudos constantes uh-huh. y comezón en la garganta. Entonces, el paciente se la pasa, aparte de estar frotando sus ojos, también estornudando mucho y es una hinchazón exagerada en los ojos, sobre todo.
0: Y es algo que, como bien lo mencionó al inicio, maestra, es algo molesto, o sea, sí. estar sintiendo todos estos síntomas. Pero ¿qué pasa que a veces pensamos que pueden ser cualquier otra cosa, ¿no? Ajá. Luego decimos, hay algo me provocó alergia, o es por el cambio de clima, o alguna cosa, ¿no? Sí. O sea, luego estamos pensando cualquier otra cosa menos que pueda ser algo que haya entrado Ajá. a mis ojos, ¿no?
1: Sí.
0: Que realmente, aunque sabemos que parece que no fuera tan sencillo a veces, si cualquier cosa puede afectarnos, ¿no? ¿Y qué pasa con esto? Confundimos con cualquier otra cosa, hasta con gripa, ¿no?
1: Exacto. Sí, y es muy malo que el paciente a veces se llega a automedicar. Y hay diferentes tipos de conjuntivitis. Uh-huh. Hay la conjuntivitis alérgica, que es la que estamos hablando ahorita, pero también puede haber una conjuntivitis bacteriana o puede haber una conjuntivitis viral. La conjuntivitis alérgica no es contagiosa, porque luego a veces hay personas que piensan que se puede contagiar. No es contagiosa, pero una bacteriana y una viral sí.
0: Okay.
1: Entonces, sí tenemos que acudir a consulta cuando comencemos con los síntomas para no automedicarnos y en vez de solucionar el problema, lo hagamos mayor.
0: Y en estas conjuntivitis que menciona, la bacteriana, ¿y cuál fue la otra, perdón?
1: La viral.
0: La viral. ¿Los síntomas son similares?
1: Sí. Desgraciadamente son muy similares. Okay. Entonces, por eso el paciente se puede estar aplicando un antibiótico pensando que es una conjuntivitis bacteriana, cuando en realidad puede ser una conjuntivitis alérgica, que el antibiótico no le va a solucionar el problema.
0: Claro.
1: Entonces, por eso es muy importante la atención médica en cuanto comienza el paciente con cualquier síntoma.
0: Así es, esto siempre es importantísimo, siempre lo hemos mencionado en otros programas, que no caigamos en esto de la automedicación,
1: sí,
0: porque efectivamente decimos, ay, me provocó alergia, alguna otra cosa, ajá, y caemos luego en estos medicamentos que son de venta libre.
1: Exacto.
0: Que proponen quitar las alergias, pero no sabemos qué tan grave pueda ser,
1: sí,
0: ¿no? O efectivamente, si no es nada más la alérgica, sino que también ya tengo la bacteriana,
1: ¿sí?,
0: y la viral, que bueno, también nos puede provocar otras
1: cosas, ¿no? Y es que
0: una
1: conjuntivitis alérgica, un paciente que inicia con una conjuntivitis alérgica, si se está frotando constantemente los ojos, puede provocar que al estar lastimando tanto el ojo con el frotar, se puede provocar una úlcera en la córnea y entonces desencadenar ahora sí una infección en los ojos. O sea, se puede complicar si el paciente se está frotando sus ojos y no se atiende de manera adecuada.
0: Y oportuna, ¿no?
1: Y oportuna.
0: Esto,
1: exacto,
0: también es importante,
1: sí,
0: porque efectivamente a veces decimos, al rato se me quita,
1: ajá,
0: o me tomo cualquier cosa y sí puede ser que haya un alivio momentáneo,
1: sí,
0: pero no estás atacando todos los, uh-huh, síntomas que puede tener. Entonces esto es importantísimo, lo hemos dicho en cualquier situación, pero ahorita hablando de esta parte de la conjuntivitis y bueno, estas alergias oculares que pueden provocarnos, importante acudir de cualquier manera a nuestro médico, a nuestro optometrista, a bueno, las personas indicadas para que puedan recetarnos lo adecuado para nosotros. Vamos a seguir hablando sobre este tema del día de hoy, pero antes vamos a una pausa musical. Lo invitamos a que no se vayan.

0: estamos de regreso. Muchísimas gracias por continuar con nosotros y el placer de su compañía en este su programa ADN de la Salud, con el tema del día de hoy, alergias oculares en ambientes universitarios. Maestra Amalia, ya veíamos un poco lo que era la alergia y bueno, los síntomas que se pueden provocar. Pero ahora vamos a hablar así en lo que es en nuestra Universidad Autónoma de Aguascalientes, que bueno, como bien lo mencionamos, es grande, hay muchas cosas. ¿Cuáles son los elementos que a veces también pueden provocarnos alergia o alguna molestia dentro de nuestra universidad?
1: Fíjate, Moni, que como lo comentabas al principio del programa, que nuestra universidad está llena de áreas verdes, ¿verdad? Tenemos muchos árboles, muchas plantas, muchas flores. Y en esta temporada, sobre todo de la primavera, también a la conjuntivitis alérgica se le puede llamar conjuntivitis primaveral. Okay. Porque es cuando se ve más conjuntivitis alérgicas en las personas. En nuestros estudiantes, debido a que están en ese entorno donde hay árboles y polen y polvo, pues es muy frecuente que puedan llegar a presentar este tipo de conjuntivitis. Además, hay otros factores que van a hacer que se incrementen estos síntomas. El que nuestros alumnos pasen largos periodos delante de pantallas electrónicas, eso también lo que provoca es que el alumno disminuye su frecuencia de parpadeo al estar tanto tiempo delante de los dispositivos electrónicos. Entonces, eso hace que el ojo se comience a secar y por ende hay sensación de arenillas, el alumno se frota los ojos y va a provocar más molestias en sus ojos. Ese estrés visual al que está sometido el alumno puede exacerbar un poquito los síntomas. Entonces, lo que se recomienda es aplicar una regla que se llama 20-20-20. Esa regla lo que trata es que cada 20 minutos el alumno voltee a 20 pies, a una distancia de 20 pies, que son 6 metros, y durante 20 segundos mantenga su mirada a esa distancia y al mismo tiempo esté parpadeando. Entonces, de esa manera vamos a disminuir un poquito la sensación de arenillas en nuestros ojos y vamos a ayudar a disminuir los síntomas.
0: Sí, esta pesadez que luego sentimos.
1: Exacto.
0: Cuando ya pasamos muchas horas frente a un dispositivo, como bien lo menciona, hay que ponernos alarmas. Sí se puede. Yo he estado tratando de hacerlo y sí se puede tratar de descansar cada 20 minutos para que nuestros ojos también estén lubricando, porque efectivamente a veces ya hasta que nos damos cuenta estamos con el ojo pelón, como
1: sí,
0: decimos.
1: Sí, sí, muy rojo. Se pone muy rojo porque está deshidratado, el ojo se está secando. También otro factor que hace que los síntomas aumenten es el que estemos usando lentes de contacto, ¿sí? Como el lente de contacto está en relación, ahora sí que en contacto con alérgenos que nos pueden provocar la conjuntivitis alérgica, es muy importante que también estemos parpadeando constantemente cuando traemos el lente de contacto para que la lágrima barra un poquito con todas esas sustancias que se le pueden llegar a adherir al lente, o también lo que se puede hacer es utilizar una lágrima artificial o un lubricante. Para que también barra con todos esos alérgenos.
0: Estos se venden en farmacia.
1: Claro.
0: Pero es importante también comentar que hay para diferentes tipos de ojos, diferentes enfermedades o lo que cada quien necesite, para que también no vayan a ir a la farmacia a querer comprar lágrimas artificiales cuando no son los que yo necesito.
1: Los indicados, por ejemplo, si es para usar con el lente de contacto, son lubricantes que son especialmente para usarlos con el lente, y hay otros que son para usar sin lente de contacto.
0: Ok, sí, importante esta parte, porque sí, a veces nos perdemos entre la gama que hay para diferentes situaciones. Es importante que mejor también, como lo mencionamos antes de la pausa, acudir con nuestro especialista y nos pueda recomendar la que es la mejor para nosotros, ¿no?
1: Sí, sí, también otro punto, Moni, es la mayor parte del día el alumno se la pasa en salones, en laboratorios, en biblioteca, y ahí puede estar en contacto con polvo o con humedad o con ácaros. y eso es lo que provoca la conjuntivitis alérgica. Entonces se recomienda que esos espacios estén ventilados y pues que estén limpios, ¿verdad? Pero sí, son varios factores los que pueden provocar a los universitarios que puedan llegar a presentar una conjuntivitis alérgica.
0: Sí, es que pueden ser, como bien lo menciona, pueden ser diferentes factores y que están expuestos nuestros alumnos, nuestros maestros, nuestros trabajadores a todo esto. ¿Qué pasa si estoy yo con una conjuntivitis alérgica o estoy presentando estos síntomas constantemente? ¿Es importante que mejor nos hagamos alguna prueba de alergia o algo como para saber? ¿O a veces no los podemos evitar?
1: Sí, desgraciadamente, Moni, ya una vez que el paciente presenta alergias, es muy probable que las esté presentando constantemente. Uh-huh. De hecho, el tratamiento no va a quitar el problema, no le va a poner punto final.
0: Claro.
1: Es nada más para tratar de disminuir todos los síntomas y que el paciente pueda llevar una vida, pues, bien, sin tanta molestia. Pero que se llegue a erradicar así de tajo, no.
0: No.
1: Sí va a estar presentando constantemente este tipo de alergias.
0: Pero es importante que sí conozcamos como que lo que nos provoca, ¿no?
1: Sí.
0: Porque
1: identificar.
0: A veces no sabemos qué es.
1: Sí, siquiera. Sí. Sí, es importante identificar qué es lo que está provocando la alergia. También otro factor que puede llegar a provocar alergia es las mascotas.
0: Uh-huh.
1: O sea, el pelito de los gatos, de los perros, también eso puede llegar a provocar una conjuntivitis alérgica.
0: Sí. Pues a veces no podremos quitar a las mascotas o deshacernos de ellas, pero sí, efectivamente, si ya lo detectamos o sabemos qué es lo que nos provoca, pues sí tener nuestro tratamiento adecuado, ¿no? Porque bien como lo menciona la maestra Amalia, pues las alergias no es algo que se quita.
1: No,
0: se controla nada.
1: Exacto,
0: más.
1: Exacto, se controla.
0: A controlarse.
1: Sí.
0: Pero por eso es importantísimo, lo vuelvo a mencionar, acudir con nuestros especialistas para que nos den el tratamiento adecuado y así nosotros ya sabemos que, bueno, a lo mejor, como bien lo dice ahorita, que es primavera, que hay polvo, polen. Y bueno, y aparte le sumo que me paso horas en los dispositivos.
1: Sí,
0: pues provocamos
1: todo eso.
0: Entonces es importante para que sepamos cuál es el que yo me puedo, si me puedo poner las botas lamimales, si algún medicamento, si algún antibiótico.
1: Sí.
0: O tomando en cuenta que no pueda ser la conjuntivitis alérgica, sino ya más bien es la bacteriana
1: o una viral.
0: O una viral.
1: Ajá,
0: que también
1: sí.
0: Esto es importante que sepamos y conozcamos, ¿no? Porque luego no sabemos ni por dónde es el camino.
1: Sí.
0: ¿Qué recomendaciones le darían a nuestros estudiantes? Pues sabemos que, bueno, ellos están aquí todos los días y grandes horas, ¿no?
1: Sí, o sea, están muchas horas.
0: Mayor tiempo que están aquí.
1: Uh-huh.
0: ¿Qué pueden ellos hacer como para tratar de aminorar los síntomas o por lo menos a lo mejor no estar presentando tanto?
1: Y no agravar el problema, ¿verdad? Mira, lo primero, Moni, te digo, el primer síntoma que llegan a presentar es la picazón, es la comezón intensa que llegan a presentar. Entonces, lo primero que debemos de hacer es no frotar los ojos, aunque tengamos esa comezón. Por eso es importante acudir de inmediato para recibir atención médica, para que los síntomas no se estén presentando y el paciente no se esté frotando los ojos.
0: Sí, no agravarlos, porque
1: Exacto.
0: Si no al rato ya traemos el ojo.
1: Sí, no, muy mal. Es muy delicado frotarse los ojos porque se ha visto que el constante frotamiento puede llegar a provocar una deformación en la córnea que se llama queratocono, y eso disminuye la visión y es algo irreversible. Entonces, por ahí es por donde pues nosotros estamos difundiendo, haciendo mucha difusión de que las personas no se froten los ojos porque los dañan demasiado. Otra cosa que pueden hacer es aplicarse compresas de agua fría. Eso va a disminuir la inflamación de los párpados y va a hacer que el paciente descanse de los síntomas, ¿sí?
0: Okay.
1: Otra cosa es aplicar un lubricante, es un colirio o lágrima artificial, estarlo aplicando para que el ojo esté bien lubricado y también al mismo tiempo esté barriendo el lubricante con los alérgenos que están provocando la alergia. También hay que aplicar un antihistamínico, ¿sí? Para quitar la alergia, porque cuando hay alergia se eleva la producción de histamina y provoca la comezón. Entonces hay que aplicar un antihistamínico. Y ese sería el tratamiento que se le tiene que tiene que estar utilizando el paciente. Eso en cuanto a, digamos, a lo médico. Pero en cuanto a la higiene visual, pues sí sería estar haciendo la regla 20-20-20, estar en un lugar ventilado y que esté limpio.
2: Sí, ¿sí? Cuidar mucho esta parte.
1: Sí.
2: Pues ya lo saben, hay que seguir estas recomendaciones, no hacer caso también de tratamientos recomendados, porque también siempre escuchamos un montón de cosas.
1: Sí.
2: Lo más común a veces son que la manzanilla y esto, pero sí, de ahí hay un montón de
1: muchísimos
2: de cosas.
1: Sí.
2: Entonces, no lo mencionó la maestra, eso no está indicado para esto, para esta parte de las alergias, sobre todo nuestros ojitos. Entonces siempre hacer mucho caso a lo que nos recomiendan, no hagan caso de tratamientos, aunque se los recomiende el primo, el vecino.
1: Sí,
2: y
1: no,
2: todo,
1: no, esos tratamientos caseros sí a veces es contraproducente.
2: Le agravamos la situación. Pues muchas gracias, maestra, por habernos acompañado. ¿Quisiera dar algún mensaje final a nuestro público?
1: No, pues nada, Moni, muchísimas gracias por la invitación. Y estamos aquí a la orden. Cuando se te ofrezca, aquí estamos.
2: Muy bien, maestra, ¿la pueden encontrar en la clínica de optometría?
1: Sí, en la clínica de optometría, ahí estamos atendiendo a pacientes en la clínica de refracción y de lentes de contacto.
2: Muy bien, pues ya lo saben, también recuerden que cualquier cosa que quieran verificar sobre sus ojos aquí en la unidad médico-didáctica de la Universidad Autónoma de Aguascalientes también se cuenta con la clínica de optometría, donde pueden hacerles todas estas revisiones para saber, bueno, si llegaran a tener algún tipo de alergia o alguna otra necesidad que tengan en cuanto a sus ojos. Pues muchísimas gracias, maestra, por habernos acompañado. Muchísimas gracias a ustedes, nuestro público, por haber estado con nosotros el día de hoy. Mi nombre es Mónica García. Los esperamos el próximo jueves con otro tema igual de interesante.

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1: Cultura popular, libros y algo más. Existen villanos en el cine. Y luego está Darth Vader. Desde el momento en que aparece en pantalla, vestido completamente de negro, con esa respiración mecánica inconfundible, el cine cambió para siempre. No necesita correr, no necesita gritar y ni siquiera necesita mostrar su cara. Su sola presencia impone miedo. Pero lo que lo hace verdaderamente icónico no es solo su armadura ni su sable rojo, es su historia. Darth Vader fue un héroe antes de ser un villano. Representa la caída, la corrupción, el lado oscuro que todos podemos enfrentar. Y quizá por eso sigue siendo tan poderoso, porque detrás de la máscara no hay un monstruo, hay una tragedia. Darth Vader no es solo un villano, es una advertencia. Y esto fue Cultura Popular, Libros y Algo Más.
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2: En este momento, las 11 en punto.
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4: La planeación de clase no solo implica repasar o leer sobre lo que vas a presentar en tu aula. Si eso es planear una clase para ti, ten mucho cuidado. El conocer el tema que vas a abordar no es suficiente hoy día para poder hacer una buena labor docente. Basta con darnos cuenta que todo eso que tú puedes decirle a tus alumnos y contarles, ellos lo pueden encontrar en internet muy fácilmente a uno o dos clics de distancia, simplemente teniendo algún gadget y conexión a internet. Es más, si ellos cuentan con la inteligencia artificial, incluso la versión gratuita, ya no necesitan teclear, simplemente pedirle información de manera oral a alguna plataforma. La planeación de clase implica aterrizar los temas en vivencias inmediatas para tus estudiantes, es decir, conocerlos bien a ellos, conocer su entorno, estimular su motivación y pensamiento, desarrollar sus capacidades de convivencia y conversación humana, entre muchos otros aspectos. La parte humana se debe resaltar por parte del profesor. Cosas que tal vez antes dábamos por sentadas, ahora tenemos que enfatizarlas y revivirlas. Como una opinión personal, te podría decir que tu preparación informativa de acuerdo a tu libertad de cátedra tendría que empatar con el programa de materia y debería estar plasmada dentro de tus materiales educativos. Sí, los materiales educativos fungen un papel primordial para estimular las diferentes dimensiones del estudiante mediante diferentes formatos, algo que se le llama multi-format delivery. Siguiendo con esta misma apreciación, hoy día, los profesores necesitan enfocar sus esfuerzos al desarrollo humano, como ya lo mencionaba, en relación a las temáticas que vienen en los contenidos, mediante actividades de clase acompañadas de materiales didácticos. Por supuesto que hay expertos en exposiciones orales y que en sus famosas lectures nos encantan y nos envuelven con su narrativa. Sus capacidades y su grandiosidad podría ser mucho mayor si acompañan estas presentaciones orales con materiales educativos. Esto, junto con un bombardeo de preguntas para los estudiantes, las cuales ellos podrían contestar, aunque el tema sea nuevo para ellos, ya que en los materiales educativos podrían encontrar las respuestas a cualquier incógnita. Hoy hablaremos de la exhibición de materiales de la licenciatura en docencia del idioma inglés. Prepárate para activar todos tus sentidos y compartir. Llegaste muy a tiempo al aula.

0: Bienvenidos a todos los reescuchas, jueves 11 de la mañana del aula con su servidor, el maestro en gestión directiva, Piri Herrera, mejor conocido como Piri el Catedrático, y el día de hoy agradeciéndole a Checo Pacheco este en directo que estamos haciendo desde aquí, desde el edificio número 211, el famoso CADI, en la exhibición de materiales de la licenciatura en docencia del idioma inglés, específicamente del cuarto semestre, con la gran organizadora de este evento anual que ya lleva muchísimos años y cada vez es una fiesta más grande. Le agradezco el tomarnos esta entrevista rápidamente a la titular de esta materia, diseño de materiales, la maestra Adriana Macías Torres. Adriana, gracias.
1: Hola, ¿cómo están? Muchas gracias por la invitación y por acompañarnos.
0: Oye, gran inauguración. Llegó el secretario general, el decano de la comisión ejecutiva del centro, colegios particulares, CECITEA, el Instituto de Educación de Aguascalientes, y wow, tuvimos una muy emotiva apertura. Estuvimos en el Salazar Negrete. ¿Cómo viste esta apertura, Adriana?
1: No, pues la verdad fue muy muy motivante, después de tanto trabajo que han hecho los alumnos, pues ver esa reacción que tuvieron en las escuelas, que responden siempre con mucha disposición a la invitación que les hacemos, pues fue la verdad muy emotivo, como dices.
0: Oye, objetivo uno cumplido, la unidad, la unión y el compartir, desde que todavía ni veíamos los materiales y están toda la gente concentrada, las porras, los niños, a mí se me hizo como extraño ver niños, adolescentes, adultos, la comisión ejecutiva, el secretario general, como que algo no tan frecuente, tan ecléctico, de juntar todas estas personas de diferentes instituciones, Adriana.
1: Toda esa sintonía, y yo creo que también pues es el producto de todo el trabajo en colaboración, que yo creo que siempre eso ha sido la clave, o sea, colaborar entre nuestros compañeros, los alumnos, personas externas que siempre nos acompañan y están siempre con la disposición y la motivación para el trabajo.
0: Oye, para los radioescuchas que no están familiarizados, cuéntanos, ¿qué es este evento de la exhibición de materiales didácticos de la licenciatura en ciencia del idioma inglés?
1: Bueno, pues esto es un proyecto final de la materia de recursos didácticos para la enseñanza del inglés, y pues la intención principal es compartir, que todo lo que hacemos se salga del aula, que podamos tener maestros que lleguen y tengan nuevas ideas, también que los alumnos vean cómo si funcionan sus materiales, o sea, es un tipo de pilotaje, y también que disfruten, o sea, más allá de estar en las aulas todos los días, que disfruten con sus compañeros, que se logre esa convivencia y, como decíamos, esa colaboración con otras instituciones.
0: Oye, Adriana, sé que estás muy ocupada, pero es importante mencionar que incluso hace, me parece, 2 años, ganaste el premio a la innovación educativa por este mismo proyecto.
1: Exacto, lo hicimos en la materia también de recursos didácticos, pero en la licenciatura de docencia del francés y el español como lengua extranjera. El evento se llamó Francobol y ese fue el que ganó el proyecto, como premio de la innovación educativa.
0: Oye, algo que me llama mucho la atención, ha ido creciendo y creciendo y creciendo el evento. En alguna ocasión incluso hasta solicitamos carpas y todo esto para que pudieran estar los chicos, pero deciden ustedes desde el año pasado incluso regresar a la raíz. Estamos invadiendo todo a los alrededores de CADI con mesas de trabajo de aquí de las aulas, y los chicos adornando como ellos quieren, paredes, piso, mesas y todo, y se toma la decisión de volver a esta raíz.
1: Pues mira, yo me di cuenta que cuando traían nada más su mesita, sus adornos, se ponen más creativos, o sea, como que es algo más espontáneo, pero la creatividad es inmensa. Entonces, por eso decidí también que vinieran aquí a nuestro edificio, para también darle promoción a nuestro departamento y que conozcan también el trabajo que estamos haciendo.
0: Claro, finalmente invítanos a que venga toda la gente, porque todavía estamos a tiempo de que se vamos hasta la 1 de la tarde, ¿verdad?
1: A la 1 de la tarde. Pues los invitamos, estamos aquí en el edificio 211, en la planta baja tenemos una exhibición de materiales inclusivos, los materiales que prepararon para diferentes habilidades el grupo de cuarto y los de segundo, que también ya los estamos involucrando aquí en la organización, la logística, y nos hicieron también una muestra de vocabulario.
0: Oye, pues muchas gracias, Adriana.
1: Muchas gracias a todos y aquí los esperamos.
0: Disfruta todo este evento. Bueno, pues ya lo escucharon, queridos radioescuchas, tenemos gente invitada de todos lados, tenemos la coordinación de idiomas del Instituto de Educación de Aguascalientes, la coordinación de CECITEA, el colegio Greenfield, el colegio, me parece que Las Fuentes, y por ahí otros más que están agregándose y van a seguir llegando. Estaría genial que pudieran darse una vuelta y ver lo que estoy viendo en este momento, llenísimo de gente todo alrededor de CADI, todo mundo con los materiales educativos, los chicos docentes de inglés presentando sus trabajos, jugando con la gente, enseñándoles. ayudarles a utilizar estos materiales y bueno, es una experiencia genial. Los voy a dejar con una canción y ahorita regreso para entrevistar a algunos de los equipos, porque son varios equipos que están en diferentes mesas, varias actividades, entonces voy a tratar de agarrar a alguien que esté como más librecito, pero pues los voy a dejar con una cancioncita de los Hombres G y ahorita les comento. Regresamos.

0: Bueno, pues escuchamos precisamente a Los Hombres G con esa canción No Lo Sé de 2005 del álbum Todo Esto Es Extraño del autor, pues, David Summers. Así que es una canción bastante amena y estamos aquí transmitiendo en directo desde la exhibición de materiales del cuarto semestre de la licenciatura en docencia del idioma inglés. Ya acercamos aquí a un stand donde estoy viendo, les describo así brevemente, está un letrero grande con unas instrucciones de 1, 2, 3, 4 pasitos muy fácil, que dice go fishing in the fish tank, catch a sea animal, instrucción 3, write the name of the sea animal, y número 4, repeat at the process. Y luego tienen una, como un este, un pocillo donde tienen letras o tienen, ahí la persona toma una letra y después se va a un fish tank, o sea, una pecera grande que realmente no tiene agua, tiene tiritas de papel azul simulando. Y bueno, es muy creativo porque hicieron sus cañas de pescar, tiene unos imanes y bueno, quisiera presentarles al equipo. Preséntense, chicos, con sus nombres primero.
1: Luis Fernando.
2: Kenia.
3: Yasmín.
4: Melissa.
0: Chicos, cuéntenos, ¿cómo se inspiraron o cómo se les ocurrió hacer una pecera?
2: Bueno, nos inspiramos en esto porque es para personas que no se necesitan mover tanto. La exhibición es básicamente para personas con distintas capacidades, entonces quisimos algo que no fuera de mucho moverse. Entonces dijimos, bueno, pues podemos poner todo en una mesa y aquí tenemos todo el material para que no haya necesidad de tanta movilidad. Se nos ocurrió esto de la pecera.
0: Vimos algunos videos. Oye, ya me tocó verlos cuando lo estaban preparando, Luis. ¿Y las letras para qué son? Cuéntanos.
1: Una vez que hayas pescado el animal de la pecera, lo sacas y el animal que hayas sacado vas a tener que escribir su nombre. Por ejemplo, si sacas octopus, vas a tener que buscar las letras para poder escribir octopus. Nosotros nos basamos como en una especie de review de vocabulary, entonces ellos ya deberían de saber el vocabulario y lo único que estamos haciendo es reviewando el vocabulario.
0: Okay. Y también traen a los animalitos de SeaWorld en una bolsita, así de como de juguetito, y eso es como que finalmente lo que terminan haciendo los alumnos. ¿Qué opinan, chicas? Meli, ¿qué opinas de la exhibición de materiales y todo el trabajo que les implicó hacer esto?
4: Pues ya llevamos 2 años exponiendo en estos materiales y me gusta mucho como sacar esa parte creativa de todos, y más porque es en conjunto, o sea, ya con los compañeros podemos ver, pues esto es lo mejor, o esto lo podemos incluir, o cuál sería la mejor actividad. Pero sí me gusta mucho.
0: Muchas gracias por atenderme un ratito, sigan divirtiéndose aquí en la exhibición de materiales. Bueno, pues aquí estamos, ya saben, dando la vueltecita y viendo qué más tenemos por aquí. Y por aquí tenemos otro equipo genial que tiene, a ver, les describo rápidamente, la mesa está llena con tarjetas como de, ¿qué será? Como de 20 por 15. Y de mi lado izquierdo tenemos muchas imágenes de diferentes, no es de una sola caricatura, Hora de Aventuras tuvieron el tema. Y del otro lado tenemos como oración.

0: o cositas, cuéntenos, primero preséntense con sus nombres, chicas.
1: Valeria Hermosillo.
2: Jimena,
3: Edrey
4: y Renata.
0: ¿Quién nos cuenta de qué se trata esta actividad?
2: La actividad está diseñada para estudiantes con emotional disabilities, adolescentes de más o menos 10 estudiantes, y aquí lo que van a hacer es practicar el going to y adjetivos. Entonces ellos van a tomar una tarjetita con el texto y van a tener que machear, sí, identificar qué imagen, sí, de qué imagen se trata. Ajá. Y ya también lo tienen que leer en voz alta. Y aquí no hay como de que competencias, no hay ganadores ni perdedores, para evitar disgustos entre ellos.
4: Okay. Es mucho trabajo en equipo.
2: Sí, es mucho trabajo en equipo y la meta es terminar todas las tarjetas.
0: Ok, o sea, el objetivo es acabar las tarjetas todos en equipo.
2: Sí.
0: ¿Cuánto tiempo le dedicaron a hacer esta planeación? ¿Fue difícil? ¿No fue difícil? ¿Qué sucedió?
1: Pues primero estuvimos haciendo una investigación, por ejemplo, nosotras, sobre las emotional disabilities o problemas emocionales en adolescentes, y pues tuvimos que ver qué tipo de trabajos funcionaban en ellos, cómo podían aprender a convivir entre estudiantes con esta misma... Bueno, con... Sí, es esto. Y... pues ya estuvimos viendo qué tipo de actividad podíamos utilizar y en una clase con ellos y con el tema de una caricatura de Cartoon Network, que en este caso escogimos Hora de Aventura por la edad que tienen, y pues ver que sea una caricatura que les guste, probablemente por la edad, y también utilizando el vocabulario y el grammar que estamos usando ahorita, que es going to.
0: ¿Cumplieron los objetivos de esta materia con este trabajo?
4: Bueno, considero que sí, como en trabajo en equipo estuvimos dialogando acerca de cómo realizar esta imagen, este material, y que pudiera resultar con los adolescentes.
0: Excelente, invítenos finalmente para toda la gente que venga, ¿vamos a estar aquí hasta la 1 de la tarde?
5: Sí, vamos a estar aquí, por si gustan pasar, en el edificio 211, a un lado de las albercas, en caso de que gusten a venir todos los materiales que nosotros y nuestros compañeros hicieron.
0: Bueno, pues muchas gracias, chicas.
3: Gracias.
0: Oigan, pues aquí mucha gente todavía de afluencia para allá y para acá y para todos lados. Y bueno, los voy a dejar yo con una cancioncita más. Vamos a hacer a escuchar a los Hombres G nuevamente con esta canción nueva de Paquete que salió el 30 de abril. Este es un preámbulo a un documental que hicieron conmemorando sus más de 40 años de trayectoria y que ya se estrenó el 8 de mayo en España, pero se va a estrenar en México hasta el próximo octubre. Estamos esperando, los que somos fans ochenteros de los Hombres G, estamos esperando con ansias que llegue los mejores años de nuestras vidas.

0: Bueno, pues ya regresamos acá a la exhibición de materiales de la licenciatura en docencia del idioma inglés. Y aquí estoy viendo otras mesas que están padrísimas por acá. Unos chicos que están jugando en un tablero que está en el piso. ¿De qué colegio nos visitan, chicos? Griten, griten.
1: Colegio Juan de Montoro.
0: Gracias, invitados especiales para este evento. El Colegio Juan de Montoro, que andan por aquí unos chiquitines. El Colegio Greenfield también anda por acá. Miren acá otro stand de las chicas superpoderosas. Ay, caray, que son como un boliche, una especie de boliche. Saluden, chicas, saluden.
2: Hola.
0: Licenciatura en docencia del idioma inglés. Y aquí también de este lado como una carrera de, pues iba a decir de caballos, pero hay chivos, puerquitos, vacas, y obviamente todo esto es para una práctica del idioma. Por acá tenemos otra mesa de las Monster High. Se están perdiendo de un evento súper. No puedo ni pasar, la verdad. Entonces me estoy dando la vuelta de un lado para otro. Así que si andan por aquí por la universidad, el edificio número 211, por el CADI, dense la vuelta para que vean. Por acá tenemos un teatro grande. Que esto es de Rosita Fresita. Oh, que sí. Y tienen un teatro. Saluden, chicas, saluden.
3: Hi, how are you?
0: Y bueno, también tenemos otros invitados. ¿De dónde nos acompañan a la exhibición de materiales, chicas?
4: Hola, somos de la Normal de Aguascalientes.
0: Perfecto, pues bienvenidas, pasen y no se pierdan la oportunidad de pasar por todas las mesas. Y bueno, nosotros ya casi nos estamos despidiendo. Ahí si se nos va el tiempo, pues no importa que nos hagan el corte, checo en controles técnicos. Y aquí estamos en otra mesa más. Santi, que ya nos había acompañado precisamente a promocionar este evento hace 8 días. ¿Cómo les está yendo en esta exhibición de materiales?
5: Ah, muy bien, muy bien. He tenido este flujo de pequeñines, también de más grandes. Sí les han estado gustando mucho nuestros juegos. Tenemos por ahí un bingo, otro donde tenemos que conectar personajes. Tenemos una imitación del juego 1. Nosotros lo llamamos Wunner, combinándolo con la palabra Word.
0: Okay.
5: Pues sí tenemos variedad.
0: Gracias, Santi. Bueno, pues ya entrando a la recta final del programa, porque ya ando medio perdido. No, ya vi que todavía tenemos un par de minutitos por ahí. Y bueno, nos vamos acercando a un stand más. Nos faltan muchísimos. Están muchísimos stands, pero no puedo ni acercarme de que la gente está jugando. Por acá tienen unas pancartas grandes, pobres, y meten y sacan cositas. Otros tirados gigantes. Los chicos, les comento algo que no habíamos dicho. Vienen disfrazados de los diferentes caricaturas que seleccionaron stands. Y pues aparte traen... por aquí hay una barra de snacks para todos los invitados. Y bueno, pues ¿qué más les puedo decir? Que se vengan, que nos acompañen. Este es un gran evento que tenemos cada año en la licenciatura en docencia del idioma inglés del cuarto semestre. Y estaba buscando un poquito aquí a otros chicos de para que nos expliquen un poquito de qué es su stand.
6: Hola, buenas tardes. Nosotros aquí estamos implementando un juego de la activación de la... ...a la mitad, y lo que se tiene que hacer es encontrar la palabra opuesta, ya que cada mitad de un plato tiene una palabra con su correspondiente antónimo. Esto lo que funciona puede ser también como para corregir a los estudiantes a sí mismos.
0: ¡Eso! Aquí está genial, ven, están dando dulcecitos, ¿eh? Están los platos rotos, pero están los dulcecitos ricos y tienen otro tablero por acá. Bueno, pues yo me estoy despidiendo. Muchas gracias por haberme acompañado y los esperamos a la 1 de la tarde en el CADI, en el aula.
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8: La palabra del día. Insania es una palabra que se origina del latín insania y a grandes rasgos significa locura.
9: Estoy loco. Estoy loco.
8: De manera más específica, podemos definir su significado como privación del juicio, por lo que una persona insana sería una persona privada de su juicio. Oh. Algunos sinónimos de esta palabra pueden ser locura, demencia, enajenación, desania, insanidad, loquera y ñamería. Para escribirla correctamente, debe hacerse de la siguiente manera. I-N-S-A-N-I-A. Insania.
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0: Hola, ¿qué tal? Muy buenos días, qué gusto poder encontrarnos una vez más aquí en Construyendo una Vida Mejor. Mi nombre es Gabriela Hermosillo y les doy la más cordial bienvenida a esta emisión en donde estaremos hablando de un tema profundamente importante y además cada vez más visible: los desafíos de salud mental que enfrentan los estudiantes universitarios. Esta etapa que luego pues se asocia con sueños, con metas, con crecimiento, con desarrollo, pero que también puede traer mucha ansiedad, presión, soledad y agotamiento emocional. El día de hoy estaremos hablando de eso, pero obviamente los invitados justamente son ellos, porque estamos homenajeándoles, estamos haciendo un pequeño reconocimiento a este importante rol que cumplen justamente los estudiantes cuando llegan a la universidad, en donde se enfrentan a muchas responsabilidades, a muchos compromisos, y nosotros creemos que todo es miel sobre hojuelas. Así que hoy lo vamos a poner sobre la mesa, le vamos a dar visibilidad y, sobre todo, lo más importante, los vamos a escuchar a ellos y a ellas. Pero como siempre, agradezco la compañía de la doctora Edith Hermosillo, quien nos brinda su conocimiento y su guía y orientación en estos asuntos relacionados con, desde la perspectiva psicológica. Bienvenida, Edith, ¿cómo estás?
1: Hola, Gaby, pues muy contenta aquí, homenajeando a nuestras y nuestros estudiantes. Como tú dices, es importante visibilizar cómo la pasan en el trayecto a la universidad y escuchar de su voz qué significa para ellos estos grandes desafíos de cumplir las metas y los sueños universitarios con todas las problemáticas que puedan tener a nivel personal.
0: Sin duda, así que los invitamos a que se queden con nosotros, nos acompañen y que podamos entender un poquito mejor estos desafíos de salud mental que enfrentan los estudiantes en la universidad. Agradezco también a Checo Pacheco, quien hoy es el pulpo Pacheco, porque está en los controles, está en el Facebook Live, está en el streaming. Muchísimas gracias, Checo. Sabemos que es un día complicado porque justo hoy, por el homenaje a los estudiantes, este festejo que se está haciendo de Mayo Gallo, pues también hay muchas actividades. Entonces, gracias infinitas a Checo por estar siempre ahí al pie del cañón. Y justo para relajarnos, para tomar aire, respirar, ¿qué les parece si vamos a nuestra pausa consciente?
2: Momento de calma.
3: Hola, hoy día los quiero invitar a hacer una pausa saludable que tiene que ver con volver la atención a lo que me rodea, a lo que existe de mi piel hacia afuera. Muchas veces el día a día nos absorbe, las emociones, las preocupaciones, y nos sentimos como separados o distantes de nuestro entorno. Y la verdad es que somos parte todos de un mismo planeta. Así que la invitación hoy día es, si tienes tiempo, poder sentarte en algún lugar que te permita mirar la naturaleza, cualquier tipo de naturaleza. Si quieres mirar un árbol, las hojas, si quieres mirar la montaña, si quieres mirar un insecto, un pájaro, es mirar y volver tu atención a quedarte en silencio, dándote cuenta de cómo está siempre en movimiento ese insecto, los árboles, las hojas, incluso la montaña, la luz del sol, cómo cambia, ¿sí? Volver a conectar con tu respiración y tomar conciencia que tú también eres parte de este movimiento constante que existe en la vida, y poder descansar en el silencio. Si sientes miedo, obsérvalo, suelta los pensamientos y reconecta tu atención en mirar, en percibir a través de tus cinco sentidos, del oído, del tacto, lo que te rodea. Un abrazo y que estés muy bien.

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1: Le enviamos un saludo a Yael Cami hasta Chile y gracias por esta contribución que hace a este espacio. Y bueno, hoy nos acompañan, Edith, vamos a presentar primero a las damas. Dulce Dueñas Macías, quien es estudiante de psicología de la UP en aquí de Aguascalientes y realiza prácticas en el Laboratorio de Regulación Emocional y Prevención del Suicidio de esta Universidad Autónoma de Aguascalientes. Bienvenida, Dulce.
2: Muchas gracias.
1: También está con nosotros Cecilia Berumen, estudiante del tercer semestre de psicología de aquí de la Universidad Autónoma. Bienvenida.
3: Muchas gracias.
1: Nos acompaña de este otro lado, por el equipo de los jovencitos, Luis Fernando Juárez Chávez. Él es estudiante de la Ingeniería en Sistemas de aquí de la Universidad Autónoma. También bienvenido.
4: Muchas gracias.
1: Gracias por estar aquí con nosotros. Y está también con nosotros Efraín Islas Hermosillo, estudiante de medicina de esta querida Universidad Autónoma de Aguascalientes. Bienvenido, Efra.
5: Muchas gracias.
1: Y en última instancia, pero no menos importante, por supuesto, Cristo Rodríguez Alviso, también estudiante de psicología, él de segundo semestre de aquí de la universidad. Bienvenido.
6: Buenos días, muchas gracias.
1: Al contrario, chicos, de verdad, chicos y chicas, es un gusto tenerlos aquí, poder escuchar de su propia voz cuál es esa realidad que enfrentan, porque luego quizás a los adultos que ya estamos un poquito más grandes, ¿verdad?, se nos olvida que cuando vivimos esta etapa en la universidad, pues también había complicaciones. Es un momento, la vida universitaria implica cambios importantes, ¿no? Nuevas responsabilidades, independencia, exigencias académicas, decisiones sobre el futuro. Y bueno, pues muchas veces la constante es mucha incertidumbre, ¿no? Entonces, nosotros a lo mejor desde aquí lo vemos, pues qué les puede agobiar, qué les, o sea, son jóvenes,
7: solo tienen que estudiar,
1: están en la flor de la edad, ¿no? Y la realidad desde su perspectiva obviamente es otra, ¿no? ¿Quién nos quiere compartir, por ejemplo, qué es lo que le agobia, qué es lo que le preocupa, cómo se sienten? Son muy jovencitos todos, están apenas arrancando casi todos sus carreras diferentes, algunos de psicología, otros, por ejemplo, de medicina y sistemas, que son carreras que a veces también las tenemos catalogadas como de demasiado estrés, demasiada exigencia. Pero yo creo que en general cualquier profesión que elegimos, cualquier carrera que elegimos, pues representa mucha presión y mucha responsabilidad, que a lo mejor, como venimos de la prepa, todavía un poco más acompañados, más cuidados, como que en la universidad nos sueltan y órale, éntrele, ¿no?
7: Sí, general. Sí, definitivamente es un cambio en la vida que les invita a ser más adultos, y el invitarlos a ser más adultos les empieza a detonar ciertos desafíos de regulación de emociones, ciertos desafíos de combatir la ansiedad, la depresión. Hace ratito hablábamos del déficit de atención, que todas ellas se ponen en juego. Además de que es una época en donde al entrar a la adultez y cumplir 18, pues tienes mucha tentación también con el consumo de sustancias, y empieza una época de exploración de las sustancias, donde puede presentarse algún tipo de abuso de alcohol, de abuso de alguna otra sustancia, y todo se va combinando, ¿no? La entrada a la adultez, la responsabilidad, la toma de decisiones, el que tus papás te van dejando más o menos autonomía, y eso hace un boom en la vida de cada quien. Pero vamos mejor preguntándoles a ellas y a ellos a ver cómo lo viven.
1: ¿Cómo lo viven? Por ejemplo, tú, Ceci, ¿cómo lo vives? ¿Cómo viviste este cambio? ¿Cómo te afecta o cómo te impacta en estos momentos?
2: Pues un cambio que yo noté, como que no esperaba, yo creo que fue en el ámbito social. Porque yo sabía que no iba a ser lo mismo que la prepa y que las responsabilidades a lo mejor aumentaban. Pero todo mi círculo social cambió de la prepa a la universidad, conocí personas nuevas. Y creo que sí es una parte muy importante en general en la vida de las personas, como pues tener una red de apoyo, alguien en quien confiar, no necesariamente como para ratos difíciles, sino también pues con quien pasar el rato cotidiano, ¿no? O sea, para no sentirse como solos, porque pues llegas a la universidad, llegas en primer semestre y hay gente que a lo mejor ya cursó una carrera, decidió cambiarse, pero coinciden todos que están por primera vez ahí y todos de alguna manera están experimentando un cambio, y como que ayuda un poco el saber que hay alguien que está como pasando por el mismo cambio, pero a su vez diferente que tú. Entonces creo que la parte social fue como un cambio, no malo, sino pues como muy abrupto. Uh-huh. Pero pues uno eventualmente se acaba adaptando y pues a seguirle.
1: Muy bien, a ver, por ejemplo, tú, Dulce.
3: Pues yo creo que un cambio que sentí también mucho ya en la universidad fue también como el peso de las expectativas, tanto propias como de los padres y pues de la sociedad en general, porque yo creo que pues según la carrera que eliges es como el, pues sabes, sí, que la expectativa que el mundo tiene de ti y de lo que hagas.
1: Claro.
3: Entonces, tanto las expectativas de tu papá, de tus papás, de que pues estés bien en la carrera, buenas calificaciones, que te vaya bien, tanto las propias como que vemos también luego mucho en las películas, así que la universidad es la época en donde hay más diversión, más libertad y que todo es...
1: Todo es divertido y padre,
3: sí,
1: ¿no?
3: Sí, todo es así, color de rosa, uh-huh. Pero llegas a la realidad y pues están los exámenes, proyectos, tareas, y pues sí es mucha presión de lo que tienes que pues ir haciendo día a día. Y también pues justo como comentaba Ceci, de las relaciones interpersonales que van cambiando, entonces pues las expectativas que te vas encontrando son diferentes a las que te imaginabas, entonces pues sí, eso también pues representa un reto ahí.
1: Claro, importante, ¿no? Y justo algo que estás mencionando, Lucia, me parece muy interesante, y lo decía Edith. Pues es una etapa en la que se incrementa la vida social, hay mucha más diversión, efectivamente, la fiesta, las reuniones, conoces gente y está padre, pero también aquí surge un conflicto porque tienes que hacer muchos sacrificios, porque a final de cuentas tienes que priorizar, ¿no? O sea, o a veces compaginar esa fiesta con la responsabilidad, y tampoco es fácil. Dicen, ¿ustedes creen que es fácil estar así como estoy? Pues no. ¿Ustedes qué opinan, por ejemplo, chicos?
7: Como una persona que conocemos que dice, ¿a poco crees que es fácil llegar en blanco al trabajo?
1: Exactamente, o sea, es una habilidad que se desarrolla con el tiempo. Pero no, a final de cuentas, o sea, no sé si me explico por dónde voy con este enfoque que le quiero dar. O sea, efectivamente es un momento en el que hay más libertad, más autonomía, más confianza por parte de los papás para que uno vaya tomando las riendas de su propia vida. Pero la responsabilidad también tiene, o sea, van de la mano, ¿no? Una cosa con la otra. Es como cuando dicen, un gran poder conlleva una gran responsabilidad, ¿no? A ver, Cristo, como que te veo con ganas ahí de decir algo.
6: Sí, pues yo creo que en los casos específicos de personas que batallan un poquito con la impulsividad, por ejemplo, hablando un poquito sobre los chicos con déficit de atención, yo creo que es importante porque es un poquito más difícil encontrar el balance entre la parte de la diversión, de la convivencia con amigos, de la relación familiar y la parte académica, ¿no? También es un poquito más difícil en el caso de muchos alumnos que también trabajan, ¿no? Entonces, yo creo que especialmente para ese tipo de personas puede llegar a ser un poquito más complicado. Pero en general yo creo que por la misma edad, que digamos entre los 18 y 25 años, que es la etapa de la adolescencia, pues conlleva un aprendizaje grande en cuanto a toma de decisiones de manera más, más meditada, ¿verdad? Uh-huh. Antes de tomar muchas decisiones relacionadas con la diversión, uno necesita priorizar, ¿no? También la parte del descanso, de la actividad física, de las mismas amistades. Me acuerdo que un profe en primer semestre nos había dicho que era muy difícil para los alumnos que eran menos sociales el cursar la carrera, no tanto por el nivel académico, sino por la parte emocional, que cumple un papel importante en la motivación, ¿no? Entonces es más difícil llegar al final cuando no tienes compañía. Por eso creo que una parte muy importante, aunque sea contraintuitivo, uh-huh, es la convivencia con personas a tu alrededor, que tengas buena relación con tus compañeros, que tengas buena relación con los profesores, ¿no? Uh-huh. Es importante para que emocionalmente te encuentres capaz de enfrentar los retos académicos.
1: Totalmente. Uh-huh. Efra, tú, yo decía hace un momento, tú estás estudiando, tú elegiste estudiar una carrera que está estereotipada o catalogada o etiquetada como una carrera de mucha exigencia, de mucha complejidad, muy difícil, que no cualquiera, pues. Uh-huh. Entonces, ¿qué tan cierto hay de eso? O hasta qué punto tú, o cómo lo manejas tú esta presión, o esta, que decía Dulce, las expectativas que a lo mejor depositan la familia, los papás, en cuando elige cierta carrera, ¿no? No, es que mi hijo está estudiando medicina, o sea, no me lo molesten, que déjenlo respirar, o sea, ese tipo de cosas. ¿Cómo manejas tú esa presión o cómo lo percibes? ¿Es real, no es real? ¿O qué tan cierto hay de esto que creemos acerca de estudiar medicina?
4: Pues la verdad, depende mucho de del grupo en el que te toque convivir. La verdad es que las personas que nos metemos a esta carrera, pues somos estudiantes que como que toda nuestra vida nos hemos estereotipado a nosotros mismos de llegar a ser alguien como muy grande, tienes que estudiar.
1: Como mucha exigencia, autoexigencia.
4: Terminas teniendo mucha autoexigencia y sobre todo hay grupos en donde eso genera mucha competencia entre los mismos alumnos. Entonces, afortunadamente, para mí, a mí me tocó estar en un grupo muy increíble donde todos nos apoyamos entre todos, tenemos un compañerismo muy grande y eso nos ha ayudado como grupo a...
1: apoyarse.
4: A salir adelante, uh-huh, entre todos, porque verdaderamente creo que somos de los pocos grupos de medicina. No, a lo mejor no tenemos las mejores calificaciones, pero sí tenemos de los índices de reprobación más bajos en toda la carrera.
1: ¡Qué bueno!
4: Justo por eso, porque somos un grupo poco competitivo entre nosotros. Hay más compañerismo que competitividad.
1: Y creo que eso es muy importante en esta etapa, ¿no?
4: Exactamente.
1: Justo. A ver, aquí me voy a permitir llamarle Juárez al señor Luis Fernando, porque si no me siento rara. Juárez, ¿tú cómo percibes todo esto de lo que hemos estado platicando, lo que comparten los compañeros y las compañeras? ¿Tú cómo lo vives?
5: Pues fíjate que a inicios de preparatoria, bueno, a finales de preparatoria e inicios de universidad era algo muy cotidiano preguntarme y todavía cuestionarme si en verdad quería estar todavía estudiando y seguir creando pues una puerta de oportunidades mucho más grande de la que ya tenía, porque es hasta cierta parte muy importante a ayudarte de las demás personas, porque hasta las mismas demás personas te puedes apoyar unas con otras. Efraín es con de las pocas personas que literalmente estoy junto con él, apoyándonos uno al otro. Y ahorita que lo mencionaba mi compañero también, del trabajo y luego de las expectativas del otro lado también, que lo mencionaban, sí, pues, aunque uno no lo quiera interpretar o no lo quiera dar a la luz, están ahí constantemente hostigándote día y noche. Entonces, más que nada es perseverancia, todo a su paso, no es estar, no te quieras comer el mundo en un día, sino es perseverancia y estar ahí, porque al final de cuentas siempre va a haber una salida y si tú eres constante será la mejor de todas ellas.
1: A mí me parece bien interesante como que la constante que escucho, esa necesidad de encontrar apoyo tanto en tus pares como en figuras como los profesores.
7: Los profesores.
1: O sea, como que este trayecto se hace mucho más llevadero, mucho más incluso motivante o inspiracional a lo mejor, si encuentras entre tus pares ese apoyo, esa ayuda, ese compromiso, pero que no te lleva a una competitividad, y a lo mejor ese apoyo también
7: es muchísimo más idóneo. Y a mí me parece muy importante resaltar lo que dices, Juárez, de que en los primeros años hay las constantes dudas en un estudiante, y que es perfectamente normal, de verdad mi futuro puede estar cimentado en obtener un título universitario o aprovechar las ventanas laborales que ya tengo y crecer laboralmente. O sea, ¿de verdad necesito la universidad? Creo que es una duda muy válida que pueden tener en este momento los estudiantes y las estudiantes. Y también otra duda muy válida en los primeros semestres es si la carrera que eligieron es la que realmente empata con su personalidad, con sus metas, con sus objetivos, o es más de las expectativas de los padres. Y es perfectamente natural que cambien la decisión y la elección, y ojalá los y las estudiantes que nos estén escuchando puedan sentirse con esa plena libertad de decidir cambiar de carrera si no es lo que están esperando. Y como tú dices también, la importancia del compañerismo y la importancia de la comunidad dentro de la vida universitaria. Y por otro lado, estar bien conscientes, decía Dulce, de las expectativas que colocan los padres sobre los estudiantes y las propias expectativas para hacer un balance, porque generalmente hay una tensión. Y algo que decía Efraín, que también me parece muy importante, es hasta qué punto es una búsqueda de alcanzar la buena calificación o de ir aprendiendo en conjunto, en comunidad, e irte formando como un profesional que en nuestra sociedad se va a insertar como el futuro experto en cada una de esas áreas que le va a dar apoyo y servicio a las demás personas de la sociedad.
1: Y que va a permitir ese desarrollo
7: también. No olvidemos que las y los estudiantes universitarios en México son la masa crítica que se está formando para el futuro y apenas alcanzan el 5% de toda la población mexicana. Entonces, estamos aquí sentados con la futura masa, con la masa crítica que va a llevar las riendas de nuestra sociedad en el futuro, con la masa crítica que va a servir desde la medicina, desde la ingeniería, desde la psicología a nuestra sociedad. Entonces, pues estamos sentadas con gentes muy importantes que están haciendo muy buenas reflexiones con respecto a las expectativas, las calificaciones, los cuestionamientos de seguir o no seguir, los desafíos que implica la vida académica desde, por ejemplo, un déficit de atención, una depresión, una ansiedad. Creo que son cosas muy importantes, Gaby.
1: Y justamente eso quería como llamar la atención a ese tema. ¿Cómo influye la presión académica o todo esto, esta vida universitaria en la salud mental? Dulce.
3: Pues yo creo que sí influye bastante, sobre todo porque sí se pueden llegar a juntar varias cosas, tanto presiones en lo académico como el tener buenas relaciones, como el también cumplir con eventos sociales y cumplir con las expectativas de los profesores, y pues también las mismas, pues ahora sí que expectativas propias, sí se puede volver muy difícil, pero yo creo que para mí lo que me ha ayudado mucho son pues habilidades de regulación emocional y de también mindfulness, de hacer una cosa a la vez y así aprender a hacer mi agenda y estar organizando mis tiempos y priorizando qué es lo que necesito llevar a cabo primero y qué es lo que tengo que hacer para poder tener un buen espacio tanto mental como físico para poder llevar a cabo las actividades que necesito hacer y poder cumplir tanto con lo social como con lo académico y poder llevar pues ahora sí que con buenos resultados ambas partes.
7: Qué interesante.
1: Qué maravilla, en mis tiempos no existían estas cosas. A mí me gustaría, y me quiero dirigir a ti, Cristo, porque tú hiciste el énfasis en esto, por ejemplo, el TDAH o algunas otras cuestiones ya en materia de salud mental que comprometen pues este desempeño académico. ¿Tú cómo sientes que es el papel que juegan las instituciones? Es decir, ustedes todos en general han hablado de ese apoyo que encuentran en sus padres, incluso en la familia, los maestros, etcétera. Pero a nivel institucional, es decir, hay una estrategia que ustedes perciban de manera institucional que los cobije, los apoye, en donde ustedes puedan pedir ayuda cuando experimentan una situación de esta naturaleza.
6: Sí, yo creo que sí la hay, pero es muy parcial, porque desde el lado de las carreras relacionadas con ciencias sociales y humanidades, y más específicamente en la psicología, tomamos algunos talleres de regulación emocional, y el mismo enfoque de la carrera hace que nosotros nos enfoquemos en la parte de la memoria, aprender habilidades relacionadas con la memoria, con el enfoque, con la atención, y todas esas habilidades normalmente solo se ven en en psicología, en la licenciatura en psicología.
1: O sea, con estos perfiles muy específicos.
6: Con estos perfiles, sí. Los profesores que tenemos, yo creo que en mi experiencia personal, son muy empáticos y muy conscientes de estas características o de estas condiciones que pueden afectar el rendimiento de los estudiantes. Por lo tanto, tú te puedes acercar libremente con algún profesor y muy probablemente te escuche atentamente, te pueda, si no dar un buen consejo, también dirigir con las secciones de las instancias de la escuela que puedan ayudarte a resolver el problema. Por ejemplo, que tenemos en disponibles algunos tipos de terapia psicológica aquí en la escuela, pero a lo que voy es que no son accesibles para todas las carreras ni para todas las personas, por cuestión de infraestructura y por cuestión de disponibilidad. Claro. Entonces, he escuchado esta experiencia de muchas otras carreras, por ejemplo, de letras, de ingenierías, de ciencias del diseño, o también de ciencias de la salud, que tienen algún problema, que creen que implica alguna atención psicológica, luego a la hora de querer acudir a estas instancias no les es posible porque no hay manera, ¿no? Uh-huh. Entonces es como formarse en una lista que a lo mejor te va a llevar 6 meses o hasta 8 meses, un año, para que puedas tomar estas ayudas.
1: Es complicado. Perdón que te interrumpa, Cristo, porque la verdad el tiempo se nos fue más rápido que nunca.
7: Sí.
1: Entonces, vamos rapidísimo al reto de la semana y nos decimos adiós.
7: Wow, no puede ser. Necesitamos hacer segunda parte.
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7: Bueno, queridas y queridos estudiantes, hoy vamos a dirigir el reto de la semana a ustedes. Les vamos a pedir que hagan dos cosas esta semana. Que identifiquen su nivel de estrés con un semáforo y que si están en un semáforo amarillo o rojo, pidan ayuda. Si identifican su estrés bajito, imaginen un color verde. Si identifican el estrés medio, imaginen un color amarillo. Si identifican su estrés rojo, muy alto, pónganle un color rojo. Y si están en amarillo o rojo, por favor, acudan a la clínica de psicología a pedir ayuda.
0: Recuerda, lo importante no es hacerlo perfecto, sino hacerlo con intención. Nos cuentas cómo te fue la próxima semana.
1: A despedirnos, solo quiero agradecer a Dulce, a Ceci, a Luis Fernando, a Efra y a Cristo por hacer el espacio en su agenda para acompañarnos y compartirnos esta información y este sentir tan valioso hoy aquí en Construyendo una Vida Mejor. Gracias.
7: Muchísimas gracias.
1: Gracias a la doctora Edith Hermosillo, a Checo Pacheco, a Mariana, que también ahí está asistiendo, a Checo al menos con porras. Y gracias a ustedes que nos permiten el favor de su atención. Mi nombre es Gabriela Hermosillo. Hasta la próxima.
0: 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Nos encontramos en la próxima para que juntos sigamos construyendo una vida mejor.

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La palabra del día. ¿Cuál sería la palabra para definir a otra palabra mal dicha? Palabra posiblemente sería la más acertada. Pero sin tantas palabras, su significado es palabra rara o mal dicha. Se trata de un nombre masculino coloquial, que además tiene varios sinónimos como palabrota, garabato, en Guatemala, tapa y ajo como eufemismo de otra palabra. Si no quieres cometer un palabro, deberás escribirle así. P-A-L-A-B-R-O.

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7: Radio UAA informa. Autoridades de la Universidad Autónoma de Aguascalientes llevaron a cabo la presentación oficial del cartel de bandas que darán vida a la edición 2026 del Festival Mayo Gallo, evento a celebrarse este jueves 21 de mayo a partir de las 13 horas en el Jardín de las Generaciones de Ciudad Universitaria. Este encuentro musical se realizará en el marco de las celebraciones por el Día del Estudiante y promete una jornada llena de energía, diversidad cultural y propuestas emergentes de gran impacto. En esta ocasión, el line-up destaca por su versatilidad de géneros, transitando desde el post-hardcore y el rock alternativo hasta el folk, el pop sofisticado y la música electrónica. Detectan el primer caso de gusano barrenador en Aguascalientes. El caso fue identificado en un establo del municipio de Pabellón de Arteaga y actualmente se encuentra catalogado como activo por el Servicio Nacional de Sanidad, Inocuidad y Calidad Agroalimentaria, SENASICA. Cabe recordar que el gusano barrenador representa una amenaza para los animales de sangre caliente, ya que las larvas invaden heridas abiertas y se alimentan del tejido vivo, provocando severas afectaciones en la salud del ganado y pérdidas económicas para los productores. La agencia Moody's Ratings redujo la nota soberana del país de Baa2 a Baa3 al advertir un deterioro sostenido de las finanzas públicas, una mayor presión por el apoyo a petróleos mexicanos y un entorno de bajo crecimiento económico que limita la capacidad del gobierno para estabilizar la deuda. Con esta decisión, México queda apenas un nivel arriba de perder el grado de inversión dentro de la escala de Moody's, aunque la firma modificó la perspectiva de negativa a estable al considerar que el deterioro fiscal será gradual y que el país aún conserva estabilidad macroeconómica y acceso sólido a financiamiento.

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13: En este momento, la 1 en punto.
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17: Hola, ¿qué tal? Muy buenas tardes. Qué gusto poder encontrarnos una vez más aquí en esta transmisión de Radio UAA. Ahora, desde esta trinchera Ciencia a tu alcance, mi nombre es Gabriela Hermosillo y como siempre les doy la más cordial bienvenida y la invitación correspondiente para que nos acompañen en este espacio que pretende acercar la ciencia a todas y a todos. Y obviamente que sirva como una ventana para que el público en general pueda conocer las investigaciones que se están llevando a cabo en la Universidad Autónoma de Aguascalientes, que son de gran valor, que suman mucho, que abren el panorama del conocimiento, y el día de hoy obviamente no es la excepción. Más adelante les estaré comentando quién nos acompaña hoy como invitado. Pero antes, permítanme saludar y agradecer también el apoyo que nos brindan en los controles técnicos, que nos brinda hoy nada más uno solito, Checo Pacheco, aunque parece que está todo el equipo, porque no se sienten las ausencias, al menos en las cuestiones técnicas. Checo, muchas gracias por eso, porque pues hoy es un día movidito aquí en la Universidad Autónoma de Aguascalientes con esto del Mayo Gallo. Estamos celebrando o festejando a los alumnos, así que pues radio tiene un papel protagónico, y la verdad es que agradezco muchísimo que de verdad, siempre todos tan comprometidos que no se note que justamente hoy Checo está solito en cabina. Muchas gracias, Checo. Y bueno, Recuerden que estamos transmitiendo completamente en vivo a través del 94.5 de su FM en el streaming. Recuerde, eso lo puede hacer desde cualquier dispositivo. En algún buscador pone así, tal cual, Radio UAA en vivo, y le va a mandar al link para que usted nos pueda escuchar desde cualquier dispositivo, como su celular, la computadora, una tablet. O si lo prefiere, tenemos también de manera simultánea la transmisión en Facebook Live, en donde también nos puede ver y nos pueden dejar también sus comentarios, que siempre son bienvenidos y agradecemos muchísimo. O al WhatsApp 449-912-1588, que también está completamente a su disposición. Yo siempre digo, cualquier pregunta, cualquier comentario, cualquier duda, lo que ustedes consideren pertinente compartirnos, es muy, muy valioso y enriquece sin duda esta conversación. Y bueno, pues les decía, el día de hoy estaremos platicando con uno más de nuestros investigadores aquí en la universidad. Se trata del doctor Eric Iván Esqueda Valerio, quien es profesor investigador del Departamento de Cultura Física y Salud Pública del Centro de Ciencias de la Salud. Muchísimas gracias, doctor, por estar esta tarde aquí con nosotros.
18: Gracias a ustedes por la invitación y darme el espacio. Gracias.
17: No, al contrario, me parece muy interesante porque el tema que hoy nos viene a compartir tiene que ver con la influencia del rol docente en la satisfacción de las necesidades psicológicas básicas y la adopción de hábitos físicos saludables en la infancia. Y me parece muy pertinente porque, además de que la semana pasada estuvimos celebrando a los maestros, hoy estamos, digamos, también festejando a los alumnos. Entonces me parece muy pertinente este tema, porque tiene como este doble enfoque, ¿no? También el rol preponderante del maestro, pero también cómo este papel importante que fungen puede generar o desencadenar hábitos saludables en los estudiantes, ¿no? Y sobre todo desde pequeños es cuando, creo yo, se pueden generar este tipo de hábitos tan necesarios e importantes en la vida de cada persona, ¿no?
18: Así es, es muy importante. Y bueno, como mencionas, va relacionado con lo que hace el docente y cómo lo que hace el docente influye en los alumnos, ¿verdad? Y de ahí crear estilos de vida saludable.
17: Efectivamente, me parece un tema de verdad muy pertinente, muy interesante. ¿Y qué les parece, doctor Eric Iván Esqueda, querido público? Vamos a escuchar esta capsulita que preparamos justamente en relación al tema, para luego de ello regresar con el doctor Iván para que nos cuente específicamente de su estudio, de su investigación, del interés por esta materia y todos los detalles relacionados con el asunto. Así que vamos a escuchar a Goretti Bravo con esta capsulita que nos ayudó a preparar y regresamos. No se vayan.
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19: La infancia es una etapa clave para el desarrollo integral. Y en ella, la escuela se convierte en un espacio fundamental, no solo para el aprendizaje académico, sino también para el bienestar emocional y físico de niñas y niños. Desde la perspectiva de la psicología educativa y la teoría de autodeterminación, se reconoce que existen tres necesidades psicológicas básicas que deben ser satisfechas para favorecer un desarrollo saludable: la autonomía, la competencia y la relación con los demás. Aquí es donde el rol docente cobra una relevancia crucial. Un docente que promueve la participación activa, escucha a sus estudiantes y reconoce sus logros, contribuye directamente a fortalecer su autoestima y motivación. Esto no solo impacta en su desempeño escolar, sino también en la forma en que adaptan hábitos de vida saludable. Diversos estudios han demostrado que cuando las niñas y niños se sienten apoyados, valorados y comprendidos en el entorno escolar, es más probable que desarrollen conductas positivas, como la práctica regular de actividad física, el autocuidado y la toma de decisiones saludables. Por el contrario, ambientes rígidos o poco empáticos pueden generar desmotivación, estrés e incluso rechazo hacia actividades que benefician su salud. Así, el docente no solo enseña contenidos, también modela conductas, construye ambientes emocionales seguros y puede convertirse en un agente clave para fomentar estilos de vida activos y saludables desde edades tempranas. En conclusión, fortalecer el rol docente desde una mirada integral no solo mejora la educación, sino que siembra las bases para una infancia más sana, segura y feliz.
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17: Bueno, pues una vez más gracias a Goretti Bravo por su colaboración en la realización de esta capsulita, en donde, bueno, ya de manera general entendíamos pues estas cuestiones que plantea en su investigación el doctor Eric Iván Esqueda Valerio. Y me gustaría empezar, doctor, preguntándole que nos comparta de dónde surge, digamos, este interés de abordar este tema. ¿Qué necesidades o qué áreas de oportunidad veía usted? ¿O por qué dijo, voy a enfocar mi tiempo y mi esfuerzo en este tema, en esta ocasión?
18: Sí, gracias. Bueno, pues te comento, tuve 15 años laborando como profesor de educación física en escuelas públicas para la SEP.
17: Okay.
18: ¿Sí? Entonces, dentro de ese tiempo, en mis clases de educación física, di en preescolar, en primaria, y luego me voy a hacer un doctorado a la Universidad Autónoma de Nuevo León, que es de donde egresé, y ahí es donde me surge esta investigación. Mi investigación fue la presentación de tareas por parte del profesor de educación física y cómo influye en las necesidades psicológicas básicas y en su intención de ser físicamente activo los alumnos de educación primaria.
17: Uh-huh.
18: Sobre todo porque investigando algunas encuestas que ha hecho el INEGI, en Sanud, etcétera, marcaban el alto porcentaje que hay de niños que están totalmente inactivos. Sí,
17: claro,
18: son sedentarios.
17: Sedentarismo, ¿verdad?
18: Sí, entonces de ahí esa es la problemática. Y yo analizándolo dije, bueno, pues el profesor de educación física, estamos con ellos desde el preescolar hasta el bachillerato, ¿verdad? Y luego ya en la universidad son deportes. Pero son todos los años que hemos estado junto con ellos y no hemos influido en que ellos hagan actividad física. Entonces, de ahí es que veo yo la necesidad de ver qué está pasando y me di cuenta que la presentación de las tareas, esta es el que indica el qué hacer, qué va a hacer el alumno y cómo hacerlo.
17: Uh-huh.
18: Así como también el feedback, la corrección que hace el profesor de educación física. Esto cómo impacta en el alumno, en sus tres necesidades psicológicas básicas.
17: ¿Cuáles serían estas tres necesidades psicológicas básicas, doctor?
18: Son autonomía, que es que el alumno se sienta capaz de tomar sus propias decisiones. Competencia, que el alumno crea que puede saltar la cuerda.
17: O sea, más bien que se sienta que capaz,
18: competente.
17: No tanto como que la competencia entre ellos.
18: No, capaz, uh-huh. Que se sienta competente de ejecutar las actividades que va a hacer en la clase de educación física. Y relación, que se sienta parte de un grupo de personas, que se sienta capaz de relacionarse con otras personas. Sí, entonces, de ahí mi tesis de doctorado fue la presentación de tareas en el que hicimos cuestionarios, fue un estudio transversal, cuantitativo, en el que hicimos cuestionarios a los alumnos, en donde expresaban ellos cómo se sentían cuando el profesor explica, cuando el profesor corrige, y también cómo afecta esto a su autonomía, si el alumno se siente capaz de tomar sus propias decisiones, de que si el profesor

0: digamos, una relación entre la forma en que se imparte o se enseña o se desarrolla esta actividad física, o propiamente como la conocemos, la educación física en la educación primaria, y esta, digamos, falta de interés por parte de los ya a lo mejor adultos en hacer alguna actividad física?
1: Sí, influye bastante. Bueno, fue comprobado, incluso sacamos artículos ya publicados en diferentes revistas científicas, y nos dimos cuenta que cuando el profesor toma en cuenta el qué hacer, cuando hablamos del qué hacer, el profesor tiene que enfocarse a cómo, qué es lo que debe de tomar en cuenta, como el material que va a utilizar, el espacio donde va a trabajar, la forma de explicar, ¿sí? Ya sea de manera verbal o no verbal, con imagen, así como también el profesor, cómo va a poner el ejemplo, si él va a poner el ejemplo, si va a utilizar a un alumno para que ponga el ejemplo, ¿sí? Entonces todos esos aspectos van a ayudar al qué hacer. El alumno le va a quedar claro qué material va a utilizar, qué espacio va a utilizar, con cuántos compañeros va a trabajar, ¿sí? Cómo hacerlo ya es la ejecución. El profesor tiene que considerar al alumno si entendió, no entendió, darse el tiempo para preguntarles. Porque muchas de las veces los profesores decimos, vamos a saltar la cuerda, agarra una cuerda y váyanse. Y esa es la única indicación que dan. Y faltaría dónde colocarse, faltaría cómo lo debe de hacer, poner algunos aspectos claves de decirle al alumno en que se tiene que fijar en la cuerda, en los pies, si va a caer de punta de pies.
0: Claro, claro.
1: Todos esos detalles son lo que hacen que el alumno vaya a sentirse competente para poderlo ejecutar. Si el alumno entiende por el ejemplo, por la explicación y todo lo que toma en cuenta el profesor al momento de explicar, va a sentirse capaz de ejecutar el movimiento.
0: Qué interesante, sí, lo que nos comparte, doctor Eric. A mí me hace pensar en algo, obviamente. Y esto siempre lo recalco aquí cuando hay oportunidad en Ciencia a tu Alcance, que importante el poder contar con estudios e investigaciones que permitan pues atraer la atención o el enfoque hasta a ciertas cosas que ayudan precisamente a mejorar, por ejemplo, en este caso específico, el desempeño de un profesor, de manera que impacte mucho más positivamente en los alumnos, ¿no? Es decir, sin ánimo de juzgar ni de mucho menos poner en tela de juicio el actuar de los profesores de educación física. Al contrario, el poder hacerlos o allegarles herramientas, conocimiento que marca una diferencia, ¿no? El poder, el que ellos sean conscientes de que una acción quizás, digamos, desde un punto de vista muy humilde, simple, como indicarle cómo debe de caer al brincar la cuerda, por ejemplo, marca una diferencia sustancial en estos hábitos saludables en la infancia y que se traducen en hábitos saludables a lo largo de la vida, ¿no?
1: Así es, incluso pues si nosotros logramos con una buena presentación de las tareas que sea de calidad, considerando los aspectos que acabo de mencionar, lograremos satisfacer esas necesidades psicológicas básicas y el alumno se quedará continuar haciendo actividad física. Pero también estas necesidades son negativas. Si el alumno no entiende cómo hacerlo, no se va a sentir competente y lo vamos a frustrar.
0: Si yo no soy bueno para esto.
1: No soy bueno.
0: O los típicos que decimos, yo no soy bueno para los deportes.
1: Sí.
0: Yo no nací para esto.
1: Y pasa que, bueno, se da mucho en secundaria, por ejemplo.
0: Es cuando más vergüenza nos da. Ay,
1: más vergüenza te da porque no sabes saltar la cuerda. Y de ahí empiezan los niños a decir, los adolescentes a decir, me duele la cabeza, inventan cualquier excusa para no hacer la actividad. ¿Por qué? Porque surge de la mala explicación del docente en la presentación de tareas.
0: ¿Sí? Y se sienten más expuestos, además, porque es una etapa en la que, pues además sientes como que el cuerpo no hace lo que tú le ordenas y te sientes ridículo. Sí, son como detalles muy importantes a los que hay que poner atención precisamente para que no resulten contraproducentes, ¿no?
1: Así
0: estas
1: es.
0: Actividades, sino todo lo contrario. Usted nos está diciendo ahorita algo bien importante. Esto puede impactar

0: de manera muy positiva o de manera muy negativa, ¿no?
1: Así es, y incluso, por ejemplo, si el profesor solamente trabaja de manera individual, no logra satisfacer la relación, que el alumno se sienta capaz de poder relacionarse con los demás. Y dentro de la clase de educación física, cuando nosotros ponemos actividades en equipos, ellos van satisfaciendo esa necesidad. Y así evitar que el día de mañana estén frustrados y no se sientan capaces cuando llegan a un lugar nuevo de poder entablar alguna conversación, de hacer amigos, de trabajar en equipo, ya cuando son mayores de trabajar en equipo. Se aíslan. ¿Por qué? Porque están frustrados en la relación.
0: Y bueno, también usted mencionaba algo que me parece muy importante subrayar, doctor Eric, y es, creo que en la actividad docente, pues es recurrente la manera en cómo le damos esta retroalimentación o cómo se pues corrige, no quiero usar esa palabra, pero sí, más bien como esta retroalimentación o el decirle al alumno cómo lo puede hacer mejor, la manera en que se hace, yo creo que también es clave para que no vaya a sentir este rechazo o esta aversión a la actividad física, ¿no?
1: Así es, existe un feedback legítimo. Es cuando el alumno siente que el profesor lo está corrigiendo por su propio bien y trata de mejorar la técnica o el movimiento que le está corrigiendo. Y a él ilegítimo, pues todo lo contrario, en donde hasta incluso siente agresión por parte del profesor.
0: Que lo pueden a lo mejor hasta ridiculizar.
1: Sí.
0: Comparar con algún otro, ¿no?
1: Y hay eso de comparar, qué bueno que lo menciona, porque hay unos aspectos importantes para dar un feedback de calidad en el que el profesor tiene que acercarse de manera personal con el alumno sin evidenciarlo, sin gritarle, Juanito, lo estás haciendo mal. Porque muchas de las veces, a veces cometemos el error de decir, lo estás haciendo mal, Juanito. Pero Juanito se queda, híjole, ¿qué hice mal del salto de cuerda? El brincar, el caer, el ver la cuerda. O sea, no hay esa retroalimentación en que el profesor le explique a detalle qué es lo que le está fallando. E incluso preguntarle a él, ¿qué crees que estás fallando? Para ver si él logra tener en su mente cómo es el movimiento y que sienta qué es lo que está haciendo incorrectamente. Si el alumno logra eso, pues lo va a corregir automáticamente y va a tener un feedback legítimo. Y si no logra, bueno, el profesor puede utilizar, decirle, mira, estás haciendo mal de esta manera, acuérdate que el ejemplo tiene que ser así, etcétera. Entonces, ahí es cuando también el feedback provoca esas satisfacción de necesidad, de autonomía, competencia y relación.
0: Hay una realidad, doctor Eric, que bueno, imagino que incluso usted debe haberla vivido de cerca, porque ya nos compartía que ha tenido una trayectoria importante como maestro de educación física. Y es una realidad que también tenemos que poner sobre la mesa y visibilizar, porque es muy fácil decir, bueno, pues sí, hay que hacerla así, ya, y, o sea, como en el mundo color de rosa, ¿no? Pero hay una realidad en donde a veces la exigencia académica no compagina con esta posibilidad de ser mentor, de ser alguien que inspire a que los alumnos se comprometan con la actividad física y el día de mañana sean incluso atletas de alto rendimiento, porque a veces hay muchas exigencias académicas, mucha carga, mucho esto, y a veces esta pedagogía, esta manera de enseñar, de explicar, de corregir, te sobrepasa. ¿Cómo se puede encontrar este equilibrio o qué considera usted que sería importante en los maestros considerar o tomar en cuenta para poder ponderar pues el bienestar emocional del alumno para que a final de cuentas el día de mañana tengan ese aprendizaje, se lo lleven en la vida, ¿no?
1: En la vida. Sí, claro. Bueno, muchas de las veces en la clase de educación física no decimos los objetivos de la clase. No les mencionamos el por qué estamos saltando la cuerda, el por qué están corriendo, en qué te va a beneficiar. ¿Sí? Y todo tiene un objetivo. Entonces, si nosotros nos damos el tiempo en la clase al principio y al final, y quizás luego retroalimentar en clases después de 2-3 días, en el que les hagamos ver la importancia de estar físicamente activo, lograremos ese cambio, ¿sí? Y no necesariamente decirles tienes que ir a un gimnasio todos los días, esto y otro, no, sino ver en educación física buscamos diferentes formas de que hagan actividad física, hasta incluso dentro del salón, ¿sí? En el que el alumno esté moviendo su cuerpo. Y quizás también podemos nosotros utilizar algunos ejemplos de si no haces actividad física, ¿qué te puede llegar a pasar?
0: Exacto. ¿Sí?
1: Si los alumnos hicieran conciencia de eso y nosotros como docentes nos tomáramos el tiempo para decirles qué pudiera pasar, creo yo que hubiera un cambio. ¿Sí?
0: Quizá muchas de las veces lo que habría que considerar como docente, pues es que sí, a lo mejor sí le voy a invertir un poquito más de tiempo, me va a exigir un poquito más la atención personalizada incluso de los alumnos, que a lo mejor a veces son 40, 50 chamacos, ¿verdad? Y la exigencia es demasiada, pero a lo mejor a la larga y con el paso de los días va a ser mucho más sencillo mi manera o mi desarrollo de la clase, porque voy a tener un grupo a lo mejor que va a ir avanzando de manera como más homogénea, va a estar más motivado incluso, y a lo mejor invertirle un poquito más eso al principio me va a permitir que a lo largo del ciclo escolar pues yo pueda tener otras ventajas que tienen que ver directamente con los objetivos de la clase, ¿no?
1: Así es, así es. Sí, bueno, de hecho la clase pues la dividimos siempre en tres partes, inicial, medular y final, el cierre. En la parte inicial y medular es donde nosotros pudiéramos, el objetivo de la clase es esto, y en la retroalimentación ahí hicimos esto, pero en la vida nos puede servir para esto, esto, esto, ¿sí? Entonces, y bueno, de mi proyecto que está actualmente activo, inicia en este enero 2026, iniciamos y concluye en diciembre del 2028 aquí dentro de la universidad. Es un proyecto que metí en colaboración de la doctora Angeli.
0: Ay, quien estuvo aquí antes, algunas otras sesiones antes, le mandamos un saludo.
1: Sí, sí, sí. Ella y yo estamos trabajando y ya se están incorporando algunos maestros más, en el cual ya aplicamos unas encuestas y ahora estamos desarrollando un manual de la presentación de las tareas y el feedback para ofrecérselo a los docentes. Y vamos a iniciar también el próximo semestre un curso para los docentes de educación primaria en el que les vamos a hablar, no enseñar porque muchos ya lo saben, uh-huh, ¿verdad? Sino que hacerles reflexionar sobre cómo hacer una buena presentación de las tareas y un buen feedback y en qué repercute en el alumno, claro, ¿verdad? Si lo consideramos. Es un estudio que pues tiene 3 años, ya... Ahora para julio vamos a presentar algunos datos en un congreso internacional, es un congreso europeo, voy a asistir a Suiza en el que voy a dar resultados de una investigación que va relacionado a este proyecto, que es la presentación de las tareas efectivamente con las necesidades psicológicas básicas, pero también vimos que afectan los afectos positivos y negativos de los alumnos. En que si se siente alegre, se siente enojado, etcétera. Entonces es un estudio que pues por allá vamos a presentar, ya se están dando resultados para pues compartir, ¿verdad? Compartir los hallazgos, que es parte importante
0: justamente
1: de
0: lo que se trata. Exactamente. Sí. Pues enhorabuena, doctor, por esta labor tan importante que sin duda va a marcar una diferencia, o está ya marcando una diferencia. Y es, otra vez insisto, es cuando yo digo, gracias a Dios existe la ciencia, el conocimiento, y se puede hacer este tipo de programas como Ciencia a tu Alcance para divulgarlo, para darlo a conocer y para que otras personas también digan, ah, pues qué bueno que existe eso, a mí me hace falta y yo quiero conocer más de eso. Vamos rápidamente al dato curioso y regresamos para despedirnos.
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3: Dato curioso. ¿Sabías que según la Organización Mundial de la Salud, los niños y niñas deberían realizar al menos 60 minutos diarios de actividad física moderada o vigorosa? Sin embargo, investigaciones en el campo de la psicología educativa han encontrado que la motivación hacia la actividad física no depende solo del gusto por el ejercicio, sino del ambiente en el que se desarrolla. Cuando un docente promueve la participación sin presión, reconoce el esfuerzo y genera un clima positivo, la adherencia a hábitos saludables puede aumentar de forma significativa, incluso más que con programas deportivos estructurados. En otras palabras, un buen ambiente emocional en clase puede ser tan importante como el ejercicio mismo.
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0: Pues así es como nos estamos despidiendo y estamos concluyendo esta emisión de Ciencia a tu alcance, agradecidos con el doctor Eric Iván Esqueda Valerio, profesor investigador del Departamento de Cultura Física y Salud Pública del Centro de Ciencias de la Salud. Muy amable, doctor.
1: Muchas gracias por la invitación y por darme el tiempo de compartir estos hallazgos.
0: Al contrario, hallazgos. Gracias por compartir su conocimiento. Gracias también a Checo Pacheco y sobre todo gracias a ustedes que nos permiten llegar hasta donde sea que nos sintonizan. Mi nombre es Gabriela Hermosillo, nos encontramos en una próxima.
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4: El reloj sigue avanzando. Ya es la 1:30.
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0: un análisis filosófico realizado por estudiantes de la licenciatura de filosofía. Hola, ¿qué tal? Buenas tardes, estamos en un día muy especial, jueves 21 de mayo. ¿Qué se celebra hoy?
1: Ay, creo que se celebra el poderismo inigualable Mayogallo.
0: El Mayogallo. El Mayogallo. Entonces, estamos muy emocionados porque va a ser algo de lo cual va a haber mucha plática el día de hoy, ¿no?
1: Mucha platiquita.
0: Pero antes, como siempre, tenemos el buen Luciérnaga para acompañarles. Me acompaña hoy el buen Clever Padilla.
1: Clever Padilla, ojo.
0: ¿Padilla?
1: Sí, así es.
0: ¿Padilla o Soto?
1: Ahorita en este momento Padilla.
0: Ok, y yo como siempre, Gael. Y hoy venimos para hablar de una banda, de un álbum, el cual es The Glow Parte 2 de The Microphones.
1: De los micrófonos.
0: De los micrófonos. Este es un álbum aclamado de parte del conocido en internet como el MU Core, que okay, nace de 4chan, esta idea de música que es indiscutiblemente aclamada por su complejidad, por su... por su estado como muy, muy de nicho.
1: Ok.
0: Al igual que por todo lo que logra transmitir y todo lo que rodea la canción y el álbum, ¿no?
1: Vale.
0: The Drums es un proyecto que se hizo en 2001 por parte de la banda The Microphones con el vocalista Phil Everum.
1: Ok.
0: ¿No? Es un álbum de 20 canciones, dura 1 hora y 6 minutos. No es del todo extenso, son 20 canciones. Pero tenemos varias que son de 1 minutito, 2 minutitos. Y justo porque todo este álbum trata de jugar mucho con la idea del ambiente, de cómo se escucha. Tiene muchos interludios que son meramente musicales, como para establecer el tono de la discusión. Tiene momentos que son relajantes, tranquilos, que son tristes, que llaman a la nostalgia. Tiene otros que son movidos, agitados, que llaman más a la angustia, a la desesperación. Y por último termina incluso dando una nota en silencio.
1: Ok.
0: ¿No? Este álbum de Glow Parte 2, y se preguntarán, ¿por qué Parte 2? ¿Hay Parte 1? No, no hay Parte 1. Okay. Pero se llama The Glow Parte 2. ¿Alguna vez habrán visto la icónica portada que tiene este álbum, que es con un elefantito y una fogata?
1: Ok.
0: Que ya hoy en día ya es parte básicamente de la cultura pop en realidad, ¿no? Y bueno, y a precisar de esto queríamos hablar un poco de Heidegger, a quien a mi consideración era quien más podía acercarse en un nivel teórico a lo que nos daba a experimentar este álbum de The Microphones o de Phil Everum, ¿no? Entonces con esto les voy a proponer una imagen inmersiva para que se den una idea de más o menos cómo se siente escuchar este álbum en muchas instancias, ¿no?
1: Vale.
0: Imagínense viento suave, ruido de lluvia, okay, estática lejana.
1: Vale, vale.
0: Y de repente vientos y ecos y mucho silencio, todo para terminar desencadenando en qué significa existir.
1: Un día normal para mí.
0: Un día normal, cualquier día, ¿no? Cuando pensamos en filosofía, pues normalmente imaginamos conceptos abstractos, ¿no? Y sobre todo pensando en Heidegger, pensamos en libros difíciles o filosofías que son muy lejanas a la experiencia humana en realidad. Okay. Y que solo sirven como ejercicios intelectuales de alguna manera.
1: Muy metafísica la cosa.
0: Sí, pero Heidegger, dentro de todo su enmarañamiento filosófico que tiene, uh-huh, una de sus ideas más profundas es que venimos a este mundo sin haber elegido existir.
1: Ok.
0: En sus propias palabras, somos arrojados,
1: ¿no? Somos arrojados.
0: Una idea que retoma de Montaigne y de Epicuro, etcétera, etcétera. Somos arrojados a este mundo. De hecho, Heidegger llama al ser humano el Dasein, que es el que es ahí.
1: El estar ahí, sí.
0: El que es ahí, ¿no? El que se es ahí. Pero el Dasein que propone Heidegger no significa solamente estar vivo, así de oquis, ¿no? Sino que significa todo lo que implica ser arrojado en el mundo. Y justamente The Glow Parte 2 es lo que nos va a explicar cómo se siente estar arrojado en el mundo y las paces que representa existir. Bueno, el álbum nunca como tal presenta al narrador. Por lo normal las canciones tienen dos tipos de modalidades. Una que es narrativa, cuenta una historia, y otra que es descriptiva, plática de algo. The Glow Parte 2 va a narrar una historia, aunque nunca nos va a presentar como tal quién es el narrador. Y de hecho, nunca vemos al narrador como alguien separado de la realidad.
1: Okay.
0: Nunca comenta como si él no estuviera parte de, como si él no fuera parte del entorno. Y es que la idea que Phil Everum quería transmitir justo con este álbum es que no hay un sujeto observando el mundo desde lejos, sino es un personaje que se va hundiendo en el paisaje.
1: Vale.
0: Entonces, de nuevo vamos a regresar a nuestra imaginación. El viento entre las canciones, sientes la nieve pesándote por el cuerpo, sientes, escuchas lluvia, escuchas ruidos ambientales. Todo esto para recordarnos que no estamos fuera del mundo y que estamos dentro de él. Una de las partes más importantes de este álbum es la experiencia inmersiva. Olvidarte que estás vivo y meterte dentro de la cabeza y los sonidos que nos está proponiendo The Microphones, ¿no? Okay. Hay una canción particularmente que es, si no estoy mal, la primera o la segunda, que es I Want Wind to Blow, ¿no? Que en el carácter estricto de lo que es una canción, se siente poco convencional. De hecho, se siente como alguien intentando desaparecer dentro del entorno, como sí, si quisiera esconderse o estuviera tratando de buscar esta idea de Heidegger de la angustia, que también podemos hilar por ahí un poco, ¿no?
1: De hecho, desde el inicio, ¿no? Que es una guitarrita, es un, algo más pleno, relajado, o sea, te da como la partida para que tú empieces a tener esa, como esa idea más existencialista, ¿no?
0: Claro. Para Heidegger, la tristeza, bueno, la angustia, no es tener miedo o tristeza a secas, sino que la angustia es más como una especie de aparato por el cual reafirmamos que existimos y que estamos vivos.
1: Ok.
0: Entonces, para Heidegger, al igual que en el álbum, la angustia ocurre cuando el mundo pierde su familiaridad, cuando de pronto las cosas dejan de sentirse sólidas o cuando uno deja de entender quién es.
1: Okay.
0: También podemos relacionarlo con estas ideas de Kierkegaard, ¿no? Que él decía que sientes angustia cuando te ves a ti mismo y comienzas a ver que no eres lo que tú quieres ser o que lo que tú eres no lo conoces.
1: ¿Podrías hilar en algún momento a Elliot y a los micrófonos?
0: Por supuesto. Sobre todo porque los micrófonos recibieron mucha influencia de Elliot Smith.
1: Okay.
0: Tanto artísticamente como musicalmente. Entonces están completamente ligados los unos con los otros.
1: Vale.
0: De hecho, el estilo de este álbum remonta mucho a Either Or. Si te acuerdas, son cancioncitas con guitarras, acústicos, etcétera, etcétera, ¿no?
1: Este precursor de lo-fi y todo este.
0: Ajá. De hecho, sí, este álbum es un lo-fi. Un lo-fi independiente, además, ¿no? Pero bueno, regresando a la idea de Heidegger, las canciones parecen desaparecer mientras ocurren, ¿no? Las grabaciones son malas, son lo-fi, son borrosas. La voz de Phil muchas veces suena muy distante, casi como si se alejara o fuera un fantasma a la distancia, o si el sujeto se fuera desapareciendo entre el ruido.
1: Okay.
0: Hay canciones en las cuales el ruido es tanto que la voz es casi imperceptible.
1: Sí, vale.
0: Y quizás esto es lo más como heideggeriano del disco, que Heidegger decía que vivimos sumamente distraídos porque nos refugiamos en rutinas, en identidades, en conversaciones, todo para evitar la angustia de reconocer que el mundo ya no lo entendemos, no lo conocemos, de que no nos conocemos o nos entendemos a nosotros mismos, o el miedo constante a la muerte.
1: Vale.
0: La angustia de que un día va a ocurrir algo terrible, que es que nuestra existencia se va a acabar. Y sobre todo que nuestra existencia no tiene ningún fundamento de por qué haya estado ahí en un primer lugar.
1: Hola.
0: Sí.
1: Nos pusimos reflexivos.
0: De verdad. Y The Glow parte 2 constantemente trae esa sensación. El narrador es incapaz de sostener una identidad fija. No sabemos quién es. El mundo cambia constantemente. El tiempo se fragmenta. Y la naturaleza lo sobrepasa todo, incluyendo al individuo. Es el fracaso de la ilustración representado a través de una persona cuya voz queda muteada por los sonidos de la naturaleza. Y entonces surge la idea heideggeriana, que entonces la pregunta al inicio era, ¿qué significa existir? Uh-huh. Heidegger diría, ¿qué tal si existir nunca fue importante?
1: Okay.
0: O si existir nunca fue algo sólido, ¿no?
1: No fuese la base o algo así.
0: No fuese algo de lo que sea relevante estar hablando. Y no porque no existamos, ¿no? Sino que Heidegger decía que el humano existe, pero hasta cierto punto, de forma temporal. ¿A qué se refiere? A que no somos objetos estáticos, sino que somos seres que, una vez que cambias, que recuerdas, que te imaginas, cambias de un momento a otro. Entonces, La idea de que yo existo en este momento solo tiene sentido cuando pensamos en retrospectiva o hacia el pasado. El yo que me tengo en mi cabeza quizás es un yo que justamente acaba de desaparecer o que ya no tiene nada que ver con eso.
1: Okay.
0: Y sobre todo, que somos seres que, aunque existimos, nos estamos anticipando y vamos consecuentemente a morir.
1: Así es.
0: Ahí es donde entra toda la continuidad o todo lo que sería ser existentes, pero de forma temporal. Uh-huh. Y para Heidegger, pues, existir es igual que ser hacia la muerte. Y por ende, dice, pues, ¿qué tal si no importa tanto andar existiendo?
1: O sea, el camino lo conocemos. O sea, el final lo conocemos.
0: Él diría, pues, existir es lo mismo que prepararse para morir.
1: Sí, sí, sí.
0: Sin embargo, muy pocas veces ves que la gente diga, es que yo estoy aquí sentado preparándome para morir. Pues esperando morirme, pues, o sea, no. No necesariamente, pero regresando al álbum, se trata de que de dar esta sensación de desgaste, como si el disco fuera consciente de todo lo que, de que todo lo humano es transitorio y se desgasta y se va acabando. De hecho, el ruido del álbum es muy importante por ello. En The Glow parte 2, cuando hay ruido de estática, de malas grabaciones, no es un error.
1: Okay.
0: Pero con eso les vamos a dejar escuchar la canción con el mismo nombre del álbum, que es The Glow parte 2, y nos vemos en un ratito.
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1: ¿Qué tal? Estamos de vuelta. Estamos discutiendo un poco del álbum de Glow Parte 2, que es el álbum y canción del mismo nombre que acaban de escuchar, en la cual pudieron darse cuenta de las grabaciones saturadas, las interferencias, la distorsión, que nos terminan por remitir de que la existencia humana es imperfecta, que nunca percibimos el mundo de manera completamente clara y que existimos dentro de una clara confusión. Y quizás hay algo profundamente triste en eso, pero también hay algo auténtico, que es a lo que Heidegger nos va a remontar con esta idea.
2: Vale.
1: Heidegger creía que solo cuando enfrentamos nuestra fragilidad podemos existir de manera genuina. Solo cuando comprendemos que somos infinitos, bueno, somos finitos, temporales, vulnerables y decadentes, podemos realmente habitar nuestra existencia. Y sobre eso trata el álbum. No intenta escapar del vacío, no intenta dar respuestas, no intenta construir esperanza artificial, simplemente nos deja solos frente al mundo, frente al viento, frente al tiempo, frente al hecho extraño de estar vivos.
2: O sea, como que lo que trata de hacer el álbum es poner en inmersivamente lo que el mismo Heidegger dice, ¿no? O sea, en el momento en el que entras al mundo, eso es lo que escuchas.
1: Eso es lo que es. Y precisamente. Y este álbum, pues quizás por eso sigue siendo un álbum tan importante. Un álbum que no solo habla de tristeza o de amor o desamor, sino de algo más profundo, del momento en el que descubrimos que no somos observadores del mundo, sino que somos parte de él. Y sobre todo, que también existir nunca significó poseer algo fijo o tener que ser siempre lo mismo, ¿no? Sino que estar constantemente perdiéndose dentro de este mundo de noche, entre la oscuridad, entre las peleas, en la saturación, significa estar constantemente perdido. Y aún así, en ese estar tan perdido, encontrarse a uno mismo a través de la lucha con la angustia de existir.
2: Ok.
1: Porque eso es lo que nos hace auténticos.
2: Wow.
1: Un gran álbum, de verdad.
2: Sí.
1: Yo se lo recomiendo a cualquier persona que digo tiene la capacidad de apreciar.
2: Aprecio.
1: Y de verdad, si pudiéramos hablar de mis canciones favoritas, definitivamente está Headless Horseman.
2: Ok.
1: Que justo narra la historia de un caballo sin cabeza.
2: Vale.
1: Bueno, del jinete sin cabeza.
2: El jinete sin cabeza.
1: Y al igual habla de su experiencia. O una de las finales, que es My Warm Blood. Que sin hacer mucho spoiler, para que la escuchen completa y hagan su lectura de lo que es este álbum. My Warm Blood empieza con un ritmo muy sencillo, muy simple, que se va difuminando en la distancia, hasta que terminamos con 5 minutos a 4 de silencio puro.
2: Ok.
1: Y justamente el sentimiento que propone es el del nombre de la canción, es sentirte que estás acostado en cualquier lugar y sentir que el único calor es el de tu sangre.
2: Sí.
1: Tu sangre tibia, sí.
2: Sí, tibia.
1: Tibia. Entonces pasamos de sonido, silencio, y remontamos con el sonido y acaba este álbum. Este álbum maravilloso, que es de los mejores proyectos que ha tenido este artista, Phil Elverum. Al igual que otros que después desarrolló más adelante, ya en individual, con el nombre de Mount Eerie. Uno de ellos es el aclamado A Crow Look At Me.
2: Okay.
1: El cual es otro álbum también profundamente triste y sincero, que escribe a los 6 meses de que su esposa muere de cáncer de páncreas y lo deja con su hija de, creo que tenía 9 meses por ahí, con una niña pequeña.
2: Uf.
1: Ese álbum también aclamado por la crítica completamente por todo lo que hace grande a un cantante como Phil Elverum, que es la honestidad, la autenticidad. Phil Elverum no recurre constantemente a metáforas crípticas para describir lo que siente, sino a mostrar lo que siente. Y suena muy extraño, ¿no? Decir, pues, él no dice lo que siente, sino que lo muestra a través de su canción.
2: Uh-huh.
1: Y por eso, tanto The Microphones como Mount Eerie, como Phil Elverum, son uno de los artistas más aclamados críticamente, al igual que queridos por la comunidad, por todo lo que ha representado. incluso en imagen y diseño, como es el elefantito, que es prácticamente un símbolo de la cultura de la música de nicho o del MU Core para la gente de internet. Entonces, sin más, yo les diría, vayan, escuchen este álbum The Glow Parte 2 de The Microphones. No se lo van a perder, que ya saquen la parte 3, estaría genial. Y no sé, ¿tienes algún comentario, Clever, sobre este gran artista?
2: Me parece que, siendo Alter, el álbum tiene estos toques más más tranquilos, más como se mencionaba también con Elliot, es este tipo de precursores del lo-fi, tiene esta vibe que te tranquiliza, y ahorita pues como estamos en un ambiente bastante tranquilos, creo que es amena la escucha. Y ya correlacionándolo con las ideas de Heidegger, pues me parece bastante interesante cómo el mismo álbum quiere tocar temas existenciales, pero no los quiere tocar de manera superficial, o no los quiere tocar de manera de que sí, somos existiendo y ya, sino que, como tú lo mencionabas al inicio del programa, es una experiencia inmersiva, como una experiencia que te lleva a sentir, te lleva a transportarte, que te lleva a idealizar un mundo en el cual, como el mismo Heidegger lo dice, llegas, escuchas, ves, analizas, pero dentro de qué más te queda más que sentir, o sea, no es otra cosa más que sientes todas esas cosas, y pues es lo que más es elegante del álbum.
1: ¿Verdad? Un álbum muy lindo, muy bello. No nos vamos a cansar de recomendárselos. Vayan ahorita mismo. No, vayan, dense una vuelta en el Mayo Gallo.
2: En el Mayo Gallo.
1: En Mayo Gallo y escuchen The Microphones.
2: Es cierto, hay que invitar a la people que asiste ahorita al Mayo Gallo. Creo que, bueno, sí, aquí están los artistas que van a venir, pero sí. Promete.
1: Todos, y yo creo que con esto ya podríamos ir cerrando. De nuevo, nos repiten nuestras redes sociales, Clever.
2: Claro, Luciérnaga CM en Facebook, Luciérnaga Oficial en Instagram, y nos pueden escuchar todos los jueves en punto de la 1:30 de la tarde por la 94.5 Radio UAA.
1: Nos vamos a estar viendo este Mayo Gallo, y con esto nos despedimos y nos vemos el próximo jueves.
2: Bye.
1: Adiós.

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3: En este momento, las 12 en punto.
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0: Hola, muy buenas tardes.
1: Buenas tardes.
2: Buenas tardes,
0: Ale, buenas tardes.
1: Buenas tardes.
0: Tenemos invitados, perdón, a Marcelo Garcilita Romo y a Isaac de Alba Zúñiga, estudiantes de diseño gráfico. Esto es una pregunta que les vamos a hacer igual para nuestro público, quien nos escucha. ¿Listos?
1: Va, a ver qué pasa.
0: ¿Qué consideran raro en ustedes?
3: Vaya, que no.
0: Pero es personal, ¿no? Tú raro en el otro y en el otro en el uno. Es personal.
1: Ah, bueno.
0: Marcelo, ¿qué consideras raro en ti?
3: Raro en mí, ¿no?
0: Ajá. Uf.
1: Híjole, pues puede ser a veces... Pues lo que yo digo, porque...
0: Ah, todo.
1: De repente, sí.
2: Válgame.
1: Es que también puede variar, porque pues... Yo creo que como mucha gente se ha de sentir cuando está en confianza, pues hasta dice cosas que ni uno sabía y estando con extraños, uno se aplaca.
0: Uno se aplaca.
1: Uno hasta a veces se sorprende de lo que llega a decir, entonces.
4: Sí, a veces ¿sí? También nosotros nos sorprendemos de lo que llegas a decir. Sí,
1: yo también me sorprendo.
0: No,
2: pero,
0: no solamente
2: pero ¿por
0: del
2: qué?
0: Otro,
2: ¿por qué? ¿Porque eres muy sincero? ¿Eres muy... o cómo?
4: Es muy sincero y a veces también... Habla más rápido de lo que piensa.
2: Entonces, o sea, cuando menos acordaste ya lo dijiste.
1: Sí, a mí ya ven que dicen eso de que primero piensa y luego actúa.
2: Todo es
1: yo,
2: al revés.
1: Yo al revés, yo actúo y sobre la marcha voy pensando a veces.
2: ¿Qué dices? ¿Y no te has metido en situaciones complicadas?
1: Hasta eso no.
0: ¿Ah, no?
1: Y eso es lo más raro.
0: Ah.
2: O sea, que eres sincero pero noble.
1: Pues al parecer.
4: Pues incluso yo creo al revés, lo ha traído a situaciones afortunadas como ahorita.
2: Ah, ¿sí?
1: Ah, bueno, sí es cierto, pues aquí estamos porque nadie levantó la mano para participar.
2: ¿Y qué dijiste?
1: Y pues vamos a ver qué pasa. Y también para presumir algún día que hablé en radio, entonces. Que hablé en radio.
2: Bueno.
1: Ya cumplí.
0: Ya.
2: Meta cumplida.
4: Sí, y yo no sé, pues... Supongo que un poco de lo mismo, no sé, creo que algo raro es que trato como de... Sé que soy una persona un poco protagonista, entonces creo que a todo lo que puedo intentar meterme, a todo lo que puedo intentar hacer algo, quiero meter.
1: Por la anécdota.
4: Exacto, para ver qué pasa y pues me ha metido en situaciones muy feas también.
0: Experimental, ¿verdad? O sea, esto es una acción para ti experimental, a ver qué pasa.
4: Exacto, a ver qué sucede y pues espero que salga algo bueno, siempre uno espera lo mejor, ¿no? Pero pues a veces no siempre, pero obviamente pues la experiencia lo es todo en este mundo.
2: Pues sí, pues mejor que te aventures a que no pase nada.
4: Sí, prefiero arriesgarme a arrepentirme de algo que hice, arrepentirme de algo que no hice.
2: Pues sí.
4: Porque pues, vida es una.
2: Y si es raro. Claro que es raro, no cualquiera se avienta a cosas, ¿no? No cualquiera dice yo.
4: Sí, pues justamente muchas veces, y creo que justo es porque de chiquito era muy al revés, muy lo contrario, muy tímido, no me aventuraba casi a nada, todo me daba un poco de miedo. Y pues ya desde hace como 2 años, 3 años, como que pasé una depresión un poco fuerte donde sentía que no hacía nada con mi vida. Y ahí dije, no, ya lo que venga, vámonos, lo hacemos, no pasa nada.
0: Me tocó ver esa parte.
4: Sí, que ver. No.
0: Sí, recién que entró a la universidad estaba indeciso en si se quedaba en gráfico o se iba a otra carrera. Y sí. Muy diferente.
4: Sí, y,
0: ¿te acuerdas?
4: Pues, sí, me acuerdo. Sí, me acuerdo, maestra. Pero pues creo que justamente entrando a gráfico fue un poco esa parte de esa depresión, pero... Aparte me da un poco de risa porque siento que en ese momento mi mecanismo de defensa cuando yo me sentía mal o así era o hablar o hacer cosas. Entonces, aunque antes era más tímido con la gente, ahora entrando a la carrera, si alguien me hablaba o así, yo me sentía como mal o triste, era de tengo que hablar porque si no esto se va a volver incómodo y no quiero que sea incómodo. Y pues igual con hacer cosas o así, o sea, si alguien no quiere hacerlo, pues alguien tiene que hacerlo y pues si voy a hacer yo, voy a hacer yo. Y pues, sí. Y de ahí han salido muchas cosas muy, muy... muy buenas, desde la carrera, desde trabajar en investigaciones, en diseños, en agencias de marketing, hasta trabajar en un Oxxo y pasársela muy bien.
1: Y de hablar en radio.
4: Hablar en radio.
0: Déjame decirte que su papá fue mi alumno. ¿Cómo
2: ¿En
0: ves?
2: ¿En serio?
4: Sí, mi papá estudió aquí, nada más. Él no estudió gráfico.
2: ¡Qué joven!
4: ¡Qué joven! Me tuvo, sí.
2: También.
4: ¿También?
0: ¿Ah?
4: Mi papá estudió comunicación organizacional y tengo entendido que dan materias de diseño gráfico también.
0: Así es.
4: Y pues ya tiempo después yo entré aquí a la carrera, conocí a la maestra y ya platicando con mi papá de mis profesores y así, mi papá así de, ¿te dio la maestra Gaby? Y yo, sí, la conoces. Y él, claro.
0: No, yo más me extrañé, eso sí fue muy raro.
4: Sí.
0: Mi papá la conoce, fue su alumno, yo,
2: perdón.
0: Pero...
4: ¿Cómo?
0: Bienvenido.
2: Qué bonito.
0: Sí.
4: Sí, pero...
2: Pues, entonces, sí. ¿La detonante fue la depresión o la detonante es que alguien te impulsó o tú solito te impulsaste? O sea, te lo pregunto porque creo que en su edad hay mucho este tipo, ¿no? De aislarse, de...
1: Sí, o sea, es que...
2: Lo hemos notado. En...
1: Sí, sí, se vive mucho lo de qué van a decir los demás. Cuidando la apariencia y... No queriendo, pues como ser el hazme reír de la demás gente. Pero pues ahorita ya, uno ya aprende, ¿verdad? Después y le gusta hacer el hazme reír porque uno mismo se ríe.
0: De bueno. Ti mismo.
1: Sí.
4: Y uno aprende a disfrutar de eso. También piensas de que pues a lo mejor sale mal o a lo mejor sale bien, esperando lo mejor. Justamente conmigo pues es... Yo me considero una persona muy afortunada y muy privilegiada en este mundo por las personas de las que me ha tocado estar rodeado. Mis papás son unas personas lindísimas, no podría preferir a otros padres en este mundo. Y también las personas y amistades que pude encontrarme en la universidad, los mismos profesores. Tuve desde el primer semestre la confianza de decirles, la neta, yo estoy deprimido, me siento muy mal en este momento. Y pues cualquier cosa me afecta pues relativamente fácil. Pero estoy tratando pues de mejorar y justamente pues uno mismo tiene que buscar la manera de salir, claro. Porque si uno no se deja ayudar, pues los demás no lo pueden ayudar. Pero justamente que haya tanta gente tratando de apoyarte, tratando de que mejores. Después, justo ahora veo esos 2 años atrás y pues no sé, me siento muy orgulloso de mí y me siento pues muy feliz de la gente que me ha tocado conocer y espero seguir conociendo gente y conservar a los que ya tengo porque pues han sido de gran apoyo.
2: Qué bonito.
0: Y lo que les ha ayudado, creo... Es que están en un grupo muy bonito.
4: Sí, en sí. Nuestro grupo la mayoría de las personas pues son como decíamos en el programa anterior, todos nos apoyamos muchísimo, todos tratamos de ser, aunque somos competitivos y ahí hay cosillas.
1: Como que ya encontramos a más gente que se parece a nosotros.
4: Exacto.
0: Y resulta que todos se parecen, ¿verdad? Todos también tienen detalles raros.
4: Claro. Sí, todos tenemos nuestras cosillas.
1: Cada
4: todos.
1: Quien trae lo suyo.
4: Sí.
1: Pero como que eso complementa.
2: Sí.
0: Sí.
4: Nos complementamos entre todos diferencias. Y somos raros juntos. A lo mejor es hasta cualidad de diseñador, ¿no?
0: Somos raros juntos, fíjate, qué bonita frase. ¿O no?
2: Claro. Pero bueno, yendo otra vez a la pregunta, ¿qué otras cosas consideran raras? Una es esa, ¿no? O sea, que son raros juntos, que el grupo así es.
4: Sí, pues creo que justamente eso define un poco cómo somos él y yo y nuestra amistad, el hecho de que los dos hayamos dicho, nunca hemos estado en un programa de radio ni nada parecido, y aquí estamos, o sea, dijimos de que va, pues...
1: Por la anécdota, pues...
4: ¿Qué va a pasar?
1: Los nietos no se van a aburrir.
4: ¿Qué es lo peor que puede pasar? Y pues por lo general tratamos eso, hacer cosas juntos, hacer cosas... Pues raras juntos, vaya, o sea...
2: Aventurarse.
4: Sí, justamente. Y pues creo que es parte pues de este mismo proyectos en diseño gráfico donde tenemos que pues meternos con cosas desconocidas donde ni siquiera tenemos experiencia.
1: Sí, por ejemplo. Igual aprender desde cero todo.
4: Sí, porque aparte pues en una carrera con tantas ramificaciones donde de repente tienes que aprender a dibujar, luego tienes que ponerte a fotografiar, luego tienes que usar Photoshop y luego tienes que ponerte a hacer libros.
1: Y luego que programas tantito también.
4: Y programar, o sea,
1: abarca casi
4: tienes todo. Que empezar a aventarte a todo y empezar a investigar con otra gente, empezar a aprender de los demás.
0: Y lo que viene, la gestión de recursos, de logística, de tiempos, etcétera, también.
4: Sí, claro.
1: Más. Eso sí se sufre.
4: Se sufre, pero también se pasa bien, también se disfruta. Al que le gusta trabajar, pues, donde quiera.
1: El que no se queja, no se divierte. Entonces.
0: Ay, el que no se queja, no se divierte. Qué barbaridad.
4: Sí, entonces, pues, yo creo que sería, pues, más bien eso. El cómo también tratar de, pues, al final, al ser una carrera... Siento que la gente se da mucha cuenta de que es una carrera donde necesitas como pensar mucho o donde tienes que buscar siempre soluciones. Entonces para eso necesitas estar, pues, no necesariamente mentalmente estable, pero pues sí, de alguna manera
0: sobrellevar ese tipo de cosas. Y
5: a ver, claro, otra vez eso.
0: No, ¿cómo es estable? ¿A qué te refieres?
4: Pues es que a veces al contrario, a veces en los peores momentos es donde sacas más ideas creativas, ¿no?
1: Por algo la fama de que uno diseña mejor en la noche que en el día.
4: Claro.
0: Ah, sí.
4: Claro, la
0: por gente, eso llegan en vivo a veces.
4: Llegamos en vivo a la uni porque estamos desde las 2 de la mañana diseñando, porque no sé por qué a esa hora.
1: Esa es la buena.
4: Estamos en la universidad, no estamos durmiendo y no tenemos ganas de nada, pero llegamos a las 12 de la mañana y a chambearle ahí. A lo mejor eso también es un poco raro, no sé.
0: Claro.
4: Nosotros ya se nos hace normal, pero...
0: No, pues no, no cualquiera.
4: Sí.
0: Vamos a ir un corte. Regresando les quiero hacer una pregunta, esta misma, pero volteada.
4: Ok.
0: ¿Sí?
1: No se vaya a caer.

0: Bien, estamos de regreso. ¿Recuerdan que les había dicho que les iba a hacer una pregunta? La misma pregunta, pero vamos, volteada. Uh-huh. Ahora, ¿ustedes qué consideran raro en los demás?
1: Que no, este...
0: ¿Ahí sí hay una lista muy, muy grande?
1: Pues, creo que también pensando que es una lista muy grande, entonces empiezo a pensar que a lo mejor el raro sí eres tú, porque... Y ahí dices, sí, híjole, ¿no? Si todos son raros, creo que aquí hay algo
0: más raro. En los demás, no en mí, ¿verdad?
1: Sí, pero pues sí, justamente, creo que a mí me pasa mucho porque suelo tener como que amistades en varios centros de la universidad. Mm. Entonces a veces estoy en economía, a veces estoy en ciencias políticas, a veces estoy con ingenieros en sistemas. Y pues ahí voy conociendo cómo cambia la percepción de la gente a la vida en diferentes ámbitos y en diferentes carreras, porque sí cambia. Obviamente todos somos individuos, pero ves como cada percepción y dices, ¿por qué los ingenieros en sistemas no se bañan? O cosas así, ¿sabes?
0: Ay. Ah, qué caray, eso es muy revelador, oye. Pero aparte de ver esa perspectiva que tienen de la vida, también el actuar, el pensar, el sentir, ya es diferente.

0: Y pues ya en otros centros o así que son mucho más fiesteros, más de salir, más de ir a bailar, a irse de viaje.
1: ¿Ustedes no salen a bailar?
0: Muy de vez en cuando.
2: Yo no sé bailar.
1: Sí, no, bueno, pero no importa, pero al menos en un lugar donde se baile, pues ya bailas.
0: Pues sí, ya con tu bomba encima, pues
2: ya se olvida.
1: Brincas,
2: sí,
1: y ya. Sí, ya pues estás sí, en eso.
0: Se sí, pues sí,
1: eso
0: sí
1: sería
0: se aprende,
1: raro.
0: Se aprende a disfrutar. Pero pues sí, luego ves gente que va cada semana a bailar o al antro y dices, ay, para empezar, ¿cómo lo pagas, vato? No manches, está bien caro eso.
2: ¿Cómo pagan y cómo aguantan?
0: Sí.
3: Sí.
0: Y yo así de, no, tengo 3 presentaciones que diseñar y tú quieres que vaya a bailar, ¿no? ¿A qué hora?
1: Sí, hay otras prioridades.
0: Sí, sí, ¿verdad? Depende mucho sí. de las prioridades de cada quien.
1: ¿Y eso les parece raro en los demás?
0: Pues supongo que desde
2: raro, ¿de dónde sacan todo?
0: ¿De dónde sacan dinero?
1: Pero son preguntas que se hacen a final de cuentas. Sí. O sea, esto sí. Pues es raro, ¿de dónde sale?
0: Ajá. Sí, claro, también pues para mí es... No sé, siento que yo soy una persona muy social. Y a veces no sé si... A veces siento que eso es lo raro, pero a veces siento que los demás son los raros. Entonces, no sé, a mí me gusta mucho.
1: ¿Te han dicho?
0: ¿Que soy raro o que
1: ustedes son raros? Porque, bueno, ¿son directores de proyecto?
2: Yo
0: no,
2: sí.
0: No, yo no.
1: ¿Tú no? Tú sí. Isaac sí es director de proyecto de del proyecto que están realizando. Entonces, tienes que traer a todos al tiro.
0: Sí, es complicado a veces tener que pues liderar a la gente. Pero pues al final la mayoría de nuestros compañeros son pues muy fáciles de manejar, pero pues sí, justamente que eso es lo que decíamos.
1: Bueno,
3: ¿quién era el que decía las cosas?
0: Exacto, es lo que les iba a decir, justamente es lo que decíamos, ¿no?
1: Qué bueno que son fáciles. Válgame.
3: No, bueno, sí hay personas
0: no, pero
3: que
0: lo digo
3: son
0: en sentido.
2: Pero los quiere mucho.
1: Sí. Pero vamos, hay gente que no le gusta complicarse, que la guíen, le es fácil.
0: Ah, no, sí, está muy bien.
1: Que les es fácil. A pero mí no hay que hacer, punto.
2: Sí, pues cada quien, pero también que también pongan de su parte.
0: Ah,
2: ¿sí?
0: También está complicado luego con gente con la que no puedes colaborar o así. Afortunadamente, pues, en nuestro salón la mayoría son muy colaborativos. Y no me imagino cómo sería si fuera al revés, ¿no?
2: Porque, sí, ahí sí todos están porque quieren estar.
0: Sí, sí. Y justamente, pues, es esto de que...
1: Un grupo que no tiene ni una materia reprobada.
3: Ah, genial.
1: Sí, todos completamente regulares.
0: Todos
1: de
0: regulares.
1: Verdad.
2: Bravo, o sea,
0: que a lo mejor eso es lo raro, ¿verdad?
3: Sí, es raro. Pues sí, es raro.
1: Les tocó estar en un grupo raro.
0: Sí, yo creo. Y sí se nos nota de rato, pero está bien. Sí.
2: Sí, hasta a los profes les gusta ir a dar clases también, o sea.
0: Que los profes disfruten nuestra compañía.
1: También es raro. Bueno, a mí sí me gusta ir a dar clases con ustedes, de verdad. Me agrada. ¿Sí?
3: Pero en general.
1: No sé, de
2: otros profes que sí hemos escuchado también, pues sí dicen que sí, que les ha gustado, pues.
0: Que sí, que disfrutan a nuestro grupo, que sienten que hemos trabajado bien. Y pues uno ya no sabe si es lo malo o lo raro.
1: Ya ves, es que son fáciles.
0: Sí, somos fáciles.
3: Oye, pues es que cuando te encuentras con un grupo que en su totalidad tiene ganas de aprender, es participativo, y si no participa alguien, participa el otro, pues claro que da gusto, ¿no? Que prepara uno su clase,
1: claro,
3: que vas con las mejores intenciones y que tienen hambre de conocimiento, pues claro que se va a disfrutar.
1: Están en disposición.
0: Sí, claro, pues justamente sí. Como que al principio lo raro era que alguien hablara, como que todos eran muy retraídos,
1: sí,
0: no gustaban
1: sí
0: de participar, sí, y así. Y ahorita el problema es callarlos, ¿verdad?
3: Todos quieren opinar.
0: Sí, todos ya quieren opinar.
2: Ya agarraron confianza.
0: Todos quieren ser jefe de grupo, ¿no?
2: No, esto del jefe de grupo es mentira, nadie quería.
0: Ah, sí, no, nada más dos. Bueno, tres.
1: Sí. Pero bien, todo bien.
0: Sí.
2: Sí.
1: O sea, ya no es raro.
0: No, ya
2: uno se acostumbró.
3: Entonces, para ustedes lo raro es que quieran salir las personas y que se desvelen en la fiesta.
0: Que se desvelen en la fiesta, sí. Bueno, por ejemplo.
3: Y para las otras personas es raro,
2: que no salgamos.
3: Que nos, que prefieran estar haciendo tareas.
0: Sí,
3: y esto.
0: Justamente lo que me pasa con amigos de otros centros es que van a aquel lado del campus y es de que, ¿por qué todo el mundo es raro aquí? ¿Por qué todos se visten tan raro? Porque
1: empezando por eso, ¿verdad?
0: Sí, desde la vestimenta. Luego te das cuenta que alguien es de diseño cuando lo ves vestido de la manera en que se viste. Y cuando tú vas del otro lado es como de...
2: ¿Quién es
0: quién? ¿Por qué todos se visten tan aburridos?
3: Bueno, en mis tiempos, no hace mucho.
1: Sí, no hace mucho.
3: Sí distinguíamos a los gráficos, pero porque eran hipiosos.
1: Ah, sí, era diferente.

0: uno que otro, ahí va.
1: O sea, hipiosos en el sentido de la vestimenta, sí, y que andaban todos guandajos y tal vez no se bañaban.
2: Sí, como los que ya no se
1: necesitan. Ahorita ya no sé, ándale, ahora, ya ahora nos cambia.
3: Cacharon. No, sí se
1: bañan. No, no, sí. Bañan, claro. Yo ahora los veo diferentes.
2: Sí, vamos a bañar todos.
4: Más hoy también porque veníamos a radio.
1: No, pero ahora sí se ve diferente. O sí, sea, todavía se visten diferente.
3: Raro.
1: Raro, porque, o sea, tienen como, como muy apropiada su personalidad.
3: No todos.
1: No, no todos, pero no todos. Si ves quién es, o sea, sí, este seguro es gráfico.
2: Pero ya nos bañamos.
4: Sí. Ahora sí, ya.
2: Ahora sí ya nos bañamos.
4: Pues que ya no cortan el agua, por eso.
2: Ya no cortan el agua. Sí.
3: Bueno, hasta sus portafolios. Los que llevan mochilas, portafolios, ya sabrás.
1: Claro.
3: Los pines, los llaveros.
1: Los zapatos también se notan mucho en los zapatos.
3: ¿Sí?
1: Sí. Oh. Las calcetas.
3: Ah, sí.
1: Bueno, yo me fijo mucho.
3: Se voltean a ver las calcetas. Sí, pero sí.
1: El tipo de calzado que llevan.
3: Las bolsas.
1: Tienen Vans.
3: Los peinados, ¿cierto?
2: Sí, se ve mucho el... El tipo de estilo que tratamos de llevar todos muy marcado. Hace un poco me acompañaba un compañero de ingeniería en automotriz, ingeniero automotriz ahí en nuestro centro, y veía a una chava que iba toda vestida de negro, hasta traía la cara pintada y así, o sea, pues como muy emo, vaya, muy darketa. Uh-huh. Y él así de, o sea, como que sacó de onda de que, órale.
3: Es raro.
2: Y yo, ¿qué tiene? Sí, aquí hay como 8 de esos. ¿Qué? Normal, ¿no?
1: Ándale.
2: Y él así de, ¿no le da calor? No, pues sí.
1: Ándale.
2: Le da calor, pero...
3: Ay, ¿cómo nos preguntan eso? Siempre, bueno, no siempre.
2: Sí?
3: La gran mayoría de las veces andamos, bueno, no todos, repito,
2: pero varios.
3: Vestidos de negros, de negro, perdón, pero ¿no tienes calor? Pues eso, o sea, ¿qué eso qué?
4: Es que es elegancia.
2: Ay, está a gusto.
4: El negro es elegancia.
3: ¿Verdad que sí, hasta es, tiene un significado el color negro?
4: Como tiene que ser.
2: Tiene estilo y todo.
3: Pues oye... Sí, ¿qué andan preguntando esas cosas? Pues no sé.
2: Uno se diseña a sí mismo también. Trata de llevar una identidad de lo que...
1: Tal vez no te das cuenta, ¿verdad? Pero si vas
3: evolucionando.
1: Sí, sí, sí.
2: Y a lo mejor eso es más raro, o quién sabe.
3: Y eso es lo raro en otros. Tal vez.
4: Que no se diseñan.
2: Que no se diseñan. Pues, o se diseñan de maneras más sutiles, vaya.
1: Pues...
2: A lo mejor nosotros queremos llamar mucho la atención.
4: ¿O no?
2: O si somos.
4: ¿Ah, sí?
2: ¿Te llamativos?
4: Sí. Con la pura imagen que se presente, no queremos usar las palabras.
1: Oigan, pues entonces...
2: Claro, por ahí usamos gráficos. Pues,
4: ¿tiene que ser?
1: Los ingenieros, ¿cómo se...? O sea, ¿es clásico el ingeniero pantalón de mezclilla y camisa?
3: Sí.
1: ¿Y de cuadritos?
3: Sí. O playeras ya. Sí, sí, sí, sí.
1: Playeras...
3: Cachucha, sí. Bueno, son estereotipos, pero no quiere decir que sea para todos. Para
1: los arquitectos.
3: Los arquitectos.
2: No sé. Yo los imagino todos con playeras polo, no sé por qué.
4: Todos con cartones.
2: Así, con sus cartones.
3: Para
2: el
3: sus
2: outfit
3: maquetas.
2: El outfit del arquitecto es la playera polo y una maqueta en la mano.
4: Ajá.
3: Sí, justo ayer.
2: Y su pegamento UHU.
1: Ay, sí, pobres.
3: Pues sí. En algún momento usamos
1: todos
3: UHU. Sí.
2: No, pero a mí me encanta eso de nuestro lado. Me encanta la Biblioteca Norte en la parte de arriba, porque todo el mundo está haciendo algo diferente.
1: Sí.
2: Y están los de modas cortando tela, están los arquitectos armando arbolitos.
3: Los de gráfico nosotros también, corte.
1: Ay, sí.
2: Típicos, la madre.
4: Y el que vean que está tecleando más rápido ahí en la computadora también es gráfico.
2: Sí.
3: ¿Ah, sí?
2: O de lo que sea.
4: ¿Por qué te fue? Pues,
2: sí. Los de industrial. Armando joyería.
3: Ella es industrial.
2: ¿Sí?
3: Sí.
2: Qué padre.
1: Sí, sí,
3: sí, sí.
1: Soy industrial.
3: Un gusto.
1: Se nos ha terminado. Yo creo que otro programa sería padre, la vestimenta, ¿verdad?
3: Sí.
1: ¿Cómo los podemos percibir?
2: Sí.
1: Adivinar.
3: Sí. Sí, bueno. Sí. Muy bien.
1: Va.
3: Muchísimas gracias a Marcelo,
2: gracias.
3: A Isaac,
2: gracias.
3: Por estar
1: un gusto.
3: Aquí. Ale, muchas gracias por acompañarnos.
1: Ustedes.
3: Y bueno, la pregunta para todos es, ¿qué consideras raro en ti? Saludos y buenas tardes.
2: Gracias.
4: Adiós, buenas tardes.
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4: 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Son las 3:02.
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A 5 años desde el comienzo del brote epidémico del virus a marzo negativo, la humanidad se encuentra bajo la amenaza de la extinción. La ciencia y la medicina han fallado en sus intentos de encontrar una cura o vacuna que detenga la epidemia.

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11: 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En un contexto donde las instituciones públicas enfrentan el desafío permanente de fortalecer la confianza social, la Universidad Autónoma de Aguascalientes refrendó su compromiso con la construcción de una cultura de integridad al llevar a cabo la conferencia El impacto de la ética en las instituciones de educación superior. Este espacio de reflexión, dirigido al personal docente y administrativo, puso en el centro de la discusión la transparencia, la responsabilidad institucional y el actuar congruente dentro de la vida universitaria. La ponencia fue impartida por la doctora Blanca Patricia Talavera Torres, presidenta del Comité de Participación Ciudadana y del Comité Coordinador del Sistema Nacional Anticorrupción, y organizada por la Contraloría Universitaria de la UA. Dicho encuentro forma parte de las acciones orientadas a consolidar entre la comunidad una visión del servicio público ligada no solo al cumplimiento normativo, sino también a la responsabilidad social y al compromiso con el bien común. Durante su intervención, el rector de la UA, maestro Juan Carlos Arredondo Hernández, señaló que la rectitud y la transparencia deben reflejarse en cada decisión de estudiantes, docentes y personal administrativo. La Organización de Gasolineros Unidos del Centro informó que el retraso en el suministro de combustible registrado en algunas estaciones de servicio de Aguascalientes obedece a complicaciones logísticas y bloqueos carreteros que han afectado el tránsito y la distribución de hidrocarburos en la entidad. A través de un comunicado, el organismo precisó que la situación no se debe a una escasez de combustible, sino a problemas operativos derivados de las dificultades en las rutas de traslado. La agrupación señaló que actualmente trabaja de manera coordinada con autoridades, proveedores y transportistas para normalizar el abastecimiento en el menor tiempo posible y restablecer la operación regular en las estaciones de servicio afectadas. La presidenta Claudia Sheinbaum informó este jueves 21 de mayo que enviará otra iniciativa en materia electoral para evitar que aspirantes a candidaturas que tengan vínculos con el crimen organizado lleguen al poder. De manera particular, la iniciativa propone fortalecer las capacidades del Instituto Nacional Electoral, INE, con la creación de una comisión encargada de revisar las candidaturas y verificar si existe un riesgo o no de que estén relacionadas con la delincuencia organizada.

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2: Margaret Keane, artista estadounidense ampliamente conocida por los enormes ojos con los que dotaba a sus personajes, fue eclipsada por su marido, quien se atribuyó su obra. Tras divorciarse, Margaret decidió contar la verdad públicamente. En un juicio llevado a cabo en 1986, el juez pidió a ambos que pintaran en la corte. Margaret completó una pintura en menos de una hora, mientras que Walters se negó alegando dolor en el hombro. El tribunal falló a favor de Margaret y ella recuperó el crédito por su obra. Así, tras años de invisibilización, terminó siendo reconocida incluso en el mundo de la literatura y el cine. Su historia se plasma en la película Big Eyes de Tim Burton.
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0: Bienvenidos a la transmisión especial de UATV del Festival Mayo Gallo en su edición 2026. Por ahí en pantalla estamos viendo imágenes de cómo se está llevando a cabo el transcurso de esta edición de un espacio que es bastante especial para los universitarios, un espacio dedicado para festejar a todos los estudiantes que son la razón de ser de nuestra institución.
1: Recordemos que nos pueden seguir a través de nuestros medios oficiales como es UATV, a través del 26.2 de señal abierta y por supuesto el 94.5 de FM. Como bien lo comentas, estamos viendo en pantalla, ya vemos por ahí un gallito que está con una botarga. No sé si en otros años te recuerdas de algunas carreras que se hacían con botargas y que por supuesto los alumnos han disfrutado mucho. Creo que cada edición ha sido muy especial.
0: Así es, por ahí vemos a los estudiantes compartiendo y disfrutando de algo que es característico de nuestra universidad, que son las áreas verdes. Por ahí también vemos en pantalla algunas atracciones que comenzaron a ser parte de estas nuevas ediciones del festival, como el toro mecánico, inflables, para que, pues, ¿por qué no?, también divertirnos como niños.
1: Y eso creo que es lo que caracteriza mucho a este Festival de Mayo Gallo, porque recordemos que somos y siempre seremos una institución para y por los estudiantes, por lo que el disfrute también después de una larga jornada, un semestre tan pesado y que ya está por terminar, pues ahora sí que necesitamos todos en algún momento un respiro.
0: Así es, también recordarles que en esta ocasión tenemos algunos stands de comida, por ahí vemos personas que ya están disfrutando de diferentes alimentos, que ojo, cabe señalar que algunos de ellos son pues emprendimientos de nuestros estudiantes. También vemos la venta de diferentes cosas dentro de la universidad, como joyería, merch de diferentes bandas que también han sido parte de otras ediciones del Festival Mayo Gallo. Y bueno, también vemos por ahí pues cómo se están divirtiendo prácticamente los estudiantes en esta tarde pensada para ellos.
1: Y hay que recordar que en algunos mercaditos que nosotros hemos visto a lo largo de estos años, es que también se ponen en este Festival de Mayo Gallo y que ellos siguen, y a muchas veces estos emprendimientos ya se consolidan como un negocio. Y pues es un gusto realmente empezar esta transmisión especial y por supuesto de la mano con Goretti Bravo.
0: Así es, mi querida Dafne, es un placer compartir esta tarde contigo, en donde vamos a disfrutar sobre todo de la música, porque si algo se ha caracterizado este festival es que ha sido una ventana para que el talento local, el talento nacional y también el talento internacional converjan en este espacio único como es la Universidad Autónoma de Aguascalientes.
1: Y por supuesto que cada año es una edición totalmente diferente, ya lo estábamos platicando fuera de pantalla, y es que este año yo siento, no sé, tú ya me dirás, yo siento que se caracteriza mucho por un indie rock alternativo. Me parece que la música está bastante variada, hay muchos musicales, bueno, hay mucha música que tiene muchos instrumentos y que por supuesto combina muchísima música, yo creo que de todos los estilos y por supuesto de los gustos.
0: Justo le diste en el clavo, creo que cada Mayo Gallo tiene su propia esencia, porque creo que también atiende a las tendencias, a lo que vamos viendo que les gusta a los estudiantes, y justo en esta ocasión creo que tiene esta onda indie, folk. Por ahí vemos propuestas bastante interesantes con Cintia Morado, con Brandon Bison, con Balgur, que retoman sonidos que vienen de la raíz. Vemos por ahí instrumentación que por lo regular pues no se fusiona tan seguido con otros géneros musicales, pero eso es lo rico de este festival, que no solamente vamos a ver propuestas de géneros ya muy consolidados, sino que estas fusiones y la creatividad que caracteriza al estudiante.
1: Y hay que recordar que cada Mayo Gallo se hace un showcase, que en esas ocasiones cuando se presenta una banda, se hace una competencia, ellos muchas veces terminan siendo una agrupación que se presenta en un festival Mayo Gallo. Ya lo veíamos el año pasado, lo vimos también en este y siempre ha sido en todas esas transmisiones. Yo recuerdo perfectamente que en algunas ocasiones, bueno, mi primer Mayo Gallo como estudiante fue la primera vez que conduje con Goretti Bravo, que tuve el gusto de conducir allá arriba en el escenario, y en esa ocasión estuvo Lola Club.
0: Así es, tuvimos la oportunidad por ahí del 2019,
1: nos vamos a delatar, ya todavía éramos
0: estudiantes.
1: No
0: vamos a delatar tampoco nuestra edad, todavía nos vemos jóvenes.
1: Claro.
0: Pero
1: que sí.
0: Justo en esa ocasión tuvimos la oportunidad de estar en el escenario como hoy la tienen los chicos también ganadores de Tú Conduce, otro pues iniciativa que se hace para descubrir talentos dentro de la universidad. Y bueno, en esa ocasión compartimos escenario y pues tuvimos la presencia del Hola Club. Y a lo largo de los años hemos visto que hay diferentes bandas que han pisado esta universidad. Por ejemplo, en el 2025 tuvimos a Girl Ultra y a Entreco, una banda que venía directamente de Colombia y que puso de verdad a todos los estudiantes a bailar y a gozar esa tarde.
1: Sí, y por supuesto que también a otra de las bandas que estuvo internacionalmente, que también fue la Santísima Voladora. Y bueno, tenemos también de todo un poco. Estaba los Tecuejos Electroplásticos. ¿Te acuerdas? Plásticos. O sea, realmente sí me acuerdo bastante de esos grupos que siempre tienen una característica muy, muy diferente y muy especial.
0: Así es. Y algo que me gustaría recalcar, y justo de este año en particular, es que en esta ocasión el line-up fue aperturado por unos chicos ganadores del showcase de esta edición 2026, que son los primeros de Bachúa en ganar este concurso.
1: Y bueno, también nos están comentando que Pili Baltazar ya se encuentra no solamente en uno de los puntos importantes del Festival Mayo Gallo, sino que también nos tiene algo presentado, bueno, nos tiene algo preparado para todos nosotros.
0: Así es, vamos con nuestra querida Pili, que nos va a estar mostrando los rincones de este festival.
2: ¿Qué onda, Goretti? ¿Qué onda, Dafne? ¿Cómo están? Nosotros ya nos encontramos dando el tour aquí por este Mayo Gallo. Y no me encuentro sola, me encuentro con Ana Pau Esparza,
3: Ana Gómez,
4: Iván Silva.
2: Y nosotros vamos a estar aquí mostrándoles un poquito de las actividades, porque actividades aquí sobran. Hoy te la vas a pasar súper divertido, súper divertida, para que vengan. De hecho, nosotros nos encontramos en la parte del jardín, enfrente de la cafetería del 9, donde hay muchas, muchas actividades. Entre ellas están muchas de FEUA. Aquí, de hecho, atrás de mí hay unas bolas para las personas donde se pueden desestresar, pueden jugar un ratito con sus amigos. Y pues bueno, seguimos, de hecho, aquí ahorita justamente con nosotros conseguimos a alguien que nos explica un poquito más y vamos a estar aquí viendo. Hola, ¿cómo
5: Hola.
2: Estamos con
5: Mariana Torres, presidenta de FEUA.
2: Aquí tenemos a la mera mera para que nos explique sobre estas actividades que hay el día de hoy.
5: Sí, miren, bueno, de parte de Federación les trajimos diferentes actividades. De este lado les estamos regalando paletas, más de 3.500 paletas, asimismo aguas frescas, trajimos aproximadamente 10 litros. Y bueno, les trajimos estos inflables que son de agua. Hubo un contratiempo que se nos desinflaron. Pero bueno, gracias a mantenimiento, a la autónoma vinculación, nos ayudaron a resolverlo y ya está todo reinstalado. Son inflables con agua, de hecho, digo, me veo un poco ya destruida por el tema de que ya me aventaron, pero está padrísimo, los chavos están encantados porque hace un montón de calor. Entonces, sí, está el torito mecánico y también tenemos la cabina de fotos para que se lleven un recuerdito del festival. Un puesto de Cars Junior, es un patrocinador, también está regalando producto, entonces son algunas de las cosas que les hemos traído.
2: Y cuéntame, ¿hasta qué hora van a estar? ¿Hasta qué hora todavía pueden venirse o a qué hora se van a levantar?
5: Mira, de parte de Federación, todo va a estar hasta las 7, 7 y media, pero el festival pues va a estar un poquito más de tiempo.
2: Ok, entonces, antes de las 7, ¿alcanzan todavía a venir? ¿Tiene un costo? ¿Qué?
5: No, es totalmente gratuito, les trajimos todas esas actividades, las Bumper Balls, también se las trajimos, las Bumper Balls se las trajimos y también va a estar a las 7 y media.
2: Ok, entonces solamente vengan, fórmense.
5: Fórmense, los vamos a organizar con paciencia porque hay muchos chicos, pero todo es totalmente gratuito para ustedes. Bueno, lo hemos trabajado durante meses y espero que todos los estudiantes lo disfruten.
2: Yo sé que así será y muchísimas gracias, Mariana, un gusto. Y pues, de hecho, amiguitos, yo el día de hoy también me la voy a gozar porque yo voy a retar a Ana Pau a un duelo de bolas. Vamos a ver si alcanzamos. Vean, vamos a ver quién gana. Ustedes hagan sus apuestas.
6: Muy bien, en este momento nuestras compañeras estarán jugando un poco para poner a prueba esto. Muy bien, aquí viene Maripili poniéndose la pelota grande, mientras que Ana Pau ya le está esperando aquí en esta batalla. Maripili tiene la delantera, pero esta Ana Pau no se queda atrás.
5: ¡Qué increíble esto! Vengan aquí a jugar con ellos porque la verdad se la pasan súper padre.
0: ¡Qué increíble! Dafne, o sea, esto está espectacular. ¿Qué te parece si tú y yo al rato vamos a hacer el reto también?
1: Híjole, yo creo que estaría muy bueno hacerlo.
0: Hay una diferencia de alturas aquí considerable, pero bueno.
1: Un poco.
0: Yo soy Team Pili. Fue la primera que cayó, pero pues ni modo, mi Pili. Yo soy de tu
1: equipo. Se va a levantar.
0: Y nos vamos a levantar. Justo qué espectacular también lo que nos estaba compartiendo la presidenta de la FEWA, Mariana, sobre todas las amenidades que hay para los estudiantes. Y recordar que son totalmente gratuitas. Algunas, hay otras que tendrán un costo, pero realmente es algo totalmente hecho y pensado para el estudiante.
1: Yo solamente escuché paletas gratis para los estudiantes y dije, qué calor y qué buen pensamiento tuvieron, porque muchas veces este festival lo que despierta también es el apetito, ya lo comentábamos antes de salir a cuadro, y es que teníamos ya varios puestos aquí de mercadito, vemos algunos puestos de chascas, algunos helados, aguas frescas. Realmente yo creo que es un festival muy completo, porque no solamente puedes estar escuchando música, como ya lo estamos viendo, que realmente en pantalla están haciendo algunas dinámicas justo para regalar playeras o ahora sí que merch del festival para que todos podamos formar parte y que nos sintamos más pertenecientes a este increíble festival.
0: Así es, algo que también es importante recalcar y lo comentaba Mariana, es que bueno, en un festival que ha reunido hasta más de 6,000 asistentes, pues también pueden ocurrir diferentes situaciones, pero hay que señalar y sobre todo felicitar a las diferentes áreas que componen nuestra universidad, desde servicios, personas que instalaron escenarios, mamparas, que siempre están al pendiente, vigilancia, de que este festival transcurra de la mejor manera con la seguridad de todos sus asistentes.
1: Sí, es muy importante que si en algún momento por el calor o incluso por estas actividades de brincolines y todo, bien lo mencionas, hay que acercarnos en alguna de las ambulancias que siempre se encuentran cerca de estas zonas, incluso también hay bomberos, siempre hay personal dispuesto y por supuesto para cuidar a toda la salud de todos los estudiantes, incluso como estudiantes también los recomendamos, sabemos que hay mucha euforia, sabemos que muchas de las bandas van a ser, ahora sí que despertar nuestro lado más salvaje, alocado, porque hemos visto de todo en otros festivales de Mayo Gallo. Tengan cuidado, sean precavidos y por supuesto disfruten porque es para todos ustedes.
0: Así es, que algo que también me gustaría comentar y lo veníamos platicando antes de irnos con nuestra querida Pili, era justo la participación especial y destacada que ahora tuvieron los alumnos del Centro de Educación Media. Recordar que bueno, ellos forman parte de la comunidad universitaria, a veces tal vez no los vemos tanto porque nosotros estamos aquí en Ciudad Universitaria, pero el que ellos se sientan parte de, pues también los inspira, el convivir con otros universitarios y poder ellos incluso considerar a qué les gustaría aspirar ya en su etapa profesional. Y bueno, por ahí vemos el caso de Ray Contreras, que está por ahí en el escenario, el primer chico que gana el show de talentos Tu Conduce, y que bueno, se está desenvolviendo de una manera espectacular. También algo que es importante señalar es que conforme van pasando las generaciones, hasta la manera de hablar va cambiando. Qué importante es que haya pues un poquito de todo, ¿no?
1: Y sobre todo mencionar que Tu Conduce no es únicamente para bueno, especialistas en la comunicación, licenciados en comunicación. Tenemos diferentes carreras desde derecho, política, psicología. Hemos visto a mucha gente que ha pasado por el Tu Conduce que lo hace espectacular y que no realmente se tienen que dedicar a comunicación como nosotros, pero ellos también siento que siempre nos muestran un talento excepcional. Y también dentro de ese talento quiero mencionar y quiero recalcar que pues también tenemos un logo totalmente diferente este año, un logo. Yo creo que se va actualizando con las generaciones y ya lo estábamos platicando un poquito atrás de pantallas, y es que yo al inicio creía que era un logo reggae por la monita, pero después Goretti me ayudó ahora sí que identificar a qué nos da esta referencia.
0: Justo yo le comentaba a mi querida Dafne que a mí desde que observé el logo pues me remitió completamente a estos artistas que tenemos hoy en el escenario de Mayo Gallo, como Cintia Morado, Brandon Bison, que experimentan con distintos géneros que también son tradicionales de nuestro país, y bueno, por ahí sentí que la vibra, la escenario completamente. Claro. Y pues así encontramos estos matices que hacen única a cada edición de este festival. Por ahí vemos en pantalla cómo los estudiantes se están divirtiendo. La botarga del gallo nunca puede faltar en cada edición, mi querida Dafne.
1: No, y por supuesto, ya vimos también hace unos momentos que literalmente sí son brincolines con agua. O sea, no era broma el que estaba haciendo mucho calor. Ya vimos a varios estudiantes mojados. Esperemos que hayan pensado en traer algún traje de baño o alguna camiseta mínimo para cambiarse, porque sí lo hemos visto pues en otras ediciones, que siempre sale algo diferente, ¿no? Y no será esta la única ocasión. Siempre nos sorprenden los estudiantes con alguna creatividad.
0: Así es. Y también es importante mencionar que vemos a distintos estudiantes que tal vez apenas están comenzando a llegar a el jardín de generaciones, porque muy responsablemente están en clase o están entregando proyectos o están haciendo examen, pero lo importante es que se den, aunque sea un momento, para convivir, para desconectar, que es también importante recalcar que dentro de nuestras actividades y nuestras rutinas, el descanso es una manera importante de cuidarnos a nosotros. Y bueno, el descanso como hoy lo pudiéramos disfrutar en este espacio tan importante, bueno, creo que hay que aprovecharlo.
1: No, y sobre todo estamos viendo también algunas playeras, hay muchas ventas ahora en estos festivales, también en los mercaditos que se realizan alrededor de todo el año, y pues se da de todo, o sea, desde artesanías, prendas de segunda mano, personas que se dedican a hacer incluso perforaciones, lo hemos visto en otras ediciones, y siempre hay algo nuevo que ver. No, yo creo que la universidad siempre nos deja muchas cosas tan maravillosas que podemos encontrar, y es que, bueno, Goretti, realmente yo creo que si es algo que destacar es que los estudiantes nos sorprenden todo el tiempo.
0: Así es. Pues, mi querida Dafne, seguimos con nuestro team que está explorando los diferentes rincones de este festival. Vamos al siguiente enlace, a ver ahora qué nos tienen preparado.
2: Hola, Dafne y Goretti, nos encontramos aquí desde FEWA. Bueno, estamos organizando una competencia, ya lo organizamos con dos chicos y vamos a ver qué tal sale.
6: Bueno, nos encontramos en zona de brincolines, enfrente directamente de la cafetería, así que daremos en este momento inicio a la competencia. ¿Lista, Ana?
2: Listo. Vamos a contarles. Una, dos, tres. Tenemos un tremendo ganador. ¡Un aplauso para el ganador! Chicos, a ver, vengan, cuéntenme. Vi que tuvieron algunas dificultades para subir. ¿Quién de ustedes batalló para subir?
4: Yo.
2: ¿Por qué? Cuéntanos.
4: Está muy resbaloso y no me puede agarrar.
2: ¿Y tú por qué crees que hayas ganado?
7: Pues...
2: ¿Tu estrategia funcionó?
7: Tal vez sí, el aventarme a lo loco.
2: Bueno, muy buena estrategia y función. ¿Ustedes de qué carrera son, chicos?
7: Producción y servicios, una administración.
4: Diseño industrial.
2: Ok, oigan, pues hubo hoy un ganador, producción y servicios le ganó a diseño industrial. Vaya ronda. Ahora les voy a pasar a Ana Pau.
6: Les hacemos las invitaciones de que vengan aquí, la verdad está súper padre, hay demasiados brincolinos, solamente se encuentra esto, hay demasiados con los que se pueden mojar, si traen su traje de baño, tráiganselo, póngaselo, aunque no traigan

0: vamos a un enlace, vamos a verlo.
1: Qué padre, qué emoción, que las chicas se están animando a mojarse. Yo las vi un poquito motivadas, esperemos que sí se haga estas retas, porque recordemos que pues para eso son, para que disfruten, para que se diviertan y que lo pasen genial aquí en el Festival Mayo Gallo. Y también lo que tenemos aquí en set, déjenme decirles que es una persona bastante talentosa que la acabamos de escuchar. Está con nosotros Brandon Bison el día de hoy y tenemos muchas preguntas para él. Bienvenido.
2: ¿Cómo estás, Brandon? Te vienes bajando del escenario prácticamente, pues sintiendo de primera mano la vibra de este festival. ¿Qué tal te fue? ¿Cómo te sientes?
3: Me siento allá arriba. muy feliz, la verdad es un placer, un enorme, es un sueño, o sea, el llegar a este festival y ver la respuesta de los chicos es una maravilla, de verdad estoy muy contento, estoy soñado.
1: Bueno, y Brandon, cuéntanos, ¿cuál es el recuerdo más fuerte que has tenido que ha terminado en alguna canción de tus álbumes?
3: Pues, ¿qué será? Es que hay muchas, pero bueno.
1: La que sea más memorable para
3: más
1: ti.
3: Memorable. Bueno, Conmigo Ya No Estás es algo que siento que a todos nos pasa, de que cuando sueñas con una persona que ya lleva mucho rato fuera de tu vida, y despiertas y la extrañas aunque ya ni siquiera pensabas en ella, y a veces tarda todo el día en que se te quite, como ay, es que lo acabo de vivir muy cercano, pero realmente ya pasó o no pasó, pues porque pasó en el sueño, ¿no? Entonces esa, Conmigo Ya No Estás.
2: Sin duda es un sentimiento que todos hemos atravesado. Te lo conté en secreto para... Tú le hiciste canción. Brandon, ha sido un placer tenerte en esta edición del festival. Esperamos tenerte en otros momentos dentro de nuestra universidad. Siempre serás bienvenido. Esta es tu casa.
3: Muchas gracias, chicas.
1: Bueno, pues nosotros nos vamos a más información porque todavía nos queda mucho del Festival de Mayo Gallo.
4: Originaria de Tepic, Nayarit, Cintia Morado es un experimento musical intimista y multifacético que crea canciones de autorretrato, echando mano de la poesía y la narrativa. Apuesta por la honestidad y transparencia en sus letras, fusionando músicas tradicionales y contemporáneas para hablar de temas como la maternidad, la amistad, la naturaleza y sus procesos, la memoria, la violencia de género, la infancia y el empoderamiento femenino. Publicó el disco Pozole de Nada en 2010, el EP Diminuta en 2020 y el disco Vi un Árbol en 2023. En el 2022 fue seleccionada para la convocatoria Música Raíz de la Secretaría de Cultura. Se interesa por la exploración artística desde la canción de autora en su versión full band. Se presenta acompañada de los músicos Ingrid Guijarro y Claudio Gardea. Con ustedes,

Buenas tardes, ¿cómo están? Oigan, qué chido estar acá en el Mayo Gallo. Yo había venido aquí a vender mi merch nada más y ahora ya me tocó por fin tocar. Estoy muy feliz, estamos muy felices de estar con ustedes compartiendo este concierto. Y ahora vamos a tocar una canción que se estrenó ayer. Se llama La Nube, para que la busquen, La Nube de Cintia Morado. Y muchas gracias por estar aquí. Esperamos que disfruten mucho este concierto.

0: Oigan, ¿alguna vez se han enamorado así, pero fuerte, intenso? ¿Sí? ¿Sí? ¿Sí o no? Ay, cuando una se enamora así, así de fuerte y de bonito, pues cuando escucha a las aves haciendo su canto, se acuerda de esa persona, ¿sí o no? ¿O es demasiado poético? Bueno, esta canción nace de ahí, ¿no?
1: Sí, y les vamos a pedir que nos ayuden en esta canción. No sé si se fijaron, pero yo aquí traigo un pedal que cuando yo lo apachurro, empiezo a grabar capas de sonido y cuando lo vuelvo a aplastar, empiezo a
2: Eso
1: grabar
2: que grabé se
1: capas de
2: escucha.
1: Sonido y cuando lo
2: Y
1: vuelvo
2: por eso
1: a
2: es que de
1: aplastar,
2: repente se
1: empiezo
2: escuchan
1: a grabar.
2: muchos sonidos,
1: capas
2: escucha,
1: de sonido y
2: pero
1: cuando
2: es
1: lo
2: que lo
1: vuelvo
2: estoy
1: a
2: haciendo
1: escuchar,
2: de
1: escucho,
2: repente se
1: empiezo
2: escuchan
1: a grabar.
2: muchos sonidos,
1: capas de sonido. Entonces, les queremos pedir de favor que cuando escuchen que yo empiezo a grabar más o menos al final de la canción, nos ayuden a emular sonidos de pajaritos. A ver, a ver. Eso. Así, o sea, lo pueden hacer en toda la canción, pero cuando yo ya empiece a grabar ahí, ustedes mándense así, ustedes son una gran parvada. ¿Sí nos van a ayudar?

Muchísimas gracias. Oigan, qué chido estar acá. Estamos cantando canciones nuevas. La Nube se estrenó ayer. Trino se estrenó hace como un mes. Y esta canción que sigue también es un estreno de este año, que ojalá que les guste mucho, y que se llama Me Voy. Y que la usen para cuando se quieran de ir de un lugar y no se animen. ¡Anímense! ¡Vámonos! ¡Vámonos!

0: Muchas gracias. Fuerte aplauso para Cintia Morado, ¿eh? Que onda con sus rolas. Si te quedas así de que, ahora. Ay. Muchas gracias.
1: ¿Cómo andan? ¿Qué tal ese calorcito? Oigan, como que la nube sí vino, ¿verdad? O sea, como que ya está poquito nublado. Oigan, esta canción que sigue es una primicia, porque todavía no la estrenamos. Y es una canción que escribí después de pensar en una frustración que yo sentía. Estaba bien enojada con el sistema. Estoy cansada de este sistema capitalista. Y pues esta canción habla de eso. Es un desahogo que se llama La Realidad y que la vamos a estrenar muy prontito. Muchas gracias. En mis hombros un peso mordaz y en mis ojos un hueco de aire.

Oigan, pues es que vivimos en una realidad que se repite, se repite, se repite, se repite y nunca termina.

0: Eso. Muchas gracias.
1: En esta canción que sigue, les queremos invitar a que nos ayuden a cantar. Si quieren.
0: Va. Está fácil.
1: Son puras as. Vamos a decir.
0: Bueno. Sí, vamos. Vamos a decir.

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Estamos muy felices de haber estado aquí. Muchísimas gracias a todo el equipo del Mayo Gallo y a ustedes por escucharnos. Muchas gracias. Síganos en nuestras redes sociales.

0: muchas gracias. Nos vemos allá, por acá vamos a estar en la merch. Les quiero mucho, síganos en nuestras redes. Gracias.
1: Un fuerte aplauso para Cintia Morado, por favor, de nueva cuenta. El Girl Power.
2: Que se escuche.
1: Que se escuche, que se escuche.
2: Eso.
1: Excelente.
2: Increíble performance.
1: Qué bárbara, muy bien, muchísimas gracias. Oigan, y tenemos entre el público también al maestro Juan Carlos Arredondo, el rector de la universidad, que lo invitamos a que suba con nosotros para que nos dé las felicitaciones, por supuesto. Venga, maestro, venga. ¡Arredondo! ¡Arredondo!
3: ¡Eso! Allá
1: bien,
3: viene,
1: bien.
3: Viene. Bueno,
1: con club de fans, ¿eh? Con club de fans,
2: claro,
1: bien.
2: Claro, claro. Sí,
3: sí. Un artista.
1: Un artista, un artista.
4: Estamos de vuelta en la transmisión después de la presentación de Cintia Morado en el escenario del Festival Mayo Gallo 2026. Y a continuación tenemos algo bastante especial e importante para la comunidad universitaria, que es la presencia y el mensaje de nuestro rector, el doctor Juan Carlos Arredondo, que estará dándole un mensaje a todos los estudiantes en este festejo tan importante.
3: Porque viene el número que personalmente yo espero con más ganas. Es un grupo internacional que la va a romper. Les van a encantar, les van a encantar.
2: Sí, bueno, prepárense.
1: Pero antes de seguir platicando de la siguiente agrupación, le damos la bienvenida al maestro Juan Carlos Arredondo. ¿Cómo está? Buenas tardes.
5: Bien, bien, gracias. ¿Cómo están todos?
2: Arredondo, Arredondo,
5: Gracias, gracias, gracias a todos. ¿Cómo están? Bueno, vine a dar una vuelta para estar con ustedes un rato y bueno, desearles un feliz día del estudiante. Este esfuerzo del Mayo Gallo.
3: ¡Que cante! ¡Que
2: se eche un palomazo, dicen! ¿Cómo ve? ¡Que cante! ¡El himno, el himno!
3: ¿Cuál quieren? ¿Cuál quieren?
2: ¡Se lumen profe!
3: ¡Se lumen profe, re!
2: ¡Se lumen profe!
3: ¡En do menor!
5: Vamos a dormir. Gracias, gracias. Eso de la cantada no, pero bueno. Miren, disfruten el festival, es un esfuerzo. Quería comentarles de toda la dirección de difusión y vinculación y de toda la universidad en general, pero de ellos en particular para ustedes. Este es un festival creado desde hace más de 10 años solo para los alumnos. Así que es un día de disfrutarlo y pasársela bien con todos sus compañeros. Solamente esa era la razón un poco de andar aquí por ustedes, ya me subieron al escenario. Y aprovecho para una cosa que después verán la publicidad. No sé si a todos les guste, pero se acerca el mundial. Y vamos a hacer algo diferente que nunca habíamos hecho. El día 11 se abre el Zoom. Para que todos podamos ver, los que quepan, ¿verdad? Porque no se pueden todos, pero ahí los esperamos. 1:00 p.m, el día 11 en el Zoom. Ahí vamos a transmitir el partido por si alguien quiere estar ahí.
2: Está bueno, un fuerte aplauso.
5: Muchísimas gracias y síguensela pasando muy bien. Gracias.
2: Maestro,
5: gracias, gracias.
3: ¿Quién cree que sea campeón del mundo? Campeón del mundo, ¿quién? ¿A quién le apuesta?
4: Qué buenas palabras de nuestro rector. Realmente yo creo que es una motivación para todos los estudiantes que sigamos disfrutando, pero que también todo esfuerzo tiene recompensa y creo que lo ha dejado muy claro. Vemos a los chicos muy emocionados, siguen viendo, bueno, ahora yo los he visto bailar, yo los he visto cantar, yo los he visto jugar y creo que esta tarde ha sido bastante agradable para todos. No sé cómo lo veas tú, Goretti.
6: Así es. Qué especial y qué importante es tener también a nuestro rector compartiendo con los estudiantes. Sin duda, él se ha mostrado bastante entusiasta, entregado. En sus redes sociales yo ya sé que él es fan de las quesadillas, que es una persona muy entregada a la labor que realiza, pero también él se recuerda y se disfruta como estudiante y creo que eso es algo muy especial. A todas las autoridades, a los profesores, no olvidar esa esencia de la cual todos partimos y que hoy nos ha hecho las personas profesionales que somos.
4: No, y sobre todo que el rector siempre ha estado entre pasillos con los alumnos, siempre lo vemos con una sonrisa alegre y por supuesto listo para recibir cualquier mensaje que algún alumno quiera acercarse, maestro, administrativo. Creo que eso caracteriza mucho a esta administración, pero por supuesto también el mensaje que nos acaba de dar,
7: no hay que olvidarlo, no hay que dejarlo y que por supuesto hay que recordar que esto es por el Día del Estudiante y que Mayo Gallo cada año esperamos realizarlo para que todos lo podamos disfrutar.
6: Así es, y de igual forma si nos está sintonizando a través del 26.2 o a través de Radio UAA en el 94.5 FM, todavía tienes oportunidad de venir y disfrutar de este festival que es tan especial para nuestra comunidad.
7: Sí, y sobre todo hay que considerar que también ahorita ya estamos escuchando de fondo algunos gritos del escenario porque están haciendo algunas dinámicas que se están realizando para la entrega de playeras, entrega de la merch y sobre todo pues a los chicos que esto es para ellos, los están ahora sí que a reventar. Vemos lugares de comida totalmente llenos, alumnos que están muy felices, muy alegres y que pues Mayo Gallo es para todos ustedes.
6: Así es, y bueno, ya tenemos con nosotros al rector Juan Carlos Arredondo. Maestro, ¿cómo se sintió estar en el escenario de Mayo Gallo?
8: Bueno, muy, muy nervioso. Es mucha, mucha energía allá arriba. La verdad es que, bueno, los alumnos son muy cálidos siempre conmigo. Estoy muy contento. Y la idea era, desde luego, no interrumpir su festejo porque el día de hoy es para todos ellos. Es para que festejen su Día del Estudiante con un esfuerzo que hemos hecho desde hace muchos años en la universidad. Y que, bueno, en este primer año mío en la rectoría, pues queremos mantener. Me parece que es un espacio donde podemos refrendarles a ellos con un evento cultural y con un evento para que se la pasen bien, pues que son lo más importante para la institución.
6: Además, hay que recalcar que este festival ha tomado un impulso importante dentro del estado. Hemos visto cómo bandas emergentes buscan este escenario como un punto referente dentro del estado. Para la universidad esto sigue siendo algo muy importante.
8: Bueno, claro que sí, para nosotros esta parte de vincularte con la sociedad es muy importante, la difusión de la cultura, y yo creo que el crear espacios donde estos artistas emergentes puedan expresar lo que ellos tienen que comunicar a su público, pues bueno, siempre será importante y tienes toda la razón. De ser un pequeño festival, ahora es pues un festival muchísimo más fuerte, ¿no?
6: Así es.
7: Y maestro, como alumno que alguna vez estuvo en estas aulas, ¿tiene alguna anécdota que nos pueda compartir, que podamos conocer de todos ustedes?
8: ¿Alguna que se pueda platicar?
7: Sí, porque sabemos que hay muchas. No,
8: mira, fui un alumno muy dedicado al deporte. Yo creo que las grandes anécdotas que tuve, sobre todo en la universidad, fueron ligadas a participar en las selecciones, a participar con mis compañeros en las viejas universidades, que eran pues un torneo de todas las carreras entre ellas, y se generaban, bueno, un torneo muy, muy hermanable entre distintos alumnos. Esas creo que son las más importantes. Ahora ya me vino a la mente, tuvimos una muy buena en la carrera de Derecho que también generaba un torneo y que íbamos perdiendo 2-0 y en los últimos dos minutos remontamos el partido, lo empatamos y después ganamos. Por ahí van a andar seguramente escuchando esto algunos de mis viejos compañeros que les ganamos, pero bueno,
7: no,
8: fue
7: y es
8: muy
7: que
8: padre.
7: Los torneos siempre son algo emocionante, ahora sí que ya es muy pronto para hablar de una nueva edición, pero como rector, ¿cómo ha visto esta nueva edición de Mayo Gallo? ¿Cómo ven los alumnos? ¿Cómo reciben esta institución?
8: Bueno, desde muy temprano, yo creo que desde las 12:30 más o menos, ya había además muchísimo movimiento, ya lo percibíamos. Yo tuve que salir a algunos eventos en el centro y al regresar, bueno, ya había mucho movimiento de la gente, pero creo que va muy bien, creo que la respuesta siempre es así y sobre todo creo que los estudiantes se posicionan de manera positiva de todo el escenario que es los jardines de la universidad. Y bueno, esto se vuelve una fiesta, pues, de ustedes, de los chicos, ¿no?
6: Así es, una fiesta que estamos disfrutando. Y bueno, para ir cerrando un poco este momento, rector, ¿algún mensaje que le quiera dar a quienes nos están viendo en este momento, que a lo mejor están recordando su época de estudiante a través de la transmisión y de las presentaciones musicales? ¿Un mensaje que nos quiera compartir?
8: Bueno, pues, para los que vivieron el Mayo Gallo en su momento, pues, que lo vuelvan a vivir viniendo a disfrutarlo con nosotros, y para quienes apenas los están conociendo, disfrútenlo, es un momento importante para pasarlo bien. Ahora sí que la vida se ha vuelto compleja, hay que reconocerlo, el entorno de violencia, el entorno de polarización que hay en todo el país, pues hace que no sea fácil para toda la economía. Pero creo que es un buen momento de estar contentos, de estar seguros, de estar felices, de disfrutarlo, que pasen un feliz día del estudiante, todos los estudiantes de la universidad. Y pues enhorabuena por este festival para la gente de difusión y vinculación que lo organizaron.
6: Pues muchísimas gracias, ha sido un placer tenerlo con nosotros en esta transmisión especial. Vamos a seguir explorando distintas áreas del Mayogallo. Le comento, tenemos un team especial que está descubriendo las riquezas de este festival. Vamos con nuestras compañeras y continuamos con la transmisión.

0: seguimos viendo la emoción de todos los estudiantes aquí en el Festival Mayo Gallo, pero nosotros también en el set tenemos a alguien muy especial que yo creo que es difícil describirla con solo una palabra, ya que su interpretación en el escenario, sus letras y por supuesto el mensaje que nos tiene, nos ha dejado sin palabras. Quiero presentar a Cintia Morado, gracias por estar con nosotros.
1: Al contrario, muchas gracias a ustedes. Gracias a ustedes por...
2: Así es. Oye, Cintia, pues bajaste y traemos todos la adrenalina porque es una presentación llena de energía. Me gustaría que nos platicaras un poco cómo piensas el concepto de cómo sería la presentación. O sea, yo veo los visuales, veo incluso el outfit, la joyería. O sea, platícanos un poco cómo llega esa parte creativa a tu mente y cómo la plasmas en el escenario.
3: Entonces, en la música que hago y en los shows que hago, intento como ir usando herramientas que me gustan, como ir, pues sí, como añadiendo todo lo que soy, porque por ejemplo, la joyería yo la hago, y pienso a veces que hago canciones de autorretrato y que hago collage. Esa es una idea que luego me parece que hago collage con la música, o sea, como que voy tomando elementos de diferentes lugares para construir algo que quiero decir y que me parece trascendental, que me parece importante. Y luego ya ahora con la sinergia con la full banda, pues es una cosa bastante divertida y, como dices, muy enérgica. Yo todavía estoy así, todavía no bajo avión.
0: No, y hay mensajes que tú dejas muy claro, hablas de violencia de género, hablas de maternidad, hablas de muchos temas que creo que son importantes mencionar. Sobre este tema, ¿cuál ha sido el que más te ha costado transformar en una canción o en música?
3: Híjole, pues pienso que todos, la verdad es que todas las canciones de mi parte nacen desde un lugar muy íntimo y desde un momento muy luminoso, muy importante para mí, cuando hay un tema que no... como que me cuesta trabajo digerirlo, que me cuesta trabajo entenderlo, o que me duele demasiado, o que me enoja demasiado, como que trato de traerlo y poderlo resumir en una canción para poderlo dejar ahí para la demás gente, para poder hablar sobre eso que me importa. Y yo creo que todas las canciones en su momento fueron en ese momento lo más importante del mundo. O sea, como que cuando nace una canción, en ese momento esa es... eso es lo que más, o sea, eso es lo que está en mi cerebro, en mi corazón, en mi mente, en mi todo. Y ya una vez que ya las comparto, como que ya van tomando su rumbo cada canción. Eso es muy interesante también de las canciones, como que ya las canciones pues ya viajan y ya cada quien las hace parte de sí, pero cuando nacen, sí, son lo máximo para mí.
2: También algo que, justo hablando de las canciones, de las letras, Me Dijeron Que No es una de las letras que personalmente a mí más me impactaron, porque creo que todos nos hemos sentido pues a veces en ese punto, ¿no? Señalados, tal vez con una barrera en torno a algo, a alguna actividad que queremos hacer o a algo que queremos expresar. Platícanos un poco más de la historia de esta canción.
3: Sí, esta canción justamente nació en un momento en que yo quería hacer algo y me dijeron que no. Y yo me sentí muy triste y me sentí frustrada y me hice una canción para recordarme lo que soy y también con la esperanza de que otras personas la escuchen y también recuerden lo que son. Es como un mantra para mí. A veces todo eso que digo, yo sé que lo soy, pero a veces no me la creo tampoco. O sea, a veces en nuestro trabajo personal de cada quien, pues llevamos un camino diferente, ¿no? Pero siento que el autoconocimiento y las reflexiones que vamos haciendo nos van ayudando a ser quienes somos cada vez, y es importante siempre pues recordarte quién eres y a dónde quieres ir.
2: Qué poderoso mensaje, sin duda es un mantra que nos llega a todos nosotros. Y bueno, vamos a agradecer que estés con nosotros en este espacio. Ha sido un placer platicar contigo. Esperemos verte próximamente en otros espacios dentro de nuestra universidad. Y bueno, te platico, Cintia, te lo comentaba hace un momento, Dafne. Tenemos un team que está rondando por los pasillos de la universidad, especialmente rescatando esos momentos Mayo Gallo. Así que vamos con nuestro team para ver qué nos tienen preparado.
4: Thank you. Gracias, Daphne y Goretti. Nos encontramos aquí en el Jardín de las Generaciones dando una vuelta por los stands de aquí de las bandas. Miren, tenemos unas playeras muy bonitas. Y miren, aquí nos encontramos a Angel Engine, la primer banda.

0: Cuéntenme, ¿qué se siente ser la banda más joven del Mayo Gallo?
1: Pues bueno, yo creo que es algo muy bonito y es como, es un honor muy grande, porque pues obviamente pues ahorita en este escenario pues se presentan artistas de una gran calidad, de gran talla, extranjeros ya de talla internacional, y pues ser una banda muy joven aquí y pues de la preparatoria es algo que nos da mucha felicidad y nos da mucho orgullo el poder representar al talento que hay en la preparatoria.
0: Igual nos da mucho orgullo tenerlos, pues ya los dejamos que disfruten el Mayo Gallo. Déjenos, seguimos dando una vuelta aquí por los stands. Y bueno, por aquí tenemos...
2: Estamos aquí en esta celebración, ya escuchamos que Dodo se está preparando y que por supuesto está sonando. Pero ¿qué les parece si vamos a ver esta cápsula que tenemos preparado para todos ustedes?
3: Dodo es una banda independiente del archipiélago de Chiloé. Su propuesta fusiona estilos como pop, rock, indie, R&B, synth pop y electrónica, creando un sonido versátil que se encuentra en constante evolución. Desde su debut en vivo en 2022, han participado en festivales como Piedra Andina, el Día de la Música en Osorno y el aniversario de la ciudad de Castro, lo que les ha permitido consolidarse. En 2023 lanzaron su primer EP y realizaron su primera gira nacional, recorriendo ciudades como Castro, Puerto Montt, Valdivia, Concepción, Santiago y Viña del Mar. El año 2024 marcó un hito importante en su camino. Fueron parte del Fluvial de Valdivia y del Festival de la Región de los Lagos, realizado en el emblemático Teatro del Lago. Durante 2025 iniciaron su primer gira internacional en México, comenzando en Aguascalientes y posteriormente visitaron Guadalajara, Toluca, Pachuca, Jalapa y Ciudad de México. Reflejo del crecimiento del proyecto y el alcance que han logrado tanto en Chile como a nivel internacional. Ahora, disfrutemos de Dodo.

chiquillos. Somos todos, estamos muy felices de estar aquí. Esta es nuestra segunda vez acá en Aguascalientes. Así que nuestro corazón siempre va a estar aquí, siempre, siempre, porque fue la primera vez que visitamos México y fue en Aguascalientes. Así que estamos muy, muy, muy agradecidos. Esa canción se llamaba Fantástica Explosión. La siguiente se llama Hipnotizando.

0: Muchas gracias.
1: Muchas gracias. Muchas gracias. La canción que viene ahora se llama Frente a Frente.

Muchas gracias. Para los que no nos conocen, somos Dodo, venimos de Chile, de la isla de Chiloé. Estamos muy muy felices de estar aquí. Aparecemos como Dodo Chile ahí en Instagram, si nos quieren etiquetar para que nos sigan. Nos vinimos a México a lanzar nuestro disco, así que si quieren ahí síganos para seguir las aventuras que vamos a tener por aquí. Estamos viviendo el sueño, gente, muchas gracias.

0: Muchas gracias. Estamos muy contentos de estar acá. ¿Cómo lo están pasando? ¡Qué bueno! Bueno, la canción que tocamos recién se llama Tarde. Es el primer adelanto de nuestro nuevo disco. La canción que vamos a tocar ahora es el segundo single de nuestro nuevo disco y se llama Diferente. Espero que les guste mucho. Aló, aló.
1: ¿Quién nos conocía de aquí? Como para hacer un... Hay un catastro. Nada. Qué lindo, muchas gracias. De verdad, estamos muy, muy felices. Aguascalientes nos recibió muy bien el año pasado, siendo que no nos conocía quizás mucho. Y bueno, ahora ya de a poquito estamos acá haciendo buenas migas con la gente, así que...

Buenas tardes. La siguiente canción se llama Brisa.

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¿Estamos bien? ¿Cómo están, gente? Muchas gracias por la energía, de verdad estamos muy contentos. Muy felices. Como les comentaba, esa canción fue nuestra primera canción. Y la que viene, quizás algunos la conocen, así que si se la saben, cántenla así con todo el pulmón.

¿Alguien filtró el setlist? Porque ya han estado chocando a todas.